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1: Muy buenos días, América Latina y el Caribe, donde las luchas sociales, la defensa de los territorios y los derechos humanos siguen marcando la realidad en nuestra región. Les doy la bienvenida al Contacto Sur Matutino, este espacio informativo de la Asociación Latinoamericana de Comunicación y Educación Popular, ALER. Y hoy es viernes 29 de mayo y vamos a cerrar esta semana recorriendo una vez más las voces y resistencias de nuestros pueblos. Yo soy Génesis R. Cruz, transmitiendo desde Voces Nuestras en San José, Costa Rica. Comenzamos con los titulares de esta mañana. En Panamá, organizaciones cuestionan silencio mediático ante protestas contra proyectos mineros. En Bolivia, la Iglesia Católica rechaza la petición de instaurar un estado de sitio ante los bloqueos y conflictos sociales. En México, la Comisión de Derechos Humanos reconoce torturas contra indígena otomí Diego Fernando Bonilla. Y en Nicaragua denuncian grave estado de salud del líder indígena misquito Brooklyn Rivera, tras casi 3 años de su detención por parte del régimen.
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1: Bueno, empezamos este recorrido informativo en Panamá. Organizaciones sociales cuestionaron la poca cobertura mediática que recibió la marcha del pasado 22 de mayo contra proyectos considerados una amenaza ambiental y social. La movilización reunió a comunidades campesinas, organizaciones ecologistas, estudiantes, sindicatos y personas que rechazan el embalse del río Indio y la posible reapertura de la minería en el país. Distintos sectores señalan que las protestas tuvieron poca visibilidad en los medios tradicionales, pese a las denuncias de represión y criminalización contra personas manifestantes en movilizaciones anteriores. La situación contrastó con la amplia cobertura que se le dio recientemente a la visita de la dirigente venezolana María Corina Machado a Panamá. Desde Radio Temblor Internacional nos informa Dania Betsy Batista Guevara.
3: El pasado 22 de mayo, cientos de ciudadanos y diversas organizaciones sociales de Panamá participaron en una marcha para expresar su rechazo a proyectos considerados una amenaza ambiental y social, entre ellos el embalse de Río Indio y la posible reapertura de la actividad minera en el país. Las protestas reunieron a organizaciones ecologistas, comunidades campesinas provenientes principalmente de las provincias de Colón y Coclé, estudiantes, sindicatos y ciudadanos independientes, quienes denunciaron que ambos proyectos representan riesgos para los recursos naturales, las comunidades rurales y el acceso sostenible al agua. Sin embargo, llamó la atención la escasa cobertura brindada por los medios tradicionales nacionales, lo que ha generado cuestionamientos y suspicacias, especialmente considerando las denuncias de represión y criminalización que han enfrentado manifestantes en movilizaciones anteriores. Esta situación contrasta con la amplia atención mediática otorgada a la reciente visita de María Corina Machado a Panamá, quien pudo realizar una concentración con ciudadanos venezolanos residentes en el país, además de ser recibida en la Asamblea Nacional y sostener una reunión con el presidente José Raúl Mulino. Escuchemos declaraciones de Marco Llorente, de la Secretaría de Prensa de la Federación Unitaria de la Clase Trabajadora, FUCLAT.
4: La marcha del viernes 22 de mayo deja un mensaje claro al gobierno de turno, que este pueblo panameño que ama esta nación, esos patriotas, han dicho claramente de que aquí no a la mina. Quiero resaltar algo y mencionar algo. A pesar de la lluvia que se estaba dando el 22 de mayo, las personas salieron a marchar y marcharon de la Iglesia del Carmen hasta la Plaza 5 de Mayo. Pero la percepción de este pueblo es que los medios tradicionales prácticamente no dieron.

0: Dieron cobertura a esta marcha donde el pueblo está expresando todo el descontento que hay. Y realmente el pueblo tiene la percepción de que se dio un cerco mediático. Y tienen en claro que con la actividad de Corina Machado, hablándolo de la parte de que los medios sí le dieron una cobertura a esto, y pensaron que con esta actividad iban a lograr tapar la protesta del pueblo panameño. Estos medios tradicionales le han dado la espalda a este pueblo. Y hay un descontento social que cada día crece más por estas acciones que se están dando, de estos cercos mediáticos, por llamarlo así, porque así es la percepción del pueblo realmente. Esa es la percepción de que hay un cerco mediático que se está dando para no dejar visualizar las actividades que hoy se están dando. Hay que tener cuidado con esto cuando uno desinforma más bien en vez de llevar veracidad a este pueblo panameño. Quiero cerrar y resaltar el trabajo de los periodistas alternativos, de los medios alternativos, y crean de que el pueblo va a seguir saliendo a la calle cada vez más.
1: Para distintos sectores sociales, las luchas ambientales y comunitarias merecen ser escuchadas y ocupar un espacio dentro de la agenda nacional. Desde Panamá, soy Dania Betsy Batista Guevara, Radio Temblor Internacional, para leer Contacto Sur.
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4: En Bolivia, sectores sociales y políticos continúan debatiendo la crisis provocada por los bloqueos de carreteras que ya superan las 3 semanas en distintas regiones del país. Ante el conflicto, algunas voces han pedido la aplicación de un estado de sitio. Sin embargo, la Iglesia Católica considera que esa no es la mejor solución y hace un llamado a buscar salidas mediante el diálogo y la concertación. Desde La Paz nos informa Graciela Dorado, de la red Herbol.
5: Los conflictos políticos y sociales que vive Bolivia desde hace más de 25 días se profundizaron al grado de escuchar voces de que el gobierno debe dictar un estado de sitio para poner fin a estos bloqueos que piden la renuncia del primer mandatario Rodrigo Paz. En ese sentido, el secretario general de la Conferencia Episcopal Boliviana, obispo de El Alto, Monseñor Giovanni Arana, advirtió que un posible estado de excepción no resolverá el conflicto que atraviesa el país y alertó que recurrir al uso de la fuerza podría derivar en más violencia y pérdidas de vidas.
6: No, de ningún modo. Creo que la violencia, el uso de la fuerza, no va a solucionar este conflicto. Entiendo que hay sectores sociales, hay muchas personas que piden que el gobierno haga uso de la fuerza, pero creo que sería una de las medidas menos aconsejables en este momento, entendiendo que si bien no es todo el país que está en conflicto, es un sector que está en conflicto que ciertamente influye además en todo el desarrollo del país. Sin embargo, creemos que el uso de la violencia generará más violencia. Creo que acá tanto movimientos sociales, gobierno y todas las instituciones que estamos pidiendo, que pedimos también un diálogo, creemos que todos estamos acá para precautelar y cuidar la vida de todo boliviano. Ninguna vida vale más, ninguna vida vale menos. En este sentido, creo que el usar la violencia, el pedir esta mano dura que algunos piden al gobierno, lamentablemente va a generar violencia y esto será sin duda acompañado también de pérdidas de vidas. Es lo que queremos evitar y ese es el extremo al cual no hay que llegar. Por eso aunamos esfuerzos para pedir siempre el diálogo, para pedir la concertación, y creemos que es la única vía de salir de este conflicto.
5: Por otro lado, el Monseñor Arana también sostuvo que la renuncia del presidente Rodrigo Paz tampoco resolverá la crisis, porque los problemas económicos y sociales son estructurales y requieren soluciones de largo plazo. Añadió que tanto el gobierno como los sectores movilizados deben ceder posiciones para alcanzar acuerdos. Para Contacto Sur desde Bolivia, informó Graciela Dorado Alanoca, Red Herbol La Paz.
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4: En México, la Comisión Estatal de Derechos Humanos reconoció que Diego Fernando Bonilla, indígena otomí de la Sierra Norte de Veracruz, fue víctima de tortura. el organismo emitió una recomendación para que se investigue y se sancione a las personas responsables en lo que organizaciones consideran un primer paso hacia la verdad y la

0: justicia. El caso ha sido acompañado por colectivos y organizaciones de derechos humanos que denuncian violaciones contra pueblos indígenas y abusos cometidos por las autoridades. Vámonos al reporte desde Radio Guayacocotla.
1: Saludos, amigos y amigas de Contacto Sur. Hace 3 años, Diego Fernando Bonilla fue torturado por elementos de la policía ministerial en las instalaciones de la Fiscalía en Guayacocotla. Hoy se da un paso importante para su caso, ya que la Comisión Estatal de Derechos Humanos de Veracruz, en México, publicó una recomendación en la que reconoce la tortura a Diego y exhorta a la Fiscalía a abrir nuevamente la carpeta del caso para juzgar con base a la verdad. Desde Radio Guayacocotla conversamos con la maestra Minerva Regina, presidenta de la Comisión de Derechos Humanos, quien elabora esta recomendación.
2: Es importante porque después de 3 años... se da un paso muy importante para esclarecer la verdad de lo que le ocurrió a Diego. Y sobre todo porque fueron violaciones graves a sus derechos humanos lo que ocurrió y por parte de una autoridad que tenía como principal función, pues, esclarecer la verdad, ¿no? Y tratar con respeto y dignidad a Diego y a todas las personas involucradas en la investigación. Lamentablemente no fue así. Diego sufrió tortura. Y desde el momento en que él lo dijo y empezó su lucha, pues ha pasado por muchas dificultades que no debió haber pasado. Que investigamos y efectivamente Diego sufrió de una violación grave y establecimos en la recomendación medidas para que pueda repararse el daño que le causaron estas acciones por parte de elementos de la Fiscalía General del Estado.
1: Sin embargo, los pueblos indígenas pareciera que están en el último lugar para llegar a la justicia. ¿Qué compromiso tiene la Comisión de Derechos Humanos para que eso no sea así?
2: Como dices, las personas indígenas históricamente se han tenido que enfrentar a muchísimos más obstáculos que las personas que hablan solamente el español para acceder a la justicia o a ejercer sus derechos. Entonces, para nosotros es muy importante poder acercar nuestras funciones y ayudarles a todas aquellas personas que han sufrido alguna violación a sus derechos.
1: Quedan muchos casos de tortura en Veracruz que tal vez no han llegado a la Comisión Estatal de Derechos Humanos, pero es importante mirarlos también.
2: Así es. Ahorita escuchamos a las autoridades decir que históricamente pues se han presentado este tipo de casos en diversos momentos, ¿no?, de la historia de la comunidad. Y pues para todas aquellas personas que hayan sufrido a lo mejor no una tortura, pero otro tipo de violación a sus derechos, pues sí quisiéramos hacerles llegar nuestro mensaje de que pueden contar con la comisión para exigir justicia y sobre todo para que la verdad quede establecida.
1: El estado de Veracruz en México ocupa el segundo lugar nacional en investigaciones por tortura. Además, ocupa el primer lugar en número de víctimas y las personas indígenas son la población más afectada. La policía ministerial es una de las más señaladas en este delito. Desde Radio Guayacocotla en México, para Contacto Sur, reportó Mónica López.
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0: En Nicaragua, familiares y organizaciones indígenas denunciaron el grave estado de salud del líder misquito Brooklyn Rivera, luego de que el régimen de Daniel Ortega y Rosario Murillo difundiera imágenes suyas hospitalizado y conectado a un respirador. Rivera, de 73 años, permanece detenido desde septiembre del 2023, tras denunciar ante las Naciones Unidas violaciones sistemáticas a los derechos humanos contra las comunidades indígenas nicaragüenses. El régimen de Ortega y Murillo aseguró que el dirigente presenta problemas de salud previos a su detención. Sin embargo, su familia rechaza esa versión y responsabiliza al aislamiento y las condiciones de detención por el deterioro de su salud. La defensora indígena Anexa Alfred exigió acceso para familiares, médicos independientes y abogados que puedan verificar la situación del líder indígena.
5: Cuando lo secuestraron y se lo llevaron, vimos un hombre que se valía por sí mismo. Él no presentaba condiciones de salud a la cual alega hoy.

0: y la dictadura, que es una práctica que tiene la dictadura, de encerrar a las personas y dejarlos morir. Cuando ya están a punto de fallecer, los sacan, les dan atención médica, los mejoran y los regresan. Ese es uno de los métodos de tortura que tiene la dictadura dentro de las cárceles de Nicaragua.
1: Desde su captura, organizaciones nacionales e internacionales han exigido la liberación de Brooklyn Rivera y denuncian su desaparición forzada durante largos periodos sin brindar ninguna información oficial sobre cuál fue su paradero.
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1: Este fue el Contacto Sur Matutino, una producción de la Asociación Latinoamericana de Comunicación y Educación Popular, ALER. Yo soy Génesis R. Cruz y hasta la próxima semana.
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6: Estimados oyentes de Radio Vaticano, Vatican News, estos son nuestros titulares de hoy, 29 de mayo, viernes de la octava semana del tiempo ordinario, día en el que la Iglesia celebra la memoria litúrgica, entre otros, de San Pablo VI, Papa. El Papa reza el Rosario por la Paz junto a los santuarios del mundo. Este sábado 30 de mayo, a conclusión del mes mariano, el pontífice dirigirá el Santo Rosario desde la Gruta de Lourdes en los Jardines Vaticanos, pidiendo por la paz en el mundo. Inició el cuarto encuentro sobre los desafíos de la inteligencia artificial y la salud mental. La Santa Sede y la Organización de Estados Iberoamericanos inauguraron este viernes en el Vaticano dos jornadas de debates para construir puentes frente al impacto de las tecnologías digitales. Todos quieren abrazar al Papa. Es lo que afirman los autores del podcast Una Iglesia, Mil Voces, que ayuda a preparar la llegada del Papa León XIV a España. Desde la Ciudad del Vaticano reciba un cordial saludo de Renato Martínez a nombre de los demás integrantes de nuestra redacción. En breve, el detalle de la información de la Iglesia desde Roma para todo el mundo. Buena sintonía. La mañana de este viernes 29 de mayo, el Papa León XIV ha recibido en audiencias sucesivas al Cardenal Luis Antonio Tagle, Proprefecto del Dicasterio para la Evangelización, de la Sección para la Primera Evangelización y las Nuevas Iglesias Particulares. Posteriormente, el Santo Padre se reunió con los obispos de la Conferencia Episcopal de Laos y Camboya, quienes están realizando la visita Limine Apostolorum a las tumbas de los apóstoles Pedro y Pablo. Luego el pontífice saludó al señor Paul Becker, embajador de los Países Bajos, quien presentó sus cartas credenciales. Alrededor del mediodía, el Papa León XIV encontró al cardenal Domenico Battaglia, arzobispo de Nápoles, en Italia.

Este sábado el mundo volverá a unirse en oración por la paz. El Papa León XIV encabezará un gran rosario internacional desde el corazón del Vaticano. La cita es mañana, 30 de mayo, a las 7 de la tarde, en la histórica Gruta de Nuestra Señora de Lourdes, situada en los Jardines Vaticanos. Con este rosario el Papa cierra este mes de mayo, el mes mariano, el mes que le dedicamos a la Virgen María, pero esto no quedará solo en Roma. Santuarios de todo el mundo se sumarán en simultáneo. Desde Fátima, en Portugal, Lourdes, en Francia, Medjugorje, en Bosnia, hasta Ucrania, Filipinas, Líbano e Italia. Millones de fieles unidos en una sola voz, un solo rosario y una sola intención: pedir paz para el mundo. Además, quienes estén en Roma podrán seguir la oración desde pantallas gigantes.

0: antes instaladas en la Plaza de San Pedro. Una noche especial, la de mañana, una noche de fe, de esperanza y unidad global, encabezada por el Papa León XIV y acompañada por los grandes santuarios marianos del mundo. Recuerden, mañana a las 7 de la tarde, el mundo rezará unido y tú puedes unirte desde casa, en directo a través de nuestras plataformas en YouTube y Facebook Live.
1: Desde hoy viernes y hasta mañana sábado 30, el Dicasterio para la Cultura y la Educación, la Pontificia Comisión para América Latina y la Organización de Estados Iberoamericanos para la Educación, la Ciencia y la Cultura han reunido a ministros de Educación, académicos y especialistas de la región para hablar en una conferencia sobre este tema. Mapas de esperanza para una agenda educativa regional, salud mental, tecnologías digitales y educación. El encuentro busca construir puentes y diseñar políticas públicas integrales orientadas al bienestar de las nuevas generaciones. El evento busca responder de manera directa al llamado del Pacto Educativo Global y se alinea con las orientaciones de la reciente encíclica Magnifica Humanitas y la Carta Apostólica del Papa León XIV, trazar nuevos mapas de esperanza. La meta principal es consolidar lo que se ha denominado una constelación educativa global, un tejido institucional que ponga en el centro la dignidad humana, la ética pública y el cuidado de la vida interior frente al avance acelerado de la tecnología. Escuchemos las declaraciones de los participantes.
2: El desafío que tenemos es atender la salud mental, sobre todo en nuestros jóvenes. Por eso estamos trabajando con el Dicasterio para la Cultura. El objetivo es desarrollar un programa a nivel regional con los gobiernos de Iberoamérica, con el apoyo de los bancos regionales, que realmente logre una unidad de trabajo para construir ese muro que nos pide una nueva Jerusalén, como nos pide el Papa León.
3: A nivel incluso educacional, el sueño, digamos, que tendría el dicasterio después de esta conferencia, Eminencia.
4: La educación es una causa común, una pasión de todos, porque cada generación tiene el deber de transmitir a la siguiente los valores, los conocimientos, la ciencia, el significado de la vida, su modo de interpretar el mundo. En el campo educativo hoy tenemos tantos retos. Uno es la humanidad, la nuestra humanidad, y tantas situaciones de vulnerabilidad que hoy en los espacios educativos nosotros interceptamos. Si pensamos que uno en cada siete estudiantes entre las edades de 10 y 19 años tiene problemas de salud mental que pueden ser diagnosticados, esto dice la portada de este desafío que estamos viviendo. Hay una vulnerabilidad difusa de los estudiantes, también de los maestros, de las familias. Entonces, juntos podemos afrontar estas problemáticas y pensar políticas, por una parte, de prevención, que puedan anticipar estas situaciones de malestar social, y pensar también formas de ayuda.
1: Este 25 de mayo fue publicado la encíclica Magnifica Humanitas del Papa León XIV sobre la custodia de la persona humana en el tiempo de la inteligencia artificial. Sobre este documento del Magisterio del Santo Padre, la directora ejecutiva de la Academia Internacional de Líderes Católicos, Lara Bersano, destaca que León XIV vuelve a poner de relieve y nos recuerda lo que León XIII nos dejó en la Rerum Novarum, es decir, la importancia del ser humano, la importancia del hombre en todos los ámbitos de su vida. Además, la directora de la Academia Internacional de Líderes Católicos precisa que se habla mucho de esta encíclica como un documento de la inteligencia artificial. Sin embargo, es una encíclica del hombre, de la importancia de que el ser humano esté al centro de toda decisión. Escuchemos las apreciaciones de Lara Bersano.
5: Mis primeras impresiones respecto de Magnifica Humanitas, la primera encíclica del Papa León XIV, son muy esperanzadoras. León XIV vuelve a poner de relieve y nos recuerda lo

0: que León XIII nos había dejado en Rerum Novarum, la importancia del ser humano, la importancia del hombre, su reivindicación en todos los planos de la vida, económica, social, cultural, académica, política. Se habla mucho de Magnífica Humanitas como la encíclica de la inteligencia artificial, y sin embargo es una encíclica del hombre, del ser humano, de la importancia de que el ser humano esté en el centro de toda decisión. Es interesante mencionar que aunque la tecnología, la modernidad, el estado de las cosas atraviesa toda la encíclica Magnífica Humanitas, recién las referencias a la inteligencia artificial, al algoritmo, a su uso, a la importancia de su resguardo, aparecen hacia la última parte de la encíclica Magnífica Humanitas. Personalmente, lo más trascendental de esta encíclica es cómo León XIV vuelve a señalar que la doctrina social de la Iglesia es el camino de discernimiento comunitario y es la estrategia, el camino, la hoja de ruta más acertada para la vida cristiana. Él retoma los conceptos de la doctrina social de la Iglesia y los readapta, los reinterpreta a la modernidad. Cuando habla de bien común, nos habla de ese desarrollo de la inteligencia artificial que debe estar siempre orientado al bien colectivo. Cuando nos habla de subsidiariedad, de solidaridad, de justicia social, nos habla de la importancia de la participación en la toma de decisiones, de la inclusión, de la importancia de no dejar a nadie fuera de los avances de la tecnología, que también en definitiva eran las grandes ideas del Papa Francisco cuando decía una iglesia de todos para todos. Hay tres puntos también muy relevantes y muy novedosos. El primero de ellos, como León XIV dice que la tecnología no es moralmente neutra. El segundo, un llamado que hemos visto también en muchos medios como titulares, la diferencia entre Babel por la reconstrucción de Jerusalén. Y en tercer lugar, el término y el concepto de desarme, que tan bien desarrolla León XIV en la encíclica. Cuando el Papa en Magnífica Humanitas nos dice que la tecnología no es moralmente neutra, inmediatamente nos llama a la necesidad de una verdadera revolución educativa. Las dinámicas que la humanidad tiene actualmente en cuanto a educación quedaron de alguna manera antiguas.
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1: Madrid ya se prepara para la visita del Papa León XIV, lo hace también dando voz a quienes forman parte de la vida cotidiana de la Iglesia. La arquidiócesis ha lanzado un video podcast, Una Iglesia, Mil Voces. Es una iniciativa que recoge testimonios, experiencias de cristianos de distintas realidades eclesiales ante la llegada del Santo Padre. Más de 40 personas pasarán por sus micrófonos en este camino de preparación espiritual y también humana. Saludamos ahora a uno de los jóvenes conductores de este proyecto. Él es Fernando Rubio, sacerdote diocesano de Madrid. Bienvenido, Fernando.
4: ¿Qué tal? Muy buenas.
1: Fernando, tú junto a Carlos Jiménez, también sacerdote diocesano, sois los conductores de este videopodcast. ¿Cómo nace la idea de Una Iglesia, Mil Voces? Cuéntanos, ¿y qué queréis transmitir con este proyecto antes de la visita del Papa?
4: Pues fundamentalmente viene de una preparación como muy integral de la visita del Papa y queríamos cuidar también el ámbito espiritual. Inicialmente queríamos hacer como una serie de vídeos de oración, pero vimos que la realidad que teníamos en Madrid era muchísimo más rica y apostamos por una cosa que el Papa Francisco nos decía muy claro, la santidad de la puerta de al lado. Y entonces apostamos por escuchar a las personas aparentemente no conocidas de nuestra diócesis que están cargada de santidad, de todas las edades. Dijimos esto para la gente de Madrid, para que sepa quiénes somos, y para el Santo Padre, que si algún día escucha el podcast, vea a dónde viene.
1: Qué bueno. Bueno, en las entrevistas hemos visto que aparecen perfiles muy distintos de la Iglesia de Madrid. ¿Qué os está sorprendiendo más de las respuestas o los testimonios que estáis recogiendo?
4: Pues sinceramente la unidad

0: respuesta en el cariño al Papa. Siempre tenemos una pregunta al final que se la hacemos todos por igual, que le preguntarías al Santo Padre si te lo encuentras en un ascensor. Y de todas las edades, de todas las sensibilidades, de cualquier tipo de pues sacerdote, religiosas, casados, ahí tenemos de todo, tenemos una amalgama precioso y todos coinciden en que le quieren dar un abrazo al Papa, que le tiene muchísimo cariño y una llamada grande a la paz y a la concordia entre las personas que vivimos en España. En este momento de mucha polarización, pues también se hacemos estas preguntas, porque como el Papa va a hablar ahí al Congreso, ¿qué le preguntarías? ¿Qué os gustaría que dijera el Papa? Oye, que nos queramos, que como iglesia seamos signo de unidad, que estemos junto a Pedro. Y esto no lo hemos preparado, entonces es muy bonito porque a nosotros, a tanto Carlos como para mí, nos está suponiendo una experiencia preciosísima, no solo como conductores de un podcast, sino como sacerdotes, de ver la riqueza y la altura que tenemos en los cristianos de Madrid.
1: Termina así nuestro informativo en lengua española. Gracias una vez más por haber estado con nosotros. Alabado sea Jesucristo.

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0: Muy buenos días, queridas compañeras, queridos compañeros, amigas, amigos. Este nuestro querido programa Río de Palabras, el programa de Pai Oliva. Soy Rosy Rolón. Vamos a estar acompañándote en del día de hoy hasta las 12:30. El día de hoy en Río de Palabras tenemos como invitados, como invitada a la señora Belén Maldonado. La señora Belén Maldonado, así como nuestra cortina del día de hoy, de la maravillosa, maravillosa Mercedes Sosa, música maravillosa. ¿Quién dijo que todo está perdido? Yo vengo a ofrecer mi corazón como representante de las mujeres. La señora Belén Maldonado en Luque está como candidata a intendenta y, como decimos siempre, las mujeres en cuando se proponen, entregan y dejan el corazón. Muy buenos días. Muchísimas gracias por estar aquí con nosotros hoy, Belén Maldonado.
1: Muy buenos días, Rosy. Buenos días para todo el equipo acá presente, don Braulio, y a la gente que nos está escuchando. Muchísimas gracias por esta invitación, por este espacio y permitirme estar acá con ustedes.
0: Y don Braulio Martínez, que es un activista, pero histórico de la organización ciudadana, los logros ciudadanos, que como siempre nos dice don Braulio, si no estamos organizados, no vamos a vencer. Y bueno, en este momento Luque está realmente a punto de vencer. Gracias, don Braulio, por estar aquí con nosotros hoy.
2: Gracias a vos, Rosy, gracias a Belén también a la presencia y también a Fe y Alegría que transmite a Luque, al Paraguay y al mundo. Así que a todos los compatriotas que nos están escuchando y a los luqueños en especial.
0: Especial.

0: que pongan su granito de arena.
1: La próxima, antes de octubre, don Braulio nos tiene que hacer una promesa y va a quedar grabado acá. Va a venir con su guitarra para cantar Vergel Luqueño.
0: Como buen luqueño y cañadense. Del Jardín Admirado.
1: Ah, Jardín Admirado. Belén, justamente estábamos en nuestra propuesta del día de hoy, es la organización ciudadana. También vamos a estar comunicándonos ya antes de irnos con el compañero Santiago Trinidad, que también es un activista por la recuperación del medio ambiente, recuperar lo que se tenga que hacer. Y mientras nosotros allá en Luque y en varias ciudades están a punto de echar por no sé dónde, van a mandar todos los árboles que van a cortar con el proyecto este de unir el viaducto elevado que van a hacer y el más la ruta esta, que echan por tierra toda esa biodiversidad maravillosa que existe. Y entonces también vamos a estar con Santiago Trinidad en este proceso que organizadamente los ciudadanos y las ciudadanas, no hay otra forma, ¿verdad, Belén y Braulio? Es la organización ciudadana la que da esa posibilidad de lograr la transparencia, lograr la justicia y cosas que se puede, hemos visto que se pudo, ¿verdad? Porque se pudo en algún momento la ciudadanía organizada, recordamos acá en Asunción cuando Carlos Filisola logró la intendencia, cuando el presidente Lugo, unidos todos en el país, ¿verdad? Con la alianza patriótica, y bueno, ahora debe ser más fuerte nomás esa lucha, ¿no?
2: Sí, justamente lo que mencionas, Rosy, es distinto cuando la gente se levanta y empieza a exigir, a reclamar. Y ese, honestamente, es el punto también de este proyecto. Cada vez que, te pongo un ejemplo, el martes pasado fue la Contraloría Ciudadana de Luque, encabezado por la doctora Miriam Franco. Ella es candidata a concejal también de esta Alianza Luque Democrático.
1: Alianza Luque Democrático.
2: Y vos sabés, Rosy, que nosotros estamos llevando una lucha para que el intendente rinda cuentas, que haga una audiencia pública de rendición de cuentas, que sabemos de que eso es una obligación que está legislado. Hace 10 años, Rosy, que el intendente una sola vez se hizo una audiencia pública, gracias también a...
1: ¿En 10 años? En diez. ¿Una sola vez?
2: Una sola vez rindió cuentas a la ciudadanía, pero bajo una presión que se hizo mediante un amparo también que la Contraloría presentó, o sea que fue obligado. ¿Por qué es tan importante esta rendición de cuentas, Rosy? Porque, en primer lugar, el ciudadano tiene el derecho de tener conocimiento en qué está gastando su recurso, porque este dinero del bolsillo de la gente.
1: Sí.
2: Así como cuando te vas al supermercado y tu mamá te pide la factura, ¿en qué gastaste? ¿Cómo el ciudadano, cómo el luqueño no va a tener conocimiento los más de 130 mil millones de guaraníes? ¿Qué se está haciendo y por qué? Porque ese dinero es el que tiene que ser invertido en esa plaza abandonada, en esa ruta que está rota. En esa desidia que hay dentro de la ciudad. Y si nosotros no exigimos, Rosy, si yo no te pregunto a vos, discúlpame, ¿en qué gastaste mi plata? Cuando no hay un control, Rosy, evidentemente a vos te da la libertad de que puedas hacer lo que quieras de mi dinero. Entonces, de ahí la importancia, porque la gente dice, ay, no, transparencia, sino malo. No, es importante. Eso es fundamental para que las cosas funcionen. Bueno, se va a Miriam Franco y le empieza a entregar un certificado a cada concejal, un diploma, un reconocimiento al silencio, decía. Porque o sea dentro de la...
1: Condecorados.
2: Fueron reconocidos.
1: Reconocido como, yo digo, como herederos.
0: Destino
1: quienes
0: negativo.
1: Claro, y como quienes tenemos más de 50, nos acordamos cómo era la época de Stroessner. Vos abrías la boca y te metían preso, te torturaban. O sea, ellos son fieles representantes de esa época.
2: Y
1: porque es silencio, tenés que estar callado, no tenés que decir nada.
0: Es una cultura.
1: Sí, así le quieren

0: tener todavía a la ciudadanía.
1: Exacto.
0: Por eso este otro, digamos que, modo de, entre los vecinos y las vecinas, fortalecerse, ¿verdad?
1: Sí. De ahí la importancia de ese hecho, ¿verdad? Quería ir al punto de lo que mencionaste, que cuando ella empieza a entregar estos certificados, obviamente no le cayó para nada bien a los colegas, se sentían ofendidos, se levantaron, se fueron, empezaron a agredirles también verbalmente a las personas, o sea, a la Contraloría Ciudadana, y esa reacción, ¿verdad?, es lo que, así como yo dije, es que no están acostumbrados, Rosy, a que se le digan las cosas y se reclame y se exija. ¿Me explico?
0: Sí,
1: entonces
0: total,
1: ese,
0: ellos
1: cuando
0: sienten
1: la ciudadanía
0: como una agresión.
1: Viene, claro, entonces cuando la gente no dice nada, cuando no realizan este tipo de acciones, entonces uno piensa que tiene la libertad de hacer lo que se le antoje. Y es el punto también de este proyecto. Nosotros queremos despertar. No sé si le gusta a Milei, bueno, hablo, parte de su campaña, despertar leones. Hay que despertarle a la gente. Y empezaba a mirar los comentarios de las repercusiones que tuvo eso. La gente, bien ahí, nos estamos levantando, así se hace. Entonces, ¿qué estás dando? Un ejemplo de civismo, un ejemplo de cómo se aplica la democracia y que todos somos parte del gobierno, no solamente una cúpula. Entonces, ese es el punto principal, creo, de este proyecto, despertar la conciencia ciudadana. Mostrar de que no tenemos que por qué callarnos, reclamar lo que corresponde, porque así funcionan las cosas cuando hay control.
0: Que tenemos derecho, ¿verdad?
1: Exacto.
0: Que tenemos derecho, que tenemos derecho y por supuesto. Entonces, este proceso que ahora tiene, o sea, que ya fue una sentencia que consiguieron algunos concejales y los de la Contraloría Ciudadana, y por supuesto con el apoyo de algunos, tienen algunos concejales, aparte de vos, Belén, que les apoye, o sola
1: no,
0: única.
1: Lamento decirte, lamento decirte que prácticamente sí, y sí, no.
0: No, no me venga acá a mentir, porque después no te van a
1: ¿para qué te voy a mentir? ¿Para qué te digo que no? Sí, sí, ¿verdad? Porque iba a haber alguien que por ahí salvaba, pero ahora no sé más.
0: Que realmente ya pucar rey
2: pariente manos estaba
0: cuando que ya nace.
1: No,
0: porque ¿cuántos concejales son?
1: Somos 12.
0: 12. Sí. Y una sola concejala es la que apoya esa transparencia.
1: Cada martes exigiendo de que se cumpla la rendición de cuentas. Cada martes ahí protestando, reclamando, ¿verdad? Y los otros,
0: durante
1: no pasa nada.
0: 10 años. Yo voy a contar hoy algo.
1: Sí.
0: Hoy voy a ser también yo testigo, ya, Schubert. Hace 7 años. Me fui al Luque, porque yo me mudé a Luque hace 30 años. Y yo sí hice todo ya, mi traslado de Asunción, todo. Bueno, cuando voy a quitar mi licencia, a renovar mi licencia, se estaba por cerrar el horario en que le atienden. Pero al público dentro todavía la gente que estaba podía. Bueno, yo ya estaba dentro. ¿Qué ocurre? Que el director, o no sé qué, que era cuando eso director o algo de tránsito, ya estaba saliendo y le sigo yo al señor, un señor joven.
1: Sí,
0: bueno, le sigo yo al señor joven y me dice, no señora, no hay problema, envíeme usted su número. Yo le envío mi número y me dice que le quite foto porque se había quedado, la persona que a mí me llevó donde estaba mi vehículo se había ido a otro lado, bueno, que... alguna cosa que no estaba ahí, el vehículo, para poder sacar la foto de la licencia que yo tenía que renovar. Entonces, me dice, sí, envíenme nomás su número y le quita la foto el quien le dejó acá. Y entonces, con esa foto nomás vamos a ir acá. Yo le envío ahora mismo a mi secretaria. Bueno, le envía a la secretaria, me hacen todo ahí, salgo yo de la MUNI, conseguí mi licencia nueva, ¿verdad? Al rato, pero no habrán pasado 20 minutos, cuando ya vinieron a buscarme, a la misma persona que yo le envié la foto, todo eso, viene a buscarme, y no sé si era la secretaria o quién, o qué.

0: un candidato que creo que es también empleado de la municipalidad, ¿verdad? ¿O no?
1: ¿Quién?
0: El que fue imputado, que ahora está detenido.
1: Él es funcionario de la municipalidad.
0: O sea que dos ya.
1: Candidato a concejal.
0: Y candidato a concejal.
2: ¿De qué partido?
0: Del Partido Colorado, sí, de la lista 2 de HC.
2: Hay que identificar por la
0: los gente, dos. Por... este caso que yo te cuento, claro, que a mí me tocó, bueno, yo le borré, le anulé de mi celular dos libres y no guardes, no, que lo único que falta, una señora, una abuela, ahí, de marihuana, me vieron cara de marihuanera, ¿o qué?
1: Mira, yo me entero de eso, porque vea que de todo ya nos enteramos, pero esto creo que ya está pasando.
0: Sí, ofrecían así, seguramente que la señora esta que era secretaria de ese hombre que era por lo visto el que vendía, enviaba nomás hacia todos sus contactos. Llegó tal cosa, volando con una paite. Me quedé estupefacta y dije, Dios mío, ¿a qué bajo cayó toda nuestra política? Porque esa es una representación.
2: Eso ya lo dijo el monseñor Rolón Rossi, que la corrupción y la impunidad ha inficionado el tejido social. Y en eso estamos. O sea, hay que estar consciente en qué estado estamos, en qué estado civil estamos, de qué carácter es. Sí. Por eso es importante cualquier propuesta ciudadana o cualquier persona buena plantee las cosas con claridad y además que nos conozcamos quiénes somos.
0: ¿Por qué? En la Biblia dice
2: porque el anonimato, el desconocimiento de las personas, ahí comienza la falsedad, porque hay muchas intrigas. Nosotros somos el país más agredido por la mentira.
0: Toda la vida.
2: Desde nuestra historia hasta hoy padecemos una agresión cultural prácticamente de la falsedad.
0: Desfigurar la realidad.
2: Ser sincero. No decir mentira, el que miente mata, el que miente roba, el que roba mata, dice el precepto milenario. Sí. Sin embargo, no lo tenemos muy en cuenta. Y aparentemente porque es una cuestión de triquiñuelas, decir pequeñas mentiras. Y no es así. Porque una mentira es como la propiedad de las partículas elementales. Sí, pequeño, pero crece. Sí, sí, sí. Bueno, entonces, esta alianza de Luque Democrática es una ardua lucha, porque nosotros tenemos también, pero tiene que ser así, nadie tiene que tener miedo a la lucha.
0: Lógico.
2: La lucha consciente, la lucha, como decimos, con la claridad, con la mentira, que nos crucemos las ideas.
0: Claro, otro mito
2: discutamos las ideas, no las personas, porque el gran maestro Martín Almada decía, pequeñas mentes discuten personas. Mentes medianas discuten eventos. Grandes mentes discuten ideas. Sí. Porque las ideas son los que nos mueven. Como uno piensa, actúa. Por eso es importante centrar en el pensamiento de las personas. Sí. Y cuando se debate, hay que encontrar la esencia del pensamiento de cada uno. Acá Belén estaba diciendo que ahí los concejales prácticamente se burlaban de una cuestión tan seria.
0: Sí, no, como una cuestión, es la rendición como, de cuentas como que debe ser anual, ¿verdad?
2: Como,
0: sí.
2: No solamente eso, Rosy, como es la violación de las leyes o de los derechos. El quiebre del Estado de Derecho en el Paraguay es un hecho. Hay 29 artículos constitucionales violados hasta hoy y se le agregó lo de Roa, que ahora le imputaron otra vez.
0: Y como entonces, a la salida de la senadora Katia González también.
2: Todos se van sumando. Pero una ciudadanía, como dice Belén, que no reacciona, y hay que hacerlo reaccionar. La tarea de los políticos, en serio, en general, son personas que tienen que motivar a la acción.
0: Sí, sí.
2: Pero para esa acción necesitamos también planteos claros. Dudosos, nebulosos, no. Por eso, como dice Belén, acá hay que plantear así, un programa. Yo, por ejemplo, digo ordenado, un Luque justo, ordenado y limpio, genérico. Ordenado porque hay que cumplir las leyes, justo porque hay que cumplir la justicia.
1: Yo quiero mencionar acerca de lo que está

0: estaban tocando, Rosy, sobre la honestidad, ¿verdad? Y la falta, o sea, cómo le sacamos valor a las cosas importantes, ¿verdad? Porque hoy decís, inclusive algunos estudios se hicieron de qué es lo que la gente mira a la hora de elegir a su candidato, ¿verdad? A su gobernante. Y entre los últimos puntos estaba la honestidad, Rosy. Estamos tan acostumbrados que se volvió algo natural, cotidiano, ver acá se roba, que esto. Entonces la gente dice, bueno, roba, pero por lo menos que haga. O sea, llegamos a ese punto. ¿A qué voy?
1: Naturalizamos.
0: Naturalizamos, ¿verdad? Entonces, a la hora de llegar nosotros a la campaña, yo siempre me cuidé en ese sentido de siempre transparenté toda mi gestión. Ustedes lo ven cada punto a través de redes, utilizo en plataformas digitales, porque ahora es fácil acceder a la información. Y
1: No, es
0: yo
1: una excusa.
0: veo políticos que salen las noticias, acá sale de dónde sacó su riqueza, pero la gente se va y la apoya otra vez. Entonces, la persona que quiere hacer, que intenta hacer, no solamente hablo de mi parte, sino en general, la gente honesta, la gente buena, que se involucra en política, jóvenes, dicen, ¿por qué si el que tiene plata, no importa cómo, igual la
1: Es el
0: gente
1: que
0: se va a
1: llega,
0: ir? ¿Por qué?
1: claro.
0: Porque le dan a la gente o dinero o le ofrecen algún
1: Por
0: puestito,
1: el cargo,
0: ¿verdad?
1: sí.
0: Yo hoy no tengo esas herramientas porque soy una castigada prácticamente dentro de la municipalidad. Yo no tengo un secretario, Rosé. A mí
1: Sin
0: no me dan
1: embargo,
0: un secretario, cosa que nos corresponde.
1: a
0: ¿Cómo yo voy a
1: cada,
0: poder gestionar,
1: claro,
0: verdad?
1: bárbaro, Hilorito.
0: No
1: Cada
0: tengo un
1: concejal
0: secretario.
1: tiene que tener entonces un
0: Exacto.
1: presupuesto de un mínimamente,
0: Totalmente. Es
1: un,
0: que
1: por lo menos
0: me
1: un
0: quieren
1: equipo
0: matar
1: de dos.
0: políticamente.
1: Y
0: Me quieren desarmar,
1: mientras
0: ¿entendés?
1: Roberto Cubilla, jefe de catastro de la municipalidad de Luque, hoy está preso porque estaba haciendo una triangulación, digamos que, del dinero de un mafioso. De la ultra conocido como era este pobre hombre que lo mataron también en su casa, de la
0: Lalo Gómez.
1: mafia Lalo Gómez, pero estaban siguiendo ahora ellos con el mismo y teniendo seguramente que todo un equipo, él con todo su presupuesto en la municipalidad de Luque, y es
0: Honor
1: del
0: Colorado.
1: sector del
0: Oficialista.
1: intendente, sí, oficialista de
0: Sí.
1: Honor Colorado, el
0: Es.
1: señor Roberto Cubilla.
0: Sí, es de la línea política de ellos, pero es candidato de
1: Ahora,
0: Ulises Farías. Sí.
1: o sea que en este momento
0: Pero yo quiero
1: tenemos.
0: señalar una cosa, Rosy, que me parece importante en cuanto a definir las cosas. Yo nunca quiero atacar a los colorados en general, ni a los liberales en general,
1: Las personas.
0: porque son sí, porque hay colorados honestos que creen
1: Muchísimo,
0: honestamente y liberales
1: muchísimo. Fueron
0: honestamente y son
1: muchísimo.
0: buena gente,
1: Y
0: son
1: son
0: trabajadores,
1: mayoría, mayoría.
0: absoluta mayoría.
1: Absoluta mayoría.
0: Porque hay una élite que funciona como un virus y también los opositores somos responsables para contrarrestar esto.
1: Sí, total.
0: Claro, no es fácil, pero nadie dijo luego que era
1: Nadie dijo que iba a ser
0: que iba a ser
1: fácil.
0: fácil.
1: Sí, ya hace 80
0: Por eso
1: años
0: es
1: que está.
0: importante que los buenos y los buenos colorados y liberales, trabajadores, vean e identifiquen a los proyectos y a los dirigentes que impulsan un proyecto de cambio verdadero. Porque el cambio verdadero va a venir con gente que son verdaderos.
1: Sí,
0: No puede haber
1: yo voy a decir, yo lo conozco a Braulio de las luchas en frente a la casa de González Daher, que se iban ustedes ahí, ¿cuánto?
0: Sí.
1: 40 días
0: Y
1: con su
0: con
1: noche,
0: Esther
1: con
0: Roa
1: la
0: Yara.
1: Esther Roa, con la doctora Esther Roa. Y bueno, entonces uno sabe quién es el vecino o la vecina que está ahí. Pero, como decía Belén, de repente te aparecen ya todos los votos hechos y más hoy en día. ¿Cómo están encarando en la lista 3, que es la lista que
0: De la
1: ustedes,
0: alianza.
1: sí, de la Alianza Democrática de Luque, el tema del día de los votos, Belén? Que hay, Dios mío, miles de triquiñuelas que tienen harto tiempo haciéndolo. Porque las últimas elecciones, inclusive presidenciales,
0: Sí,
1: fueron muchísimas las denuncias.
0: de hecho, yo estuve en ese, yo me había candidatado para diputada, Rosy. Yo estuve en el juzgamiento.

0: acampamos también frente a la justicia electoral a la hora de hacer el control. Y definitivamente hubo serio indicio de fraude. No sé, no sé, hasta podría decirlo, me consta, Rosy, porque estuvimos verificando uno por uno esos votos que no sabemos a dónde fueron.
1: Sí,
0: Ahora, en mi
1: sí,
0: caso,
1: sí, sí.
0: de demasiadas inconsistencias, demasiadas irregularidades, ¿verdad? También en confabulación con el Partido Liberal. Yo te
1: Sí,
0: digo,
1: sí,
0: Rosy,
1: sí, sí.
0: yo me fui para defender mis votos y necesitaba los documentos, necesitaba las actas originales. No podía acceder yo como liberal a las
1: Siendo
0: propias
1: vos candidata.
0: actas. Yo estaba peleando por mi banca. Yo solicito que el apoderado de mi partido venga a defender. Nosotros acá no podemos meternos, me dice. No podemos hacer ninguna impugnación. Hay una línea de no intervención. Imagínate.
1: Que no es así,
0: Que
1: ¿verdad?
0: no
1: Sí,
0: es así.
1: complicidad con la.
0: No contaba con los apoderados de mi partido. Entonces, ¿qué pasó ahí, Rosy?
1: Y ahora,
0: Demasiadas. Y
1: cómo
0: con las
1: van.
0: urnas también que
1: Sí.
0: se probó de que son manipulables.
1: Total.
0: De que son
1: Sí.
0: manipulables, con muchas denuncias en el exterior,
1: El
0: ¿verdad?
1: ingeniero
0: Yo tengo una
1: Esquivel,
0: respuesta
1: sí.
0: a esta cuestión.
1: Es fácil derrotar a esta
0: Sí.
1: gente. Pero se necesita un plan.
0: Sí. Hay que
1: Y
0: hacer
1: un plan
0: control.
1: con proyección, con cálculos matemáticos. En Luque hay 746 mesas electorales. Se necesitaría dos veedores. En el caso de la veeduría ciudadana, se necesita. Son 1.500 personas capacitadas. No porque se van ahí porque tienen que comer ese día y porque se le da el lugar.
0: Claro,
1: No, es nominal, como se hace siempre. Por
0: sí,
1: cubrir el espacio
0: entre
1: se
0: los que están
1: contrata
0: ahí,
1: a cualquiera. Eso hay que preparar.
0: sí.
1: Porque son las tropas que van a batallar en la trinchera, en la madre de las batallas, son las mesas. No hay, por más que las máquinas hagan trampas si, al ser
0: Si
1: humano, si
0: están
1: está el ser
0: controlados,
1: humano ahí,
0: sí, se
1: va a
0: puede.
1: contrarrestarlo. Y en eso no está.
0: Exacto.
1: Yo incluso le convoco a colorados y liberales jóvenes y que quieren romper esta trinchera de la corrupción, que vengan. Tenemos el PC allá, próximamente vamos a ubicarlo para que se lo que vengan. Y tratemos nuestro futuro, no es solamente el futuro de los dirigentes de la alianza, el futuro de los ciudadanos.
0: Yo recuerdo haber invitado al ingeniero Esquivel, luqueño
1: Sí,
0: justamente, que
1: Mario.
0: estaba Mario Esquivel, y él nos había explicado
1: Es nuestro coordinador, sí.
0: exactamente a la pucha. Y
1: Sí,
0: bueno,
1: nuestro
0: ahí ya, bueno,
1: coordinador.
0: él nos explicó exactamente cómo es que puede ser que se logre contrarrestar, porque decía que hay chip que son los que podría contrarrestar. Bueno, eso es un tema demasiado importante.
1: Claro,
0: Entonces,
1: pero justamente Gladys Canese, ellos son técnicos y ya
0: sí.
1: demostraron que es una máquina que va a usarse para el fraude.
0: Que ya se usó en
1: Ya, ya se
0: realidad. Ya
1: usó
0: se
1: luego, ¿no?
0: usó, sí.
1: Entonces, no hay posibilidad que nosotros ganemos si es que
0: No se
1: no
0: controla.
1: hay control humano.
0: No se hacen de repente preguntas así. Yo a veces pienso que de repente hay publicaciones acerca de este gobierno de Peña, exacto. O sea, lo que está sucediendo y noticias así, negativas en realidad. Y el 90%, les prometo, de personas son todos en contra de ellos, todos en contra de este esquema,
1: El
0: no del
1: régimen,
0: Partido Colorado en sí,
1: es
0: ¿verdad?
1: una
0: Pero
1: estructura,
0: contra el gobierno. Entonces,
1: una estructura.
0: te pones a analizar algo tan básico. ¿Cómo puede ser que hayan ganado? ¿Cómo puede ser que sigan ganando? No es algo así básico, de que vos así, no sé, ahí mismo con dos dedos frente te das cuenta que el 90% ya está en su contra. ¿Cómo siguen ganando supuestamente? Cuando ganó Santiago Peña, no hubo un ambiente festivo, no es que vos escuchaste bomba ni la gente estaba feliz, con expectativa, con entusiasmo, nada.
1: Nadie luego tenía esperanza,
0: ¿Entendés?
1: excepto solamente ahí ese grupito. Ahí hay un
0: Ya,
1: secreto.
0: y bueno, ¿y qué pasó ahí, verdad?
1: Ese
0: Se
1: grupito que
0: percibía
1: sabe. Ahí hay un
0: eso.
1: secreto. Y le voy a decir, todas las cosas tienen su porqué. La baja participación. No
0: Bien.
1: es esto una participación democrática porque participa la minoría y gana la mayoría de esa minoría
0: Sí,
1: y
0: sí, sí,
1: además
0: sí, sí.
1: absolutamente concentrado otra vez. Por eso hay que
0: Es a
1: instar a la
0: ellos lo que
1: gente
0: queremos. A
1: a
0: participar. Exacto. Y
1: participar.
0: claro que van a tener esperanza si ven una propuesta, les
1: Ahí
0: ven a ustedes,
1: sí.
0: gente que está luchando por sus derechos. En tu caso,
1: Sí.
0: Belén, vos que sos la concejala que siempre estás

0: del lado de las luchas ciudadanas y exponiendo, poniendo tu cuerpo realmente, sí, porque te dieron también mucho malos tratos.
1: Hasta ahora, hasta ahora, muchas... Todo lo que hago tiene su represalia, Rosy. Esto que hicimos el martes, ya el día siguiente, ataques por todos lados. Utilizan también a medios de prensa pagados, ¿verdad? Y esto ya es una cuestión hasta más íntima, te cuento. Como las mujeres, te pregunto, Rosy, ¿dónde más atacan a las mujeres? Su vida privada. Su vida privada, que toca aquello.
0: Porque no tienen dónde acusar. Claro, no tienen dónde. O en el aspecto.
1: Entonces yo les digo siempre a esa, a ese periodista, ayer me confronté con uno, ¿verdad? Y le dije, ¿por qué no me, si tenés alguna denuncia, hecho corrupción dentro de mis funciones, adelante, esto es democracia, pero no mi vida privada. O sea, a ver, los ataques siempre son muy... con las mujeres al menos,
0: siempre
1: ¿verdad?
0: Con
1: son más
0: por supuesto, agresivo en
1: entonces,
0: todo.
1: Entonces yo también
0: son
1: digo,
0: abusos,
1: Rosy, claro que abusos. uno se replantea y no hay pasan días que uno se, o sea, yo digo, de verdad vale la pena esto. Yo tengo un hijo, yo también soy mujer. A veces uno también quiere disfrutar un poco de cosas cotidianas, ¿verdad? Porque la política sí te limita muchísimo.
0: Tu derecho a la felicidad, ¿verdad?
1: Exacto.
0: Todo ser humano que nos decía Jesús, Jesús, y yo digo, ¿cómo compartía con sus discípulos? Siempre.
1: Y es un sacrificio realmente la política,
0: lógico,
1: ¿no? O sea, uno sacrifica muchas cosas, tiempo de su
0: la
1: vida.
0: La verdadera política la que verdadera. Es la que están haciendo
2: pero
0: ustedes.
2: Pero partiendo de Jesús mismo, él era hijo de un carpintero. ¿Y quién le mató? Los esclavistas que tenían grandes viñedos.
0: Sí,
2: ¿eh? Y él dijo,
0: iguales
2: todos, ¿cómo vamos a darle igualdad a los esclavos? Bueno, lo que está diciendo Belén, eso es un sistema del terrorismo de Estado. No es de ahora eso, viene desde la barbarie viene esto.
0: Sí.
2: Estamos saliendo a una civilización, supuesta civilización que hay que identificar.
0: Sí.
2: Porque hay grandes mártires, héroes y heroínas sacrificados en aras de la verdad, de la justicia, la honestidad. Y lo que ella dice, Storne decía, va a llover tipo de tipo de peana, en Eva y se desea ya perseguir. En Eva y se desea ya perseguir.
0: Sí. O sea que se
1: armaba.
2: La difamación y la calumnia
0: se articulaba luego
2: son
0: ahí.
2: Factores de ataque. Porque nadie después pregunta ya si es verdad o
0: claro.
2: Mentira lo que se dijo. Nadie.
1: Sí.
2: A mí dice, Braulio, vete y pegamos. Oye, le pamanle de vi la gente.
1: Y con la reiteración.
2: Y nadie
1: sí.
2: Dice,
1: ya deriva,
2: mina con asunto para dañar, convoca, eremise, a ver, yumise, a ver.
0: Y esas son las herencias
2: es juicio,
0: malditas que tenemos.
2: Juicio. O sea, no tenemos todavía la capacidad de hacer los juicios de valores, tanto individual, bilateral o colectiva. Cuando alguien me dice una cosa, hay que certificar.
1: Ellos quieren que... O sea, ellos creen que así uno, o al menos a mí, me van a callar, me van a desanimar, me van a desmotivar, van a hacer que me canse.
2: Claro.
1: Y como siempre las mujeres atacan a su familia, atacan nuestro talón de Aquiles, digamos, ¿verdad? Entonces, eso están haciendo ahora. Y espera, Rosy, que salgan sus internas. Ahí prepárate cuando
0: y
1: empiecen a... Ahí
0: un buen respaldo así de...
2: Yo te doy un ejemplo. Te doy un ejemplo mío, Belén.
1: Sí.
2: Me dice una... Dios, vete ahí bandido, dice. Bueno, yo tengo mi bandidaje, tengo mi currículum banditae. A ver el tuyo.
1: Exacto.
2: A ver el tuyo. No, hay problema. A ver el tuyo. Y así.
0: ¿Y cuántos partidos o cuántas organizaciones sociales se unieron en esta... unión de la
2: alianza.
0: De la alianza.
2: Sí.
0: La alianza.
2: Siete partidos y algunas organizaciones sociales como los microempresarios, que es una gran fuerza.
0: La gran mayoría de Luque, a mí me maravilla.
2: Que es una gran fuerza, no solamente cuantitativamente hablando, sino que es representación de las fuerzas productivas, las chiperas, los yuyeros, los herreros, los carpinteros.
0: De todo, ellos siguen haciendo la ciudad. Porque esa es la realidad.
2: Sí,
1: totalmente.
2: Sí. Los artesanos, que son maravillosas. Pero, como
0: obras.
2: Dice Belén, hay que captar su voluntad. Y pensamos que... con los medios de comunicación como Fe y Alegría y otros y otros, porque una de las fuerzas del poder son los medios de comunicación.
0: Sí.
2: Y si no tenemos nuestras manos como para decir nuestras verdades y atacar las mentiras, entonces va a ser muy difícil. Están las redes sociales, ¿no? Pero además, como le dije a Luis...

0: nuestro si compañero.
1: No hay cuerpo acá que funcione bien, sino hay una cabeza. Sí.
2: Sí, ¿sabes qué? A mí me fortalece mucho, Rosy, cuando yo salgo de lo que es la junta. Siempre salgo así un poco tensa, ¿verdad? Vos sabés que ahí no es un lindo ambiente.
3: Ya estuve hace 8 días.
2: Pero lo más lindo es salir a la calle. Y vos sabés que la gente que pasa frente a mi casa me bocina, ¡fuerza, Belén! ¡No te rindas! O de repente voy a almorzar con papá y viene alguien y me dice, nosotros te seguimos, Belén, ¡fuerza! Impresionante, Rosy. Ese cariño, ese... Para mí, ellos son mis bases. Me explico. Sí. Todo lo que están fuera de las estructuras, inclusive gente que está dentro de la estructura misma, Rosy, que me dice, yo soy funcionaria de la mayoría, pero estamos contigo, Belén, me dice. Claro. Y a la hora de la votación,
3: claro,
2: ahí nadie va a estar para exigir ni para obligarle a nadie.
3: Nadie sabe, solamente es soberano en ese momento, sí, esa ciudadana o ese ciudadano.
1: Exacto. Otro punto, tiene el poder esa soberano. Parte de Rosy. Viene la gente y le ofrecen 100, 200 mil en el momento de la votación. Yo le digo a la gente, agarrá la plata, nadie te va a decir porque necesita esa. Pero anda a votar por tu conciencia. Pero hay que alertarle de que esos 100 mil o 500 mil va a terminar en 2, 3 días, pero después la política va a hacer que sus vicisitudes,
3: las
1: sus
3: polladas, la hamburgueseada, eso es porque ahí debe estar ese dinero a quien ellos van a ponerle el voto, que se embolsillan o llevan a sus quinchos.
1: Pero esto hay que hacerle llegar a los colegios, a las universidades.
3: Sí.
2: A mí me parece así como muy contradictorio de repente que vos le veas al candidato colorado, voy a tener que mencionar al candidato colorado llevando, no sé, bolsa o silla de ruedas, etcétera, haciendo clientelismo, ¿verdad? Como política. Pero después te preguntas, ¿pero gracias a quién esta gente necesita ser pollada y hamburgueseada? ¿Por porque en el hospital no tiene su servicio. O sea, gracias a esta línea política, esta gente mía, claro, colorada, hace 70 años. ¿Entendés? Y es como que te da miseria otra vez.
1: Pero así
2: otra
1: tiene que pensar la gente.
3: Claro, entonces,
2: a veces Rosy me dice eso.
1: Que pensamos nosotros.
2: Pero Belén, vení acá en el hospital, necesitamos equipo de limpieza, que esto, aquello. El ciudadano, Rosy, no tiene por qué sacar de su bolsillo. Para eso uno paga su impuesto. Y yo le digo, yo lo que estoy luchando es que ese dinero que está, que es del contribuyente, ese rubro, llegue a ese hospital. Esa es mi lucha.
3: Sí. Y que no debe que cada, ser eso.
2: No que salga del vecino cuando sufre un accidente. ¿Sí? Ale, no. Tenemos que aprender a exigir, porque es el problema es de raíz. Eso va a ser un parche nada más. Sí. Ahí es donde hay que atacar, ¿verdad? ¿Y cómo? Que la gente reaccione, que se levante,
3: ahí
2: que exija.
3: Ahí está, ¿verdad? Que eso exija. Eso que la Contraloría Ciudadana consiguió.
2: Sí mismo.
3: Que el intendente tiene la obligación de rendir cuenta de su
1: pero la Corte Suprema tenía que levantarse ya. ¿Y qué pasó acá? Llama, venga, hágase. Cúmplase la ley de Roma, decía.
3: Cúmplase la ley. Porque hay... empadronados en Luque, ¿cuántos de los empadronados tienen ustedes más o menos de que van a votar?
1: 176.000 empadronados, de los cuales 74.000 son del ANR, 44.000 Partido Liberal, y después el restito, pero 55.000 no tienen partido y no participan.
3: O sea, son independientes.
1: Sí, por eso yo decía, si nosotros tenemos 1.500 veedores que lleven 10 votos cada uno, consciente, ganamos la intendencia.
3: Sí. Por eso es que organizadamente llegar a los empadronados que no suelen
2: también
3: ir a votar.
2: Hay que tener en cuenta también que normalmente siempre suele ser bipartidista en las elecciones. El Colorado contra el Liberal. Sí, pero nunca sale una tercera fuerza como nosotros hoy. Sí. Que hoy estamos aglutinando gente colorada. Yo que vengo del Partido Liberal, pero salgo del sistema, ¿verdad? Sí, porque prácticamente ya se está volviendo exactamente lo mismo que el Partido Colorado. Entonces nosotros decimos, justamente esa gente está cansada del sistema, del Partido Liberal, del Colorado, porque siempre viene a hacer lo mismo una hora que tiene el color, gobierno. No, entonces nosotros estamos
3: sufrimos todos igual,
2: ahí en el
3: claro.
2: medio, estirando el apoyo, ¿verdad? Porque a mí mucha gente colorada, por ejemplo, me apoya. Muchísimo apoyo colorado tengo. Y entonces prácticamente somos esa tercera opción que de la gente que ya no quiere elegir lo mismo, ¿verdad? O sea,
3: que es también víctima de lo mismo, digamos, porque todos somos víctimas de lo mismo.
1: Vos sabés, Rosy, que hay una cosa grave de la conducta

0: social de nuestro país. Yo tengo mi hija que es está trabajando con tu hijo también, que está en Ingavi, en el hospital del IPS Ingavi. Y ella es cirujana general. Y ella tenía que ser, yo necesitaba la cuestión de concejalía, ese cubrí. Ella es afiliada incluso al partido para que... Y le dice, no te metas ahí, le dijo. Le
1: dijeron, ahí está.
0: Le dijeron con miedo. Y yo le dije, no te preocupes, hija. Ya va a venir tiempos mejores.
1: Tiempos mejores. Qué tristeza, ¿verdad? Que continuemos así. Y viendo, Belén, cómo se destruye también todo ese patrimonio cultural que hay ahí en el centro del Luque, por donde va a pasar. Por eso ahora vamos a hablar un poco con nuestro compañero Santiago Trinidad. Hola, Santiago, ¿cómo estás? Santi Trinidad, adelante.
2: Muy bien. Hola, ¿qué tal, Rosy? ¿Cómo estás? Saludo a toda la audiencia querida ahí de Fe y Alegría.
1: Mira, Santi, estamos aquí con candidata a intendenta de la ciudad de Luque, la señora Belén Maldonado, con el compañero Braulio Martínez también. Y Santi, esa lucha del medio ambiente que ahora... con proyectos que vienen de la estructura de gobierno, ¿verdad? Que va a echar por tierra cualquier cantidad de árboles, ese ecosistema de Areguá, de Luque, creo que hay también un pequeño espacio ahí que es de Ipacaraí. Santi, ¿qué hacemos vos que trabajás y que también tenés un programa, compañero, de la radio Cáritas, de esta defensa de la naturaleza? Porque si no, es la única casa común, ¿verdad, Santi? ¿Qué podemos hacer, Santi?
2: Bueno, mira, yo creo que vale la pena repetir otra vez, siempre digo ahí en donde me toque hablar, creo que tenemos una especie de obligación de leer el documento que nos regaló el Papa Francisco, que se llama Laudato Si.
1: Laudato Si.
2: Laudato Si es la encíclica del Papa Francisco del año 2015, donde él hace lo que se hace en los movimientos de la Iglesia Católica, y que se llama ese famoso método de la revisión de vida. Es ver, juzgar y actuar.
1: Ver, juzgar y actuar.
2: Y él, en ese documento, nos dice en primer lugar, lean, estudien, fórmense.
1: Formarse.
2: Pellejezapea, ¿verdad? Reúnanse en familia, en grupo de amigos, en grupo de vecinos, en grupo de compañeros de trabajo, y hablen de la realidad. Hagan el análisis de coyuntura, pero de verdad. Ya entendejan maisha, ya mocojan maisha. No se traguen todo lo que se escucha en radio, prensa o televisión, no se traguen todo lo que se dice en las redes sociales. Investiguen. Y en segundo lugar, el Papa Francisco también nos recomendaba, pregunten y consulten con la gente que estudió o que estudia, con los científicos, con la academia. Anípe que dije peñemboyá, peñemonguetá en viecuera, de porandú su viecuera. ¿Qué es lo que hay? ¿Qué es lo que no hay? ¿Qué es lo que está pasando? Porque tenemos que entender que esta realidad es muy compleja. Ahora todo es rápido, sin discutir, sin analizar. La gente quiere al máximo, como dice la propaganda, sin arriesgarse, quiere ser millonario. Cree que comprando la lotería hoy ya va a ser millonario y ya se van a resolver todos sus problemas. Y por otro lado, también el Papa Francisco nos dice, nuestro planeta es nuestra casa común. Y es el único planeta que tenemos, no hay por otro. Entonces, no podemos seguir pensando que a nuestro planeta le podemos seguir

0: exprimiendo para sacarle sus riquezas naturales, le llaman, en el mercado. Uh-huh. O recursos naturales, uh-huh, también le llaman, recurso, en el sistema capitalista, uh-huh, en donde en primer lugar está hay puruta,
1: el negocio.
0: A usted ya es chatamba, es para la oicoa, pero no me importa. Sí. ¿Por qué? Porque lo único que importa es llenarse los bolsillos. Uh-huh. Entonces se continúa con la política extractiva.
1: Descolonizarnos.
0: ¿Qué es lo que estamos escuchando últimamente? Uh-huh. En los médanos, por ejemplo, quieren hacer
1: ahora, en
0: prospección
1: el Chaco,
0: y ¿sí? explotación para ver si hay gas, para ver si hay petróleo y para ver si hay litio.
1: No importa que después quede todo destrozado.
0: No importa que se muera el ecosistema, no importa que eso sea una reserva, no solamente reserva natural del Paraguay, sino una reserva ecológica mundial,
1: de
0: porque
1: vida,
0: forma
1: del mundo,
0: parte de un, sí, sistema internacional de, uh-huh, reserva, cuando es único en su género. Uh-huh. Cuando, sí, ahí hay una biodiversidad que no se va a encontrar en otro lugar. Uh-huh. Entonces, si hubiésemos pensado como pensaban nuestros pipicueras, se dice, uh-huh, nuestros ancestros, uh-huh, nuestros pueblos indígenas,
1: sí,
0: nosotros tendríamos que amarle a la naturaleza y tendríamos que vivir en equilibrio con la naturaleza. Y sin embargo, nuestras autoridades y nuestros, eso, empresarios, lo ahí único está, que piensan es su bolsillo. Uh-huh. Lo único que piensan, sí, es su bolsillo.
1: Hay que cambiar todas estas autoridades. Entonces todos estamos equivocados, Santi. Siempre con el mismo modelo, ya, Yaeshupe.
0: Y ojo que estamos en un año electoral, que son las elecciones municipales. Y justamente vos estás ahí con una candidata a intendente y con candidato a concejal. Uh-huh. Hay que tener muchísimo cuidado de mape para la ya elegita o mare para la ya votata. Uh-huh. Porque si le seguimos votando a la misma gente, es lógico que cada vez vamos a estar peor. Imagínate nomás qué es lo que te muestran en los carteles, en esos super carteles que están por todas partes.
1: Sí.
0: Votale a Carlitos, votale, uh-huh, a Felipito, votale a Lilito.
1: Hasta que se vaya preso.
0: Lo único que te muestran es una sonrisa de alguien que vos no sabés ni quién para lo
1: quién
0: que
1: es. Sí.
0: Y vos no sabés ni qué para lo que propone, uh-huh, ni para las UCEA, ni para las UCATANDE.
1: Total.
0: Entonces, ahí, en ese momento, si fuésemos inteligentes, ya tendríamos que sentirnos indignados. Mm. Porque están gastando millones de plata en una propaganda en donde no te dicen absolutamente nada.
1: Totalmente.
0: Quiere decir que te van a joder de punta a punta.
1: Sí. Como ahora, la vida de esos pobres vecinos de el centro de Luque, de todo ese camino que pasa por Areguá, por donde están los frutilleros, esa biodiversidad de esos humedales ahí del lago, van a echar a perder la vida que existe ahí, Santi.
0: Y ahí te das cuenta de las prioridades, ¿verdad? Uh-huh. Nosotros siempre tratamos de decir con la gente más pobre, por la gente más, uh-huh, pobre y para la gente más pobre. En cambio, estos proyectos, ¿qué es lo que hacen? Atentan en contra de los más pobres.
1: Sí.
0: Ojasai ari, o moñapumi subecuera, o ñotu subecuera, o mocañi subecuera. Uh-huh. Y lo único que piensan es, por ejemplo, una carretera que va a facilitar que vos llegues en Moisupé desde San Bernardino hasta Asunción en 30 minutos. Uh-huh. Ese es el gran logro. Uh-huh. El gran logro es disminuir tu viaje de Asunción a San Bernardino, en vez de irte en una hora o una hora y media,

0: PJ en media hora. Eso es lo que te está ofreciendo.
1: Que tampoco se va a solucionar.
2: ¿Puedo comentarle a Santi en el caso de Luque, los árboles que echaron para, que están en la franja de dominio, ¿verdad? Y ahí, por ejemplo, la municipalidad les dio un permiso de talar 380 árboles, pero sin discriminar ningún tipo de especie. Nosotros estuvimos visitando a los vecinos donde le iban a tocar los árboles, nos decían, este árbol tiene más de 100 años. O sea, imagínense, y según estudios también de profesores de la Universidad Nacional, iban a subir prácticamente 5 grados en época de calor, lo que va a ser la ciudad. O sea, apenas
3: 50
2: uno está,
3: grados.
2: Uno apenas está soportando lo que es en día de calor.
3: 45 grados.
2: Y esto, vienen, grados. En vez de plantar árboles, vienen a echar otros árboles.
3: No, es un ecocidio eso, Santi.
2: Y tampoco ellos, porque también dice la ordenanza de que ellos tienen que plantar, pero jamás va a poder compensar el daño, ¿verdad? Ni acá a 50 años es lo que están haciendo. Y aparte ni siquiera se cumple. 100
3: años otra vez, no plantan,
2: ¿verdad?
4: Es un desastre.
0: Ahí entran en juego justamente las propuestas y las contrapropuestas, ¿verdad? En la propuesta a lo mejor te van a poner las famosas medidas de mitigación. O medidas de compensación.
3: Vea, compensación, vea las EIT ahí, güey. La compensación.
0: Entonces a lo mejor te van a echar, como dice acá la compañera, te van a echar un árbol de 100 años.
2: Exacto.
0: Y después te van a plantar en una placita a 400 metros o a 4 kilómetros. En esa otra placita te van a plantar a lo mejor 100 arbolitos. Y de esos 100 arbolitos que van a plantar, estoy segurísimo que nadie les va a cuidar y los 100 se van a morir y se van a secar.
3: Y encima todito eucaliptos, ambas, eso es lo que llevan.
2: Exacto. Nosotros tuvimos una pérdida.
0: Porque dejan a cargo de las empresas, que son también del grupo empresarial que promueve ese tipo de proyectos.
2: Nosotros no hay
0: absolutamente ni una participación ciudadana, y menos todavía una participación ciudadana responsable en el diseño del proyecto, en la ejecución del proyecto, en la evaluación del proyecto, en el control del proyecto.
2: Eso es lo que a nosotros no nos permitieron acceder. La Junta Municipal hasta ahora no tiene el proyecto, Rosy y Santi. Nosotros como concejales, representantes de la ciudadanía, no tenemos conocimiento de qué es lo que van a venir a hacer en nuestra ciudad, ¿verdad?
0: Y lo único que yo te puedo decir, que es lo que se lee en la prensa o se escucha en la radio, en la televisión, lo único que están diciendo así, pero repetitivamente, es vamos a acelerar venir de Zambe a Asunción.
2: Nos enteramos a través de la prensa, ¿verdad?
0: Pero no te dicen los detalles de por dónde pasa el trazado. Exacto. Y cuál es el impacto de ese trazado en lo que hay.
2: Ni cómo van a compensar a la ciudad también por el daño que van a hacer.
0: Y no hay consulta previa con las comunidades afectadas.
3: Primer error.
4: Además, la participación de los técnicos.
0: Porque las consultas pues son, para que sean de verdad las consultas, tienen que ser así como talleres participativos. Me dan tiempo los mitames para que lean, para que entiendan y para que puedan proponer alternativas.
4: Asesorarse con
0: ellos. Pero si vos haces una reunión un día miércoles, por decir así, a mitad de semana, a las 10 de la mañana, cuando la gente está trabajando. Y le convoca a alguna gente ahí nomás, qué sé yo, ella pone ahí planilla y repartirla bocaditos, vamos allá a Opama, y a eso le llamás consulta ciudadana, lógicamente que es una trampa.
2: Imagínense que hay propietarios que ahora se están enterando de que va a pasar por su casa este viaducto. O sea, ellos arrancaron ya hace meses atrás, y hay gente que recién ahora se está enterando de que había sido, van a ser afectados.
3: Y es realmente un atropello, todo.
4: Pero Rosy y Santiago, ¿qué tal Santiago?
0: Muy bien,
4: compañero. El problema son las propias autoridades. ¿Dónde están las instituciones con las funciones de los funcionarios encargados de esas instituciones, su reacción? ¿O esperan acaso que el pueblo explote en una violencia imparable?
3: Por eso esta propuesta de la unión de los luqueños en una lista democrática para ser realmente representantes.

0: importantes, que es la lista 3, donde están aquí nuestros invitados. Belén como candidata a intendenta por la lista 3 y el compañero Braulio Martínez, candidato a concejal. Porque todo esto de lo que estamos hablando, ¿verdad, Santi? Es responsabilidad de la autoridad, del intendente y de la concejalía. Ellos son cómplices de estos abusos y de estos atropellos.
1: Del gobierno municipal, ¿sí? Así es.
0: Total.
1: Y le digo, Santi, Luque, la contaminación que tiene Luque es algo desastroso. Atirá era un ejemplo, por lo menos, no sé, sí, hasta ahora.
0: Y algo, un 70% se sigue, pero ¿por qué?
1: Un pariente mío, Juan Martínez, movilizó a la gente nomás para hacer lo que hizo.
0: Sí.
1: Pero con el acompañamiento de la ciudadanía.
0: De la ciudadanía.
1: No hay posibilidad de resolver estos problemas sin la participación del factor humano. Ni la mejor máquina, ni la mejor computadora va a resolver.
0: En Atirá, en este momento...
2: Una cosita que yo puedo sugerir, como para pensarla, una idea, ¿verdad? ¿Qué es lo que se le puede proponer como alternativa a esta propuesta actual del trazado de camino para acelerar el tránsito?
1: Sí.
2: Y lo que se usa en todo el mundo, mejorar el sistema de transporte público, que disminuyan en las calles y en las rutas los vehículos particulares.
0: Exacto.
2: Eso es lo que se aplica en todo el mundo.
0: Totalmente.
2: Aprovechar para usar, ya que tenemos energía todavía tenemos energía eléctrica.
0: No sabemos hasta cuándo.
2: Aprovechar para hacer los transportes eléctricos.
0: Sí. Total.
2: Y que disminuya el uso de el transporte privado particular, porque es mi ecola auto particular.
0: Y porque no hay cómo venir, pues con seguridad.
2: Y porque ya no hay el vehículo alternativo que sea bueno, que sea saludable, que sea limpio, inclusive que sea barato.
0: Hace 30 años cuando yo me mudé a Luque,
2: no hay voluntad de las autoridades para implementar. ¿Qué es lo que son nuestras autoridades? Toditos son muñequitos tipo títeres. Toditos son muñequitos tipo títeres.
0: Responden toditos a un mismo patrón. Toditos.
2: Claro, sí, toditos sí, responden a un mismo patrón de vamos a llenarnos los bolsillos.
0: Total.
1: Santiago, en 2 minutos te digo lo que Luque ya tuvo y no se hizo. El plan regulador de Luque con el gobierno de Mesa Abría se hizo satelitalmente y se hizo todito el plan.
0: O sea, el plan ya está hecho.
1: Está hecho. Pero no se cumple por lo que dice Trinidad.
0: Vamos a hacerlo cuando esté
1: la... Y lógico. Cambiar el carácter del gobierno y hacerlo. Como decía el gran Stephen Hopkins.
0: Bueno, nuestro tiempo nada más acabó. Exactamente. Santi, te vamos a comprometer que en algún momento... puedas estar aquí con nosotros, ¿te parece?
2: Sin problema.
0: Bueno, un abrazo, Santi, gracias, porque esto recién comienza, esta propuesta de hacer posible esa realidad, ese laudato, sí, es posible, pero con la gente, ¿verdad, Santi? Sin la gente no lo vamos a poder lograr. Gracias, Santi. Un abrazo.
1: Gracias.
0: Te esperamos. Y, por supuesto, acá está la respuesta.
1: Sí.
0: Estar en esa lucha y lograr que el pueblo, el compañero, la compañera, la vecina, el vecino, les acompañe en esta propuesta. Sí. Es la propuesta que también acompaño yo como
1: la ventaja
0: vecina.
1: Que tenemos es que sos luqueño también.
0: La lista 3.
1: Muy bueno, muy
3: que
1: bien.
3: La gente vea, que la gente, como dijiste, Rosy, vea qué hicieron, vea sus luchas. La gente normalmente, ahora por ejemplo, siempre veo en redes sociales, porque ahora recién está haciendo. Yo vengo de una lucha de años, porque la gente, y entiendo también sus quehaceres, no está informado de lo que sucede dentro del municipio.
0: Sí.
3: Con medios de prensa que también son pagados para callarse y apañar lo que sucede. Entonces yo entiendo también ese punto de vista de la gente, de que no sabe, no conoce, ¿verdad? Y uno trata de mostrar. Te pongo un ejemplo, Rosy, vos como mujer. ese chico que te quiere conquistar, que te demuestra que es una buena persona para vos, va a ser un buen padre, te hace obsequios, te hace porque le importás. ¿Verdad? Pero qué hace siempre la mujer otra vez, no, ese sinvergüenza que te miente, el bandido, ¿verdad? No sé por qué, yo te juro, Rosy, que a veces digo que así también nos comportamos, o sea, la ciudadanía se comporta, uno trata de mostrar, yo le digo a la gente, miren, yo estoy haciendo esto por ustedes, a mí me importan, y yo les demuestro, con mi vida, con mi lucha les demuestro. Pero después veo otra vez, no, vino el Colorado, había sido no sé qué, le ofreció esto, aquello, o Juma.
1: Bueno, entonces, ya lo hizo Judas.
0: Entonces, te imaginas, Belén, si le entregaron a Jesús.
3: Depende, pero yo tengo esperanza.
0: Pero claro que
3: tengo
0: sí.
3: Tengo esperanza de que esto va a cambiar y que las buenas intenciones van a ganar también. Total. Que la bondad, claro. El bien gana. Jesús ya ganó al marido. Ya venció.
0: Ya venció.
3: No hay que rendirse nomás. No hay que rendirse.
0: Y por supuesto, nuestro apoyo, nuestro afecto y a toda la ciudadanía, aquel vecino, aquella vecina de Luque, de Asunción, que están luchando por un país más justo, por un país más humanizado, más compañero.
1: Como dice la tricolor, en justicia, paz y libertad.
0: Exactamente.
1: Mira vos.
0: Sí, total, total. Todavía seguimos aquí luchando de pie hasta que se consiga la victoria.
3: Amén, así va a ser.
0: Amén. Amén. Hasta los próximos programas. Sigan disfrutando de fe y alegría. 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

0: Muy, pero muy buenas tardes a la querida audiencia de Radio Fe y Alegría, la educativa del Paraguay. Han pasado exactamente 40 minutos de la hora 13 de este día viernes 29 de mayo 2026, iniciando el programa. Mientras tanto, va el saludo cordial, el saludo fraterno para toda nuestra querida audiencia de la Radio Fe y Alegría, así como las distintas radios comunitarias que se suman en este horario a la transmisión del programa y que nos acompañan habitualmente de lunes a viernes. Esperando, deseando, se encuentren lo mejor posible y disfrutando de este día viernes. Viernes aguado, viernes con lluvia, viernes gris, último viernes del mes de mayo. Vamos cerrando ya también el último mes de mayo. Así que esperando, deseando, se encuentren todos y todas lo mejor posible y disfrutando de este viernes gris. Viernes bastante otoñal aquí por Asunción. Bueno, de hecho hay también avisos, nos decía la Dirección de Meteorología, a propósito de lluvias con tormenta eléctrica. Y a propósito de Dirección de Meteorología, ya me señala el compañero Jorge Fleitas, que lo tenemos en línea, al director de la Dirección de Meteorología e Hidrología, el querido Eduardo Mingo, a quien saludamos. Eduardo, muy buenas tardes para la audiencia de Radio Fe y Alegría. Aquí el programa, mientras tanto, Galo Bogarín te saluda. Baisha pa caray, director.
1: Baisha pa caray, Galo, 100% aquí a las órdenes y aprovechando, como bien decía, este viernes gris, para estar un poco atento a la cantidad de agua, porque es tan importante después de varios días de no lluvia que venga todo esto en tan poco tiempo. Evidentemente puede causar algún tipo de situación particular.
0: Qué bueno, Eduardo. Comentar un poquitito a propósito de eso. ¿Tienen datos ya de lluvia caído? Veíamos también vientos fuertes, un poco todo, algunos rayos bastante llamativos acá por el centro de Asunción, por lo menos, que cayeron así con fuerza. ¿Qué se tiene información un poco nivel país de la situación? Había la alerta para varios departamentos del país. Eduardo, ¿cómo está un poco el tema en la mirada que tienen al respecto?
1: Correcto. Bueno, está llevando a la costa en acumulado de lluvia nuestra estación aquí del Centro Meteorológico Nacional. Es una estación que la llamamos urbana porque está en el medio acá de nuestro patio, en Sajonia, y 49 milímetros está reportando hasta el momento. Son 49 litros por metro cuadrado, pero empezó eso a las 11 de la mañana, 11 y cuarto más o menos empezó a llover, entonces estamos hablando de más de 2 horas y media de lluvia prácticamente. En líneas generales es mucha cantidad en poco tiempo, casi 50 milímetros. La siguiente estación

0: el aeropuerto sí le ofreció, sí, que sigue con lluvia también, 32 milímetros. Más o menos podemos decir que está acá entre Cordillera, Ñembucú, Central, tal vez parte de Paraguay, los valores bastante más altos. Y bueno, se mueve todo eso hacia el este también para tener en cuenta.
1: Y en la zona del Chaco, Eduardo, va para el este, la zona del Chaco, también veíamos un poco en la mañana en las alertas que estaban fundamentalmente. ¿Cómo está ahí en esa zona del Chaco también?
0: Bien, tengo 23 milímetros en Gondra acá, presidente Ángel. Después, otra, porque fue más presidente Ángel, 5 milímetros en un establecimiento llamado Sombrero Bowl. Y bueno, ahí probablemente fue el área de mayor afectación, más bien de viento que de lluvia, ¿verdad? Que estos acumulados no son muy, muy, no hay mucha acumulación, quizás.
1: Y dentro de esto, el tema del rango del viento que estaba previsto, 80 kilómetros por hora, esto fue entrando de la parte sur del país, Eduardo, mirando un poco este informe que está señalando, decir, bueno, Ñembucú, Asunción, Cordillera, parte de Paraguay, digamos la zona suroeste de Paraguay, agarrando básicamente, Eduardo.
0: Del suroeste, sí, en realidad fueron dos flancos, por decir así, de alguna manera. La parte suroeste sí empezó ahí desde la zona de Ñembucú, más o menos del lado argentino, ¿verdad? Del poniente. Y el otro flanco importante fue el sería sur de Alto Paraguay, norte de Presidente Allen, noreste, en todo caso, del Presidente Allen. Un sistema similar al del lado argentino, pero que de ese sector se movió después de la zona de Concepción, parte del norte del departamento de San Pedro también.
1: ¿Se puede decir que esto es parte de ese fenómeno, efecto del Niño, el calentamiento del Pacífico? ¿Entra por esa zona, Eduardo, o me estoy haciendo como la película?
0: Se hace nomás la película porque no hay todavía niños.
1: No, todavía no hay niños.
0: Declarado oficialmente, sí hay un pronóstico, por supuesto. Pero bueno, de todos modos es como para estar atentos igual, porque normalmente el Niño es eventos de este tipo de mayor frecuencia, más de seguido, ¿verdad? Más seguido. Y por supuesto calor es importante también, ¿verdad? Hoy Europa está pasando un momento muy crítico, tuvieron un invierno bastante crudo y ahora un verano que tiene subidas y bajadas de temperatura muy, vamos a decir así, frecuentes y además de mucha, de corta duración, por decir así. Y bueno, estuve leyendo ahora hace poquito, nomás hace unos minutos, algo que está afectando la salud de manera muy importante en el sector europeo y en Gran Bretaña también.
1: Y pensando, Eduardo, que esos países están más preparados para el frío habitual, con las paredes, con la climatización, pero me tocó estar en algún país y por ahí decían no tenemos ni ventilador y con estos calores lógicamente se siente mucho, pared bastante ancha y bueno también ahí el calor que están sintiendo y no son temperaturas digamos relativamente altas, 30, 34, 35 grados decían ayer en el partido de tenis en Francia, bueno son esos, uh-huh. Esos son los datos que más o menos decimos, bueno 35 para nosotros es aguantable pero para Europa ya por la pinta el calor es mucho más intenso, Eduardo.
0: Sí, así es. De hecho, estaban hablando de valores en el 2023, si mal no recuerdo, de 40 grados que habían llegado también. Estoy hablando de la isla de Gran Bretaña, era de un medio muy conocido de allí, internacional. Y bueno, en líneas generales, evidentemente, también estaban hablando todos los científicos, colegas, en el ámbito meteorológico y ambiental que fueron entrevistados de que tienen una mayor frecuencia de este tipo de eventos que le llaman extremo, vamos a decir, en promedio no hay ningún problema, pero de repente sube de 5, 10 grados en 2, 3 días, la máxima y la mínima, y bueno, eso ya afecta totalmente a todo ahí en este sector.
1: Eduardo, ¿y qué se viene en el país para los próximos días? Este ingreso de lluvias, lógicamente va a traer, ¿qué con ello?
0: Bueno, y muy poco. Más que nada, este ambiente húmedo tal vez se convierta en algo un poco más pesado, no hay mucha variación de la

0: temperatura a priori. Sí esperamos que suba otra vez, inclusive, por decir de alguna manera, porque es probable que la siguiente semana el viento del noreste otra vez tenga una persistencia importante. Y bueno, con ello tenemos que esperar que otra vez pueda suceder algún tipo de evento similar a este en el momento que haya un cambio.
1: Ya en junio normalmente aguardamos el famoso veranillo de San Juan y esa cuestión, Eduardo.
0: Sí, también. La climatología normal sigue haciendo ese tipo de, vamos a decir aquí, sigue dando ese tipo de espera. Lo que sí tenemos que tener bien claro es de que a veces se adelanta, a veces se atrasa. Esa es la variabilidad climática que venimos experimentando los últimos 50 años, por lo menos. Y pudo haber sido incluso más frecuente en los últimos 15, 20 años, me refiero. Entonces, para tener en cuenta de que hay veces que se atrasa, se adelanta, no siempre la tormenta de Santa Rosa cae el 30, a veces se adelanta, otras veces se retrasa demasiado. Entonces, son condiciones que ya deberíamos estar un poco más acostumbrados.
1: Eduardo, ¿nunca se hizo así como una cuestión también desde la parte de la Dirección de Meteorología hacer un poco un seguimiento y no sé si cruzar datos con el famoso calendario Bertoni, que me imagino ya no tiene la vigencia que tenía antes, hace 20, 30 años atrás, Eduardo?
0: Bueno, la climatología, vamos a decir así, la climatología es justamente el estudio, ¿verdad?, del proceso del día a día, pero en un lapso de tiempo más amplio, 30 años se toma y se saca un promedio y a eso se le compara después cada proceso, cada mes o cada día o cada 10 días o lo que sea. Entonces esa climatología lo que nos dio, así como le había dado al sabio Moisés Bertoni, alguna estacionalidad. Esa estacionalidad existe todavía, pero no siempre la estacionalidad empieza o termina en el mismo rango de fecha. Entonces podemos decir que sí, la estacionalidad se mantiene a pesar de que todavía el bosque atlántico del Alto Paraná seguramente era empezaba la deforestación en aquel entonces cuando hacía sus mediciones el Bertoni. Entonces hay condiciones diferentes en las cuales evidentemente hay que ingresar otra vez alguna variable si se desea. Y bueno, estudios locales. Y hay uno de una especie de nuevo calendario Bertoni no publicado, pero que estamos trabajando en ello. Normalmente si vamos a hablar de medias climatológicas o de esa climatología estacional, la Organización Meteorológica Mundial tiene una, la cual utiliza como medio para comparar todo el planeta, ¿verdad? Un periodo específico, que no es el más actual ahora, entonces todavía estamos esperando a ver qué tal y cómo, considerando, vamos a decir así, la posibilidad de comparación, cómo vamos a tomarlo.
1: Porque en tema este de mirar un poco eso de Bertoni y sabiendo fundamentalmente ese estudio que él hizo allá, también esto que este dato que estás dando, más o menos un promedio de 30 años de 1900 en adelante, Eduardo, y bueno, ahí uno siempre recordaba los primeros meses del año con mucha lluvia en los días, enero, febrero. Bueno, después se iba como que acortando también eso, esa cantidad de días de lluvia. ¿Eso cambió para adelante, cambia para atrás? Porque sí que se mantiene como cierta estacionalidad.
0: Bueno, lo importante es, decía yo, que la ONM toma 30 años, ¿verdad? Hizo un estudio un poco más extenso, si mal no recuerdo. Ese por un lado. Y lo otro, la condición varió demasiado en los últimos 10, 15 años. Tuvimos primavera y verano muy secas, no llegaba a empezar la temporada en realidad y ya pasó. Me refiero a sobre todo las cantidades de lluvia que suelen ser normales. Recordarán la famosa niña sucesiva, porque fueron eventos sucesivos de niña más que nada, pero con intervalos así muy cortos de fase neutra. En la pandemia, a partir del 2020, 21, 22, tuvimos una condición muy crítica de sequía, ya sequía luego estoy hablando, ¿verdad? No déficit de lluvia nomás, entonces allí el periodo de lluvia como que se pierde en ese tipo de situaciones porque no llueve cuando tiene que llover y si llueve, llueve poco. Entonces si empieza uno a comparar con

0: siglo pasado, evidentemente ahí podemos decir que hay un tremendo cambio, pero después vinieron otros eventos, incluso un niño débil en el 2023, a nosotros nos pegó de rebote en la cuenca del Paraná. El resto del territorio pasó sequía igual, ¿verdad? Un déficit importante de lluvia, cuando eso, por lo alegre, era que se inundó. Toda la parte sur del Brasil tuvo inconvenientes con mucha lluvia, sin embargo, nosotros nos dio también de refilón en el sur. La zona de Yembucú, parte de la cuenca de Paraná, que tuvo inconvenientes. Y parte de Chaco, pero por otro evento. Entonces, no todos los sistemas, a pesar de la estacionalidad, responden de la misma manera. Estoy hablando de todos los sistemas atmosféricos y sobre todo estos que son climatológicos y más aún que son océanos atmosféricos. No hay ya ahora una opción de decir, bueno, el niño viene y va a ser igual al del 97-98 o a esto, sino hacemos esa comparación y de repente tiene una genética diferente otra vez, incluso lo que estamos esperando.
1: Y varios fenómenos, de hecho, Eduardo, que se van dando con ese famoso aranduca, tú también de nuestra gente que decía antes, bueno, las flores aparecen del tallí una vez que pase el frío, pero ahora vemos en medio de frío, igual adelantar, inclusive vemos algunos tallí floreciendo en junio, mucho más adelantado, es decir, se dan mucho esos cambios por todo estos temas de deforestación, de falta de humedales, un poco todo el cambio también que tenemos en todo el sistema a nivel mundial, y bueno, todo esto también van así como la naturaleza actuando de alguna otra manera, Eduardo.
0: Sí, claro, la naturaleza es muy sabia, es más resiliente que el ser humano, quiere decir que en realidad se va adaptando más rápidamente, y esa adaptación le hace evidentemente pensar en que tiene que sobrevivir, subsistir, entonces evoluciona diferente, dando esas, después de cierta cantidad de calor o cierta cantidad de frío, ¿verdad? Que es tan variable, igual sigue procesando su situación, ¿verdad? Ahí es donde lo que tenemos que entender es, ya, esa es probablemente la causa de la gente tome el modelo conceptual de no creer en el cambio climático, ¿verdad? Porque la atmósfera sí va a responder, los sistemas están respondiendo a pesar de que nosotros seguimos talando, seguimos ensuciando, seguimos calentando, ¿verdad? El problema no va a pasar por tal vez por la atmósfera, va a seguir ahí, aunque no haya bosques, el suelo va a seguir ahí, el continente va a estar, pero nosotros cómo pasamos es la pregunta siempre, ¿verdad?, que quiero hacer a todos para que se equilibre un poco esa situación, ¿verdad? Nosotros estamos pasando mal, la calidad de vida del ser humano evidentemente cambió, ahí podemos decir que sí cambió con la variabilidad climática, ¿verdad? Recuerden que no dije cambio climático, dije variabilidad, entonces esa variabilidad está haciendo pasar mal a todos los sistemas productivos, de generación de energía, de transporte inclusive, entonces para tener en cuenta eso, por favor.
1: Eduardo, y un poco en tema de lluvias para los próximos días, ¿qué se espera?
0: Y solo hoy en realidad es el momento más álgido, ¿no? ¿Sí? De probabilidad acá en el país. La situación se mueve rápidamente al este, hay una mejoría importante mañana y esa mejoría va a significar igual intervalos de sol y nubes, ¿verdad? No es que pueden haber algunas nubes amenazantes, me refiero. Y en principio, el domingo, especialmente por la tarde, noche, otra vez alguna llovizna, por lo menos, deberíamos esperar con la situación. Después de eso, hay una pausa interesante, calor importante para la siguiente semana, y allá por el 8-9, ahora nuestras herramientas nos están dando un frente frío que va a traer un descenso importante.
1: Y en tema del niño, dijiste no hay nada por el momento.
0: Bueno, es un pronóstico, está pronosticado que aparezca entre julio y agosto, más o menos. Y bueno, por eso hay que prepararse. Si está pronosticado y habrán escuchado hablar de una terminología que no existe, le pusieron nombre y apellido al niño, ¿verdad? Godzilla, Super Niño, XXL, eso no existe. Pero sí, cuanto más el pronóstico nos hable de que el indicador pueda ser mayor, por eso es que hablan de esa intensidad, ¿verdad? Cuanto más

0: pronostique que esté caliente el Pacífico tropical, es más probable que sí aparezca el niño. Eso es lo que primero tenemos que tener en cuenta. Y la situación de, vamos a decir así, mostrarse es la que después nos va a dar, bueno, un camino a seguir. Pero por el momento en pronóstico estamos en fase neutra o neutral todavía ahora en este 15 de mayo. Es lo que nos muestra toda la data, como dice, los datos que tienen los compañeros allá en el Pacífico tropical. Entonces, a prepararse nomás, porque este tipo de eventos, normalmente con el niño, especialmente en finales ya de invierno, ya ingresada la primavera, suelen darse con mayor frecuencia. Ahí ya famoso, todos los fines de semana queremos parrear, hay un concierto, se suspende por lluvia. Todo eso hay que ir teniendo un poco en cuenta para ver qué opciones se tienen, inclusive en el sector productivo, ¿verdad? Porque recuerden, por favor, el niño en primavera y verano, si se mantiene, normalmente más lluvia de lo que suele ser los
1: Este indicador, digamos, de lo que sucede en Europa, ¿no sería parte de un poco de como un indicador, Eduardo?
0: Y todo tiene una relación. Recuerden que vivimos en un mismo planeta, dividido nada más por los hemisferios, por una, digamos, una inclinación que tiene el eje de la Tierra. Alguno recibe la luz del sol de manera diferenciada, por eso las estaciones, por eso, y porque es más continental el hemisferio norte que el hemisferio sur, tenemos, vamos a decir, una interacción muy importante. Pero bueno, estrictamente ahora mismo hay que ver la conexión con tal vez otros indicadores, no estrictamente el niño, porque el niño no sabe.
1: Eduardo, muchísimas gracias por esta posibilidad, como siempre, de poder un poco, hacer, aparte de comentarnos el clima, hacer un poco también de pedagogía con relación a este tema.
0: No, por favor, a las órdenes siempre. Espero que de hecho podamos llegar siempre a más personas que puedan entender y de repente tomar sus decisiones con alguna información más, ¿verdad? El pronóstico es una información más. Si fuese un dato estricto, hablando del pronóstico, ¿verdad? No los datos meteorológicos, entonces, bueno, ya no tendríamos trabajo tampoco los meteorólogos, ¿verdad? Directamente, pronóstico, si se cumple todo el tiempo, ya las máquinas nos van a hacer. Entonces, para tener en cuenta que es un dato más para poder tomar una mejor decisión. Agradecido, buen fin de semana y a cuidarte, por favor.
1: Gracias, Eduardo. Eduardo Domingo, entonces, director de la Dirección de Meteorología e Hidrología en esta comunicación. Y lógicamente mirar un poquitito, está bastante oscuro de vuelta el panorama acá, mirando un poco por los cristales de la radio. Parece que va a continuar la lluvia, todo nublado y de repente bastante negro de vuelta el ambiente. Vamos a una pausita musical, ponerle un poco de ritmo a esta tarde gris, siesta gris aquí por Asunción y haciendo compañía a nuestra querida audiencia.

0: 14:06 minutos de vuelta en este segundo bloque del programa. Lógicamente vamos a mirar algunos titulares de este día, muchos temas realmente, y una de ellas tiene que ver con esta mirada del presidente de la República. Fundamentalmente dice, la información exige pericias sobre la fortuna de Santi Peña. Crecimiento patrimonial no cuadra. Senadores y diputados opositores presentaron una solicitud de pericia y otras diligencias a la Fiscalía ante las graves inconsistencias de la fortuna del presidente de la República, Santiago Peña, que fueron ignoradas por la Contraloría. Afirman que de ninguna manera cuadra el crecimiento de su patrimonio, salvo que haya sido jugador de Libertad, señalan. De hecho, un poco mirando hoy entrevista también a la siesta, fundamentalmente tomados por periodistas en una actividad del presidente de la República en el día de la fecha, bueno, se le veía bastante nervioso al presidente. Y bueno, señalan también, de hecho, un poco que Peña provoca a la prensa para desviar atención sobre su patrimonio y, lógicamente, una millonaria fiebre de inversiones de Santiago Peña justo antes de asumir. También hay una investigación que se hizo a propósito de cómo se dio la movida e inversión del presidente de la República previo a su asunción en la presidencia en el año 2023. Dice también otra información, y con esto parece que ya lo tenemos en línea, pero un poco antes de irnos a la información, la informalidad sigue castigando a la mayor parte de los ocupados en Paraguay, señala una de las informaciones, y bueno, este tema también es siempre lo que solemos hablar. Y a propósito de la economía, ya está, me señala ahora el compañero Jorge Fleitas en comunicación, hoy vía telefónica le agarró, parece el raudal al querido Ramón Janis Mingo, así que no pudo llegar a la radio, pero a pesar de ello vamos a estar conversando a través de la vía telefónica. Ramón, muy buenas tardes para la audiencia de Radio Fe y Alegría, ¿cómo estás?
1: Buenas tardes para vos, mi querido Galo, para toda la audiencia de Radio Fe y Alegría y las radios que toman también la señal. Y también un gran saludo al querido primo Eduardo Mingo.

0: que estuvo contigo antes.
1: Parece que te dije Eduardo, parece que me quedé con Eduardo, Ramón.
0: Sí, estuvo bastante interesante lo que estaba explicando en relación al clima, y esperemos que no sea tan, digamos, fuerte lo que está viniendo, ¿verdad?
1: ¿Te tocó venir de la ciudad de San Lorenzo? ¿Te agarró en el camino, Ramón?
0: Sí, me agarró por el camino, de forma más o menos desprevenida, pero por lo menos ahora ya estamos a salvo.
1: Ya está guarecido y cobijado. Porque
0: sí, claro.
1: Dice que justamente Asunción fue una de las zonas más fuertes que estuvo pegando, fue, y de hecho la información ahora señala fuertes lluvias en Asunción, los puntos críticos que debe evitar, nos dicen también como información. Y entrando un poco con esta lluvia, Ramón, esta mirada también siempre de poder hacerlo de la cuestión de la economía nacional, que te quiero hacer como dos partecitas en este bloque del programa, Ramón. Mirar un poco nuestro escenario nacional y después irnos un poco a una cuestión más regional e internacional también de la economía. En materia de esto que estamos un poco leyendo y decía un poco esto de la informalidad, Ramón, que sabemos 7 de cada 10 paraguayos están en el sector de la informalidad y lo que lleva eso como consecuencia. Y acá justamente la información dice cuáles son los sectores, el dato, que esto lógicamente sale a partir de datos del INE, donde dice la informalidad sigue siendo muy elevada en nuestro país. En el último año afectó a 60.1% de los ocupados, que totalizaron, y acá el dato, Ramón, 1.663.000 personas. Cuenta propista, trabajadores domésticos y de la construcción son los más afectados, según el INE publicado en la fecha, dice Ramón.
0: Evidentemente que es, creo que son datos bastante graves en relación a lo que es la formalidad, mi querido Galo, porque imagínate, mirando esas cifras, creo que hay como 700.000 personas en Paraguay que tampoco ganan el salario mínimo. Es decir, al no ganar el salario mínimo, entonces no están correspondiendo a las leyes mínimas que establece, por ejemplo, el Instituto de Previsión Social, para que ellos puedan ser también tenido en cuenta en relación a el tema de salud y unas múltiples cosas que no se dan. Acá hay una cuestión que hay que entender. El Estado tampoco hace o mueve los mecanismos necesarios como para que eso se vaya reduciendo. Se acepta cualquier cosa, se evaden leyes, no solamente una, dos o tres leyes se evaden, y eso hace también que se genere bastante informalidad, no solamente desde el punto de vista de los aportes que deben tener los trabajadores a sus diferentes cajas, ¿verdad? Porque hay varias cajas en Paraguay, sino también el tema de que los empresarios se basan fundamentalmente siempre cuando hay una ley, buscando el lado de evitar la ley o buscando el lado de no pagar lo que la ley dice de galo.
1: En síntesis, este dato también señala un hecho, Ramón, 7 de cada 10 en el sector rural y 6 de cada 10 en el sector urbano, y afectando fundamentalmente también, dice, a esta zona, digamos, de la economía informal, más a mujeres que a varones.
0: Por supuesto, acá las personas, desde el momento que se genera poco empleo, de que el sistema económico no responde a la generación de empleo, menos las decisiones que toma el Estado, tenemos ahora un Estado voraz que está tratando de llevar todo hacia algunas cajas, todo lo que puedan sacar del Estado. Entonces el Estado no está cumpliendo el rol fundamental, que es también la de generar empleo y de regular que el empleo generado que pueda venir del sector privado también tenga la suficiente capacidad de la legalidad.
1: Y por el otro lado, un dato que, bueno, un poco no disgregando también, Ramón, y que tiene que ver justamente con políticas de empleo, dice también que los jóvenes y adultos mayores son los más afectados. Dice que en esa población de 15 a 19 años, es decir, gente que tal vez ya ni estudia ni trabaja, están afectados prácticamente el 90% de ese grupo, Ramón.
0: Por supuesto, resulta ser que la población económicamente activa, la PEA, tiene la medición de las personas de los 15 años a partir de esa edad hasta los 65 años. Entonces hay una franja muy grande de personas que tienen esa edad que dijiste. Y sobre todo lo más grave de esto es, vos le ves todavía a personas de más de 60 años que están rogando por tratar de tener algún puesto, algún nivel de ingreso, porque sus ingresos mientras estuvieron trabajando nunca fueron suficientes. O sea, esa es la estafa fundamental del capitalismo monetarista, en donde el trabajador es el que aporta la mayor forma de

0: ingreso de los empresarios, y encima los empresarios nuevamente también le estafan al trabajador, no aportando ni a la seguridad social y pagándole cada vez menos, Carlos.
1: Y este dato que justamente te está señalando Ramón, dice la tasa para el tema de la población adulta mayor, dice registró altos niveles de informalidad en el año 2025 con una tasa del 79.4%. Vamos a redondear 80, es decir, aproximadamente 8 de cada 10 adultos de 65 y más años de edad, lógicamente están en esa situación, Ramón.
0: Sí, y bueno, ahí se denota la capacidad laboral que nunca ha tenido el país, que siempre han engañado al trabajador. Es decir, el ser humano tiene un ciclo de vida, ese ciclo de vida es productivo, digamos, hasta tanto uno pueda tener la fuerza y las condiciones como para trabajar. Por eso vuelvo a recalcar, una economía en la cual las personas de más de 60 años, 65 años, que no han recibido suficiente ingreso como para sustentarse hoy en un aspecto de jubilado, entonces hacen de que esos datos sean cada vez más grandes y más peligrosos para la economía. Sobre todo porque también dice que personas más jóvenes tampoco están accediendo a lo que son los puestos laborales legales y que aporten a donde deben aportar por los medios legales. Entonces eso es bastante grave. En un país como el nuestro, que a los jubilados también le están tratando de robar, como siempre lo han robado, generando, por ejemplo, posibilidades en las cuales los aportes supuestamente no cubren absolutamente nada. Eso es totalmente falso. Nunca hemos recibido informaciones certeras ahora con este nuevo presidente del IPS que se está moviendo, pero ojalá que no sea nada más que una parafernalia, ojalá que las movidas que esté haciendo lleguen a afectar a la corrupción. Bueno, entonces vamos a ir mirando que cada vez hay cosas muy raras que han ocurrido en todo el transcurrir de este modelo económico que tenemos en Paraguay, en donde las mafias que están instaladas en el poder hoy con más razón todavía están tratando de quedarse con todos los ingresos que puede tener el Estado y también una forma de ayudar en cierta forma al sector privado, pero al sector privado altamente corrupto también.
1: Ramón, y este dato sí que es bastante para analizarlo, dice que eso que estaba señalando, la gente que cobra menos del salario mínimo o de un salario mínimo, dice que presentó porcentajes más altos de informalidad. En el 2025, el 79.8% de los trabajadores de este grupo eran informales, es decir, casi el 80% cobra menos que el salario mínimo, Ramón, de ese grupo de informalidad total, digamos.
0: Por supuesto, pero imagínate cómo es el sistema. Si ese porcentaje, cerca del 80% de las personas que están trabajando ni siquiera llegan al salario mínimo, equivale que están totalmente desprotegidos. No solamente están desprotegidos por el lado de la salud, sino que también están desprotegidos por el lado de los aportes que puedan tener para una futura jubilación. Es decir, 70%, 80% en este caso, ya que es un 79, algo podemos redondear en un 80, no van a jubilarse y tampoco van a tener la posibilidad de tener algo que le corresponda a un seguro de salud. Esos son datos gravísimos que este gobierno impresentable no está solucionando, y nadie parece que en Paraguay quiere solucionar eso, porque lo primero que mira en IPS es tratar de sacarle dinero para generar especulación, para sustentar bancos, sustentar ingresos de personas que no valen la pena ni siquiera que estén en el poder.
1: Hablando de IPS, que es el otro tema, Ramón, ¿qué análisis puede hacer un poquitito una reunión de economistas con el tema del presidente del IPS, fundamentalmente viendo, decían a partir de la conferencia de prensa, un poco todo lo que se refiere realmente a recursos económicos para el tema salud, no tanto lo que se refiere a lo previsional, digamos, para la jubilación? ¿Cuál es la mirada, el análisis que tenemos que hacer del IPS y su situación económica financiera, Ramón?
0: Bueno, la situación económica financiera del IPS es una cuestión bastante, digamos, que hay que cambiar todo el esquema. Cada uno de los lugares de IPS tiene una estructura política corrupta. ¿Qué significa eso? Que los que están ahí trabajando ya desde hace tiempo sostienen sus ingresos y el ingreso de ciertos políticos, porque en IPS está metida la mano política hasta el fondo, obtienen esos ingresos en una forma corrupta. Si eso no se rompe, IPS nunca va a funcionar. De hecho, los aportes que

0: tienen el IPS, por más que exista una evasión grande, como habíamos hablado recién con esos números, el IPS sigue teniendo unos saldos positivos. Pero los que están haciendo corrupción interna y los que dependen de esa corrupción interna en forma externa son los que están haciendo que supuestamente lo que IPS recauda no pueda llegar a consustanciar lo que son sus objetivos.
1: Ramón, y en esa mirada un poco del IPS que va surgiendo con todo esto que se releva de montos siderales, de lógicamente licitaciones amañadas, se necesitaban creo que 5 licitaciones amañadas que tienen ya una denuncia penal, tanto el expresidente del IPS, el doctor Brites, y otros consejeros que aún siguen también sentados ahí en el Consejo de Administración del IPS. Ahí hay, digamos, más que robo, hay una dilapidación de los recursos de los asegurados y la previsional, Ramón.
0: Ahí, ¿qué hace? Se aprovecha de la estructura. O sea, vamos a suponer que a vos te nombren miembro del consejo. Automáticamente se te van a acercar diferentes actores que operan dentro de la institución y te van a decir, mira, esto ocurre esta parte, no le toque a fulano. Esto está haciendo tal sección, no le toque a fulano. Esa es la realidad indiscutible que está dentro del Instituto de Previsión Social. Es decir, que todos los estamentos tienen un grado de corrupción. Entonces, eso es lo que hay que corregir. No es cierto que esté faltando dinero, se está robando el dinero. Pero lo peor de todo es que el sector político actúa en consecuencia a eso y en vez de corregir eso, bueno, siguen lo mismo. Si eso se corrige, ahí se van a ver que las cosas son totalmente diferentes y ya no tenemos más que estar aceptando de que los aportes ya no son suficientes, de que se le tiene que levantar los aportes, no solamente al sector privado, sino al sector público, porque al final todos los aportes que se levanten van a desaparecer como por arte de magia, porque los grupos corruptos que están internamente van a seguir robando algo.
1: Y la mayor preocupación, Ramón, tiene que ver con los recursos que tiene el IPS, fundamentalmente de la previsional para la jubilación, y que esta colocación prácticamente se hace a precios irrisorios y no realmente en las condiciones internacionales, ¿no? De hecho, nos decían un poco en ese análisis cuando se hablaba del tema de la caja fiscal, fundamentalmente que en los países normalmente se pagan intereses en torno a 25-30% para estos recursos que son muchos de jubilaciones en el mundo. Sin embargo, acá seguimos lógicamente con bancos que pagan prácticamente mucho menos, 8, 9, 10% máximo, Ramón, en estas colocaciones de estos recursos de la previsión del Instituto de Previsión Social, digo bien.
0: Por supuesto, no es necesario, pues, que por ley, o yo creo que hay que modificar, hay que mirar la ley que dice IPS, que es lo que está diciendo en relación a eso. O sea, no tiene sentido que yo le esté dando lo que me está sobrando de dinero en recaudación o lo que sea, a un porcentaje tan bajo, y sobre todo a un porcentaje enganchado a un sistema de largo plazo, ¿verdad? Si en largo plazo voy a meter mi dinero y me están pagando una porquería como me están pagando los entes bancarios en Paraguay, bueno, tengo que buscar una forma de que eso sea mejor. Porque, ¿qué es lo que pasa? El dinero que estoy recibiendo hoy, aunque este sea un sistema de reparto en el cual todo lo que hoy estoy recaudando sirve para pagar a los que están jubilados, evidentemente que va a haber algo que esté, digamos, sobrando, y ese ahorro es lo que hay que saber dónde invertir. No puedo yo estar solventando entidades nacionales nomás, porque dentro de las entidades nacionales, entonces, ¿qué va a pasar? Lo que está ocurriendo ahora, me están pagando un porcentaje excesivamente bajo, están usando mi dinero. Imagínate, los bancos están pagando en promedio un 8% por el dinero que IPS deposita y están cobrando 20, 22, 26, 36% de tasa de interés. Es decir, hay un spread financiero elevadísimo y todo ese dinero, con mi dinero que yo estoy aportando a IPS, con el dinero que vos estás aportando a IPS y con el dinero que toda la gente aporta a IPS, los bancos están ganando la plata del siglo a costa de lo que yo estoy aportando y de mi esfuerzo y de mi trabajo, no haciendo absolutamente nada a los bancos.
1: Y encima, Ramón, hablando un poco del sistema bancario, que en el último año tuvo una ganancia de más de 1.000 millones de guaraní, iba a decir, de dólares, sabiendo que en la región, estaba mirando, Ramón, y haciendo un poco una comparación con Brasil, Argentina, Uruguay, Bolivia también,

0: En el país de la región, digamos, como acá nosotros prácticamente es el famoso 10% que pagan y bueno, después no hay casi nada de otro tipo. En Brasil, Argentina hay como un 25 a 30%, también es, digamos, los impuestos que aportan el sistema bancario a esos países. Acá es casi nada, Ramón.
1: Claro, no podemos seguir teniendo un país que funcione para el sistema especulativo. Ese sistema especulativo en absoluto hace que lo que uno pueda generar dentro del modelo económico llegue a la gente. Pero eso es que la pobreza se extiende abiertamente. Aunque nos quieran dar datos estadísticos totalmente fabricados, como el crecimiento económico, como la inflación baja, o que el desempleo es bajo, eso es totalmente falso. Cuando no se redistribuye lo que uno puede generar localmente y lo que podemos generar localmente una vez que pueda corresponder al consumo interno y posteriormente eso se coloque afuera, bueno, ese va a ser un buen país, pero si no hacemos eso y lo que colocamos afuera nuevamente son materias primas que son usadas y preparadas también por extranjeros, tampoco vamos a recibir lo que eso pueda generar como ganancia. Entonces tenemos que cambiar de punta a punta este modelo mentiroso, un modelo que no nos sirve absolutamente para nada y que solamente hacen propaganda de cosas inexistentes, de números que no llegan a la gente, Galo.
0: Ramón, y mirando un poco en la cuestión un poco más regional, ¿cómo nos afecta un poco la situación económica? Y te hago de tres países cercanos que nos rodean, tanto de Brasil, Argentina y de Bolivia. Bolivia hoy con esa prácticamente paralización ya casi de un mes, Brasil en medio de un escenario ya también electoral de cara a este año 2026, y bueno, Argentina con los tumbos para abajo que se van cerrando empresas y otros que hacen también a que, bueno, afecten o no afecten nuestra economía, Ramón. ¿Cuál es un poco el análisis que tenemos que hacer al respecto?
1: Bueno, desde el punto de vista que tenemos nosotros que hacer, en relación primero con lo que dijiste de Bolivia, Bolivia está con convulsiones sociales muy interesantes, los bolivianos se están moviendo, no es cierto que le están contando nuevamente que solamente es Evo Morales que está moviendo todo, no es así, ¿verdad? Evidentemente este es impresentable que lleguen de presidente, ¿verdad? Que es extrema derecha. La extrema derecha es lo que más destruye los países. Bueno, entonces definitivamente se le está plantando la gente y creo que sacó una ley en la cual podía a través de esa ley expropiar cada vez más tierra a los sectores originarios de Bolivia. Entonces esto hace que las cosas se vayan poniendo feas. Prácticamente no tenemos nosotros, digamos, contacto económico, prácticamente no nos va a afectar en forma directa lo de Bolivia. Pero sí tenemos que aprender de estas personas o de estos que se están moviendo en Bolivia, como para que también nosotros podamos hacer ese tipo de movimientos para generar cambios en Paraguay. Argentina, ¿qué está pasando ahí? La economía argentina está totalmente en decadencia, con medidas macroeconómicas y supuestas medidas microeconómicas que tampoco llegan a la gente. El mismo proceso de siempre. La extrema derecha corrupta de Argentina puso un títere de presidente como es Milei y están robando a mansalva la deuda externa, que están endeudándose en mayor medida. Ahora, si bien es cierto, esa gente que se está endeudando, que también forma parte del grupo corrupto de la Argentina, algunos vienen a invertir acá haciendo sus departamentos y ese tipo de cosas. Desde ese punto de vista, quizás a nosotros nos convenga. Por el lado de Brasil, siempre las relaciones que tenemos con Brasil siguen siendo las mismas. Quizás tenemos que ver cómo vamos a gestionar el tema de la renegociación, si es que ya se firmó o no se firmó. Estamos sin información real de lo que ocurre con el tema de la Itaipú. Pero evidentemente que tanto Itaipú como Yacyretá no beneficia prácticamente al país, sino que nuevamente los políticos entraron como botín de guerra, colocándole a sus familiares con salarios altos con gente totalmente inservible, tanto en Itaipú como en Yacyretá. Así que todo lo que ocurre alrededor nuestro quizás pueda afectar, pero en mayor medida no va a solucionar lo que la gente común necesita, que es la generación de empleo, que es que los precios bajen. Inclusive tenemos también en contrapartida que el dólar está bajando, pero acá los precios es totalmente al revés, están subiendo, Galo.
0: Ramón, y un poco en esa mirada de Brasil, Argentina y Bolivia. En Brasil, de hecho, estaba mirando esta semana también desde Itaipú, el lado brasileño, están invirtiendo en tres universidades brasileñas para cuestiones

0: de investigación y generación de nuevas energías alternativas en Brasil. Es decir, las universidades van a estar trabajando para estar generando, digamos, investigaciones y quitar nuevas propuestas de generación de energía en Brasil con recursos de Itaipú. Acá ni por el lado de los asomos se siguen repartiendo para las campañas y bueno, todo el proceso electoral, inclusive para, no sé, cuestiones del presidente, licitaciones a mañana que van saltando día a día también por un lado. El tema de Bolivia, ahí tal vez, Ramón, podríamos decir, últimamente estaban llevando mucho combustible al Paraguay, que esto tampoco hoy no se puede llevar más. Recordarán los famosos camiones, 400, 500 camiones que estaban ahí en la zona de Petropar, que últimamente por esta situación de Bolivia tampoco nos pueden llevar más combustible. Y bueno, Argentina sí, preocupante por el tema también. Nos decían los paraguayos que inclusive para el tema de la remesa de los paraguayos a Paraguay se está haciendo bastante difícil y costoso también el poder hacerlo con esta situación que tienen ahora mismo en la Argentina, Ramón.
1: Por supuesto, nosotros tenemos, así como recién dijiste, el contacto directo con Argentina es la remesa que pueden enviar nuestros compatriotas que están trabajando en la Argentina. Pero con estas medidas de políticas tomadas por un impresentable como Milei, esto va a ir reduciéndose. No te olvides que las últimas estadísticas reales que han dado a través de otros organismos, no a través del Estado argentino, es que más de 26.000 empresas están cerrando. O sea, el modelo de extrema derecha de monetarismo capitalista no es un modelo para la gente, es un modelo para un pequeño grupo de mafiosos que utilizan al Estado para ganar más dinero a costa del Estado a favor de ellos también.
0: Ramón, y un poco mirando un poco el escenario más amplio, la cuestión, digamos, la famosa pelea entre los grandes, y bueno, hoy básicamente me enviaban también así un documento del querido compañero José Antonio Vera, y decía yo, parece ser que también la lucha y las miradas que se hacen y los análisis se hacen en función a imperios. Y te digo, esto de imperios cuando decir, bueno, el tema norteamericano parece ser ahora que va a ser el imperio chino, el ruso, se habla básicamente en esos términos. Y cuando sabemos también que el mundo tiene una diversidad y bueno, no sé cómo ir mirando un poco este escenario, lo que va pasando, el famoso BRIC y otros, la ida de Trump a China, bueno, un poco esos análisis que no pudimos hacer en los últimos encuentros. ¿Cómo podemos mirar ese escenario global, Ramón, en términos económicos, precisamente?
1: Bueno, en términos económicos tenemos el éxito del modelo económico de China. ¿Cuál es su éxito económico? Que los grandes teorizadores del modelo capitalista te van a decir de que China es capitalista. Pero desde el punto de vista de que, analizando el capitalismo en puridad, China da a ciertas empresas y a ciertos empresarios el manejo de algunas cuestiones de la economía. Pero ¿cuál es la contraposición que tiene China de que analiza cada uno de esos movimientos y ve en dónde está la ganancia y ve que esa ganancia retorne al Estado? Entonces no es que el sector privado maneja todo el modelo económico, o sea, lo que se dice en los medios de producción. Por lo tanto, ¿qué es lo que es China? Es una economía planificada, una economía en la cual se genera riqueza, en donde utiliza el mercado, pero utiliza el mercado con lo que se gana para redistribuir en su población, no para el bolsillo de unos pocos empresarios, como sí lo hace el modelo capitalista. Así que ese tipo de discusiones, vos sos comunista, vos sos socialista, vos no entendés el capitalismo y todas esas charlas de estupideces que siempre dicen algunos que creen que están en la cresta de la ola del conocimiento, pero lo que hacen es tergiversar la información, se está comprobando fehacientemente de que una economía planificada, una economía en la cual el Estado define los ingresos y esos ingresos se distribuyen entre las personas, componentes de ese país, el resultado es altamente positivo. Y la semana, bueno, hace 15 o 20 días que se fue Donald Trump, que le llevó a todos los empresarios de Estados Unidos que están rodeando ya él. Y bueno, que se fue allá y se fue a pedir plata, porque evidentemente la impresión de dinero que hace el dólar hasta ellos no le está favoreciendo, porque también eso hace que baje la

0: cotización del dólar, mi querido.
1: Ramón, y en ese sentido un poco el tema también de la reconfiguración, por un lado, la pelea es por la cuestión tecnológica, vemos ahí el tema de los, inclusive las grandes empresas que fueron acompañando a Tran, a China, pero vemos también que allí hay toda una pelea con Taiwán, que es la que crea los famosos chips, y bueno, todos los componentes que básicamente de semiconductores, biotecnología, inclusive computación cuántica, que está básicamente con China, fuertemente adelantado al proceso norteamericano. Eso por un lado, está teniendo como una cuestión de lucha por la cuestión de la tecnología, uno de los componentes, Ramón, pero el otro es el tema de la reconfiguración financiera también a nivel mundial, entre los famosos BRIC y bueno, un poco todo este tema que va sucediendo en el mundo hoy a partir también de esa guerra ahí en Medio Oriente de Israel, Estados Unidos con Irán, y que se van dando por una serie de cambios, de transformaciones también a nivel mundial, Ramón.
0: Bueno, tenemos que partir de la base siguiente, mi querido Gato. Hay que tener ya estudios, hay que tener ya investigaciones, hay que tener ya trabajos específicos, como recién mencionaste lo que está haciendo Itaipú en Brasil. El petróleo es algo que va con un certificado de función. Un certificado de función, o no sé si va a ser muy cercano o un poco lejano, pero tiene certificado de función. Así que seguir planteando guerra en relación al petróleo no va a tener ya ningún sentido, porque la mayoría de las economías que se consideren serias van a estar indagando energías alternativas. Y esas energías alternativas son el futuro, y no solo el futuro, también el presente, para ir dejando de lado el tema del petróleo. Es lo que se está percatando Estados Unidos ahora, de que el supuesto petrodólar, que ellos metieron como una cuestión de imposición a los países, del año 1971, cuando rompen el tema del activo versus la emisión de dinero, entonces ahí empieza el problema Estados Unidos. Por un tiempo les va a servir porque ellos utilizan una política de imposición económica, pero después con el tiempo cuando vos decís, ¿de qué me sirve tener dólar si yo tengo que producir con mi moneda? Entonces a mi moneda es a la que le tengo que dar movimiento, no al dólar, que el dólar da especulación y solamente permite el ingreso o la riqueza de unos pocos. Entonces ya a medida que uno va avanzando en eso, a medida que va estudiando la economía, se va percatando de que esa imposición del uso del dólar no sirve absolutamente nada, ni mucho menos para hacer conectar a los países gastos.
1: Ramón, y por último, al agradecerte este tiempo en este tema de la lucha un poco más global y esta tensión Estados Unidos, China, BRIC, a nivel global, por un lado el componente de la tecnología, uno, el tema financiero es otro, y otro el comercio. En ese lado un poco esas políticas que Trump trataba de decir, bueno, política de seguridad, control de cadena, es decir, proteccionismo por un lado, y por el otro lado, bueno, China y otros que hacen otro tipo de jugadas también. En el tema de comercio, ¿cómo está o cómo podemos mirar un poquitito el mundo?
0: Bueno, el proteccionismo ya es algo que utilizaban a través de una corriente que ya era prácticamente los años 1700, 1800, 1600 finales, más o menos, que era el mercantilismo. O sea, el mercantilismo vos podés usar cuando vos sos una potencia. Es decir, sos una potencia militar o sos una potencia en producción de lo que vos querés imponer. Pero a esta altura del campeonato, como se dice comúnmente en términos futbolísticos, esta forma de imposición ya se fue redistribuyendo. O sea, yo ya no puedo más creerme en una potencia y actuar en forma unipolar cuando la economía es totalmente multipolar. Cuando yo como país soy un país serio, me doy cuenta que lo que me quieren imponer, como es el caso de Estados Unidos, le sirve a una pequeña porción de la población. Entonces también ahí el mundo va cambiando. Eso es lo que va ocurriendo. El tema de China y Taiwán, hace tiempo que Taiwán ya es proveedor de tecnología de China. Eso es lo que Donald Trump también se fue a mirar allá. No es cierto que hay una guerra prácticamente entre China y Taiwán. China, si quiere, hoy mismo puede anexar a Taiwán. ¿Pero qué va a ocurrir? Va a ocurrir una controversia, una hecatombe de tipo guerra. Entonces, por eso no lo hace, porque utiliza también la táctica tranquila de no imponer cosas como Estados Unidos hace

0: Realmente lo contrario, tirando bombas, llevando guerras y ese tipo de situaciones.
1: Ramón, agradecerte el tiempo destinado hoy un poco en este análisis vía telefónica. ¿Algo más que quieras acotar que no te haya consultado?
0: No, estamos viendo qué es lo que ocurre tanto a nivel local como a nivel internacional y tratando de meter análisis que están por fuera de todo ese fanatismo de modelo económico, de debates insignificantes y todo ese tipo de cosas. Tenemos que dar mayor significancia para que la gente vaya adquiriendo mejor conocimiento de lo que es la economía, mi querido Aló.
1: Ramón, tenés que estar ya la próxima semana porque se viene el Mundial y nosotros tenemos que estar un poco en línea con relación y ver el Mundial y la economía en línea paralela.
0: Y la economía del Mundial, vamos a ver si le beneficia a... Yo creo que le va a beneficiar a México y a Canadá, muy poco a Estados Unidos, porque la gente está con temor de todas estas políticas bastante ridículas implementadas por Donald Trump.
1: Es un buen tema y de hecho varias selecciones van a estar quedándose, inclusive la de Irán, en México y no en Estados Unidos, Ramón.
0: Por supuesto, por eso, o sea, no puedes hacerte el bravucón y tener que organizar una cuestión internacional como un mundial. Vas a ver que ahí las cuestiones en Estados Unidos no van a ser tan buenas y la gente ya se está percatando de eso.
1: Y la reserva hasta en los hoteles es bastante reducida, estaban señalando la otra vez la FIFA preocupados.
0: Por supuesto, y sin embargo las cifras de los que van a ver los partidos en México y en Canadá están aumentando. Bueno, ahí ya tenés concretamente lo que ocurre con el tipo de medidas tomadas por Estados Unidos.
1: Ramón, muchísimas gracias, ya estamos haciendo el adelanto, como un principio de adelanto para los próximos viernes.
0: Ok, un saludo para vos, para toda la audiencia, y como siempre, saludo acostumbrado. Saludo a las chicas.
1: Gracias, Ramón, gracias por esta posibilidad de la entrevista. Vamos a la pausita, 14:41 minutos, y ya volvemos para la continuidad de la programación.

0: viendo a Ramón y contigo conversando, el sobre IPS primero, viste que algo que en un principio la institución se conformó con la intención incluso de fabricar sus propios medicamentos.
1: Sí, y tenía un super laboratorio antes.
0: Sí, pero dada la evolución de la medicina hoy, y la que necesitas dotarte cada vez de más alta tecnología, infraestructura, no sé si eso sería lo recomendable. Empiezo desde ahí nomás para entender la visión de entonces cuando se conformó el Instituto de Previsión Social. Entonces, lo que hoy queda es que es el ente de mayor recaudador diario, pero después de los del impuesto normal, ¿verdad? Es un botín, así como están diciendo ustedes. Es una, la gente entra ahí para quitar dinero para los actores políticos que nombran los funcionarios y además los funcionarios que entran crean su propio sistema, ya, ¿verdad? Lo decía, tienen una planificación central, luego funcionando se hace una centrifugación de Max Weber que señalaba con el funcionario público, donde el funcionario público ya sale de la planificación inicial de la institución y comienza a crear su propio sistema en provecho propio de la estructura incluso institucional. Y además con los beneficios que eso tiene, entonces van recabando dinero para ellos y para sus patrones políticos, ¿verdad? Entonces es muy difícil que con esa estructura se pueda mejorar, Galo. Entonces hay que replantear.
1: Osvaldo.
0: Sí.
1: No, para ahí, para pensar nomás. Cada uno de estos elementos, lógicamente, que se critican, tenemos que estar analizando y ubicarlos tanto. La industria farmacéutica en Paraguay prácticamente abastece un 70% de la demanda nacional de medicamentos y un 30% que viene importado y que tiene básicamente medicamentos bajo patente y productos biológicos fundamentalmente. Pero mirando ese 70, y a lo mejor podemos hacer a 90, también depende de cómo se trabaje, pero sabiendo también que hay realmente acá no hay un control, hay una institución dentro del Ministerio Público que tiene que hacer como una junta prácticamente de habilitación de los productos farmacéuticos y un control de precios, es su facultad que tiene, pero que no opera. Recordar nomás un simple hecho, un medicamento que en clorinda acá salía básicamente 80.000 guaraníes, que tiene que ver con productos oncológicos, acá en el mercado nacional estaban vendiendo en 880.000 guaraníes, es decir, 10 veces más de lo que sale en el mercado regional, y haciendo con varios productos. Tienen básicamente tanto en Brasil, Argentina o por acá cercano o de Ecuador, no sé por qué razón, mucho más baratos que lo que acá nosotros tenemos como precio de venta, Osvaldo. Y bueno, uno puede decir cómo trabajar ese tema y después hay productos genéricos en Argentina. Los hospitales tienen los famosos productos genéricos que se trabajan desde los hospitales, como la producción de o el abastecimiento de el oxígeno que se generó en época de pandemia. Es decir, la gente puede producir lo que son más genéricos y que se pueden ir, lógicamente, generando las condiciones para hacerlo, Osvaldo.
0: Claro, y tenés razón. Eso señala otra cosa, Galo. A lo que yo me refiero es que primero empezamos, mientras siga digitalizado la designación de los consejeros del IPS por el Poder Ejecutivo, vamos a tener este tipo de clientelismo político o de botín de guerra realmente.
1: Así es.
0: Entonces necesariamente tiene que transformarse la Carta Orgánica y los asegurados tienen que empadronarse y presentarse en movimiento, ya sea centrales, obreras o individuales, y decir, yo tengo mi equipo, vótenme a mí, y que sea el asegurado el que elija a su representante. El otro tema con los medicamentos, Galo, esto hay que abrir a una licitación internacional, internacional a la vez, y verificar que esa, que digamos, hacer que vengan los laboratorios de otros lados y que los de acá, si quieren competir, que inviertan dinero, porque te puedes imaginar.
1: Pero sabes que en ese lado es justamente ese control político y prebendario, más que control político, uso mal el término tal vez, Osvaldo, el control politiquero y el control fáctico hace que justamente más que las decisiones del Consejo, hay como 5 o 6 empresas farmacéuticas que tienen el control de la

0: la licitación en Paraguay y esto que se está denunciando y que se denunció justamente que tienen que ver con cinco o seis licitaciones. No entraron los productos fármacos, pero entraron otras cosas que justamente de los famosos amaños también en las licitaciones.
1: No es no solo eso, acuérdate lo que dijo Fretes. Estamos comprando medicamentos que ya están en desuso a nivel internacional.
0: Así es. Y sobre demás, que decía que el stock que se tenía para 10, 15 años y se necesitaba básicamente el producto no podía estar más de 3 años.
1: Bueno, entonces, fíjate que hay que empezar primero por quiénes van a ser los consejeros, quiénes medicinas. Eso es uno. El otro, tener la suficiente fuerza política como para decir, señores, acá vamos a llamar a una licitación internacional, porque estos medicamentos que vende la Argentina Galo se fabrican en India a nivel internacional. Entonces ellos traen, porque es más barato, así le proveen a su sistema nacional de salud y abaratan el costo. Acá se puede hacer lo mismo, y si los laboratorios nacionales quieren proveer acá, que se pongan a la par, porque 1.500 millones que le deben el IPS y el sistema de salud, ¿cuánto de eso es realmente una inversión? Y esa, la gremadotida, la que se usa para el azúcar, acá cuesta 400, en la Argentina cuesta mitad de precio. Entonces cuesta mucho acá la termipatía, creo que se llama, tan barato acá, pero se vende más en Brasil. Entonces vos tenés que, de uno u otro lado, hay un flujo de precios a nivel internacional. Entonces hay que abrir necesariamente una licitación internacional para, y donde compita también la industria nacional para los medicamentos, porque eso debe mirarse, Galo, desde la perspectiva de proveer a la población de un remedio, de algo que va a solucionar una dolencia, porque el que toma un fármaco, Galo, está padeciendo, es un enfermo, ya sea si es diabético, hipertenso, oncológico, si tiene problemas de neuralgia o artrosis, artritis, lo que vos quieras. Entonces, debe mirarse desde el punto de vista de derecho humano, y la idea es que tenemos que comprar los medicamentos al más barato costo, de la mejor calidad, para que le alcance a la mayoría de la población. Y ahí quiero entrar en Robin Hood. Robin Hood le robaba a los ricos para destruir a los pobres. Acá los políticos le roban a los pobres, o sea, recaudan de los pobres con el argumento de que vamos a proveerle salud, vivienda, seguridad. Y al final terminan, lo que recaudan, terminan robando. Mientras no tengamos una conciencia de un grupo de parlamentarios, grupos sociales que digan, hagamos un país en serio para todos, Galo, vamos a seguir así. Pero eso es solamente para señalar en el fondo, hasta siquiera antropológico, de nuestra realidad. Tendríamos que pensar, medicamento no debe ser para que Lasca, Escabones, le regale, no es por cuestión de cruce, 6 millones de dólares a la Olimpia, le perdone de su fábrica, o que Harrison termine acumulando riqueza, o que los ríos de Indus Partecito los tres más grandes. Entonces hay que pensar la medicina que es remedio, es para paliar padecimientos, curar enfermedades, y ese es el enfoque. ¿Y quiénes van a tener el enfoque? El día que tengamos políticos que piensen en la población, y eso solamente vamos a conseguir cuando tengamos una gran aglomeración social con una misma idea de país en pos de cada paraguayo. Lo que dijeron del sistema de la política de planificación central de China, sí, planificación central, como dijo, aclaró después Ramón, planificación central para el bienestar del pueblo, porque aquí aparte el mismo planifica, pero para enriquecerle solamente a algunos cuantos empresarios. Gracias por el espacio, Galo.
0: Gracias Osvaldo por la participación y sumada a esto que dice Osvaldo. Básicamente tenemos que pensar en la salud como conjunto, porque nuestra población lógicamente está con altos niveles de varias enfermedades que uno puede decir tratables y no caer en ello. El tema de el sobrepeso, el tema de diabetes, tiene que ver justamente con esa ausencia de políticas reales también como el Estado y por el otro lado, qué infraestructuras realmente tenemos para el control de enfermedades que uno dice y no llegar a ellos también es el tema, es decir, una salud preventiva, una salud que básicamente antes que la gente se enferme y tenga que comprar remedios para curarse, lógicamente tendría que evitarse. ¿Cómo hacerlo? Eso es también parte de esa proceso de

0: construcción de país de discusión que tiene que ver con sistemas alimentarios, que tienen que ver con condiciones de vida, que tienen que ver con la vivienda, que tienen que ver con que la gente coma las comidas correspondientes y la caloría en el día a día, productos sanos, es decir, un montón de elementos que hacen a la salud de la gente y que deben ser parte de las políticas públicas. Y no decir, vamos a tener un proyecto, un programa Hambre Cero como un programa estrella del gobierno. Lógicamente, el hambre no se soluciona con que el niño coma un plato de comida o dos platos de comida en el día, sino con tener los alimentos y que puedan comer en sus casas y que puedan tener, lógicamente, la producción nacional una salida y no hoy estar importando prácticamente más de 1.500 millones de dólares al año de productos que tendríamos que estar produciendo acá y sumar, vender esos productos excedentes a otros países y no la inversa como estamos haciendo. Pero mientras tanto, lógicamente, seguimos plantando soja, seguimos plantando o cuidando ganado y bueno, todo ese tipo de cosas de una mirada de conjunto es lo que falta en nuestro país y que lo vamos mirando un poco en el día a día con la audiencia de la radio. Agradecer a la audiencia por la sintonía, lógicamente también por la participación. Gracias al compañero Alan Guino Jorge Fleitas por la coordinación técnica. Seguir prendidos de la 1300 en este viernes gris. Ya se viene la tarde contigo con el compañero Luis Fernando Ibáñez. Que tengan todos y todas un feliz resto de jornada y feliz fin de semana.
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¿Qué tal? Ya estamos aquí en la tarde contigo. Son las 15, 6 minutos. Tuvimos lluvia bastante, realmente con raudales, aquí cerca de la radio en Asunción. 15, 6 minutos, así que llegó la lluvia. Ahora tenemos el tiempo nublado y vamos a revisar ya enseguida qué está diciendo meteorología sobre el clima. Clima en Paraguay, lluvias con tormentas eléctricas para hoy y los próximos días. Predominaría un ambiente fresco a cálido con temperaturas mínimas que estarían entre 16 y 20 grados y máximas que oscilarían entre 23 y 28 grados. Así que vamos a tener un clima cálido para este fin de semana, por lo que estamos notando del informe de meteorología, y enseguida seguramente Ricardo Medina desde Londres ya se está preparando para salir al aire con nosotros en este enlace especial de todos los viernes entre Londres y Asunción. Ricardo Medina y Radio Fe y Alegría, para tener los detalles, las informaciones más importantes, los comentarios muy pertinentes de Ricardo Medina sobre cuestiones internacionales. 15-7 minutos, así que fresco a cálido, 23-28 grados la máxima, lluvias aumentan en todo el territorio nacional, así que ya tuvimos, por supuesto, aquí en Asunción se estiman acumulados de precipitación entre 20 y 50 milímetros, y también, y seguramente en algunas partes, ráfagas de vientos en torno a los 80 kilómetros por hora, descargas eléctricas con alta frecuencia y una alta probabilidad de caída de granizos. Es probable que esto haya ocurrido en alguna o en algunas partes del país. Y para los próximos días predominaría un ambiente fresco a cálido con temperaturas mínimas que estarían entre 16 y 20 grados y máximas que oscilarían entre 23 y 28 grados. O sea, vamos a tener, evidentemente, por lo que estoy notando, un fin de semana, según meteorología, con clima cálido, fresco a cálido en nuestro país. Imagínense, 23, 28 grados en pleno otoño aquí en nuestro país. Bueno, tampoco llama tanto la atención porque es así nuestro otoño. Así que vamos a aprovechar de este fin de semana. 15-9 minutos, en cualquier momento ya la comunicación de Ricardo Medina con Radio Fe y Alegría para tener los comentarios sobre las informaciones internacionales. Y hablando de cuestiones internacionales, pero por el lado de la tecnología y del espacio, impactante imágenes, dice Página 12 desde Argentina, un cohete de la empresa de Jeff Bezos explotó en Cabo Cañaveral. Ocurrió durante una prueba de lanzamiento y no dejó heridos. Desarrollamos un poquitito la información. Un cohete de la empresa Blue Origin del magnate estadounidense Jeff Bezos explotó el jueves en la plataforma de lanzamiento en Cabo Cañaveral, en el estado de Florida, Estados Unidos. El incidente, cuyas causas todavía se desconocen y que no dejó heridos, ocurrió durante una prueba en una plataforma de lanzamiento y es un duro golpe para la compañía que compite con SpaceX por la carrera espacial. La explosión fue impactante. Un video del incidente muestra humo saliendo de la parte inferior.

0: interior del cohete que mide 98 metros de altura antes de quedar envuelto por completo en una enorme bola de fuego. Dice que este cohete estalló durante una prueba de encendido estático, una maniobra previa a un futuro lanzamiento orbital. Bueno, entonces hubo esta explosión, era una prueba, pero este cohete de la empresa de Jeff Bezos explotó en Cabo Cañaveral. Dice impactantes imágenes, 15, 11 minutos. Y también a nivel internacional, pero después voy a aumentar, pero les comento, después quiero venir otra vez, quiero tocar temas nacionales. Brasil condena el uso de la fuerza en Irán y Venezuela, declaró Celso Amorín desde Moscú. Esto aparece en Brasil de facto. Durante el Foro Internacional de Seguridad, el exministro de Relaciones Exteriores abogó por aumentar las capacidades de defensa de Brasil. Celso Amorim, asesor especial para asuntos internacionales del presidente Lula da Silva del PT, encabezó la delegación brasileña durante el primer foro internacional de seguridad celebrado en Moscú entre el 26 y 28 de mayo. Durante el evento, Amorim expuso las principales directrices de la visión de la política exterior de Brasil. En particular, el exministro de Relaciones Exteriores hizo gran hincapié en la defensa de la soberanía de los países del sur global atacados por Estados Unidos, condenando enérgicamente el uso de la fuerza militar contra Venezuela e Irán. O sea, Brasil entonces, en esta gran reunión que se realizó en Moscú, hizo esta declaración fuerte en contra del uso de la fuerza militar que se tuvo contra Venezuela y también de lo que está pasando en Irán. Es decir, interesante la posición de Brasil desde el sur global. Lastimosamente, aquí en Paraguay no estamos en este tema porque nosotros estamos en otro bloque de la derecha, de la ultraderecha en la humanidad. Lastimosamente. 15, 12 minutos, pero qué interesante realmente la postura de Brasil. Durante su intervención en el Foro Internacional de Seguridad, Celso Amorim reiteró su preocupación por la situación en Oriente Medio, dada la fragilidad del alto el fuego en el conflicto iraní. Brasil ha seguido con gran preocupación la situación en Oriente Medio. Condenamos enérgicamente el uso de la fuerza militar contra Irán, dijo entonces Celso Amorim desde el sur global, para entender un poco lo que está pasando a nivel mundial. Sí, ya estamos. Bueno, vamos a ir hasta Londres, enlace especial aquí de Radio Fe y Alegría desde Asunción. Vamos hasta Londres. Allí está Ricardo Medina para comentarnos sobre algunas cuestiones del mundo, del ámbito internacional. Ricardo Medina, ¿qué tal? ¿Qué tal? Buenas tardes.
1: Buenas tardes, Luis Fernando. Todo muy bien. Todo feliz.
0: Aquí con lluvia y allí, ¿cómo están?
1: Y allí con sol radiante y calor. Jacuco Apis, amigo.
0: Calor para ustedes, ¿cuántos grados?
1: Y mirad, llegó a 35 grados ayer, ahora tenemos más o menos 29 grados. Y para nosotros esto es se vuelve un infierno, porque no estamos más acostumbrados y las casas y los departamentos no están preparados, por lo menos yo no tengo aire acondicionado. Le abro todas las ventanas y sí, ahí al abrir todas las ventanas por lo menos tenemos un respiro, pero a la noche mismo, en la madrugada, eso yo solía en Paraguay, a la madrugada a veces un calor espantoso y después cae un chaparrón, cae una tormenta. Aquí toda esta noche, por ejemplo, no podíamos dormir y como no tenemos aire acondicionado ni ventilador, solamente con las ventanas abiertas y así es. Hay algo raro en el clima. Es parte del llamado cambio climático. Aquí no suele hacer tanto calor. Ya se han, digamos, salido de la. Hay una estadística sobre los calores Y el último calor tremendo que hubo fue en 1942, en la época de la

0: Guerra Mundial. Después hubieron otros calores, pero los cómputos actuales desde hace 2 años ya pasaron. O sea, la época esta, usualmente lo máximo del calor solía ser 34, 35 grados. Ahora, el año pasado llegó a los 39 grados, que es muchísimo, que tiene que ver ya con la cuestión del cambio climático. Y ahí la gente no se da cuenta. Muchos festejamos porque hay frutas casi tropicales que se producen en el sur de Inglaterra y en algunas islas cercanas y podemos disfrutar de esas frutas, pero aparte de eso, aquí no hay infraestructura para los calores extraordinarios.
1: Así que Ricardo, aquí estamos pensando con Jorge Galo, podríamos hacer negocio con la venta de ventiladores para Londres, ¿qué te parece?
0: Exactamente, preparen nomás los ventiladores y acá yo ya inauguré, bueno no, yo no inauguré, otros inauguraron el tereré en el calor tremendo y acá yo tengo un tereré, usualmente tomo mate con el frío acá, pero ahora con tereré y con remedio fresco y todo más o menos como allá, porque el tereré en realidad es súper para, porque si no uno está tomando agua, uno suda y la única manera, eso es, digamos, tropical, y los países tropicales tienen sus maneras de resolver la cuestión del calor. Pero eso ya es una cuestión, digamos, que ya tiene que ver con todo este cambio climático en el mundo, que no sabemos exactamente cómo, si se va a volver otra vez. Esto es una época tropical, porque dicen que hace unos millones de años, toda esta área, bueno, especialmente el Mediterráneo, era un área tropical, donde había todo tipo de animales, plantas, como en el trópico, y se encuentran fósiles de animales que evidentemente vivían en un clima tropical. Así que, pasando un poquito a otros temas,
1: sí, Fernando. ¿Qué hay en el mundo, Ricardo?
0: ¿Qué pasa en el mundo? Pasan muchas cosas en el mundo. Voy a especificar 3 temas fundamentales, ya que después quería pasar a un tema que me sugirieron alguna gente que escucha, es un tema literario, pero voy a empezar con esta cuestión internacional, ya que es súper importante, y voy a empezar por Bolivia, que aquí están llegando las olas de la insurrección general que hay en Bolivia, y estamos viendo que este presidente Paz, que no tiene mucho de paz, digamos, está amenazando con la represión general, que de hecho ya empezó en Bolivia. A medida que las fuerzas populares se preparan y se organizan, la Central Obrera Boliviana, que es famosa por su posición, ya ha lanzado una huelga general, y aparte de eso se le han unido todas las organizaciones campesinas y sectores incluidos de la clase media, que algunos votaron por este Paz sin darse cuenta que se estaba tocando también sus intereses. Y prácticamente hay un estado insurreccional en Bolivia, estos países bien reaccionarios como Argentina, o sea, los gobiernos, y actualmente Chile también, que tiene un presidente nazi, están amenazando con intervenir en Bolivia. Y desde Estados Unidos hay grupos, Trump ha planteado que hay grupos privados, ejércitos privados que tiene Estados Unidos de hace muchísimo tiempo, que son gente pagada, ex militares algunos, otros mercenarios que funcionan a través del dinero, quieren hacer lo que hicieron en África en un momento, enviar a estos ejércitos privados para aplastar movimientos insurgentes, movimientos revolucionarios, movimientos de cambio. Como ven que en Bolivia prácticamente hay un estado insurreccional, en el sentido que todo el mundo dice no vamos a dejar que las empresas bolivianas pasen ahora a manos de las grandes empresas, las grandes corporaciones norteamericanas y algunas europeas que están como esos sopilotes. Los sopilotes son los buitres, los mexicanos dicen sopilotes,

están preparándose para la fiesta sobre lo que ellos creen es el cadáver del movimiento de izquierda en Bolivia. Todo lo contrario del movimiento de izquierda en Bolivia no es un cadáver, al contrario. Cadáver es el viejo sistema en Bolivia que quieren retrotraer la historia y volver a la época anterior de este gran movimiento que produjo el MAS junto con Evo Morales y que produjo la transformación económico, social y cultural de Bolivia. Por primera vez, un presidente indígena, 100% indígena, ni siquiera mestizo, proveniente de esta gran etnia que cubre una buena parte de Bolivia, que es la etnia aymara. Evo Morales representó y representa, porque él sigue líder, el movimiento real, ya que hay que tener en cuenta que Bolivia prácticamente casi el 80% de la población es indígena. Y este presidente Paz, que es uno de los, es un representante de un partido, el Partido Demócrata Cristiano, entre comillas, que de cristiano no tiene mucho, está preparado y preparando, digamos, la total entrega de las riquezas nacionales de Bolivia, especialmente el gas, el litio, el petróleo, todos los minerales, por lo cual Bolivia es uno de los países más ricos en América Latina, y ha empezado a tocar todos los intereses sociales, todas las conquistas habidas y por haber en lo cultural, en la educación, en la vivienda, todo esto, digamos, estas grandes conquistas que se logró durante los gobiernos del MAS, están queriendo eliminar, no lo pueden, ya que las fuerzas populares no van a dejar gobernar a este tipo, le han pedido la renuncia, ya hay varios muertos, que la represión ha empezado, prácticamente una buena parte de Bolivia está paralizada, los grupos, digamos, que están contra el gobierno, se plantan a detener todo tipo de vehículos que quieran ingresar, excepto, o salir fuera, excepto las ambulancias. En general, hay un estado insurreccional, hay un estado, la gente no va a permitir que este gobierno, que subió de una manera tramposa, como siempre, aprovechándose por una parte, lastimosamente, de la división que hubo en el MAS. Que esto es una cosa que hay que entender qué es lo que pasó en Bolivia. En Bolivia hay que recordar el golpe de Estado contra Evo Morales, unos años atrás, no hace mucho, cuando colocaron a esta señora, a una personaje que de allá de una parte de Bolivia, de la ultraderecha, representante de la ultraderecha, la colocaron después del golpe de Estado como supuestamente como presidenta. Esta señora estaba directamente a sueldo de los intereses imperialistas, de los intereses colonialistas. No duró mucho porque la presión popular justamente hizo que tenía que haber otra vez elecciones. La caída de Evo Morales fue una maniobra de la OEA y naturalmente de los yanquis que estaban desde hace tiempo, digamos, totalmente disgustados con el gobierno del MAS en Bolivia. Y ahí fue cuando hubo un error bastante delicado en Bolivia que hay que tener en cuenta, especialmente los países con grandes etnias, como es Bolivia, Perú, Ecuador y México también, con una gran población indígena. El error del MAS fue querer de alguna manera satisfacer a los sectores de la derecha que no querían a Evo Morales como candidato nuevamente para las elecciones, las que hubieron, no querían, y para satisfacer a estos sectores reaccionarios, lastimosamente, con una visión equivocada, los líderes del MAS plantearon que sí, que no, Evo Morales

iba a volver a candidatarse. En ese momento Evo Morales estaba exilado en Argentina, inclusive había estado en México, le había salvado su vida, en México le salvaron la vida a él, y evidentemente ese fue un grave error del MAS. Y como los líderes del MAS, si bien bien intencionados, ellos no lograron entender el poder de convocatoria que tiene Evo Morales, que justamente es el poder de convocatoria de casi el 80% de la población boliviana. De no tener el apoyo de Evo Morales y de todas las naciones indígenas que hay en Bolivia, especialmente la aymara y la quechua, que son gigantescos, son naciones. Por eso a Bolivia se le designa como un estado plurinacional, porque hay varias naciones representadas. Y al meter la pata de esa manera al MAS, perdió el apoyo de estos, de miles y miles, millones de votos. Mucha de esta gente no votaron siquiera, y aprovechó esto la derecha para maniobrar, especialmente sobre los sectores de las ciudades, La Paz y especialmente Santa Cruz de la Sierra. Santa Cruz de la Sierra es una de las regiones en Bolivia, yo estuve en Santa Cruz años atrás, donde hay una población blanquita, como le llaman allá, a la población mestiza, blanca, mezclada, digamos, porque no hay prácticamente blancos puros, pero donde siempre tiene apoyo un sector que es racista en cierto modo. Todos los movimientos racistas que empezaron en Bolivia se iniciaron en Santa Cruz de la Sierra. E inclusive ellos trataron de derribar al gobierno de Evo Morales en varias oportunidades. Entonces la derecha manipuló esto, esa división, y logró ganar las elecciones. Por un lado, sectores de estas clases medias en las ciudades, especialmente en La Paz, cayeron también en la propaganda, naturalmente, Elon Musk y de señor Trump, que planteaban que si dejaban de apoyar al MAS, cada boliviano, o sea, ellos iban a tener la posibilidad de ganar millones y de tener como vehículo un Lamborghini o un MW y varias mujeres, los tipos, y después ir de vacaciones a Hawái. Toda la serie de estupideces que dicen siempre estos sectores, y alguna gente cayeron en la trampa y seguramente votaron, pero lo que produjo la ganancia, digamos, de este señor Paz, es que millones prácticamente no votaron los que apoyaban usualmente al MAS. Entonces lograron ganar estas elecciones, pero una cosa es ganar las elecciones, otra cosa es asegurar el poder. Y ahí está, ellos no tienen el poder en las manos, porque en realidad el poder está hasta este momento en las manos de las fuerzas populares, de las organizaciones populares, de la Central Obrera Boliviana, que es famosa por su resistencia, de los grandes movimientos campesinos, y ahora sectores de esa clase media que se sintió también tocada, porque dentro de las reformas que plantea el señor Paz es justamente hambrear a todo Bolivia, excepto a los sectores oligárquicos que se mantienen en Bolivia, hambrear, cortar todo tipo de ayuda a la educación, cortar todo tipo de ayuda a la vivienda, a la jubilación, todo lo que les dictó el Fondo Monetario Internacional. El Fondo Monetario Internacional es lo primero que hace, y este señor Paz va a obedecer, como así también abrir y fundir todas las empresas del pueblo, las empresas nacionales. Este es un plan sistemático de la derecha, de la ultraderecha, que quieren aplicar en Bolivia, por la cual el pueblo ahora se levanta, y por lo cual también la ultraderecha en Argentina, y especialmente en Argentina, pero también hay unos chilenos, del gobierno chileno, y naturalmente las organizaciones reaccionarias nazi, fascistas, sionistas, que están en Estados Unidos. Hay un movimiento insurgente en gran escala,

lo que puede haber violencia, mucho más violencia de lo que hay. Si empiezan a matar a mansalva, quieren hacer lo que hicieron en Argentina. Una diputada argentina del partido de Milei, que parece más bien una alemana, parece más bien una sueca, digamos, y apenas habla el español, estuvo planteando que en Bolivia se tenía que hacer lo que se hizo en Argentina, en el famoso Plan Cóndor, de empezar a secuestrar a todos los líderes obreros, a los líderes campesinos y a matarlos. Lo que pasa es que Bolivia tiene una mayoría de población étnica y desde el punto de vista lingüístico y también cultural, que le va a salir el tiro por la culata si intentan hacer esto. Esa es la situación general en Bolivia. Bolivia lucha y se escucha, digamos, de todos lados, hay mucha simpatía. Hasta este momento todos los canales de comunicación con los movimientos populares en América Latina están abiertos, especialmente periodistas mexicanos están en el terreno, hasta periodistas cubanos están en el terreno, y hay periodistas de Europa, incluido Estados Unidos, que están siguiendo el proceso, en el cual se ve también lo mismo que estamos viendo, que es las fuerzas del nazifascismo que están actualmente en Estados Unidos, tienen como su cabeza a Trump y a toda la banda esta, y algunos sectores que le apoyan en América Latina, especialmente Argentina y Chile, no quieren de ninguna manera que caiga este señor. Lo que pasa es que están divididos también dentro de este gobierno de paz, porque se metieron mucha gente que no creían que él iba a ser tan duro, digamos, y esta gente está en contra. Así que la renuncia, le plantean directamente renunciar. Quizás renuncie y pongan a otro personaje, pero también aguado. Y las fuerzas populares en Bolivia no aceptan personajes aguados. Están hartos de personajes aguados. Y la posibilidad de que Evo Morales, que sigue siendo líder, y las fuerzas represivas y el propio presidente, o pseudo presidente Paz, ha culpado a Evo Morales de todo este levantamiento. Evo Morales ha dicho, yo no he organizado todo este gran movimiento, soy un líder del movimiento en general, pero este es un movimiento espontáneo que desde hace tiempo ha surgido, porque la gente está completamente en contra de que se le saque todas sus conquistas. Así que esa sería la situación en Bolivia. Ahora voy a pasar un poquito a la otra situación, a la otra papas que queman, como se dice, a nivel mundial prácticamente, que es la situación de Irán. Ya que en la cuestión de Irán, lo primero que se ve ya desde hace rato, pero ahora está más claro que nunca, digamos, es el fracaso, la derrota absoluta del plan de Trump y su banda de destruir Irán y apropiarse de su petróleo. Esa tarea que hizo Trump, mandado por Netanyahu y la banda de sionistas asesinos, ha fracasado absolutamente. Ha fracasado políticamente, ha fracasado militarmente y ha fracasado económicamente, desde el punto de vista que toda el discurso de Trump, que hay que tener en cuenta que esto empezó hace poco tiempo. El año pasado hubo el primer ataque contra Irán, y el primer ataque contra Irán, Trump hizo un discurso ese día de que se iba a eliminar totalmente, no iba a quedar nada de Irán, y que iban a tomar ahí, él decía abiertamente, así como él es un bocón, dice cosas, que él quería apropiarse del petróleo de Irán, de que ya se había apropiado del petróleo de Venezuela y ahora se iba a apropiar del petróleo de Irán junto con Israel, junto con la banda que está como Netanyahu y toda la banda de sionistas. Bueno, le salió el tiro por la culata. Mataron al Ayatolá, mataron a algunos líderes, mataron a algunos generales,

Pero Irán estaba preparado desde hace muchísimos años. Desde hace casi 30 años Irán se preparaba para el ataque yanqui. El ataque a Israel era constante y estaban tan bien preparados y de acuerdo a todos los datos, la Mossad, que es el servicio secreto del sionismo, dio la información a Trump. En el último viaje que Netanyahu hizo el año pasado, a comienzo del año pasado, el mensaje y la información que dio Netanyahu con datos de la Mossad era que Irán con un empujoncito se caía, que era cuestión de empujarlo nomás así, que era como una especie de gigante que estaba tambaleando y que había que darle un empujoncito y se iba a la mierda. Y la condición de Israel, otro que también, porque esa información vino de Israel, vino de la Mossad, de Israel. Resulta que en este mismo momento la mayor parte de los jefes de la Mossad están bajo arresto, algunos, otros están siendo perseguidos porque se cree que la Mossad está infiltrada, ya que la información era falsa. Ellos no tenían en cuenta de que Irán había organizado toda su estructura desde el punto de vista militar, desde el punto de vista logístico, desde el punto de vista financiero. De todo punto de vista había organizado para una guerra y podían matar a alguno de sus líderes, pero por otra parte en Irán tenían sus recambios, digamos, moría un líder, subía otro, moría otro líder. Así nomás no iban a frenar a Irán. Esto fue un gran error. El error principal fue del sionismo, de este grupo de locos que está en Israel, el portaaviones yanqui que es Israel. Y lo arrastraron, dicen Trump, tuvo choques, yo creo que son teatrales, porque no creo que Trump tenga choques con su amado Netanyahu. Pero él largó en la prensa, primero le culpó a su propio ministro de guerra, este ministro de guerra, él, en unos discursos que hicieron ahí ya cuando empezó a echar agua en la nave, digamos, él decía a su ministro de guerra, Gesser, le decía en público, ahí frente a las cámaras de televisión, porque vos me aconsejaste para atacar a Irán, y vos sos el responsable de esto, le decía, pero le decía de manera así amistosa, como que ya habían ganado. Y este Gesser lo miraba y decía, ¿qué carajo dice? Este me está queriendo tirar la papa caliente encima mío, cuando el autor es él y Netanyahu. Entonces, actualmente, si uno hace un análisis estratégico de lo que pasó en Irán, ellos entraron ahí, mataron a mucha gente, a muchos civiles, asesinaron a criaturas, atacaron colegios, atacaron hospitales, todo lo que hace Israel siempre, pero esta vez con Trump, junto con Trump. Y resulta que Irán seguía resistiendo y al contrario, la resistencia se hacía aún más, más fuerte, digamos. Los misiles que tenía ocultos aparecieron inclusive mucho más potentes que antes. Tel Aviv y varias ciudades, Haifa y todos los centros industriales especiales fueron prácticamente arrasados en Israel y prácticamente el pato de la boda, como se dice, el pato de la boda, fue una maniobra estratégica que los iraníes lo tenían estudiado hace mucho tiempo atrás. Tomar totalmente el estrecho de Hormuz. El estrecho de Hormuz es como la garganta por el cual alguien vive, digamos, por donde sale prácticamente la cuarta parte, o sea, el 25% del petróleo y de otros minerales aledaños de esa parte de Irán y de Omán y de otros productores de petróleo, incluidos estos países árabes serviles.

países árabes serviles como Arabia Saudita, como Kuwait, como Bahrain. Entonces, al tomar el Estrecho de Hormuz, que antes no estaba tomado, antes del ataque de los yanquis con Netanyahu, del feroz ataque, resulta que el Estrecho de Hormuz no estaba tomado por Irán, a pesar de que Irán está justamente en la boca del Estrecho de Hormuz. Y el otro país que está en la boca del Estrecho de Hormuz, al frente, es Omán. Y Omán es un país árabe, pero amigo de Irán. Esto fue combinado con Orán. Así es que tomaron el Estrecho de Hormuz y dijeron, ah, bueno, señores, ustedes atacan acá, nosotros le tomamos, y todo el 25% de todo el petróleo, toda la energía que pasa por ese canal, está paralizado. Nosotros vamos a permitir que pasen aquellos buques de países amigos. Y da la casualidad, entre comillas, que por ese lugar actualmente pasan los buques chinos, los buques rusos, los buques sudafricanos, los buques de la India, y actualmente hay muchos que se apuntaron, y para decir verdad, funciona perfectamente, e inclusive empezaron a pagar un impuesto que para Omán y para Irán, que tienen todo el derecho porque los dos países están en la boca del Estrecho de Hormuz. Y así uno ve, por ejemplo, a nivel internacional, en derecho internacional se estudia, por ejemplo, el caso del canal de Suez. El canal de Suez estaba en manos de los británicos. En la época colonial, ellos, digamos, tenían total control de buques que entraban por el canal, por el Mar Rojo. Ahí estaba el canal, todo el mundo tenía que estar controlado y cobraban los impuestos el Imperio Británico. Cuando se independizó Egipto y subió un presidente realmente popular y patriótico, el Gamal Abdel Nasser, él tomó ese canal, el canal de Suez. E inmediatamente aquí, y los franceses, que también tenían intereses ahí, hicieron una barabunta y mandaron sus buques para retomar el canal de Suez. ¿Quién se les unió? Israel, en esa época ya. Israel inmediatamente se puso del lado de los países colonialistas. Por eso es que se llama estos gobiernos israelíes, son todos procoloniales, proimperialistas. Si es que Israel realmente se considera un país del Medio Oriente, tenía que ponerse del lado de los países que habían sido aplastados por Occidente y especialmente por algunos imperios. No, ellos se pusieron del lado de los ingleses, de los franceses, de los imperios, digamos, de estos imperios occidentales, y tomaron eso, las fuerzas británicas, también se unieron los franceses, y israelíes retomaron por un tiempo el canal de Suez, y después también invadieron el Cairo. O sea, pero ahí hubo una reacción grande por parte de los egipcios, y se presentó una situación bastante concreta, que estos tipos iban a mandar más tropas, iban a meter en una guerra a Egipto contra estos países. Fue cuando intervino la Unión Soviética. En esa época el primer ministro soviético se llamaba Nikita Khrushchev, que era un hombre, digamos, bastante decidido en todo sentido, y mandó un ultimátum a los ejércitos, estos británicos, franceses y todo el que viniera ahí. Dijeron, si ustedes no salen del canal de Suez, si ustedes no dejan de intervenir ahí, incluido todos estos países, nosotros vamos a intervenir y vamos a usar nuestra fuerza nuclear si es necesario. Ahí se retiraron. Inclusive el gobierno yanqui en ese momento, de Eisenhower, dijo, ah, no, es preferible que nos retiremos de ahí. Es preferible que se retiren porque los más implicados eran, digamos, estos países. Porque en ese momento Eisenhower se dio cuenta que iba a haber una guerra mundial. Entonces, estos países...

en el área esa, era reconocer a Palestina como un Estado soberano. Retirar las tropas que ocupaban Palestina ya de esa época y empezar un proceso de paz en el cual las dos naciones, Israel y Palestina, pudiesen vivir pacíficamente, respetando sus derechos, bla, bla, bla, bla. ¿Qué hicieron con Isaac Rabin? Un personaje del partido atacó a tiros a este primer ministro y lo mató. Lo asesinó a uno de los pocos líderes judíos que planteaba el reconocimiento de Palestina como Estado. Y da la casualidad que este señor, como siempre, digamos, lo agarraron, supuestamente lo juzgaron, pero no pasó nada. Y finalmente Netanyahu es uno de los personajes que estaba esperando, digamos, y así tenemos la repetición. Esto es para poner un antecedente de lo que está pasando. Entonces actualmente esa política se terminó. Nadie le tiene miedo a los yanquis con su bomba atómica. Y nadie le tiene miedo a Israel con su bomba atómica, porque de acuerdo a todos los datos, Israel tiene bomba atómica. ¿Pero qué van a hacer con su bomba atómica? ¿A quién van a tirar bomba atómica? Resulta que cualquier bomba atómica que se tire en el área, en cualquier área, aunque sea unos kilómetros de ahí, resulta también contra la población de Israel. Ellos no pueden tirar bomba atómica sin que todos los efectos de una bomba de esa clase les venga encima. En cuanto a Estados Unidos, sería un desastre total, ya que para empezar, eso no va a ser recibido muy tibiamente, digamos, por los países que en este momento él, si bien odia a estos países, los respeta. Trump respeta solamente a los fuertes. Y para conversar, él elige dos países que considera los países más fuertes y con quien se puede conversar porque son tan supuestamente tan fuertes como Estados Unidos, que son China y Rusia. Desde el punto de vista económico, especialmente China, por eso es que hace dos semanas, él estuvo en Beijing, estuvo en Pekín, en conversaciones con Xi Jinping, que lo recibió de la manera más amistosa posible. Le recibió con, digamos, a la salida del aeropuerto, Xi Jinping no fue a recibirlo en el aeropuerto, cosa que ya demostraba una situación, digamos, que él no va a ir a recibir así como los otros, como estos árabes y esos que van y se prosterna cuando llega Trump o llega uno de los presidentes yanquis. Pero mandó a algunos importantes ministros y sobre todo una ceremonia militar a la salida, y después un grupo de niños y niñas, muy grandes, digamos, que bailaban y con flores, con todas clases de ramos de flores, gritaban y hablaban en chino y en inglés, dándole la bienvenida a Trump. Lo que es entendido como un doble mensaje, ya que la acusación principal que hay contra Trump es que es un pedófilo, que es un tipo que ha estado participando junto con los personajes del gang Epstein, de prácticamente importar niñas desde muchos países, etcétera, porque, bueno, todo este tipo de cosas fue, de cualquier manera, Trump se tragó el sapo y estuvo en conversaciones, ya que hay una cosa, China tiene la yugular económica, no solamente de Estados Unidos, la yugular económica de Europa, y prácticamente la yugular económica de aquí también, de aquí de Inglaterra. Desde el punto de vista que son el único productor de manufactura en gran escala, que prácticamente provee la mayor parte de los elementos básicos, de los productos básicos que necesita Estados Unidos, y si China de repente cortara eso, va a haber un desastre absoluto en Estados Unidos y en cualquier país, en Europa también.

ellos de alguna manera cavaron su propia fosa desde hace bastante tiempo, estos países, y especialmente Estados Unidos, y después con la metida de pata de las tarifas. ¿Dónde se fue la política de las tarifas? Tanta propaganda, no hay que ir lejos, unos meses atrás nomás, el año pasado, las tarifas, se terminó, se fue a la mierda las tarifas. No son aplicables, y menos en China. Por eso Trump se fue muy humilde, y es una risa porque frente a las cámaras, Jinping le dijo que él es presidente de un país que está en crisis, de un país que por su situación, él no dijo quién era el responsable de la situación, porque viene de lejos, es un país que está en una situación crítica y naturalmente China va a hacer lo posible para salvarlo de alguna manera, pero se tienen que respetar ciertas reglas. Existe un mundo y no se puede estar aplastando, no se puede estar robando energía, no se puede estar robando petróleo, ni... Le dijo de una manera suave y Trump volvió de esa entrevista con China con la cola entre las piernas. Y ahí está la cosa que no puede solucionar el problema de Irán. Él no puede... Dice, el estrecho de Hormuz está cerrado, que no es cierto. El estrecho de Hormuz está cerrado para ellos. Está cerrado para Estados Unidos y para Israel. Pero aquí mismo varios países europeos están negociando ya con Irán para pasar tranquilamente por el estrecho de Hormuz. Y la mayor parte de los países, actualmente se le suma Japón también, que puede pasar por el estrecho de Hormuz. O sea, esto, y lo que da risa es que después de ser los causantes, Trump y Netanyahu, de ser los causantes de esa guerra tremenda que produjo tanta muerte, y cuando fracasaron, resulta que ahora Estados Unidos dice que quiere que el estrecho de Hormuz se abra, lo que es una risa, porque ellos lo que produjeron, digamos, ese hecho, fueron ellos. Entonces es un fracaso estratégico monumental de este señor, que, como se dice, Iguatava Carapaitema se dice, apenas anda, y naturalmente que su índice cognitivo es cada vez peor, dice cualquier cosa, sigue diciendo cualquier cosa, amenaza cada día, dice que hay un acuerdo, hay un dicho que dice que va a haber un acuerdo de paz, va a haber un acuerdo de paz, hay 60 días de tregua en el cual se va a permitir, dice Trump, que va a permitir que se siga usando o sea que Irán siga siendo, y Orán sigan siendo los que controlan el estrecho de Hormuz. El último ataque que hizo ayer Trump contra Orán, resulta que Orán era un país que él no tocaba, ya que no es Irán. Y por el hecho de entrar en asociación con Irán para controlar el estrecho de Hormuz, Trump dijo que iba a extraer de la faz de la tierra, iba a degollar a todos los oraníes, a la gente oral, porque entró en acuerdo con Irán. Una cosa, acá hay que tener en cuenta, a los yanquis hay que echarlos a matada donde hayan, donde vengan. El Medio Oriente está empezando a darse cuenta que estos yanquis se meten como piratas donde van, extraen, se apropian del petróleo, se apropian de los metales, se apropian de las riquezas y después controlan y ponen bases militares. Estos países árabes serviles, como Arabia Saudita, Bahrain, todos estos países, están dándose cuenta que ellos necesitan su propia estructura que tenga en cuenta los intereses locales de los países árabes, de los países de los alrededores. ¿Qué hacen los Estados Unidos metidos a mil, a 10.000 kilómetros de su país? ¿Qué hace metido ahí? ¿Qué hace metido en Japón? ¿Qué creen estos tipos? La guerra mundial se terminó hace rato. Piratería, lo que se llama. Y ya que están fracasando también en el Medio Oriente, resulta que ellos ahora dirigen su vista a Latinoamérica, cosa que no les es fácil y no les va a ser fácil. Inclusive está este constante ataque, por lo menos mediático, contra Cuba. Cuba, que siempre fue atacada, que está bloqueada desde hace 60 años.

0: atacada de todas maneras. Ahora forma parte del BRICS, de los BRICS, y hay declaraciones directas de China y Rusia. Digo, no, sáquense de la cabeza. Es cierto, Cuba tiene la posibilidad de defenderse. Tiene uno de los mejores ejércitos en América Latina, que está construido a través de años y años. Tienen armas que ni se imaginan los yanquis. De hecho, que los Estados Unidos, estando ahí en la boca, pueden, si Cuba está sola, pueden ganar después de tener 200.000 muertos o más. Pero no es tan fácil la cosa. Cuba, cada vez más fuerte, hicieron una gran manifestación en apoyo a Raúl Castro, que es uno de los héroes vivos de la revolución latinoamericana, el ejemplo del primer país que se opuso al imperio yanqui, el primer país que fue capaz de parar a estos hijos de puta. Y Trump está ahí más jodido, más cagado que palo de gallinero en su propio país. Todos sus proyectos, inclusive dentro de Estados Unidos, son un fracaso absoluto, y cada vez más, digamos, se nota que todo este plan que tenía se vino abajo. Esta historia de meterse con Irán fue uno de los peores pasos que pudo haber dado un gobierno yanqui, que de alguna manera, como yo digo a veces, irónicamente, hay que darle una medalla de oro por haber resuelto cosas que parecían insolubles. Así que
1: sí,
0: eso sería, me olvidé del tema de sí, literario, sí. Voy a ver si puedo tratar la semana que viene, y prometo a los que escuchas que prometo en la semana que viene voy a dar un tiempo para ese tema.
1: ¿Literario sería?
0: Es un tema literario muy interesante, que es de la literatura española en este caso. El caso de del premio Cervantes. El premio Cervantes lo sacó Roa Bastos, y para mí el premio Cervantes en literatura tiene muchísimo más importancia que el premio Nobel, porque especialmente en lengua española, para los países de lengua española. Pero el premio Nobel es un premio actualmente político, dicen mucha propaganda, pero en realidad ellos siempre favorecen a algunos, y algunos de los que favorecen son una mierda, como esta personaje que se recibió el premio Nobel de la Paz. Ahora, quería comentar eso en el programa pasado, porque yo tuve varias conversaciones con Roa Bastos.
1: Sí.
0: Nosotros lo invitamos aquí a participar de una serie de actividades. Yo tuve varios contactos con él en España. Él estaba en Toulouse, enseñaba en la Universidad de Toulouse, y él no pudo venir. Tengo las cartas de él, disculpa porque no pudo venir por razones de salud, en el 91 o 92 creo que, y tuvimos conversaciones sobre la cuestión literaria, que tiene que ver con toda esta cuestión de los premios, y también un poquito de la literatura antigua española que voy a tratar en el programa que viene, sí. que viene Luis Fernando.
1: Excelente, excelente, Ricardo Medina. Así que ya es de noche allá, seguramente de noche. ¿Y cuál va a ser tu cena, Ricardo?
0: No es de noche, no, está todavía. Vamos a salir acá a Jacuco, amigo. No, por ni tereré, no, hace calor, y tenemos un hermoso parque acá cerca, donde hay un pond, ¿cómo se llama? Una laguna con pato y fresquito. Y ahí vamos a hacer una cena picnic.
1: Jorge, mira un poco, ¿cómo anda Ricardo Medina por Londres?
0: Sufriendo. No, pero la verdad que con tantos tiempos de frío y helado y niebla y nieve, ahora tenemos unos pocos días, semana quizás, hay que disfrutarlo de alguna manera.
1: Claro, sí, disfruten.
0: Así que, entonces para el viernes que viene seguimos la parla, Luis Fernando. Así un es. Abrazo fuerte y saludo a toda la audiencia.
1: Gracias. Ricardo Medina desde Londres, como siempre. Estos datos, conflictos a nivel internacional, la superpotencia, la geopolítica, por donde va sobre todo el imperialismo de Estados Unidos. En fin, siempre con muchos datos. Así que

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0: Buenas tardes. Va, hey, Shabab Caro. ¿Cómo están esta tarde? Aquí estamos de vuelta con el profe Melquiades, Malina y Melquiades, para invitarles a reflexionar sobre esas palabras tan lindas que expresa nuestra canción del Shabab. Hola, Melquiades. Marisa, ¿cómo estás?
1: Buenas tardes, Marina. Muy bien. Buenas tardes a los oyentes también.
0: Sí,
1: ¿Estamos? Hoy
0: estamos
1: nos toca,
0: de vuelta.
1: sí,
0: Voy a poner un
1: alternándonos con los
0: poquito más
1: compañeros
0: alto esto.
1: del movimiento pedagógico intercultural, pero, es decir, con muchas ganas en un día como hoy para poder hablar acerca de lo que nos está inquietando en este momento en educación.
0: Así como dice la canción, con mucha esperanza sobre la educación. Es lo que nosotros queremos también incrementar, cultivar en los que nos escuchan. Porque es cierto que la educación no es una varita mágica que va a transformar por sí sola. Necesita de otros factores, de otras condiciones, ¿verdad? Pero la educación sí puede mejorar nuestro modo de vivir. Nos puede, digamos, facilitar sobre todo las relaciones con las demás personas y permitir también el desarrollo de las potencialidades humanas que cada persona, cada individuo trae consigo al nacer. Por eso es que a veces el profe Melquiades me insiste. Porque yo digo, ay, ya estoy cansada, demasiado ya hicimos. Y él insiste en que tenemos que seguir haciendo, es igual que la naturaleza. En este momento estamos en un momento difícil, así como el día de hoy. Amaneció nublado, pero por lo menos una temperatura agradable, ¿verdad? No muy frío ni mucho calor, pero de repente se lanzó un chubasco. En fin. Nos produce sorpresa, pero es cuestión de ir conociendo, o sea, mirando cómo ocurren las cosas y ver las causas y las consecuencias, porque nada es así gratuito y digamos, sin relación con otros factores. Por eso, hoy les invitamos a nuestros oyentes a reflexionar, a pensar esta situación que estamos pasando en el país. No solo en el país, ¿verdad, profe? En el mundo hay
1: Sí.
0: cosas que nos preocupan en demasía. La violencia. No sé qué pasa. Estamos, parece, escuchamos de fondo una risa. La
1: Porque
0: risa siempre nos hace pensar en alegría, ¿verdad?
1: es en el estudio de la radio.
0: Ajá, en la radio, sí.
1: Sí, quizás puedas apagar su micrófono, o que se den cuenta de que en realidad
0: Yo creo que se habrán dado cuenta porque ya cerraron ellos el
1: ya terminó,
0: micrófono.
1: sí, está muy bien, sí.
0: Bueno,
1: Decía
0: así
1: que
0: de
1: en el mundo las cosas están cambiando y que en el mundo también hay una situación de agresiones y eso es grave. Pero tenemos justamente la educación tendría que ayudarnos a comprender la importancia de el respetarnos, el saber que tenemos que respetarnos entre personas, entre grupos, entre naciones, que la clave está ahí. Y que el respeto con la cooperación y la

0: Solidaridad son importantes. Justicia, solidaridad. Y lógicamente el respeto significa independencia, autonomía.
1: Sí.
0: Eso necesitamos. Ahora, estuve pensando en el tema de la violencia, Marina. Me parece que a veces utilizamos esa palabra. Es difícil dejar de usar, pero si yo le preguntara a una persona qué es redondo, tenemos una idea de lo que es redondo. Pero redondo es la bolita, redonda es la moneda, redondo es el anillo, redondo puede ser un caño. Y sin embargo, después aprendemos a distinguir lo que es esfera de lo que es círculo, de lo que es inclusive podemos llegar a el embudo que es un cono. Distinguimos. Redondo es, todo eso es redondo. Y quizá lo que tienen en común es que si se caen, ruedan. Eso es. Pero nosotros también a veces utilizamos la palabra violencia sin distinguir de agresión. Sí, hay violencias que no causan daño. Hay violencias que inclusive ayudan a liberarse. Sí, justamente estaba escuchando al Padre Mariano respecto a lo que Jesús hizo en el templo. Él usó la violencia. No quiso castigar lastimando a los mercaderes, pero les tumbó sus mesas, les hizo un desastre. Usó la violencia, pero no le agredió, porque en la agresión se busca hacer daño al otro.
1: Te referís al daño físico, porque daño si destruyó las mercaderías, las mesas, eso
0: Bueno,
1: sin duda es daño.
0: son,
1: O sea, hay
0: se puede
1: diferentes
0: agredir.
1: niveles de daño, sí,
0: Sí, pero
1: sin
0: se
1: duda.
0: puede agredir físicamente, como también se puede agredir sin uso de la fuerza física, por ejemplo, a nivel psicológico, es decir, ¿verdad? Pero es agresión. ¿Por qué? Porque se busca hacer daño a alguien. Y creo, no vamos a cambiar la palabra violencia porque estamos demasiado acostumbrados, pero me parece que vale la pena distinguir entre, porque la violencia es el uso desmedido de la fuerza, que puede ser a veces simplemente una reacción. No sé, podemos ejercer violencia sin darnos cuenta pisándole a alguien el pie.
1: E incluso se puede ejercer violencia sin usar la fuerza, porque, por ejemplo, ignorar a la persona, desconocerle, sin
0: Sí.
1: tocarle, sin hablarle, se puede realmente
0: Sí, eso, pero eso es agresión.
1: hacer, digamos.
0: Para mí eso sería agredir a la persona o el uso de la violencia con el fin de hacer daño al otro. Pero finalmente nosotros usamos la palabra violencia en el sentido de hacer daño a algo, a alguien. Sí. Digo porque hay violencia y violencia. Hay violencia que no es para ejercer. Si alguien se defiende ante alguien que le ataca o hace uso de la violencia, pero no le está agrediendo, se está defendiendo. Pero entonces, cuando hablamos habitualmente, hablamos de violencia como agresión. Hacer daño al otro con la fuerza física o no. Porque hay una fuerza, es decir, una forma de esto del bullying, ¿sí? Dentro de nuestra cultura está muy metido aquello de poner marcante. Y el marcante no es sobre cualidades de la persona, sino finalmente sobre algo que no está bien en la persona. Y, no sé, Payá Vella decía que entre los guaraníes si había algo que se detectaba y se castigaba era el ser violento. La persona, el pochú, podía ser expulsado del grupo. Al niño nunca le pegaba, le dejaban hacer, pero le corregían burlándose, que no es ejercer agresión física, pero

0: sí, tiene que ver con el sentimiento de vergüenza. Y
1: Sea, hay un matices así, pero de todos los colores, porque de repente hay violencias que son gloriosas, como cuando hablamos de independencia de los países, que sobre todo nosotros en América, ¿verdad? Hay algunos países que lograron su independencia con bravías guerras, ¿verdad?
0: sí, es
1: Nosotros
0: cierto.
1: en Paraguay, por suerte, nuestra historia nos narra de que
0: Pero
1: fue
0: se amenazó, ¿verdad? Se
1: sí.
0: amenazó. Pero también hay liberación de esclavos mediante el uso de la violencia. Bueno, yo no quiero confundir, sino simplemente decir que cuando nosotros decimos violencia, por lo general nos referimos a la agresión, que puede ser física o no ser física. Y a veces el que reacciona pegando hace reaccionando ante la violencia no
1: Verbal.
0: verbal, por ejemplo. Entonces, por eso es que es muy importante algo que esta mañana me decía, hay que averiguar por qué se da en la situación. Porque a veces el que pega, pega por algo. Y hay que entender también, es decir, no está bien pegar, pero de alguna manera hay que entender qué es lo que estaba pasando en esa situación.
1: Sin duda, sin duda. Por eso es que invitamos a pensar, a reflexionar, a parar un poco y fijarse en el tema, ver las condiciones en el que se dan estas cosas, ¿verdad? Porque últimamente es preocupante porque la violencia de la que estamos hablando, que tiene tantos matices y significados, se da mucho en las escuelas, sobre todo entre los jóvenes. Y podemos decir que es como un reflejo de lo que hacen los adultos, ¿verdad? Porque a nivel mundial hay mucha violencia también, por diferentes motivos. Generalmente el motor de la violencia a nivel así más grande siempre es económico, sea en dinero, sea en recursos, ¿verdad? Pero es algo que otro ambiciona de alguien que posee, ¿verdad? Quiere, es por la posesión de alguna cosa. Pero eso es a nivel grande. Pero ¿cómo puede eso reflejarse en las escuelas, en los jóvenes? A veces hasta niños, ¿verdad? Y no digo de las peleas de niños, esas que se dan jugando, que se olvidan a la vuelta, ¿verdad? Pero llegar a la agresión física como se está ahora haciendo denuncias con amenaza, porque la misma amenaza es un acto de violencia. El otro día leí en el diario que en un momento, creo, no sé si fue esta semana que pasó o la anterior, hubo 24 denuncias de amenazas de tiroteo en la escuela, con mensajes de diferente forma, o en WhatsApp, o escritos en el baño, ¿verdad? Parece una tontería, parece una cosa así trivial, pero sin embargo puede tener consecuencias y obliga a los adultos, ¿verdad? A los responsables a tomar medidas. Por eso es que tomamos este tema en este espacio educativo, ¿verdad? Para tratar de pensar y en el encuentro anterior habíamos hecho una propuesta. ¿Qué les parece si para tratar de dilucidar, de aclarar esto, miramos un poco hacia atrás? ¿Cómo se fueron dando los cambios? Porque evidentemente en este momento de nuestra historia, en esto que estamos viviendo, en este presente, hay muchos síntomas de cambios, ¿verdad? De cambios muy fuertes, muy drásticos. Ah. Algunos dicen, no, pero los cambios siempre se dieron en el correr de del tiempo, de la humanidad. Y es cierto, siempre hubieron cambios. Eso se ve en la naturaleza, ¿verdad? Las cosas cambian. Nada es permanente, ¿verdad? Ni siquiera las montañas. Hasta las montañas cambian porque toman otro aspecto, se desgastan, etc. Pero ahora la diferencia es que estos cambios son muy acelerados. Entonces, lo que antes daba resultados en las relaciones escolares, en el

0: desarrollo de la vida escolar o de los jóvenes mismos, sea en la escuela o fuera de la escuela, se producían cambios, pero eran lentos, ¿verdad? No se daban en una generación como aparentemente se da en este momento. Los cambios son muy rápidos, demasiado para nuestra capacidad de adaptarnos y de asumir nuevas conductas, me parece. Hoy nomás en el noticiero estaba escuchando, en Ciudad del Este, en una institución escolar, tomaron unas disposiciones, ¿verdad?, que estaban causando protesta. ¿Por qué? Porque a nivel institucional asumieron que los padres no podían ya entrar con sus hijos dentro de la institución, que había que dejarlos en el portón. Y algunas mamás decían, pero no puede ser, un pequeño de preescolar, de primero, hasta de tercer grado, necesita la compañía de un adulto para llegar al aula, porque queda como a 100 a 200 metros dentro del predio, donde también circulan vehículos, donde también hay chicos más grandes, que ahora las relaciones de los chicos también es violento. Entonces las mamás estaban protestando. Y eso es realmente inusual, ¿verdad?
1: Sí. Ahora, hay una cosa ahí, Marina, que creo que es muy importante, y es que las reglas se tendrían que adoptar con participación. Uh-huh. Es decir, si se explica la preocupación de los responsables de la institución y las mamás pueden argumentar el por qué quieren, puede ser eso que dijiste, bueno, es decir, los niños de preescolar que entren con sus mamás. ¿Y qué? ¿Por qué molesta el que entren? Cuando se da el periodo de adaptación de los niños que por primera vez se van al preescolar, se pide que las mamás se queden cerca, que le pueda ver el niño por la ventana para que no llore, ¿verdad? Bueno, ese uh-huh. tipo de cosas, pero las reglas se tendrían que fijar con participación. Entonces uno entiende el sentido y no es una imposición. Es probable que en parte tengan razón los responsables de la institución.
0: Claro, tendrán sus motivos también, ¿verdad?
1: Claro, pero
0: ellos entran más tarde y al entrar en mamás con niños, distraen a lo mejor a los que están dando clases.
1: Sí.
0: O sea, los motivos hay. Eso que señalas, compartir la preocupación de todos los interesados, todos los involucrados, ¿verdad?
1: Claro. No, y es que a veces nosotros queremos que las cosas tienen que ser estáticas, es decir, normales siempre.
0: Uh-huh.
1: No es cierto. Nosotros como seres humanos somos contradictorios.
0: Uh-huh.
1: Es decir, un lado queremos la seguridad, pero también queremos la aventura.
0: Sí.
1: Queremos nosotros crear cosas nuevas y decimos tenemos que ser creativos, pero también queremos de alguna manera sí, la disciplina, de cierto tipo de reglas, porque la disciplina nos da una cierta seguridad. No queremos, de repente, salvar estas contradicciones es la autodisciplina,
0: uh-huh.
1: que va a surgir en algún momento. Al principio obediencia, pero luego tendemos a la autodisciplina. Y siempre en la vida vamos a tener contradicciones. Sí, esa es una idea que nos cuesta meternos en la cabeza. Los momentos de equilibrio no son permanentes. Pero buscamos el equilibrio. Y para buscar equilibrio tenemos que de alguna manera ver que hay intereses y puntos de vista de los padres, de los educadores. No es que simplemente los padres ponen en manos de los educadores para que hagan lo que quieran con sus hijos. Confían en que van a hacer algo bueno, pero ellos tienen que acompañar también. Y la participación no se puede quitar.
0: Y que hay que escuchar a todos, y en eso, a eso te referís cuando decís que tiene que haber participación de todos, porque la mamá que estaba haciendo la declaración al micrófono de la tele que estaba pasando, ¿verdad?, decía, está bien, es la institución donde

0: ellos deciden la conducta, perfecto. Pero tendrían que poner para cuidar la integridad de los pequeños alguien que los reciba en la puerta y que les lleve hasta el aula, porque se pueden caer, se pueden tropezar, romper la cabeza, eso requiere atención inmediata. No, si la institución no tiene las posibilidades, es complicado. Nosotros cuidamos la integridad de nuestros hijos y eso nos preocupa. Tenía razón. Y tenía razón también cuando decía que los dirigentes de la institución tienen que poner normas que les favorezca la tarea a la cual ellos están destinados. Pero decía la mamá, si pone una portera, si gana una maestra para que venga, la maestra no puede hacer todo, estar en la escuela, atender a los del aula, atender en el portón, llevarle a los chicos hasta el salón de clase. No, hay presupuesto para todo eso, decía. Y tenía razón también. O sea, razones hay, por eso es que siempre hay tensiones y hay que tratar de buscar un equilibrio, ¿verdad? No es fácil, no es fácil, pero se aprende.
1: Sí, pero de repente la solución sería esa que estuviste planteando. Alguien de la institución les recibe y a partir de el que les reciba, se hacen responsables de lo que pasa con el niño, inclusive con eventuales peleas en el recreo, lo que fuere, ¿verdad? Pero diga, esa podría haber sido, pero se puede, las reglas hay que colocarlas con participación. Es decir, por lo menos que la gente entienda por qué se quiere una regla y que dé su punto de vista.
0: Sí. En un colegio, para las relaciones se piensa en resoluciones, en normas, ¿verdad? En reglas. Pero a nivel más grande, a nivel país, ya se tienen otros conceptos con otros nombres que también requieren eso mismo, participación.
1: Sí.
0: Para eso tenemos las leyes, ¿verdad? Y de repente la ley también es adecuada para una situación, pero no va para otras. Por eso es que es importante desde pequeño, desde la escuela, ir aprendiendo a dialogar, a intercambiar las opiniones y buscar la salida que favorezca no a uno, sino a todos. No sé si
1: Sí,
0: me explico. Tiene que
1: sí,
0: haber un
1: sí.
0: equilibrio, ¿verdad?
1: Yo creo que esto es muy importante, ¿verdad? Parte del saber participar es saber dialogar, saber también defender sus argumentos sin atacar al otro.
0: Saber escuchar.
1: Sí, refutar en todo caso los argumentos del otro, porque si uno no está de acuerdo, no es con la persona, con el argumento que la persona tiene. Solemos confundir. Y entonces cuando no tenemos argumento atacamos a la persona y no al argumento, ¿verdad? Pero eso significa debatir. No es lo mismo que dialogar. Pero hay que debatir, hay que saber debatir. Y tenemos que aprender, porque si no, cada uno se calla, se enoja y hace después a escondidas lo que cree que tiene que hacer. Y nosotros necesitamos realmente cambiar el estilo de relacionamiento que tenemos. Es una cuestión cultural y está muy metida. Nosotros decimos que nosotros, todo ser humano tiene derechos políticos, pero en la práctica no es de ejercer el derecho político, sino simplemente el elegir a quien va a decidir por nosotros. Lo más que la Constitución dice que es participativa nuestra democracia, ¿verdad? Pero ya nos acostumbramos a eso. Ya ganaron ellos y que hagan ellos lo que sea. Y como que se apropian del aparato del Estado, de la municipalidad, lo que sea, porque ganaron. No. Y eso es algo que tenemos que aprender. Y en la escuela se puede aprender lo que es participar.
0: Sí, y para eso, para tratar de entender, es que propusimos en el encuentro anterior, ¿verdad? Mirar nuestro pasado para ver cómo se fue evolucionando, cómo se fue cambiando eso. Porque evidentemente

0: Si miramos muy, muy, muy para atrás, hoy podemos decir que estamos mejor, ¿verdad? En muchas cosas. Porque antes era pelear por la comida, pelear por el territorio, ¿verdad? El más fuerte ganaba, ¿verdad? En fin, yo, se dieron pasos gigantescos, ¿verdad? Tanto es que en el tiempo en que ya se pudo contar y poner cifras al tiempo, para hablarlo más rápido, hablamos de siglos. En el siglo XVIII se daban ciertos modos de relacionamiento, modos de producción, de conseguir la gente lo necesario para el sustento, ¿verdad? Y la vida estaba organizada de cierta manera, después de pasar muchas dificultades. Y tanto es que cuando en la segunda mitad de los años del 1700, ¿te acuerdas? El profe
1: Sí,
0: Melquiades, en la
1: antes de la
0: segunda,
1: Revolución Francesa.
0: 1700 empieza el pedagogo, filósofo, pensador, a hacer planteos. Todo ese tiempo del siglo XVIII se habla del siglo de las luces, luego, porque se produjeron cambios interesantes. No los que hoy elegiríamos, porque no era tan democrático como decimos ahora, ¿verdad? Pero de todas maneras era diferente, ya había un poco más de armonía en las relaciones, ¿verdad? Y empezaron a pensar en la educación, no de a uno o a educación familiar meramente, sino ya en instituciones, ¿verdad? Y recuerdo que en el programa anterior habíamos discutido, porque a mí me gustaba la propuesta de Rousseau, que se escribe en francés Rousseau, ¿verdad? Que él sostenía que toda la gente es buena, el niño nace bueno y es la sociedad la que le corrompe. Recuerdo que habías señalado que vos no estabas muy de acuerdo con eso, ¿verdad? Y sí, pareciera que sí, porque cuando vemos nacer a un bebé, evidentemente no podemos pensar que un bebecito va a ser malo. Empieza bien, ¿verdad? Después va tomando conductas inadecuadas, sobre todo en relación con otros, según el ejemplo que va viviendo, según cómo le tratan, según cómo es tratado, ¿verdad? En fin. Señalamos algunas cosas que nos parecían interesantes de Rousseau, ¿verdad? Y que se implementó en las instituciones educativas, que ya empezaron las escuelas, los grupos donde los chicos se juntaban para tratar de potenciar sus cualidades y regular sus comportamientos, ¿verdad? Eso se llama la escuela. Ahora estamos en una situación más compleja porque eso que estábamos hablando al inicio de la violencia ya se da mismo en las escuelas, ¿verdad? Tenemos algunos nombres, sobre todo que habíamos sacado de un estudio que habían hecho a nivel digital el grupo este de Otras Voces en Educación. Mencionaban 12 pedagogos del siglo XVIII, XIX, inicios del siglo XX. Ya estamos en el siglo XXI ahora, ya casi pasamos el cuarto del siglo XXI. Realmente parece acelerado. A nosotros, a mí me cuesta mirar hacia atrás y decir, no puede ser. Cuando me preguntan cuándo nací, yo digo en el siglo pasado. Ya me siento del siglo pasado. Y siglo, sí, un siglo es 100 años, ¿verdad? Entonces, bueno, pero empezamos con Rousseau, que es de 1712, pero falleció en 1778, o sea, en la segunda mitad ya del siglo XVIII. Immanuel Kant, que también nació a mediados del siglo XVIII y ya murió en el XIX, porque murió en 1800.

0: 1904. Él también sentó algunas innovaciones, digamos, que se consideró sobre todo en el desarrollo de la pedagogía, de las relaciones, digamos, dentro de la educación. Pero hoy, no sé si la otra vez enfatizamos lo de Enrique Pestalozzi, que sí es del siglo, también de la segunda mitad del siglo XVIII, 1746, y él muere en 1827. O sea, ya en el 19, ¿no? Y hoy queríamos hablar más también de Frederick Froebel. Es también un pedagogo que es discípulo de Pestalozzi, que fue el creador del Kindergarten, del jardín de infantes, con unas ideas y basada en la visión de Pestalozzi, pero con mucho más énfasis en el niño, en el desarrollo del niño, ¿verdad? Y él muere en 1852, o sea, en la segunda mitad del siglo XIX, 1852. Vamos adelantando. Y en la medida en que van apareciendo más pedagogos, cada uno hace un aporte interesante, algunas críticas que se aprovechan y se mejoran en la siguiente edición del siguiente pedagogo. Estoy mirando la hora, estamos en 17 horas, entonces yo le había pedido a Jorge que nos ponga un video, en vez de escuchar nuestras voces, que escuchen el video. Pena es que en la radio no se pueda ver, porque es un video que Jorge nos puso en MP3, dice, para poder pasar por la radio, en donde nos van a presentar a Pestalozzi con sus ideas innovadoras. Algunas son muy interesantes y son valiosas hasta ahora.
1: Johann Pestalozzi, breve esbozo biográfico. Hoy hablaremos de Johann Heinrich Pestalozzi, uno de los grandes reformadores de la educación moderna. Pestalozzi nació en Zúrich en 1746 y murió en 1827. Le tocó vivir un tiempo de enormes transformaciones: la Revolución Francesa, las guerras napoleónicas y los inicios de la Revolución Industrial. En lo económico, las fábricas comenzaban a crecer, el trabajo asalariado se expandía y los campesinos migraban a las ciudades. Socialmente aumentaba la pobreza, sobre todo infantil. En educación, predominaba todavía la enseñanza rígida, memorística y controlada por las élites y las iglesias. Frente a esto, Pestalozzi propuso algo innovador: una educación popular, integral y humanista, que no fuera privilegio de pocos, sino derecho de todos, especialmente de los niños pobres. Su idea central fue el desarrollo armónico de cabeza, corazón y manos, la razón, la sensibilidad moral y la acción práctica. En lo didáctico, defendía aprender haciendo, partiendo de la experiencia y la observación antes que de la memorización. En evaluación, rechazaba los exámenes rígidos. Apostaba por medir el progreso individual y la capacidad de aplicar lo aprendido en la vida. En currículo, proponía contenidos esenciales, conectados con la vida práctica: agricultura, oficios, artes y también formación moral. En planeación, hablaba de flexibilidad, adaptando el proceso al ritmo y contexto de cada niño. Y en la gestión del aula, la clave era un ambiente afectivo. El vínculo entre maestro y alumno debía basarse en respeto y confianza, no en miedo o castigo. Ahora bien, ¿qué pertinencia tiene Pestalozzi en el siglo XXI, en plena era del neoliberalismo y la inteligencia artificial generativa? Hoy la educación suele concebirse como un mercado de servicios, y al estudiante como cliente. Contra eso, Pestalozzi nos recuerda que educar es formar seres humanos íntegros, no solo trabajadores para el mercado. Frente a la inteligencia artificial, que tiende a homogeneizar y acelerar aprendizajes, su legado nos

0: invita a no perder la dimensión humana, experiencial y práctica del aprender. Pero su aporte también tiene límites. La primera crítica es a su idealismo humanista. Creía que la educación, por sí sola, podía transformar la vida de los pobres. Las pedagogías críticas advierte que sin cambios en las condiciones materiales, pobreza, desigualdad, explotación, la educación no alcanza la verdadera emancipación. Segunda crítica, el paternalismo educativo. Aunque avanzó frente a la disciplina autoritaria, mantuvo una relación vertical donde los sectores populares no eran sujetos plenos de decisión. Tercera crítica, la ausencia de análisis de clase. Buscaba integrar a los pobres en la sociedad, pero sin cuestionar las estructuras capitalistas que generaban explotación. Cuarta crítica, el trabajo manual. Lo incorporó como parte del currículo, pero terminó sirviendo también para disciplinar y preparar a los niños al naciente capitalismo industrial. Quinta crítica, la individualización. Su apuesta por planes adaptados al ritmo de cada niño dejó en segundo plano el aprendizaje colectivo y la dimensión política de la educación. En general, su pedagogía humanista suavizó las desigualdades, pero no cuestionó de raíz el poder económico. En síntesis, Pestalozzi abrió caminos y defendió lo humano en la educación, pero fue limitado. Releerlo hoy implica rescatar su defensa de la experiencia, la integralidad y el afecto, pero al servicio de la justicia social y de la lucha contra la mercantilización educativa y el capitalismo digital.
1: Excelente. Solamente que una de las críticas que se le hace también a las informaciones virtuales ahora a través de la computadora es que son demasiado rápidas y entonces cuesta como fijarse y internalizar esas ideas, ¿verdad? Pero de todas maneras creo que muchas de las situaciones innovadoras que proponía Pestalozzi siguen hasta ahora en su nivel, digamos, crítico. Por ejemplo, eso de la memorización. Pero ¿qué fue la idea central de Pestalozzi al exponer sus ideas pedagógicas? El desarrollo de la cabeza, corazón y manos. Tres palabras sencillas que realmente expresan la integralidad del ser humano. Y son los aspectos que deben ser considerados a dar oportunidad de acrecentar, de desarrollar en una institución educativa. ¿Te parece, profe?
2: Sí, no, realmente. Tal es así que el propio Papa Francisco, cuando hablaba de educación, siempre hacía alusión a formar cabeza, corazón y manos. Como una formación integral hasta hoy. Ahora, tenemos que ubicarle también a Pestalozzi en su tiempo.
1: Claro.
2: Porque es muy importante. Lo notable es que Pestalozzi, admirador de Rousseau, rompe con él. Es decir, eso pasa. La historia es, por un lado, continuidad y ruptura. Uh-huh. Hay cosas en las que se avanza. Por muchos motivos. También porque la sociedad, el contexto cambia. Y uh-huh. en este caso concreto, porque era la época en que todavía el educador trabajaba como educador dentro de la familia. El preceptor, es decir, con los cuatro hijos de alguien que tenía dinero, él podía trabajar y vivía bien. Sin embargo, él opta por algo diferente, que es la escuelita, con niños pobres. Y luego nosotros nos beneficiamos de lo que él pudo desarrollar con los niños pobres. Es cierto, él creía que con la educación se sacaba de la pobreza.
1: Uh-huh.
2: Y con la sola educación no se saca de la pobreza.
1: Uh-huh.
2: Todo eso, ¿verdad? Pero es un componente importante para que, cambiando otras circunstancias, sí se pueda buscar el eliminar la pobreza. No de la persona.

0: También hay educación distinta según la clase social. Entonces, lo que él planteaba era la educación para todos. Y eso es una cosa entonces muy importante. Lo que tenemos que ver es cómo leeríamos eso que él planteaba entonces. Sí, su afán de la formación integral, porque nosotros descuidamos la formación integral. A veces ni lo intelectual nos importa, hacemos repetir, y lo que nos importa es la disciplina y el ser buen trabajador, obediente. Otras veces es, para esta época, formar lo que se llama, entre comillas, capital humano, con capacidades que tienen que ver con, sí, lo intelectual por una parte, no necesariamente pensamiento crítico, pero sí ser capaz de razonar matemáticamente y también hacer ciertas cosas. Y la formación moral se reduce a materias que tienen que ver con hablar de valores. En esa época lo que hacían era fundamentalmente practicar los valores. La formación moral, que entonces se llamaba, era muy importante. Y eso en Paraguay también tenemos que tener en cuenta que en las primeras décadas del siglo pasado es lo que predominaba. Sí, una cosa muy importante fue cuando Ramón y D'Alessio Cardoso escribió Pestalozzi y la educación. Es un trabajo de Ramón y D'Alessio Cardoso y que intentaba que los docentes en Paraguay, los maestros en Paraguay, entendieran las ideas de Pestalozzi. Era un avance grande, porque no era simplemente la memorización, el sometimiento a una disciplina, inclusive con castigos físicos, y era la insistencia en la escuela para todos. Y por eso es que en realidad él va a introducir como una cosa muy importante que no se consideraba algo valioso, el trabajo. Las escuelas de la Reforma eran escuelas que tenían talleres donde se aprendía a hacer también, cosa que para algunos sería, es decir, algo de, no necesariamente para que los niños tuvieran que aprender. Para ciertas clases sociales, digamos, las manos eran para el piano. Sí, así mismo. O para el bordado, ¿verdad? Pero ahí hizo que se trabajara. Y trabajo manual se volvió importante en todas las escuelas. También música, ¿verdad?
1: Y
0: Pero
1: todo esto servía, profe, servía porque era como un avance. Pero en la medida que te estaba escuchando, yo estaba pensando esto, cómo se da ahora en nuestra sociedad, en el presente. Porque si en la época de Pestalozzi, en su contexto, había desigualdades determinadas por el lugar de nacimiento. Si se nacía en una familia aristocrática, tenías el futuro más provisorio, más facilitado, ¿verdad? Porque era hijo del príncipe o del conde o de lo que sea. Y en este momento no se trata de títulos nobiliarios los que marcan la desigualdad, sino el poder económico, ¿verdad?
0: sí.
1: Entonces, si se nace en la pobreza, se tiene menos oportunidad. Pero de todas maneras, siempre hay una tendencia a evolucionar, a mejorar, que lentamente se va perfeccionando. Porque ahora mismo, ayer creo que estaba escuchando en Fe y Alegría también, la participación de un bañadense que tuvo la oportunidad de estudiar con mucho esfuerzo, pero salió adelante, consiguió becas, se fue primero a Brasil, después creo que fue a Chile, pero después terminó en el primer mundo. Hizo una maestría en Barcelona. O sea, oportunidad tuvo, ¿verdad? Porque la sociedad y su organización está variando. Ya no se trata de títulos nobiliarios, las posibilidades, sino del nivel económico un poco, pero ahora con el funcionamiento del Estado,

0: El contrato social que llamamos constitución se tiende a igualdad, a dar, digamos, el reconocimiento y la igualdad para todos los habitantes de este país. Este muchacho se fue, consiguió, mejoró, desarrolló potencialidades. Ahora, eso sigue, y las dificultades también, y la evolución supongo que sí, porque ahora se trata de que consiga un empleo, una oportunidad de trabajar al nivel del perfeccionamiento de sus potencialidades, ¿verdad? Para que rinda toda esa oportunidad que tuvo, que no todos tienen, pero hay posibilidades, ¿verdad? Es a la suerte, sí, todavía es a la suerte. Y la tendencia, por lo menos a lo que yo voy, es a que la sociedad evoluciona, va cambiando y hay momentos, digamos, muy duros, donde el cambio es muy, en este momento sobre todo, muy rápido. No es una generación, sino, o sea, una generación supone que es 30 años, ¿verdad? Sino los cambios se dan en 5 o 10 años, sobre todo por la irrupción de este aparato maravilloso que nos permite en este momento que vos estés en tu casa, yo en la mía, y mucha gente nos esté escuchando a través de la tecnología, ¿verdad? Que posibilita esa, nos da esa posibilidad. Nos pueden escuchar en el Chaco, nos pueden escuchar en Concepción, en San Pedro, ¿verdad? A través de esta tecnología. Eso es lo que posibilita el cambio en las relaciones y en las oportunidades, ¿verdad? Porque decía que en la época de Pestalozzi hubieron cambios también muy acelerados, porque empezó la Revolución Francesa, en donde realmente digamos, se dieron cuenta de que eso de nacer en la familia de los reyes era una posibilidad para muy pocos y no era muy justo. Entonces se habló de acabar con ese tipo de privilegios, ¿verdad? Se habló ya de la república, de que toda la gente son iguales, etcétera, etcétera. La Revolución Francesa y después también eso que llaman Revolución Industrial. ¿Y qué es lo que fue eso? Y la aparición de aparatos que facilitaron el trabajo y también la posibilidad de multiplicar las mercancías, las cosas que necesitamos para sobrevivir. Aparecieron las fábricas, pero en las fábricas alguien tenía que trabajar. ¿Y la venta de los productos? ¿Qué se hacía con eso? Ahí se armó, qué sé yo, una discusión también, y siempre gana el que es más fuerte. Entonces, aparecieron los obreros y el trabajo asalariado, decía. Y eso creaba una diferencia, pero también una oportunidad, porque empezaron a venir los campesinos que tenían una vida mucho más precaria en el interior a las ciudades a trabajar como obreros. Pero eso no era tampoco la maravilla porque la vida del obrero era también difícil en aquella época. Ahora sigue igual. Pero de todas maneras estamos yendo hacia la búsqueda de mejorar el modo de vida de la gente. Eso es lo que llamamos a reflexionar, a pensar. ¿Cómo se da esto? ¿Cómo evoluciona? ¿Qué causas son las que motivan las tensiones que terminan en violencia que se refleja sobre todo en los seres más, no sé, menos formados, digamos, los jóvenes, hasta los niños, para que recurran a la violencia para zanjar sus diferencias? Ya me tomé demasiado tiempo otra vez.
1: No, no, no, está muy bien.
0: Con este raudal de cosas que me vinieron.
1: Sí.

0: Perdón, no, yo creo que es muy importante lo que estás diciendo porque inclusive en el caso de la agresión, muchas veces tiene como un componente la gran frustración que siente en una sociedad de consumo el no poder tener lo que querría tener y eso se desplaza. Pero también yo creo que hay una cosa importante y es que a lo largo de este tiempo, se fue avanzando en muchas cosas. Es cierto, hoy nosotros diríamos, hiciste alusión a Israel, que fue docente de Fe y Alegría, pero hoy Fe y Alegría se plantea educación para transformar por lo menos la comunidad y ojalá la sociedad. Frente a una educación que lo que busca cuando habla de capital humano, ajustar a esos cambios en la forma como se trabaja hoy, ahora con uso de tecnología digital, uso de inteligencia artificial, sí, pero cómo tener las capacidades que los dueños de las empresas van a requerir, porque entonces la educación tiene que dar un paso con respecto a dar respuesta, formando a trabajadores. Ahora, el problema de nuestra sociedad es que ojalá todo el mundo fuera asalariado formal, pero que nosotros tenemos asalariados, gente con trabajo formal y mucha gente que no tiene trabajo formal y mucha más gente que sobrevive trabajando por cuenta propia. No ya como antes, porque trabajaba por cuenta propia el pequeño productor agrícola, el campesino, agricultor, que cultivaba algo para comer y con eso sobrevivía, por lo menos no pasaba hambre. Y cultivaba o algodón o sésamo después para tener un ingreso, cultivo de renta. Pero en la ciudad no es así. Entonces, la heterogeneidad de nuestra sociedad es mucho mayor. Y las posibilidades de acceder a ese empleo formal tecnificado no es una posibilidad para todos. Y no es que la gente no tenga posibilidad de aportar, pero en estas condiciones no puede aportar. Y ahí es que se plantea la necesidad de buscar una transformación de la sociedad. Y hoy esto está muy lejos de lo que en aquella época se podía pensar. En aquella época se podía pensar en cómo salir de la pobreza sin cambiar las relaciones sociales. Con gente posterior va a suceder lo mismo. Es decir, va a pensar, se va a cambiar en cuanto a cómo conocer mejor al niño, cómo respetar mejor al niño, qué tipo de camino usar. Hiciste alusión a Froebel, que se formó. Y fue en un momento dado de alguien que estuvo con Pestalozzi. Pero él también va a romper con Pestalozzi, va a seguir haciendo muchas cosas, pero va a romper en algunas cosas también con Pestalozzi. Pero él va a mostrarnos la importancia de la formación antes de ir a la escuela. Y la importancia que el juego tiene allí. Pero lo que quiero decir es, en lo pedagógico, en lo didáctico. Vamos a distinguir pedagogía como aquella disciplina que incluye el cómo enseñar, pero también para qué enseñar. La didáctica es el cómo enseñar. En la didáctica se avanzó mucho y se tuvo en cuenta las características del niño. Sí, ya desde Rousseau no era un adulto en miniatura. El niño era diferente a un adulto en miniatura. Y había que conocer al niño para poder ayudar a ese niño a formarse.
1: Y eso fue el punto de inflexión entre la Revolución Francesa. Hola, quiero participar.
0: Adelante.
2: Sí. Adelante.
1: Marina estaba explicando de que había muchas clases sociales cuando estaba la burguesía, cuando el Papa era la autoridad máxima y eran elegidos los reyes por mandato divino.

0: Pero después vino la Revolución Francesa, la Ilustración primero, y ahí Rousseau surgió en la teoría de la Revolución Francesa. Libertad, igualdad, fraternidad. Y ahí, a partir de ahí, después de un tiempo, primero se crearon las universidades y después se crearon las escuelas al estilo medio militar, ¿entendés? Hay que tener la disciplina, la gimnasia. Antes mismo nosotros para cantar el himno y la gimnasia era así todo robótico, uno, dos, uno, dos. No, no había como el yoga, por ejemplo, jamás yo me enteré del yoga.
1: Anita, por favor, te pido que vamos a referirnos a lo que nos preocupa, la
0: Sí.
1: violencia y la evolución de la educación para responder a situaciones que se dan en la sociedad. Porque si vamos a narrar todo eso, yo estoy mirando la hora, por eso me preocupa y te interrumpo.
0: Ya.
1: Agradezco tu participación, pero te pido por favor centrarte en el tema que
0: Bueno,
1: nos...
0: y justamente eso, Marina, lo que veo que ustedes están muy en el pasado y ahora con la pandemia cambió mucho, las clases se dan online, o sea, cambió mucho el sistema de enseñanza. La universidad, quiero decir, el Colegio Nacional de la Capital, alguna cosa cambió para peor, porque, por ejemplo, el turno noche y el que trabaja día y noche, ¿cómo va a estudiar a la noche? Que ya hay electricidad, ¿verdad? Porque antes no había escuela nocturna porque no había electricidad, o alguna hora nomás era la electricidad, según cuentan, ¿verdad? Entonces, ahora Nacional de la Capital está enseñando todo con pantalla y tiene menos alumnos y eso, me gustaría que ustedes dos que conocen tanto, que conocen el sistema Pestalozzi, el sistema de Don Bosco, ora et labora, una forma de orar es trabajar, el trabajar aprendiendo. Eso no pasa de moda. La teoría de Don Bosco Oroga, no pasa de moda. En ese sentido, no es una educación elitista como es de los jesuitas. Los jesuitas siempre fueron le cremea, y si sos pobre no podés ser, y eso es costoso. Pero tienen las mejores universidades del mundo. Y eso nomás me gustaría, les pido, les ruego que vengan hacia el siglo XXI, que es lo que estamos, y bueno,
1: Totalmente
0: me callo.
1: de acuerdo, totalmente de acuerdo, Anita.
0: Bueno.
1: Justamente esa es nuestra búsqueda. Estamos tratando de señalar cómo la escuela es un reflejo de lo que ocurre en la sociedad, responde
0: Sí.
1: a la sociedad. Por eso se dice, reproduce a la sociedad. Ahora, nuestra búsqueda es, ¿cuál es la causa de la violencia? ¿Qué es lo que está fallando o está cambiando, para decirlo mejor, para que se traduzca esa violencia, se produzca entre los jóvenes, entre los mitaíces,
0: Sí,
1: mitaíces? Porque la última noticia que yo escuché fue algo que ocurrió ahora, en la semana pasada, en Villalita. Se tomaron a trompadas, pero el profe Melchán decía, llegaron a agredir a una criatura, digo yo, de 13 años.
0: y la profesora que se mató en Villarrica, ¿se acuerdan? Pobrecita, la
1: Ya es
0: droga entraba por medio
1: del
0: también.
1: pasado. Ah, esto ya es del pasado, pero esto pasó la semana pasada, ¿verdad? Y
0: Y la droga de por medio, la droga, lo nuevo, la droga.
1: bueno, se golpean hasta... Ahora, ¿por qué ocurre? Es la pregunta. Y es lo que todavía no estamos como aclarando. Déjala ya el coaseas. O cambiaba la escuela, o coja más coa, pede la violencia a la escuela, ¿verdad?
0: Quería que
1: Esa
0: te diga de la neurociencia, te voy a decir de la neurociencia. Esta desigualdad económica que hay, es el muchacho todo el día escucha la publicidad, tome Coca-Cola, vístase de rango, vístase,
1: que le decimos, sí,
0: y no encuentra, su papá no encuentra trabajo, tiene que ir a España para trabajar su mamá, entonces esa frustración, por ejemplo,

0: ejemplo, acá la placita Media Cuadra, lleno de chespis. Ahora el tema que no había antes, porque antes se emborrachaba nomás la gente por decepción, ¿verdad? Y ahora la gente se droga. Y inclusive hay gente que le dice, anda a votar por fulano y te voy a dar para tu toco de droga. Ese yo comprobé en las últimas elecciones municipales, que ya no se da más sin mí.
1: Eso es
0: Sí.
1: lo que ocurre, lo que nosotros
0: Sí.
1: estamos buscando es la causa, va y
0: Sí.
1: boicotea.
0: Y la diferencia social, la frustración.
1: Bueno, hay
0: Sí.
1: muchas causas, pero vamos a ir
0: Sí.
1: de hueca tupe, despacito vamos a ir aclarando, porque si sabemos la causa, si llegamos a entender eso, podemos buscar el camino para ir paulatinamente, se dice, de huepe, tratando de arreglar, porque eso ocurrió a través de la historia. La historia nos muestra que siempre pasamos problemas. Cuando empezó la revolución industrial hubo un
0: Sí,
1: cambio muy fuerte, pero ahora
0: sí.
1: estamos en la revolución, no sé, digital, virtual.
0: No, era la información, se llama. Las tres olas. La primera ola, según Alvin Toffler, la primera ola es del clero, el dios, el Génesis, la serpiente y Eva y todo ese cuentito. Porque los chinos comen la víbora, igual que los indígenas. Y
1: Al pasado.
0: En la segunda época, la industrial, ahí se inventó la cama matrimonial, porque antes dormía el hombre y la mujer aparte, pues, con pieza aparte. Y el café también se inventó para estimularse, el café una droga. Y eso de tomar café en el desayuno es para tener pila. ¿Entendés? Esos son costumbres que trajo la revolución industrial, que
1: Bueno,
0: se dejó el fondo.
1: hay una
0: Y
1: pregunta
0: ahora
1: más, ¿verdad?
0: estamos era la información. Información es poder, pero la tecnología y todo el tiempo los factores de la producción eran naturaleza, trabajo y capital. Y a partir de ahora es tecnología e innovación desde los 90. Y el Producto Interno Bruto ya no califica, se tiene que tomar el IDH, Índice de Desarrollo Humano. ¿Cuántas camas por habitante? La longevidad de vida y Estados Unidos está a la mierda con esto. ¿Por qué? Porque
1: Anita,
0: ahí
1: querida, te agradecemos porque te
0: hay.
1: estás yendo ya por las ramas. Vamos
0: Bueno,
1: a lo concreto, pero para eso vamos a pedirle una música a Jorge porque yo estoy tan cansada y veo a profe Melquiades también. Resulta que estamos en la búsqueda de la causa para encontrar el camino. Por eso es que agradecemos tu participación porque nos diste alguna pista, pero vos sos un cubo de sabiduría y de información, y entonces de repente nos llena tu participación. Te agradecemos, Anita querida. Dale. Jorge, por favor, nos pones una música para relajarnos un momentito, porque se nos está acabando el tiempo. Estamos ya en 37 y queremos acabar 5 minutos antes, porque tenemos una reunión después. Por suerte virtual, porque el tiempo está muy peligroso de chaparrones.
0: sí.

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0: un día, 14 de mayo.
1: Oh, qué inspiradora esta música. Realmente es la patria que soñamos, ¿verdad? Donde podamos vivir todos como hermanos, como seres humanos, con respeto a la dignidad de todos, ¿verdad? Bueno, realmente el aporte de Ana fue interesante, ¿verdad? Pero de todas maneras vamos a seguir como indagando. Señalaba Ana también que la revolución industrial produjo modificaciones en la sociedad, sobre todo la aparición de máquinas que facilitaron el trabajo, la comunicación. Y en este momento también, creo que ya algunos pensadores le pusieron nombres a este cambio tan drástico que se está dando por la aparición de la inteligencia artificial, pero sobre todo la posibilidad de comunicación tan tremenda a través de ese aparato tan pequeño que se llama celular, vulgarmente, ¿verdad?, que posibilita que nos encontremos, pero también, aparte de facilitarnos la comunicación, la información, tiene la capacidad de influir sobre nuestras decisiones, prácticamente de alienarnos. Y entonces nos producen necesidades ficticias, ¿verdad? Como esto del consumismo y que produce la frustración que señalaba Anita, ¿verdad? ¿Qué te parece, profe? Y eso produce violencia al verse privado de algo que le están señalando como una necesidad, ¿verdad? De tener el teléfono o la mercancía que está de moda, ¿verdad? Entonces, eso por un lado. Y por otro lado, esa misma organización de la sociedad con la producción diferente, ¿verdad?, está alterando las relaciones familiares. El otro día hablando con una amiga decía, pero ya no existe la familia de hace unos años, de 20 años atrás. Familias que se encontraban al mediodía para comer juntos, papá, mamá, abuela, tío, quien sea, pero personas responsables con los críos, con los chicos, ¿verdad? Eran momentos de intercambio de relaciones. Ahora eso ya es muy escaso. Porque aún si se encuentran, decía una amiga, ahora ya no hay hogares, hay hoteles, porque los integrantes de la familia llegan para dormir y para comer en la casa. Pero aún encontrándose presentes ahí, están con el celular, están físicamente, pero no están integralmente, no están integrando, no hay interacción entre ellos.
2: Y busca marido por celular también. No Tinder. Y sí, en Facebook y eso, en los perfiles.
1: Bueno, pero vamos más a lo concreto, porque estamos caminando, buscando nuestra búsqueda. ¿Qué es lo que está produciendo la violencia que se expresa en agresiones en los estratos juveniles? Aquí también, hasta de niños.

0: dame una mano, porque ya ahí yo me...
1: No, no, no, es decir, creo que estamos yendo un buen camino, pero yo agregaría otras cosas que
0: Sí.
1: en nuestro caso sería importante. Cuando hablemos de lo histórico, vamos a comparar con Hawái en algún momento, ¿verdad? Pero además de que la frustración causa una reacción agresiva, también tenemos modelos agresivos en la sociedad. No solamente en las películas, sino que en nuestra sociedad, con esto de la corrupción, la impunidad,
0: Sí.
1: ser agresor es ser triunfador. Y se quiere ser
0: La
1: triunfador
0: atropello.
1: como aquellos que realmente son los que están agrediendo, que no
0: Y
1: agreden
0: de
1: solo a una
0: lo
1: persona, a
0: negativo,
1: una
0: doctor,
1: sociedad.
0: y de lo negativo, sí.
1: Claro, pero
0: Y la
1: eso es
0: falta de deporte
1: justamente.
0: también, doctor, porque don Bosco, te sellaba el bracito, tenía que hablar sobre la homilía y después jugar fútbol.
1: Sí,
0: No podía
1: pero
0: porque,
1: Ana,
0: sí,
1: por hoy,
0: favor, Ana, vamos a respetar
1: hoy, ¿sabes?
0: también
1: No, no,
0: nuestra.
1: está muy bien en lo que está diciendo, pero hoy sucede que no hay deporte, hay espectáculo deportivo donde
0: Sí.
1: sabemos que se compran partidos,
0: Sí.
1: sabemos eso, pero igual
0: Cierto.
1: nomás nos vamos a gritar por nuestro club. No, es decir, nos estamos deshumanizando. Esta es una sociedad que nos deshumaniza. Luego nos preocupa el hecho de que en realidad haya casos de agresión. Está mal que haya casos de agresión. Es decir, tiene que haber reglas porque vamos a seguir con el modelo de Pestalozzi. Cabeza, corazón, manos.
0: Mal.
1: Y eso significa realmente regirnos por reglas. Querer al otro, respetar al otro, que nos respeten también a nosotros, ¿verdad? Pero digamos, esos tres valores, justicia, libertad, solidaridad, son importantes, pero tienen que darse juntos. Y las reglas, ojalá con nuestra participación, tienen que hacer posible la convivencia donde el respeto y la solidaridad sea algo importante. Y esto tenemos que pensarlo porque así como vamos con esta sociedad, es decir, nos vamos destruyendo. Es cierto que en el mundo, en este momento, sí, yo me imagino que aquellos que ven que en realidad los que dicen que quieren la paz, agreden, por ejemplo, en el caso de Irán, no respetan reglas, crean bloqueos, ¿por qué? Porque son fuertes. Y eso entonces se traduce después. Si yo puedo ser fuerte, yo impongo las reglas. En el colegio, en la escuela. Y si hay impunidad, es decir, yo voy a un caso así muy, muy concreto. Si en los colegios donde hay cantina, los niños forman fila, pero el de sexto grado no solamente se va primero, sino le saca al del preescolar lo que tiene y no pasa nada y nadie actúa. ¿Qué es lo que se aprende? Que si vos podés, hacés lo que quieras. Eso tenemos que pensar. Es decir, aquellos de los derechos humanos no son para recitar, son para vivir. Y hay un descuido muy grande, porque educación en valores no es aprender valores. Antes se hablaba de formación del carácter, y eso era mucho más importante. ¿Por qué? Porque era el cómo internalizar los valores y actuar. Sí. ¿Es buena la solidaridad? No. Más que eso, es importante ser solidario. Hoy hasta la solidaridad nos destiñen. Dicen que tenemos que ser empáticos. La empatía puede ser para bien, pero puede ser para mal. Los politiqueros son muy empáticos. Los vendedores son muy empáticos. Los publicistas son muy empáticos. Nos conocen más que nosotros mismos, pero para mal. En cambio, la solidaridad implica empatía, pero buscando el bien del otro, o por lo menos el bien colectivo. Pero hace falta repensar cómo en esta sociedad nos estamos moviendo.

0: promoviendo y cómo en las escuelas también estamos educando. Ana quiere hablar, pero se apagó su teléfono, su micrófono.
1: Lo que pasa es que con Ana, ella interrumpe y no acepta.
0: Ya. Bueno,
1: Entonces, por eso,
0: está bien, bueno, pero digamos.
1: ella puede abrir si quiere, pero no se da cuenta todavía. Pero de cualquier modo, se nos está acabando el tiempo. Yo
0: Así.
1: quiero invitar a la gente que nos está escuchando. ¿Se dan cuenta cómo, aún entre tres personas, donde hay buena voluntad, es difícil respetar al otro, ¿verdad? Porque cada uno queremos dar nuestra opinión y no respetamos el hablar del otro, ¿verdad? Eso nos pasó con Ana. Por eso le tuve que cerrar el micrófono, pero le tengo que avisar que ella puede abrir cuando quiere, porque ella está hablando sin con el micrófono cerrado, ¿verdad? Bueno, pero la invitación que quiero hacer, porque creo que vamos pescando ya las causas. Todavía no está bien claro el camino. Pero yo quiero señalar algo, dejar como tarea, como aquella vez, ¿verdad? Para que la gente, los maestros, las mamás, las abuelas que están escuchando, y los jóvenes también que están escuchando, cerca o lejos de nosotros acá, para pensar esto que les voy a dejar. Dice que hay a crisis de aprendizaje o crisis del modelo educativo. Como ahora se habla que hay rumores y algunas pistas también de que el gobierno está por plantear un nuevo plan educativo hasta el 2050, entonces, ¿qué podemos, cómo podemos colaborar? Eso que señalabas, profe Melquiades, cuando se van a hacer las normas, los modos de relacionamiento, sea en una institución o en la sociedad. Lo importante es la participación, escuchar las inquietudes del otro y dialogar, no tanto debatir, sino dialogar, ¿verdad? Para que todos podamos opinar y buscar la solución que no digo de no sé cómo llamarlo, no sé, la seguridad a uno de la verdad, sino que todos puedan ceder para beneficiarse todos y no solo uno, ¿verdad? Entonces se habla de que hay crisis de aprendizaje, sobre todo en tres aspectos, en lectura crítica, matemática y ciencia. No es solo el problema este en Paraguay, sino en toda la América Latina, sobre todo, según el Centro de Internacional de Investigación, Otras Voces en Educación. Ese es un grupo que está trabajando y señala esto. ¿Cuáles son los problemas críticos que hay que resolver? El currículo, los currículos desactualizados, ¿verdad? Me decía un estudiante, lo que pasa es que no da gusto en el colegio porque se habla de cosas viejas, de eso que señalaba Ana también. Están hablando del pasado, decía ella, ¿verdad? Entonces, currículos, o sea, los temas de estudio no actualizados. Las evaluaciones estandarizadas. Se le pregunta al alumno de Asunción, al alumno de Concepción o de Cuac, Manduyú, ¿verdad? Lo mismo, ¿verdad? Pedagogías memorísticas. Ese es un problema que se arrastra desde los años del 1700, desde el siglo XVIII señalaban los pedagogos eso como un problema, ¿verdad? Y después, actualmente, la falta de inversión, ¿verdad? Nuestras escuelas se caen. Bueno, está bien. O sea, está muy mal que se caigan las escuelas, que no tengan agua, que no tengan baño, ¿verdad? Pero que no tengan los materiales de estudio y maestros desactualizados y mal pagados, ¿verdad? Precarización docente, que son los cuatro, no, los cinco puntos críticos de la educación en nuestro país y en nuestra América. ¿Qué podemos pensar y sugerir para el plan de educación que se está pensando elaborar para nuestro país? Decía yo, conversando con el profe Melquiades, que yo había participado.

0: cuando se elaboró el plan que ahora está en vigencia. Se hicieron tantos encuentros y finalmente se trajo el nuevo plan de estudios, así como lo mandaron desde fuera. Aparecieron como 17 asignaturas, ¿verdad? En el ciclo de la media. Pequeñitas cosas de diferentes, pero lo principal, señalaba el profe Melquiades, no se consideró la formación ciudadana, que es uno de nuestros déficits más notables hasta ahora, que tiene varias causas, pero también está en el currículum, ¿verdad? En el sistema educativo. Entonces, invitamos a nuestros oyentes a pensar un poco el camino. Ya hoy, en todo lo que hablamos y con la participación de Ana, tuvimos alguna pista de qué es lo que produce este desajuste tan notable en nuestra sociedad. El reflejo de la violencia social, señalaba también Melquiades, la corrupción exagerada, pero sobre todo la impunidad, ¿no? Es uno, o puede ser señalado como causa. En fin, son 17:55. Vamos a pedir a Jorge que nos dé el favor de ponernos una música para irnos por lo menos con el espíritu en alto y con esperanza de que estamos en un periodo difícil, pero con esperanzas de evolucionar, de ir mejorando, de ir cambiando a favor. Vamos a sanar esto que ahora nos duele mucho, ver a los jóvenes agredirse en las escuelas o en las canchas. Bueno, y agradecer a nuestros oyentes y al profe Melquiades por su paciencia, a Jorge por todas las atenciones que nos hizo poniéndonos los videos, ¿verdad? Y la música en el momento más oportuno. Muchas gracias.
1: Marina, Marina, quiero decir una ultísima cosa,
0: Sí.
1: que tenemos que incentivar a que los chicos piensen y ellos van a pensar según su estómago y sus necesidades. Cuando yo enseñé en universidades de rico como la americana, veíamos premios, ahí enseñé teoría de la publicidad, premios el gallo de oro de Biedermann Publicis. En cambio, cuando enseñé en un azul donde era 100.000 la cuota, me decía, ¿por qué ustedes no tienen casa propia? ¿Por qué no ganan el salario mínimo? ¿Por qué trabajan en maquila? Les hincaban el estómago. Y ahí ponían interés, ponían la oreja. Eso no me quería decir. Y
0: Gracias.
1: gracias por la oportunidad.
0: Hasta el próximo encuentro, que no sé todavía cuándo va a ser, pero nos vemos, nos escuchamos.

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5: Comenzamos este recorrido por las emisoras integrantes de la Red de Radios Educativas del Paraguay, Ñamoña Puruña, Nora Embiapó, en el departamento del Guairá, distrito de Fasardi, Oñana Dibé, Migdonio Ramírez, desde Radio Admiración. Buen día, Baixapa.
6: Buen día, Javier, buen día de ahí a la audiencia. Ya me acompaña a Cuaco Hora a través de la 1300 y su base a nivel país. La semana de mayo, con todo su caminar, mes de la paz.

0: 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Fasari bella huerecota elecciones internas de los partidos políticos en Pasardi, en el Colegio Nacional San José, en el casco urbano de Pasardi, donde estarán desarrollando su elección el partido de gobierno, la ANR, en la escuela número 150, el PLRA, los dos partidos tradicionales en el casco urbano, y la interna de los partidos más chicos, ella es Epoa y Chupé, Omondó, Amoité, Escuela 16, Línea Caguare, Ibe, en el último rincón, Ebe, Oyapota, la elección Convergencia Nacional Socialista, partido, yo creo, a Paraguay, pues una, por lo menos estos cuatro anáginas, pero la otra no tengo todavía a mano. Aisha Oejina preparada y ya hablando de estas cuestiones, que el hoyo, dentro de, o sea, Ana Domingo y ocho veces, esa acción que se va a hacer. Peadaña compartía ya huereco ajina comentada este fin de semana Javier, la más destacada ya Ecuador y Chupé. Y por otro lado, próximo fin de semana, sábado, se reunirán amigos ecologistas de Libertiruzú conjuntamente con la Asociación de Libertiruzú y sus alrededores para planificar acciones, para reflexionar sobre los últimos hechos con cuestiones ambientales, ya sea de Paso Yovay, la de esta zona y a nivel país. Ojalá ya fuere página ya compartida la audio lado en este en nuestra primera jornada, Javier.
1: Ya moña purujina con última semana del mes de mayo allá ya destacajina mi don niñemejina a dos semanas de las internas partidarias de manera simultánea y cuota vagina ñaneretame a mediante presión ya esa es un tema de revisión de las máquinas de votación del Tribunal Superior de Justicia Electoral a medida que llamamos ajena con fecha de las internas 11 veces la cuestionamiento y dudas sobre la transparencia en este proceso electoral ya huerecota vagina migdonio primeramente las internas opeca tú las próximas elecciones municipales para octubre próximo, Gina.
0: Obesité, Javier, ojalá, oye, ya por ponerla de mi propia cuaco, o generar duda, porque te amigo de las elecciones nacionales, ya huerajá, espere, curí, upe, guiré, opuitaco, a duda, guasú, oye, sucede varios hechos. Y hay varios reclamos. A UPEA es algo importante. Oñemos en Sacanco, ambas, esta su amancha, oíste participación activa de la ciudadanía en estas elecciones. Vean, Nicolás de Ecuador, ante este acontecimiento que se avecina, Javier.
1: Sí, y ojalá las instituciones que deben dar respuesta pueda dar seguridad y tranquilidad a la ciudadanía en general,

0: Migdonio, para que esto se desarrolle con normalidad y pueda legalizar justamente el resultado de las próximas internas y también de las elecciones municipales de octubre próximo. Si bien ahora mismo solamente escucho preocupación por parte de los partidos tradicionales, la ANR, el PLRA, no tanto así por parte de la oposición, yo no sé si no existe tanta preocupación porque los candidatos van a legalizar nomás ya la candidatura, o cuál sería esta situación que se está dando dentro de las filas de la oposición. No sé si están dentro de una ingenuidad de que las transparencias de las máquinas de votación están muy seguras, porque sabemos cuál es el resultado de las elecciones pasadas, donde hubo muchas dudas y la institución encargada de dar tranquilidad a la gente, evidentemente no dio esa respuesta que la gente estaba esperando, Midonio.
1: Lo que se siente, Javier, es dentro de los partidos políticos chicos, a su vez de la oposición, y parece, al ver esto y seguir analizando, lo que aparece otra vez como censo de estos dos partidos tradicionales, y los otros estarían por cumplimientos, de hacer el alto de cumplimiento. Ya veremos en el futuro estos partidos chicos si verdaderamente se engendran en estos partidos tradicionales, por sobre todas las cosas que figura como oposición con toda su historia, el Partido Liberal, como estructura nacional que tiene, y con los otros partidos a ver si qué se hace, porque hasta el momento, y así se siente. En el interior también, Javier.
0: Muy bien, vamos a estar expectantes de lo que se desarrolle en estos días, en esta semana, porque va a haber cierta atención a las consultas que van a dar los técnicos de los distintos partidos, en especial de los partidos tradicionales, que sí van a estar realizando sus internas el próximo mes de junio, el 7 de junio próximo. Vamos a estar expectantes a lo que se desarrolle en esta semana, Meidonio. Y por otro lado, estoy viendo sectores docentes, la intersindical, que mañana va a estar realizando una acción de inconstitucionalidad contra esta ley que modifica justamente la caja fiscal, mi don, el tema de la jubilación del sector público.
1: Sí, este Yecoroy insiste en medio de los docentes. Aquí va a hacer pasar desde la OTED también, que le estamos invitando a que estos vengan a la radio y a poner también estas inquietudes, porque pareciera que los gremios luchan por sí solos y sin embargo impacta a las comunidades educativas, y por lo tanto debe también salir en la prensa nacional a divulgar esto. Le estamos invitando nosotros a la base de la OTSN, aquí en Pasarde, a que ocupe la radio también, a difundir para que sepan las comunidades educativas de lo que va sucediendo, Javier.
0: Sí, señor. Vamos a estar expectantes, Migdonio, cualquier novedad desde Fasardi.
1: Así mismo, Javier, y hay que recordar que en el día de la inauguración internacional de los deportes en Estados Unidos, los docentes en México van a estar también en gran huelga cubriendo eso durante las acciones que, según ellos, impactará a la inauguración. Con esto cerramos, Javier, y audiencia. Un abrazo fraterno, Javier.
0: Igualmente, hasta cualquier momento. Desde Fasardi, departamento del Guairá, Migdonio Ramírez.
2: Bernardo Gauto se suma al circuito de la información desde Coronel Oviedo, Radio Guapetú. Buen día, Mbaixapa.
3: Buen día, Javier. Buen día a la audiencia. ¿Y por dónde, Javier?
2: Batecoyán de Ara, Perú.
3: regular por ahí, ¿no, Javier? Y nada, casi toda la noche, ahí vi nada por Coronel Oviedo, zona de Coronel Oviedo.
2: Ah, ya, AP Paraguay.

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1: Sí, ah, saco ni mejora mi esta mala temperatura ya no llega Gabriel Guerrero y ve semanas pasadas, hueva.
0: Sí, ya hubo cogina aumento de temperaturas durante esta semana última del mes de mayo, y nos llamó un quinto mes del año.
1: Pechina Javier, instalaron último tiempo, ¿verdad?
0: Sí, Ana, ¿y que la invierno oficialmente, Gina Bernardo?
1: Y la
0: La zona de Caguazú.
1: Javier, sábado, actividad religioso, la comunidad, cinco barrios, era orar los nombres de los santos. Esta vez, y Aragua y la Santa Juana Antía, tenía Santa Francesa, a ver, la hermana Cuera Urbacuejo, ya abre, ahora lo hija.
0: Hoy de fiesta, Perú.
1: Sí, hoy con la almuerzo, la pequeña pichada, vecino, más acá, o llevar la colaboración, o ya por para 100, hija, vieja. 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Hoy con la Santa Misa, el país, Sergio de la Parroquia Cristo Redentor, las 5 de la tarde del sábado.
0: Importante actividad, oye, celebraba la ñane comunidad, acuérdate, Bernardo.
1: Sí, pues ya Javier, Aroñe, con la Uruguay, la pea, ya puedo guardar misión, a otro lado, la hermana Clemencia Aponte, Javier. Comunidad de Venezuela, 100 casas por lo menos cada barrio Ojina, Javier. Actualmente Ojina, el triunfo Diego Guerrero nos hizo el contacto, que yo también tengo una colega, Javier.
0: ¿Va a decirte, Bernardo?
1: El triunfo zona de Itapúa, Ojina, actualmente la hermana Clemencia, Blanco de Valle, Javier.
0: Ah, ya. Sí, Natalio Inapea. Distrito Natalio. Siempre
1: Por otro
0: ya
1: lado,
0: llamo que está Gina con Lisandro de la zona.
1: hay que ver otro lado, vaina.
0: Sí, señor.
1: Ahí te y la mesa, oye, ya puedo ir a la escuela como patrono de cola y congregación, Javier Pérez Santa. Sí, lento que ya en tú, pero hoy día tú ya mañana.
0: Sí, UPCT.
1: Preparativo, fiesta de San Juan, escuela ya, a ver ya, como invitación ahí, na, Javier. Alguno ya pota ahí, besa, venta de comida típica, comida para fondo ahí de las diferentes instituciones.
0: Ya, Oñe Puruma, entonces con las primeras actividades, Perú y Bernardo.
1: Oye, por un imagina, oye, por un imagina.
0: Todo el mes de.
1: A la recua, compartida, compañeros, a la semana de bien que llena.
0: Dale, Bernardo, un abrazo, muchas gracias.
1: Gracias, gracias.
0: Bernardo Gauto desde Radio Aguapete. Y justamente a un mes de la fiesta de San Juan, ya, ¿y cómo las fiestas de San Juan? Ara, los primeros gritos de San Juan, Anduma, Berú y Ángel. Cocido acuponá con vellú, pastel mandí. Oh, y bueno, así como señalaba nuestro compañero Bernardo, es justamente para recaudar fondos y hacer actividades solidarias también, ¿verdad? En estos días en que tanto se necesita de asistencia médica. Y habíamos mencionado que el director, el presidente del IPS, el doctor Frete, estuvo visitando varias zonas del país, y este último fin de semana estuvo por Benjamín Acebali, presidente Hayes, justamente constatando denuncias sobre irregularidad en estas instituciones que requiere una intervención rápida. Escuchemos un poco brevemente lo que decía en este recorrido el presidente de IPS, que el viernes pasado cumplió un mes frente a la institución.
2: Irregularidades. Quiero que me cuente, doctora, Te comento, esta planta de oxígeno empezó a funcionar en el año 2020.

0: 21 con la pandemia.
1: 21.
0: Funcionó un año.
1: Un año exactamente, un de año junio a junio.
0: Así mismo, un año funcionó.
1: Y ahora, en este junio, voy a cumplir 4 años que estaba fuera de servicio.
0: Fuera de servicio.
2: 4 años fuera de servicio.
0: Así mismo, jefe.
2: ¿Y se pagó por esta...?
0: Sí, señor.
2: ¿Y la empresa que se contrató para que construya no cumplió?
1: En octubre del año pasado.
0: Salió una adenda de contrato que iba de junio a octubre y no se terminó en ese plazo.
2: Dejate de joder. O sea que se pagó y lo mismo no funcionó esto.
0: Así mismo.
2: Doctora, yo le agradezco mucho su sinceridad. ¿Cuánto costó esto? ¿Tenés una idea?
1: 10.000 millones.
3: Se compró por una licitación del 2019, se firmó contrato fines de diciembre. Se compraron plantas para 7 hospitales del IPS, 7 dependencias. Esto generalmente se compra dual, se compran 2 máquinas para cada puesto o para cada hospital. Y un monto total de 86.000 millones de guaraníes.
2: 86.000 millones de guaraníes. Ah. ¿Y esto cuánto costó? ¿Esto cuánto costó?
4: 9.000, casi 10.000 millones.
2: ¿Esto? Casi 10.000 millones, ando y coy.
4: Y
3: lo que dice la doctora es que...
2: Vamos a escuchar a los técnicos. ¿Qué le falta a esta planta?
1: Para el 100%, sí. Compresor de carga, compresor de aire comprimido y bomba de vacío. Que nosotros recibimos la información que estaba acá, pero no instalado. Ah. Y cuando yo vine con el doctor Megarejo, no encontré. No sé dónde está.
2: Muy bien.
3: La doctora me corrija, creo que tienen un consumo, ayer tenían un consumo 1.5. Y la planta
2: habla en castellano porque la gente no sabe lo que es.
3: Sí, es el consumo, digamos, por metro cúbico. Y la planta tiene una capacidad de 25. Yo creo que está sobredimensionada para el lugar.
2: Esas son
5: la visita que realizó el director de el presidente de IPS a esta planta de oxígeno que se tiene en Benjamín Aceval. Eso se construyó durante la pandemia. Mucha plata invertida en el lugar. Sin embargo, no funciona hace 4 años esta planta de oxígeno que pagaron 10.000 millones de guaraníes y no funciona. Después escuchamos que no hay plata en el IPS para comprar insumos, para comprar medicamentos. Y sí, porque se gasta en otro lado, direccionando licitaciones. Sin embargo, está en denuncia muchas veces estos casos así que salen a la luz pública. Y esperemos que se intervenga y que los que dejaron en estas condiciones puedan dar respuesta a la justicia, ¿verdad? Porque o si no, pues se queda solamente en denuncias, en grandes titulares. Jaupa, bebe la...
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5: Nos vamos hasta el Chaco paraguayo. Como siempre está con nosotros Nicolás López, Radio Voces Nativas, Comunidad Indígena Callino Clean. Buen día, Nicolás, ¿cómo estás?
8: Sí, buen día, gusto tener contacto de nuevo con la audiencia de Radio Fe y Alegría. Mañana tenemos tiempo fresco y se prevé algún aumento de temperatura en esa mañana y será un tiempo agradable, pero al inicio de semana, ayer el lunes, tenemos aquí en 3 colonias menonitas que la fecha que hubo ayer es fecha que está cerrada jornadas laborales por el tema de Ascensión de Cristo, algo por el estilo de religiosidad en el campo de las iglesias

0: evangélicas, católicas, que nucleada de las tres colonias menonitas, también en su entorno, que ayer lunes hubo feriado local de las tres colonias menonitas, también no hubo actividades laborales en este sentido del día de ayer lunes. Y en cuanto a las actividades ejecutadas de la Municipalidad de Distrito de Boquerón, el día viernes semana pasada hubo inauguración de cancha de salón, se le ha dado oficialmente a la comunidad indígena Peinoclí. Es una obra ejecutada de parte de la Municipalidad de Boquerón, compañero.
1: Nicolás, hace referencia a estas actividades de fiestas religiosas que se viven en la comunidad. ¿Hay eventos culturales en estos días también que se desarrollan por ahí, Nicolás?
0: Bueno, eventos culturales en el campo de religiosidad. También hay actividades sociales, culturales, religiosa, en el tema de conciertos de parte de los organizadores. El día de ayer hubo un gran concierto aquí en la comunidad indígena Peinoclí. Y así, para que el ambiente social de religiosidad pase bien de esta fecha tan memorable como una religión de las dos iglesias, como evangélica y católica, compañero.
1: Y el tema de las actividades educativas, Nicolás, ¿también se paralizan en estos días?
0: Bueno, como he dicho, que una jornada laboral no está en la fecha de ayer. Está todo cerrado, ¿no? Actividades sociales, sí, pero laboral y educativa también está paralizada de ayer lunes. Y como también te explico, que esta fecha de religiosidad abarca a las tres colonias menonitas de La Plata, Filadelfia y Noeland. Y así que no hubo ayer actividades educativas en la fecha de ayer lunes, compañero.
1: Muy bien, importante conocer un poco estas informaciones que tenemos desde esa zona del país. Ya estamos en esta última semana del mes de mayo también, Nicolás, acercándonos a mitad de año, y prácticamente muchas veces cuando decimos mitad de año, en un abrir y cerrar de ojos ya estamos de vuelta en actividades de fin de año. ¿Cómo se proyecta un poco estos primeros seis meses del año, Nicolás, mirando también estas situaciones climáticas que han afectado en la región chaqueña, tema de inundaciones por un lado, aislamiento por otro lado también en las comunidades por estos desbordes y lluvias constantes que hemos tenido en estos meses de inicio de año, Nicolás?
0: Bueno, proyectar, hay muchas cosas que hablan de proyectar. Y en el campo educativo ya se avanza notablemente aquí en nuestra comunidad, también en nuestro entorno, que el avance educativo ya es 80%. 80% no significa que se ha logrado todo el objetivo, el avance educativo. En el campo de salud se nota que todavía es 40%. ¿Por qué se habla de 40%? Porque todavía no se ha avanzado muchas instituciones en el campo de salud donde se pueda atender precisamente a los enfermos, a los que no tiene condiciones económicamente, básicamente por el dinero.

0: En el campo de salud se nota un poco lento. En comunidades indígenas básicamente se habla que en el campo de salud es bastante lento. Pero en comparación en el campo educativo ya se nota que se avanza ya por el momento de este sector de educativo, compañero.
1: Sí. Muy bien, Nicolás, agradecerte este tiempo. No sé si queda algo más por ahí.
0: Bueno, el tiempo ya se ha acercando por el tema de elecciones internas y aquí en Zona Boquerón, como de costumbre, a los candidatos día a día aparecen más y más buscando apoyo de parte de los empadronados como internos. Y así es, normalmente así, pero promesa siempre se puede escuchar de parte de los candidatos y también a los que ya quieren ser votados por las promesas. Y de hecho ya en el campo de conciencia se nota de no aceptarlo anticipado por el tema de promesas. Son cosas que en el departamento de Boquerón se escucha al momento, pero se avanza mucho la conciencia del voto a la conciencia, compañero. Gracias por el espacio y saludo a la audiencia de Radio Fe y Alegría.
1: Muchas gracias, Nicolás López, Radio Voces Nativas, compartiendo con nosotros esta comunicación desde Boquerón. Se suma al circuito de la información nuestro compañero Liberato Bracho, Radio Ñandembaé, desde General Resquín, Naranjito. Buen día, Liberato. Mbaixapa.
2: Sí, muy buenos días, Radio Fe y Alegría, de Radio Ñañemba FM, de General Resquín Naranjito.
1: Matecomba, ese mañana de Ara Perú.
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1: A pesar de que Arupi, Paraguay, Jairere, Hina, Huereco, pronóstico de lluvias dispersas, luego mejorando, Hina, pese lento en los últimos días, ya Huereco, Hina, Ape, zona de capital y del departamento central, Liberato, Perú, y no más en la mara este último fin de semana.
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2: 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Oye, prepara para este mano mitad, domingo, cuidaremos a Manche con la Mancha Paraguay, Arimena, a nivel departamental, la movimiento de las diferentes organizaciones, no solamente el tercera edad, sino a ver otras organizaciones, oye, a ver que todo eso acompaña en una cosa lucha, sobre todo, no solamente con cuestiones de sueldo, sino la liberación total del coordinador nacional, que es Elías Cabral, según el informe que tenemos, hoy he imputado con dos compañeros más. Entonces, vea la preocupación de ahí, hoy en Gina, está proyecto, hoy presentada Gina Pearu Pibe, según el informe Arecua Checo Aperina, del coordinador don Epifanio Maciel, compañero.
1: Entonces, un grupo de adultos mayores, me imagino, asociados o integrados a la Coordinadora Nacional de Adultos Mayores, o más esta Paraguaype, la próxima semana, eres desde el lunes próximo.

0: primero de junio ya muñe pruta en la próxima semana liberatos allá y hay unas distintas convocatorias de asociaciones de adultos mayores o agente vagina paraguayupeja otro o ya vagina BI en sus localidades acciones concretas liberato.
1: Pues ahí tiene una compañero, hay una preparación pichadera, hay una cosa San Pedro del lado de Isma. 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nosotros, pues éramos pujadina, a pesar de que ya me estaban la mayor parte de la pujadina de corio y de una llevada, pero por lo menos, pues, tenía alivio mía de ellos, que no, echan la mitad, huevos rajadas y gente fuera en otra instancia, lleva hoy mi dejar de herramientas, máquinas. Ya vehículo, éramos las 9 de la mañana, hoy entre ya está vehículo, a ver la unidad de salud familiar, viene a comer.
0: Actualmente, en Doña Guarecoy, ambulancia en la USF de Liberato.
1: Así es, compañero, Juan Naranjito, que es distinto, pues, que hay un hija de ruta asfaltado, Jota de Are, y demás, después de recoger Oreco, hace, no lo Guarecoy, ya, pero esta vez sí, ya, con mucho, ya hace gestiones. 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Pero esa herramienta ahí de ya ese auxilio, no estamos a naranjito.
0: Liberato con tema de acceso a la salud, ñanerestame, ñandugo en los últimos tiempos, la deuda acumulada yagurecoagina con las empresas farmacéuticas, la falta de pago por parte del gobierno paraguayo para proveer medicamentos, ñandupico Perú original la fragilidad todavía en esta situación de disponer de medicamentos básicos en las USFs locales. ¿Va a tuya referencia misma ahí en Naranjito?
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0: Pero por otro lado, ya campaña política, Jave Liberato, atención médica, pero muchas veces la ñan de unidad de salud cuera a nivel local, de Catuña generalizada, pero ya endújina que de por hija, y la profesionales, pero en estas campañas, oye, ya puedo imaginar de los candidatos, sí, o Guarajala. 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
1: Sí, a muchas veces digo, oye, Purú, allá los políticos, hoy Purú, porque venían para poder, allá, entonces, oye, por eso, de fuera, y que yo lado, que tengo esa, usted a monogénero, mi padre, me 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Entonces, un misa y me a ver, y de la fecha, y a poco que es de la credibilidad del pueblo presidente, ocupado, allá, por lo menos a Naranjito de otro lado, allá, en otros lugares, da igual, hay más sistema.

0: allá, pero a ver si tiene una compañía.
1: Muchas gracias, Liberato. ¿Algo más por ahí?
0: Ah, pero pide, compañero. Muchas gracias a ti, Irene, por esta oportunidad. Y también enseñamos a hacer algunas informaciones con ellos, ¿no?
1: Muchas gracias, Añuamante. Hasta cualquier momento.
0: Hasta cualquier momento, compañero.
1: Liberato Bracho, Ñanemonojina, desde el distrito de General Resquín, departamento de San Pedro. Estamos en contacto con la ingeniera Mercedes Canese. Ella está en un viaje en el exterior, creo que está por la República Popular de China. Buen día, ingeniera Mercedes Canese. Javier Silguero te saluda de Radio Fe y Alegría. ¿Está la ingeniera?
2: Sí, a todo el equipo de Radio Fe y Alegría y a nuestros oyentes, las y los oyentes.
1: Gracias, ingeniera, por este tiempo. Actualmente se encuentra en el exterior. ¿Cuál sería un poco esa gestión, ingeniera?
2: Así es, Javier. Estoy en la República Popular China, a las antípodas de Paraguay, al otro lado del mundo. Ahora acá es de tardecita. Es una invitación que nos hicieron académicos y empresarios de China. Y bueno, la verdad que es una experiencia fantástica. Ya es la segunda vez que estoy viniendo. Este país está en el futuro y sobre todo en un futuro al cual creo que todos los pueblos del mundo deberíamos aspirar, porque es un futuro de mucha paz, de mucho trabajo, con seguridad y con bienestar de la población. Ellos en el 2019 eliminaron la extrema pobreza y su infraestructura está como al servicio de la gente, ¿verdad? Entonces, hice una transmisión anteayer de nuestra avenida desde Beijing, ¿verdad?, de Pekín hasta Shanghái, en un tren de alta velocidad, en un tren bala, y impresionante la cantidad de personas que puede transportar este tipo de transporte, que es mucho más eficiente que el transporte aéreo, que podría ser una tecnología factible también en nuestro país, donde las distancias son muy grandes porque tenemos que irnos en rutas que además están en mal estado y que nos hacen gastar mucho más, no solamente a los pasajeros, sino que al no tener tampoco ferrocarriles convencionales, toda la logística de Paraguay, que es un país sin costa al mar, se vuelve mucho más cara. Ellos, justamente hablando con ciudadanos de este país, la mayoría de los universitarios son la primera o la segunda generación recién de universitarios. Sus padres, sus abuelos fueron campesinos, sus padres trabajadores de fábricas, comerciantes, y ellos son doctores. Hay muchísimos doctores en China, personas que estudiaron, hicieron posgrado en el exterior, que son personas que tienen una formación académica muy elevada, y también eso es resultado de ese trabajo que se hace en forma más colectiva, ¿verdad? Que creo que es algo lo que debemos aspirar. Y bueno, creo que voy a llevar a Paraguay muchísima información, experiencias y de lo que significa construir un país tan grande, porque son más de 1.300, casi 1.400 millones de habitantes acá, y cómo, a pesar de ser tantos, logran organizarse y tener este grado de bienestar, que es un ejemplo para el mundo, además de su desarrollo científico, que son el primer país en el mundo también en patentes industriales, en tecnología, en ciencia, en desarrollo, Javier.
1: Qué interesante, ingeniera, conocer un poco el desarrollo que se ha dado en China en las últimas décadas, hoy día posicionándose en infraestructura a nivel mundial. En Paraguay, mucho todavía por hacer. Se está hablando de ese tema de tren de cercanía, una alternativa también para dar una solución al problema del transporte público en nuestro país. Aparte de tren de cercanía, ingeniera, ¿qué podríamos un poco mirar como alternativa también para nuestro país?
2: Yo creo que todo su sistema logístico de comercialización es muy interesante, porque ellos son bastante autosuficientes en lo que es la producción agrícola.

0: de los López, ¿verdad? Empezó Francisco Solano, perdón, empezó el doctor Francia con ese desarrollo autónomo y en ese momento estábamos a la vanguardia de la industrialización. Justamente me estaba acordando también en la transmisión que hice sobre el tren bala que Paraguay tuvo 16, 17 años antes que China ya un tren en un ferrocarril. Imagínense, nosotros estábamos a la vanguardia en ese momento en comparación a China. Y bueno, lastimosamente ese proceso independiente fue truncado por Gran Bretaña a través de la guerra de la Triple Alianza y hoy China está teniendo los avances que nosotros en ese momento teníamos, ¿verdad? Bueno, y entonces
1: Sí, no sé si.
0: lograron que la producción del campo se conecte con los centros de consumo casi sin intermediación y usan la tecnología, las plataformas, el acceso a Internet, que es prácticamente universal acá y de muy buena calidad acá en China, para que un agricultor de cualquier lugar del país pueda vender los frutos de su producción al que quiera comprar.
1: Muy interesante la que nos comentaba, ¿verdad? El tema de buscar alternativas para poder también ver el funcionamiento, ¿no? De los servicios en otros países del mundo, especialmente China, que tiene avances tecnológicos e infraestructura muy avanzada en las últimas décadas. En el 2019, en el 2017, dice que ellos eliminaron la pobreza extrema en China. O sea, hay muchísimo avance en ese sentido, luego de ser uno de los países más pobres del mundo hace 50 años atrás por ahí.
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1: A raíz del asesinato de la periodista libanesa Amal Khalil por parte del ejército israelí, en el último articulillo reflexionábamos sobre el periodismo comprometido. Ese periodismo que desenmascara porque muestra lo que el poder abusivo quiere ocultar. En contextos de guerra, esta afirmación adquiere un dramatismo extremo, pero también nos ayuda a mirar con más lucidez nuestra propia realidad paraguaya. Aquí, en casa, también el periodismo se mide cuando debe decidir si mira con coherencia hacia las causas profundas de nuestros males o si prefiere entretenerse señalando a los sectores más vulnerables como si fueran los responsables de todo. Hace unos días, el programa televisivo El ADN de la Noticia, del canal NPI, dedicó casi 2 horas a presentar el Vallado Sur desde la sospecha generalizada, a partir de la detención de un narcotraficante del barrio. El programa terminó arrojando una sombra sobre miles de personas honestas, trabajadoras, sufridas que viven allí y que habitan esta zona inundable no por elección romántica, sino porque los gobiernos de turno les han negado sistemáticamente otras posibilidades de vida. La cuestión, obviamente, no es

informar sobre el delito. La cuestión es convertir el delito de uno o de algunos en identidad colectiva de una comunidad entera. Eso no es periodismo, es estigmatización. Es mirar hacia abajo, además de con desprecio, con soberana ignorancia, y hacia arriba, con silencio cómplice. Es poner la cámara sobre los pobres y apagarla cuando se trata de los poderosos. Un periodismo digno de ese nombre podría haber empezado por preguntarse por qué se constituyeron los bañados, por qué viven decenas de miles de familias en condiciones de enorme vulnerabilidad, en zonas marcadas por el abandono estatal, falta de servicios básicos, calles precarias, ausencia de desagüe, polución ambiental y carencia de espacios públicos dignos. Ese es el primer gran problema que casi nunca merece 2 horas de televisión: las raíces de la pobreza urbana estructural. El segundo problema, que tampoco es noticiero, es la criminalización de los pobres. Cuando el delito aparece en un barrio popular, se habla rápidamente de zona roja. Cuando el dinero sucio toca oficinas del Congreso, campañas políticas, bancos sospechosos, empresas fraudulentas, el tono cambia. Pero casi cualquier paraguayo sabe muy bien que el narcotráfico no nace ni se alimenta en las calles y pasillos estrechos de empedrados, agua y barro de nuestros barrios. Crece muy especialmente con la protección oficial, complicidad policial, lavado, fiscales corruptos, jueces permeables y políticos disponibles. La cuestión es la narcopolítica. No basta con mostrar al traficante de barrio, al eslabón más visible y descartable de la cadena. El verdadero negocio no se sostiene con la logística de los barrios, sino con fronteras bien permeables, rutas protegidas, lavado, campañas financiadas, instituciones capturadas y silencios comprados. Un periodismo serio debería preguntar menos quién vive en los bañados y más quién gana con que el país haya convertido en un territorio tan fértil para el crimen organizado. Hay un problema grave de ausencia real del Estado. Durante años, muchas comunidades populares han recibido promesas, censos, planes inconclusos, visitas en tiempos de elecciones. Pero vivienda digna, salud, educación, transporte, saneamiento, empleo y protección frente a la inundación siguen brillando por su ausencia. Después, cuando la desesperación abre la puerta a economías ilegales, se culpa al barrio entero. Es la vieja estrategia. Primero se abandona a los pobres, luego se los acusa de las consecuencias del abandono. ¿Por qué no poner más el foco en el derroche del dinero público y en los desmanes del Congreso? ¿Por qué no investigar las graves consecuencias que tienen para la mayoría de la población el imparable crecimiento de la deuda externa, la deuda millonaria del Estado con las farmacéuticas y con obras públicas, o las mafias del IPS? Para ciertos canales y cierto tipo de periodismo, resulta más rentable mostrar el rostro cansado de los pobres que seguir el rastro de estas problemáticas y de quienes las producen. Un país donde se estigmatiza a los sectores vulnerables y se protege a los poderosos, enferma por dentro. Por eso indigna tanto un periodismo que calla ante las estructuras que producen exclusión, violencia y corrupción. No se trata de negar los problemas reales que existen en los barrios populares. Sería absurdo hacerlo. Se trata de no callar o mentir sobre sus causas. Difamar a los pobres es barato. Investigar a los poderosos cuesta más. Exige independencia, coraje y sentido de justicia. Y es ahí donde se juega la dignidad del periodismo.

0: y también la salud moral de nuestra apenas incipiente democracia. Porque cuando una sociedad se acostumbra a mirar con desprecio a sus pobres y con miedo a sus poderosos, ya no solo está mal informada, está profundamente enferma.
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0: señor. ¡Ajúa! Gracias.
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Buenos días, sábado por Haití, por la 1300 AM, buenos días Paraguay, por Radio Fe y Alegría, y la red de radios educativas del Paraguay. Así es. ¿Cómo estamos? Desde la sala técnica, Ñaneinu, Jorge Fleitas, y esta conducción al descampado por Marlene Villalba Caballero. Y al decir descampado, al querido Elio Lescano, así es. Y bueno, este programa que vamos haciendo a retazos, a pulsos, estando y no estando, pero bueno, ahí vamos, como la vida misma, y hacer esa memoria, sin duda poder recordar también al querido Oliva, que alguna vez soñó en el programa Buenos Días Paraguay, y ahí vamos haciendo juntos, juntas, de alguna manera, sostener este espacio. Bueno, mayo, muchísimas actividades, situaciones, realidades que hoy queremos compartir con ustedes. También celebrar a más de... hay muchas situaciones para analizar. Es un año de elecciones, de movimientos políticos, entre otros, movilizaciones, muchos por los derechos. Y en medio de todo eso también queremos en algún momento celebrar, hacer memoria, entre otros.

minutos nomás, después de nuestra pausa musical, vamos a ir haciendo, tenemos para hacer entrevistas, conversar, ir haciendo juntos esta mañana de Buenos Días, Paraguay. Si les parece, vamos a nuestro tema musical, vamos a darle un poco de ritmo musical primero a esta mañana y después ya vamos con nuestras entrevistas.

0: clima precioso y entre tantos versos, la más escuchada, creo, La Esperanza. Bueno, que sea también un programa que hilando la esperanza en nuestras vidas, en nuestros pasos, mayo, mes, como diríamos, mes de la patria, vísperas de la fiesta patronal de María Auxiliadora y tanto, ¿no? Pero ahora vamos, hasta, si les parece, junto a alguien nacido por Villa Rica del Espíritu Santo, tengo entendido, conversar un poquito, recordamos su fecha de nacimiento recientemente y toda una vida intensamente vivida. Un ser humano a quien admiro muchísimo, un querido Anguirú, maestro. Y bueno, para recordar un poco, que él mismo nos cuente de su vida. Emilio Barreto, buenos días. Va, el Chapa, querido maestro Yanguirú.
1: Buen día, Marlene. Gracias por felicitarme ayer por mis 86 años de giro por el sol con esta gran nave que se llama Tierra, que en realidad la situación no es tan buena, tanto internacional como nacional. Y antes que nada, te pido una excusa porque estoy con una fuerte gripe de ayer. Llegó Hokusai Pereí y me hicieron una demostración unos amigos y pusieron en la pieza el calentador eléctrico, un guacúa de ambiente, jaupeí, para el asunto. Me parece que ese cambio brusco de estar con ese calefón, salir afuera para tomar el vehículo, y parece que ese me afectó. Y estoy con un tipo de bahía, pero dispuesto como siempre a charlar. Y te escucho, mi querida Marlene, gran amiga, ¿cómo te vas?
0: Ignorantes a 01 veí, Emilio querido, 0 la veído, hubo hijita, jañaño boquetá, catuita tu jaisa, se lo gendu por ahí que de hijina, jaere jaisa, sí, desde lo internacional, situaciones muy fuertes que traspasan nuestras vidas, nuestra sociedad, nuestras organizaciones sociales, políticas. Yayapope, memoria, ¿qué te parece, Emilio? Si celebro apagué por tu vida tan intensa, por tu vida. Y Catricuña, por algo irnos a antes de recordar un poco de tu entorno, de un poco de infancia, algunos juegos, ¿qué recordás todavía, Emilio?
1: ¿Sabes qué?
0: Que con creatividad llega a los 86, ¿no?
1: Qué dificultad, no sé si es mi aparato y que si o alejarte un poquito del micrófono, no sé, no se entiende bien. Yo creo que es mi aparato y tuya y mismo con ese teléfono. Nueva generación la lleva y me sale así medio entrecortado. ¿Qué te parece? Dame un poco tu pregunta.
0: Ah, y captú, Emilio, ya, sí, está todo siempre cortado. Va, es para donde enseña de Emilio con

0: cumpleaños, ¿qué querés contarnos de tu vida? ¿Qué querés rescatar, significar de esta tu vida? Tenemos el micrófono abierto para vos, Emilio.
1: Sí, bueno, estoy pasando así, bueno, con el achaque, de, qué sé yo, de la edad, ¿verdad? 86 años más Juan Bote, este dedico a la revolucionario como no lle jubilai. No lle jubilai, nunca no lle jubilai, ya pesa, te ha petei opción se ha tomado en la vida, luchar a favor de los más desposeídos. Apea un día puteto origina de la Boriajú, Boriajú desocupado que vive en esos asentamientos y perseguido permanentemente por este régimen que es un régimen fascista. Cada vez digo, y yetu uvela Boriajumbi, cada vez saliendo de coi salud, de coi derecho la hospital de la hipólipoja, una cola para conseguir atención médica. Entonces, va a haya podido dar otra acción más que a denunciar un día. La gente ni oye organiza jamás. Mi sector o creaba o le coba fue o heredaba fue de la era de la dictadura colorada con el extremismo que quedó su juego o putago anda PDTA no desaparece el extremismo no desaparece o parece la gente que ya llega ese extremismo que ¿entendés? Porque eso de tiempo vengo, oye, solucionar los problemas, lleva con garrote, con prisión, con persecución, con asesinato. Ya recó un caso de 2020, pero desaparecía que Oyucaico, hay dos niñas que son, una de ellas es hija de Carmen Villarba y de su hermana, que mataron a esas dos niñas. Creyendo para decir que ellas se metían en la guerrilla, Uniago Yapuji o UP Argentina, además ellas nacieron en Argentina, son hijas, son niñas argentinas que vinieron para visitarles a las abuelas acá, ¿entendés? El mismo año hicieron desaparecer a Lichita, la hija de Carmen Yalda, un año responsabilidad de este gobierno, si fue en la época de Marito, nada hizo este gobierno fascista de Santi Peña y Horacio Cárdenas de Yapoy absolutamente más de una organización internacional o ninguna así de fuera. Entonces, vea, ¿y qué pasó con estas tres compañeras prisioneras políticas o las de cárcel de alta autoridad, de alta seguridad? Vea, que hay persecución permanente. Vea, ningún cumplir la curina y condena a morir en libertad o las de Matori o alejarme muy bien de la gente, de los compañeros que solidariamente le estaban asistiendo a Jasio de Cuera y los compañeros a Jasio de Cuera, Baico Gimá, dentífico, a Jasio de Cuera, papel higiénico, a Jasio de Cuera, y general, que eso le tenía que estar poniendo el gobierno, viendo ya, pues. Entonces, pensando en esas cosas, yo me voy a mostrar indiferente como revolucionario, no puedo mostrarme indiferente, y entonces tengo que tratar de desarrollar conciencia política para que eso se trate de aliviar a estas compañeras y exigir

exigir que ya se le ponga en libertad, lejos de poner, a pesar proceder a que Stroessner con Napoleón Ortigosa a cuaco sistema o aplicar cuaco sistema, cuaco gobierno colorado dirigido por Horacio Cartes y Peña, o aplicar exactamente el mismo. ¿Qué quiere decir eso? Que no desapareció esa dictadura y siempre fue denunciado que cada vez iba a ser peor, hasta la fecha jodida. Entonces la gente, sea la gente, y aprovecho esta oportunidad para decir la gente, deje de tener miedo, a organizar, a to luchar, a to protestar, a to exigir, que exija, por ejemplo, la salud, que haya medicamentos en los hospitales, que haya más centros de salud más cercana a las comunidades, de campaña de lejoja, era ya esa miseria, necesidades más de ya esa o faltarle más educación. La idea de juventud fuera o le deja no entender ni la o le deja vea una deficiencia del sistema educativo por culpa de este sistema, este régimen, a la falta de trabajo para la ocupación concreta, para llevarse el pan en la mesa de cada trabajador, de cada trabajadora. Ya es exclusivamente responsabilidad y culpa de este sistema fascista, porque coja este régimen fascista, oye, criminalizar a cualquier movimiento, y cualquier dirigente, peina Elio Benítez, horas a presonda eres, porque o movilizar a mi familia, representante de mi familia, oye, ya narco, que haga ser navico, a Piajo o Juana a reforma agraria, ya me enseñé a los narcos ganaderos, a los narcos traficantes, ya me enseñé la idea, cada vez o perseguiré campesinos, ja, indígena mira ya es la 19 en mi obviamente. Ya está indiferente, compañero. Bien, ya denunciara permanentemente. Me criminalizaba. O aplicando la ley para ir con esa bala especiera. O no sé qué. Pero ya, porque o defender agua, que hay intereses. Lo interesante es que era la campesina, mira. Volviendo un poco acá a la capital, cómo están sufriendo las trabajadoras y los trabajadores para ir a su precario trabajo, a su trabajo con un salario mínimo, el transporte público. Fíjate, y vergüenza a empresarios que han recibido la subsidio, pero regular la trabajo o ver un camión, oye, rechazar ahora sí, o sea, de o cumplir más la uso utilitario, o ver un apejado justicia, o recogido mi trasganado, y ya viajar la gente y trabajo. A responsabilidad inclusive de este régimen colorado, a parlamento no ya fui absolutamente madre. Entonces dicatuy viene callado con cuestión, oye, es estronizar la mentalidad de la gente, de la gente, tanto jóvenes y adultos. Y los trabajadores, cada vez, los escapes y organización política que pueda representar o votar por los dirigentes que vale la pena con elección de municipalidades, todo esa por arma, esa es la consecuencia, todo revisar

0: es el origen de la riqueza de esto que se presenta como candidato, que son generalmente apoyados por el narcotráfico. La PEA se es el indignar, Marlene. ¿Y cómo no va a indignar? La PEA pesa a Pepe Mateopata la chevida. A pesar de mi achaque de la edad, siempre me movilizo. A tratar de que la gente desarrolle una conciencia política sana.
1: Tú saíste, Maico, con tu análisis completo, Emilio, y ya Poañandeve, y tanto que rescatar de lo que decís, Emilio, que Baeche y Cojina, revolucionario, no y jubilai, o estar siempre movilizados. Juntarse a los otros, a las otras, a llevar Oñón Díez escuela en la calle, codo a codo, ¿no? Qué grande, Emilio, todo eso refleja tu estar en esta madre tierra, lleva a Huillea de ir por cruzarnos en esta tierra. Jaire, Jaisa, Jepa y Tereima, Iñan de Pura Pura, Jasuda, que cruza todas nuestras realidades, ¿no? Y en todo esto, Emilio, va, dicen de Icatuay, Mombe Uy, Niña, Debe, y también a la juventud de hoy, ¿cuál es la participación de lo creativo, del arte en tu vida y para la resistencia y para el ser tan revolucionario, Emilio?
0: Bueno, resulta que la necesidad, la pobreza va en aumento, cada vez en aumento, y moría juguera ya de gente. La lengua fi tu seitereí. Va esa la gente, o en usted también, PTI, poesía, si la fie o corono, la fie o corono, no, sin la lengua fili. Te hará, solucionarla, a la par de ir solucionando esa necesidad. Por ejemplo, en los asentamientos, jeta y tereídico el asentamiento hoy. Y hay aproximadamente casi 1000 asentamientos en todo el Paraguay. Y con esas lluvias que se venían, carpa huipe, unía gente, unía pico pa'e, ojenduce también, música, jecolonorojina. Va'isa y con DRJ de desarrollar arte, gente de fuera. Entonces la artista fuera, lo que dibujó, PTI, que yo, pues, va ero ya jota mor, jota más, pero jota no pura gen más, pero jota no ya por la ore teatro, más, pero se acata la ore cine, como artista. Jala presupuesto o movida. La ore desarrolla jaguar la arte y la cultura. O pea PTI presupuesto en sí, a opio repartir y socio pera PTI. O repartí, arte mentiroso, efímero. No voy a sacar ya, el arte tiene que reflejar su época y su tiempo, y tiene que estar al servicio de la clase trabajadora humilde, ese que a diario está llevando con sacrificio ese pan, ese pedazo de hueso, eso o carne, pero y de que PAPTI alimento jala Guriajú de Guaraná, a PAPTI con países de la música.

0: este José Tareida Teasco, Berejota, ella fue ahí concierto, esa era José de Ibají, de Ujanguajan, de como hay de pasajera. Entonces, oré artista, y que tu uco situación. Entonces, va esa era ya, porque está nosotros vamos a tener el 30 de mayo, vamos a tener un encuentro en Ipacaraí, que yo toco Aguazú como artista de distintas partes de de distintas comunidades, de distintos departamentos del Paraguay. Ahora yo toco Ipacaraí, vecina, al compañero Tito Chambón Rorora, pero yo toco a Revina, a Roño Mongueta. Epa, y que tú no ya fue como artista para que podamos llegar al pueblo. Va, era ya puta. Y cuenta de va, lo hubiera dejado si veo a no a su cara y esta a mí, mi gente, en vez de lo hubiera dejado, y música para lo hubiera dejado, y actuación, porque la actuación no ya puta algo, los otros no es acaso, lo espera y dirá gente. Porque no nos sacamos a eso, era esa vida mentirosa que esta gente que de alguna u otra manera tiene su bien mal habido de la época de la dictadura colorada con la estona, con la pedegua. O sea, no lo digo ahí, es para una puta ruina. Nosotros discutimos y no, nosotros ya ponemos un seminario, una especie de seminario para ver ¿Qué alternativa vamos a tomar? Japear y se no hay en el programa de compañera que todavía es para la resolución con los esta heroína se hace encuentro.
1: Tu chamba este y cojina de preparación, Emilio, que yo topa. Qué importante que artistas hay chamba y que tú ya poco situación, pero. Ya va en la idea ya en medio de los desalojos de la necesidad de alimento de la tierra. Emilio, y si me permitís, y catuico ña romandu y cuando entiendo que también hacían lo creativo, el arte de la resistencia, estando en la prisión, en emboscada, Emilio.
0: Así fue, realmente nosotros a la violencia le respondíamos con cultura. Emboscada, Nico, prácticamente, hoy me convertí en ti. Si yo puedo ir, se gripe. Y con Estandero convertí PAP centro de detención, prácticamente PTI universidad. Usted me puede alfabetizar, campesino, me coye, pero Pepe oye, espero un escuape poro, Pepe oye, desarrollar música, oye, artesanía de todo, por lo menos las primeras letras, por lo menos con mucho agradecimiento, Pepe ore ya tiene casi 600,000 prisioneros, oye, Eduardo, de toda parte de la República. Y entonces ahí, nosotros le demostramos al sistema, a la guardia, a la fuerza armada que nos custodiaba, que nosotros hacíamos cultura. Ja, y familia que eran mismo o un porque de cuay, y familia que era o un ojechana o de ya polla de la arte, a la visita, o de visita, que era mejor de visita, entonces era un bobo, ajá, más. No sé si acá en Guayu me espera de que oré, a pesar de que estamos, oye, por la cultura, no sé si acá no hay gente, hay gente fuera. Hay gente fuera mismo, ya mira. Un pecho de la y acuerda y la y.

0: una escuela o disminuí tu ya o disminuí.
1: Y qué emocionante, qué fuerte, Emilio. Aputa hago tu agendú, a ni imaginar la idea, qué fuerte, qué mucha resistencia lleva. Tanta y esa cultura de sostener, mantener ahí en ese encierro, ya eso es, pero donde seguía la resistencia, Emilio. Este tema mandé Orembo Eco a través de tu vida también, Emilio. Mucho por agradecerte seguramente a ore desafía en donde Emilio mejor desafía a resistir al análisis, al encuentro, a atender los dolores de los compatriotas. A ver, algo relacionado al país de Cuba con la alfabetización o alguna actividad de Yerecuago en ese sentido, Emilio.
0: Amigo, cuando Lugo estaba de gobierno, ellos me enviaron con 7 compañeros a Cuba para grabar la alfabetización de adultos, el famoso sistema Yo Sí Puedo cubano, que está comprobado en el mundo, se comprueba la eficacia de esa enseñanza. APU o sabotea Federico Franco, PEA o sabotea AE o sabotea la aplicación. Porque lo poco que se hizo, la gente estaba súper convencido. APEA ya de Coahuila que era Fernando Lugo que hoy ahí está en la gobierno y porque no importa en la de hoy democratizar la ñanereta supuesto cuaco que te maquillaje de democratización. Entonces Federico Franco que ha osado teape sistema, o sea, cuando Peta subió otra vez como ministro de Educación, oré los jóvenes de la Cuba, los jóvenes ya en Dave, y cuando eso estaba Marito, creo que estaba de presidente, no se mandó a por ahí, Horacio Carte para estar Marito, pero creo que fue Marito Tiempo, porque oye, Pulú, oye, Momó, oye, Japuta, los materiales que se grabó con mucho sacrificio con los compañeros que fuimos a grabar en guaraní y en castellano la alfabetización, oye, Moyala, rojo, hace, moño, genoija, oye, Moyala, y se lo que era, peana ya, pica, peana ya, yapo. Entonces, oye, negando, no hay presupuesto, jala presupuesto, no hay ningún salario en la Yeyurea. Lo único lo que nosotros fuimos a pedir es que, qué sé yo, para nuestra movilidad, para ir a organizar la gente, para organizar a los analfabetos duros que teníamos. Mañana, haga la juventud fuera en cuenta la deficiencia del la educación del sistema educativo, va a ser para un montón, va a ser alimentos, va a ser presupuesto para alimentos, cómo se roba, una vergüenza, esto ya perdió una vergüenza de eso, y nosotros ese sistema se tiene que aplicar, porque el sistema ni no entendéis oigo oye politizada más ojo la Cuba comunista vieja un sistema pensa o pensar o sabotear más o sea une o cual une o revisa une va es para la oye grabar es para la oye huevúa que la oye alfabetizada.

0: 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el pueblo cubano solidario comparte no te da lo que le sobra, te da jamás hace eso, la socialismo y de lenguaje de PTI socialismo, luego de tendido, hora de caro, hora y también para se educa tú la patrona y tal, la gente de come, ya no es ella, ya me eco, ya andará pisar, ya a de ir, o comparte, vea el socialismo, comparte, no te da lo que le sobra, sino lo que tiene, vea. Pese un tender a la gente, a pese ya explicar la gente, pea, a pea un guajeta tarde, más temprano que tarde, la gente está en la de por eso la lucha en los países, en Argentina, mira, raíz, ya de compatriotas, ja, con todas las necesidades que tiene también en Argentina, o Jorge, Paraguay, y la ya, de gente. Entonces oré no rudo la la ronda va en los dos idiomas. Y aplicar mi vigori en alguna parte con mucho éxito. Entonces te ando ahí por ahí, pues, porque la gente también me debe manipular por ahí a pues. Entonces no permitir oye desarrollar. Papea principal responsable de Federico Franco.
1: Emilio, querido, oremos mandu arte a correcto de la lucha de la vida ahí con las letras. Jaro Gendú, Emilio, me surgió solamente decirte de nuevo que te estoy con de Oremo Eco COVID. Aguille, sabes que te apreciamos demasiado. Tu vida sigue siendo como un desafío motivador, ¿ves? Desafío y tereí para no dejar de ver y traspasarnos por la realidad. Año Mongueta, ven, Emilio, pero si te parece, hasta por aquí, por hoy. Y en otro momento, y Castúa Veña, Año Mongueta, llegó en deroga, pero si te parece, ya llevamos a Guay, Samaboy. Y bueno, no me voy a generar un inmenso abrazo. Y gratitud inmensa, Emile.
0: Gracias, Marlene. Gracias, querida amiga. Yo te aprecio un montón, te aprecio también por tu lucha, por lo que estás haciendo permanentemente, estás haciendo para desarrollar conciencia sana, conciencia política sana. Y yo voy a estar a las órdenes siempre cuando quiera. Te doy un abrazo y te agradezco por darme este espacio ayer cargada de programa, porque operamos de la embriaguez allá cubana. Y un abrazo para vos y un abrazo también para tus oyentes y todos los que trabajan en ese espacio tan lindo que es Fe y Alegría, donde el pueblo tiene, el verdadero pueblo y el que necesita tiene un espacio para hacerse escuchar. Muchas gracias a vos y a Fe y Alegría, y sigamos adelante, vamos a triunfar.
1: Vamos a triunfar, Emilio Barreto, querido, Aguille, hasta una próxima. Aguille, ayer justamente cumplía 86 años, Emilio Barreto.

Añeñe pluo ñeñe mongueta en dije y la revolucionaria en doye jubilai. Impresionante, un inmenso ser humano que nos sigue desafiando a construir, a hacer comunidad, a soñar con otro, con otra realidad posible y a comprometernos. Oye, querido Emilio, un inmenso abrazo. Nuestra pausa musical y seguimos con Buenos Días, Paraguay.

0: 8 de la mañana en toda la República del Paraguay, sábado 23 de mayo de 2026. Seguimos con nuestro programa Buenos Días Paraguay por Radio Fe y Alegría y la red de radios educativas del Paraguay. Esta mañana fría que nos invita al buen cocido, el matecito con algunos yuyos. ¿Qué yuyo de ahí? Sí, Jorge dice que está con un mate bien recargadito. Así vamos compartiendo, construyendo nuestra mañana. Justamente hablando de construir, de hacer memoria, de celebrar, de resistir, están las letras. Seres humanos que comienzan a escribir, a contar de diferentes maneras, como una forma de construcción también. Justamente ahora le tenemos en línea a alguien que me acompaña a tantas escritoras, escritores emergentes, con un espacio sumamente amigable que motiva a la expresión también, pues sobre todo con la escritura, ¿no? Ya se venía estas publicaciones, ¿y cuál es su toque destacable, lo comunitario, entre todos, en un mundo donde quiere dividirnos? Esta propuesta es de entre todos. Sandra Acosta, querida, buenos días, contanos de entre todos.
1: ¿Qué tal? Muy buenos días, Marlene, muy buenos días para ti y toda tu audiencia. En esta mañana que está bastante fresca, podemos decir, pero con mucha alegría de poder hablar de este hermoso proyecto que ya lleva 11 años. Este año presentamos la edición número 11 de Entre Todos, donde nos acompañan siempre gran cantidad de autores, tanto autores nobles, gente que nunca escribió, como también gente que ya tiene su trayectoria en

0: mundo de las letras. Buenísimo, Sandra. ¿Cómo había surgido esto? Porque si decimos 11 años, bueno, hace un tiempo surgió. ¿Podemos recordar de cómo surgió aquello, Sandra?
1: Claro que sí, con mucho gusto. Esto hace en algún momento, ¿verdad? Hace 11 años atrás estábamos con el ideólogo de todo esto, que es Sergio Echeverri. Él siempre estuvo dedicado a lo que es la parte de las letras, a él siempre le gusta escribir, pero el tema de la publicación a veces se hace un poco complejo cuando lo querés hacer en solitario. Entonces, en aquellos momentos, las páginas de Facebook, porque todavía no estaba Instagram, las páginas de Facebook eran las que nosotros, en líneas generales, nos comunicábamos, ¿verdad? Y ahí surgió la idea de hacer una publicación para poder realizar un libro colectivo. Entonces, de esa forma, no solamente se iban a publicar las obras que nosotros escribimos, sino también las de las personas que se fueron sumando. Y se hizo un posteo, tímidamente, esperando a ver qué iba a suceder. Se enganchaba a alguien y realmente fue una gran sorpresa cuando comenzaron a escribirnos, después comenzaron a llamarnos y, bueno, y ahí surgió el primer entre todos. Tuvimos nuestra primera reunión donde conocimos a los primeros escritores, incluso algunos de ellos nos acompañaron en las 11 ediciones que vamos. O sea que no solamente es aquella publicación que se hizo en algún momento, ¿verdad? Sino que ya nos transformamos, como siempre solemos decir, en familia. Esto es lo más lindo de este emprendimiento, de este proyecto, que en realidad ya es una realidad, de hecho, ¿no? Que cada año nosotros hacemos esa cita, ¿verdad? Entonces, cuando arranca el año, siempre empezamos a recibir los mensajitos y después viene el entre todos 9, viene el entre todos 10, y bueno, este año fue y tenemos el entre todos 11. Entonces es como que todos se preparan ya una poesía, un cuento, un relato, algo para poder estar presente en esta edición. Ese día vienen los escritores con sus familias, con sus amigos, y ese es el día del escritor, el día en el que ellos brillan, en el que están presentes, en el que su gente los ve en un escenario donde ellos cuentan su historia, hablan, algunos hablan entre todos, otros agradecen, otros cuentan su pasar por todas estas ediciones y las cosas que le ha traído, porque obviamente esto no es solamente algo que, bueno, lo hacen una vez y ahí queda. Normalmente, así como le sucedió a Sergio, que él quería publicar, pero le era difícil publicar solo por un tema económico, obviamente, y hay muchas personas que están en esa misma condición, eso es normal. Entonces, siempre hay alguien que a partir de hacer su primera publicación se anima y, bueno, y a poquito va sumando, sumando, hasta que muchos han presentado sus libros en solitario, ¿verdad? Entonces creo que lograr toda esa construcción es algo sumamente importante, de la que obviamente formo parte y de la que también me siento muy, muy orgullosa, porque aquello que fue un sueño, una semillita que se tiró ahí, se le puso un poquito de agua, ¿verdad? Y nos quedamos esperando a ver qué sucede. Bueno, hoy podemos decir que es algo, ya es un árbol frondoso, con frutos, y que sigue, sigue, sigue, ¿verdad?
0: Qué lindo, Sandra. Felicidades por esa gran iniciativa, por convocarnos, de juntar, de hacer juntos, juntas, ¿no? ¿Y cómo vamos ahora con los preparativos para este año? ¿Cuándo va a ser? ¿Dónde podemos irnos a acompañar esta actividad?
1: Este año, bueno, ya estamos a full, cerramos la convocatoria hace unos 3 días, hasta que se cerró la convocatoria. Éxito total. Realmente, puedo decir que nos logran sorprender cada año, porque, bueno, uno dice, bueno, ya pasó el 10 y capaz que en el 11, capaz que no se suman, capaz que no suban menos. Y son esas preguntas que siempre nos hacemos, por más que estemos desde el día uno con esto, igualmente siempre está esa duda, que quizás no es una duda, es un poco también de humildad de parte de uno diciendo, bueno, no es porque tengamos 10 ediciones y porque también hicimos la edición entre todos Uruguay, y nos fuimos a Uruguay a presentar el libro, todo el mundo va a querer publicar, ¿verdad? Tampoco no,

0: no funciona de esa manera. Y sin embargo, este año doblamos la apuesta, tenemos muchos más autores que del Entre Todos 10. También sumamos talleres de literatura, grupos de literatura, ¿verdad? Que esa es la, vamos a decir, te estoy contando la novedad, la primicia de este libro, ¿verdad? Que es la primera vez que lo hacemos. Estamos sumamente agradecidos con esos talleres literarios que nos apoyaron, dijeron sí, que son de colegios, ¿verdad? Entonces ahí las profesores nos enviaron las obras de sus chicos. La presentación va a ser el sábado 6 de junio a las 9 de la noche en la FIL, ¿verdad? Que siempre, todos los años, es ahí donde lo presentamos. Así que bueno, contamos obviamente con la presencia de todas las personas que quieran ir, los autores que sí o sí se hacen presentes, ellos, sus familias, sus amigos, de gente con el que tenemos un cariño y una relación de muchos años, nuevos autores, gente que de repente hablamos y no nunca la vemos, y la vemos recién el día de la presentación. Eso también es algo muy lindo que se da, ese tema de poder lograr ese nexo, esa conexión, todo a través de tanto de redes sociales como de WhatsApp, que en definitiva es lo que hoy más se usa. Y ese día nos vemos las caras, ese día conocemos la familia, ese día terminamos de estrechar el lazo. Y bueno, eso es realmente algo sinceramente muy especial. De hecho, que así mismo eso sucedió contigo, te conocimos también a través de otra escritora y así vos te sumaste, y es así, ¿verdad? Entonces creo que eso es algo muy positivo, eso es lo que necesita Paraguay. La suma de voces, de buena manera, de buena forma. Siempre hay algo bueno para decir, siempre hay alguien que quiere escribir algo y no se anima, y no sabe cómo hacerlo. Bueno, entre todo es la puerta que se abre para todas esas personas. Y bueno, después de ahí, ya cada uno evidentemente corre solo y va continuando con su camino literario. Así que bueno, vuelvo a repetir, sábado 6 de junio a las 21 horas en FIL.
1: Buenísimo, anotado, agendamos, estaremos allí, Sandra. Gracias por eso. Sandra, y cuando decimos entre todos y de diferentes lugares, estamos hablando también de diferentes lugares del país, de edad, como decías. No sé si planteo o no, pero te digo y vos me decís, bueno, sí, no. Algo que quieras, así como viene en tu mente. Ah, me acuerdo de aquel escrito que recibimos, o de aquel cuento, de aquel relato, como resaltar ahí en entre todos, que seguro cada uno llama la atención, ¿no? Pero algo que quieras así como resignificar, en medio de todo eso, en el largo de estos años, ¿no?
0: Anécdotas tenemos muchísimas realmente. Tenemos, por ejemplo, una de un señor que él, su abuelo, escribía, o sea, siempre escribió y quedó, vamos a decir, sus obras fueron quedando tipo como herencia dentro de la casa, guardadas en un lugar, siempre en el resguardo, pero nunca nadie las publicó. Obviamente el abuelo falleció, eso no se publicó. Después los chicos fueron creciendo y uno de los nietos, ya estamos hablando de un señor de 70 y pico de años, nos llamó por teléfono y nos dijo, yo tengo las obras de mi abuelo, que escribió en la época de la posguerra, y bueno, y ahí nos hizo toda la historia. A mí me gustaría poder publicar en su memoria, porque sabemos que el sueño más grande que él tenía era poder publicar, y bueno, por las situaciones de la época, obviamente eso no nunca se hizo. A nosotros nos sorprendimos muchísimo, ¿verdad? Y bueno, nos reunimos, recibimos las obras, que para nosotros aquello era oro, ¿verdad? Realmente era oro. Y bueno, entonces se publicó y fue él con toda su familia, ¿verdad? Para poder recibir el libro con esa noche que participaba su abuelo, que obviamente ya no estaba más, pero fue una forma de agasajarlo, de decir, bueno, abuelo, hoy estás presente, a pesar de que en su momento no lo pudiste.

0: hacer, ¿verdad? Esa es una de las anécdotas. Después tenemos, por ejemplo, hijas que saben que el padre escribe y que en algún lado de la casa tiene un cuadernito donde él, cuando está súper estresado, viene y se pone a escribir y canaliza por ahí todas las situaciones de la vida diaria. Entonces ella sacó un cuento o un poema o dos, nos pasó, entonces después nosotros lo publicamos, ella va con la familia, ¿verdad? Como vamos a pasear a la Feria del Libro porque hay muchas cosas lindas para ver, papá, y bueno, y se va, y entonces ahí él se entera, ¿verdad?, de que forma parte de ese libro, o al revés, ¿verdad?, padres que le hacen eso a sus hijas, entonces es como una, o sea, lo que yo te estoy contando así lo más rápido que puedo es una suma de emociones y de situaciones que se dan, que uno dice, qué hermoso, ¿no?, qué hermoso, qué bueno, qué lindo, cuando uno quiere hacer las cosas bien se pueden hacer, la gente se suma. Anécdotas como esa tenemos muchísimas. Tenemos el caso también de una señora que ella es funcionario de un colegio, está en el departamento de limpieza, y sus compañeros de trabajo, los profesores, sabían que ella escribía. Ella escribe y habla excelentemente el guaraní, pero todas sus obras son en guaraní. Entonces nos mandaron también. Y a partir de ahí ella todos los años publica con nosotros. Y de alguna forma podemos decir que su vida cambió, porque después de ahí ella la empezaron a invitar para que ella fuera a dar charlas, para que ella leyera poemas. O sea, obviamente ella continuó con su vida normal, pero a la vez le sumó esto que estaba muy borradito, muy escondido, que era algo muy de ella y de dos o tres personas nada más, y sin embargo esas personas lo potenciaron a más, y bueno, ella hoy es no solamente la compañera del área de limpieza, sino que también es la escritora, también es la disertante, también es la persona que puede hablar a los chicos y darle un consejo desde su propia experiencia. Son cosas muy grandes, son cosas muy fuertes, y son cosas que se viven dentro de entre todos.
1: Buenísimo, buenísimo, Sandra, querida. Gracias, gracias por esto. Gracias por esa inmensa iniciativa que movió tantos corazones, tantas experiencias, tantas historias, tantas letras. Y bueno, que siga esto, entre todos, la manada, lo comunitario. Gracias, Sandra Acosta, éxitos, y nos vemos por allí, ¿sí?
0: Así mismo, gracias a ustedes, gracias por el contacto. Un abrazo, Marlene, saludos a la audiencia, y bueno, nos estamos esperando el 6 de junio para poder vivir la ola cultural de entre todos. Un abrazo, adiós.
1: Hasta luego, Sandra Acosta, entre todos, se viene en junio.

0: seguimos con nuestro programa Buenos Días Paraguay por Radio Fe y Alegría. Pero viaja ya, ¿verdad? Así es, mañana fría. ¿Qué les parece? Vamos hasta aquel rincón donde se dibuja, se pinta, donde se transforma. Y ahora, hace un tiempo, un inmenso sueño de los libros para una, justamente, lo comunitario. Y bueno, ¿quién acompaña todo esto? Roger Romero, el compañero Roger Romero, Laura. Roger, contanos un poco de este gran sueño que cada vez estamos viendo más cerca, en ese contexto que vos sabés muy bien describirlo. Contanos dónde está ese taller, dónde va a estar, van a estar los libros. Buenos días, Roger, maestra Paz.
1: Buenos días, querida compañera Marlene, un saludo a la audiencia de Radio Fe y Alegría, a todos los compañeros. Un placer enorme, Marlene, nosotros estamos aquí en 38 Poeta de Cantalupi, cerca del vertedero municipal de Cateura, Bañado Sur. Tenemos la Academia de Dibujo y Pintura Rome Art con los niños y niñas del Bañado. Dentro de un ratito van a llegar las criaturas, a las 9 comienza la clase. Y hay una neblina acá, Marlene, Bañado Sur, Pejina. Y estamos felices y contentos, Marlene, porque un sueño anhelado ya se está haciendo de a poco realidad, que es la biblioteca comunitaria del Bañado Sur. Bañado Sur lee. Es una piecita de 4x4, ya tenemos 5.000 libros. Estamos muy comprometidos con la ciudadanía porque vinieron libros, Marlene, de toda Asunción y Gran Asunción. Y vamos a abrir un espacio. El espacio es lo importante, Marlene. Un espacio donde haya una mesita, donde haya alrededor sillas con una buena lumínica y que el niño pueda sentarse, el joven pueda sentarse, el adulto pueda sentarse a leer, a estudiar, a escribir. Y bueno, eso es lo que vamos a inaugurar y lanzar, Marlene, el poemario que vamos a lanzar el mismo día de la inauguración de la biblioteca, que se llama Antología Poética desde la Periferia. Entonces, ese es el proyecto, Marlene, al comienzo de este, bueno, ya estamos en mayo, y a fin de año, en noviembre, lanzar la novela del Bañado Sur, que es Charcos de Poder, Dignidad y Esperanza. Ese es el plan, Marlene, desde la Academia de Dibujo y Pintura Rome Art del Bañado Sur.
0: Qué lindo, Roger, ya hay poemario incluido, Roger. El momento de Roger, de cómo surgió esta iniciativa para la biblioteca.
1: Y nosotros vimos la necesidad, Marlene, de que haya un espacio de lectura. Y conversando con los compañeros y compañeras, me dijo, ¿por qué, Roger, no habilitas una biblioteca? Y en principio debe ser para los alumnos de la academia. Pero fue tanta la avalancha de libros que vino de toda Asunción y Gran Asunción, de Sajonia, de Barrio Obrero, de Tacumbú, de Luque, Mariano Roque Alonso, y enviaba a la gente los libros y me superó, porque ya había tantos libros, de 5.000 libros, ya no entraba más la piecita. Entonces, este es el momento en el cual nosotros vamos a poner los libros que realmente vamos a usar en la biblioteca, y después vamos a ir de a poco, ir dando a

0: línea los otros libros. Vamos a hacer toda una estrategia, Marlene, de distribución de los libros con talleres de lectura, círculos de lectura, enseñanza de todo tipo, charlas, pero de a poco. Lo primero ahora es terminar esta construcción de la biblioteca, de la piecita, y posteriormente la inauguración. Ese es el gran desafío que tenemos, Marlene. Te darás cuenta, y quiero nomás agregar algo, tanto China como Europa vuelve a traer el libro, Marlene. Eso es lo que tenemos que rescatar, que están dejando las computadoras y vuelve al libro físico. Y entonces la lectura es lo más importante, Marlene, como decía nuestro amigo que le entrevistaste primero, ¿verdad? Emilio Barreto, ¿verdad? La lectura abre la mandágina, hay que enseñarle a leer a los niños, a abrir su mente, y por eso apostamos, por las nuevas generaciones, por los niños que están creciendo, y ese es el gran desafío, Marlene.
1: Así es, Roger. Ya voy a chupear y bueno, seguro, ojalá en una fecha, Buenos Días Paraguay, hagamos desde ahí, Roger, desde ese entorno de libros de juventudes, de adolescentes, de niños. ¿Y cómo la gente también, además de libros, puede sumarse o colaborar con esta construcción de biblioteca, construcciones, en sentido de ir haciendo realidad?
0: Le voy a dejar mi teléfono, Marlene, para que puedan contactarse con nosotros. Si quieren, todo es bienvenido, desde una bolsa de cemento hasta una chapa, porque estamos en plena construcción. Ahora estoy acá con el compañero Don Crispín, que es el albañil que nos está ayudando en la construcción, y todo es bienvenido, ¿verdad? Desde arena, desde cemento, y también y aportes monetarios que nosotros podamos después reinvertir, tanto para abonarle al albañil y otros desafíos como leche, galletita y pintura para las criaturas, ¿verdad? Y voy a dejar mi teléfono, es 0982-718-856. Voy a repetir despacito, 0982-718-856, con Roger Romero. Aquí, desde el Bañado Sur para el mundo, tratamos de ser un faro de luz, un faro donde se pueda incentivar a la cultura, al arte, el material reciclado y ahora a la lectura. Entonces, vamos para adelante y venceremos, como decía el padre Oliva. Él siempre decía, no sé cómo, pero venceremos. Y bueno, estamos en ese mismo tren, en ese mismo desafío, como te dije, mi querida Marlene.
1: Roger, querido, para redondear todos estos sueños encontrados, retazos de lucha, de resistencia, de cultura, de letra, ¿de dónde Roger Laura encuentra fuerza o sensibilidad para estos proyectos comunitarios tan inmensos?
0: Y encontramos en los niños, en la mirada de cada niño, en ese progreso lento que vemos en la creación y transformar vidas por medio de del arte, y también en una fe profunda, en una espiritualidad profunda, en ese arrodillarse ante el Santísimo, ante esa cruz de Cristo, y en una conciencia crítica profunda del análisis estructural, de ver quiénes son los responsables y cuáles son las causas de la problemática en el Bañado. Entonces se une la fe y la conciencia crítica, se dan la mano, y esa es nuestra fortaleza. Y nosotros como familia, porque también la contención familiar es muy importante, Marlene. Si no tenés esa contención familiar, vas a sucumbir, y hasta si no liderás, sucumbís. Y entonces como familia lideramos con Laura, con Juanjo, Carol, Samu, y llevamos adelante estos proyectos porque creemos en un mundo mejor, creemos que un mundo mejor es posible, creemos que esa calle de arena se puede mejorar, creemos que ese vertedero

0: cerrar. Creemos que este parque que está acá enfrente de nosotros se puede limpiar y que no es imposible, no es algo imposible, y creemos que nuestra gente del Bañado Sur puede vivir mejor, que tiene derecho a tener una mejor calidad de vida. Y a eso apuntamos, Marlene, que desde la Academia de Dibujo y Pintura se incentive para que en la agenda de estos nuevos candidatos a concejal y a intendente se instale el tema Bañado Sur. Si nosotros vamos a instalar en la agenda Bañado Sur para que nosotros podamos tener título de propiedad, para que nosotros podamos tener acceso a los servicios como agua, como desagüe cloacal, desagüe pluvial, y que nosotros podamos realizarnos como personas en ese proceso, Marlene, este es, ya vamos a tener un logro enorme desde la Academia de Dibujo y Pintura Romeján y esta nueva biblioteca Bañado Sur Lee. Entonces, no es con nada, Marlene, me voy a decir, pero que piecita 4x4, unos cuantos libros, pero es un testimonio, Marlene, es un testimonio. Vos dejá una semilla en el corazón de estos chicos, dejamos una semilla, no ponemos una bodega. ¿Por qué no poner una bodega y vender cerveza a los muchachos? Y está bien, pero nosotros queremos poner libros, y vamos por el libro y no le cobramos nada a los chicos que vienen a estudiar en la academia. Entonces, ese es, Marlene, no es nada, pero es mucho. No es nada, pero es bastante para lo que en el Bañado pasa, porque acá no pasa nada. Moscas sí vuelan mucho de la basura, mosquito también, y barro también. Y toda el agua cuando llueve viene y entra en la casa de la gente y destruye todo lo que la gente tiene. Entonces, transformar esta comunidad por medio del arte, por medio de la lectura, por medio del deporte, ese es nuestro gran desafío, Marlene.
1: Inmenso y precioso desafío, Roger, querido. Muchísimas gracias por tu tiempo. Vamos a seguir acompañando paso a paso este tramo, y en algún momento, ojalá, buenos días para Paraguay desde ese lugar. Añoaba, Roger, y reiterarte de toda la admiración por tanta construcción colectiva, Roger. Saludos y muchas gracias.
0: Muchísimas gracias, Marlene, por el espacio. Vamos a estar en contacto. Yo te voy a estar avisando cuándo va a ser la inauguración y cómo vamos a hacer, porque queremos hacer una cuestión artística enorme, y en eso estamos. Muchísimas gracias, Marlene. Muy amable por el contacto.
1: Muchísimas gracias, Roger Romero, con ese espacio, el taller ya desde para dibujo, pintura, reciclaje, y ahora todo este inmenso sueño con la biblioteca comunitaria, un espacio en el Bañado Sur. Roger escribe, había lanzado su libro, y sigue con estos espacios culturales. Roger, por eso, muchísimas gracias. Y se viene, bueno, entre tantas actividades, movilizaciones, marchas, fortaleza, vulnerabilidad, veo un material donde comienza diciendo: gritamos porque el silencio protege abusadores. Sumate a la marcha por el Día Nacional contra el Abuso y la Explotación Sexual hacia Niñas, Niños y Adolescentes. Gritamos porque el silencio protege abusadores. Queremos saber más sobre esta marcha, sobre cómo se va realizando. Justamente tenemos, vamos a estar hablando con Margarita Renfel, que nos cuente un poco, eso sobre todo de ese espacio donde se encuentran para sacar del silencio y decir basta en las marchas y construir comunidad con las niñas, niños, adolescentes. Darle nombre, palabra, sacar del silencio. Justamente sacar del silencio. Vuelvo a mirar este flyer donde comienza diciendo: gritamos porque

0: abusadores. Sumate a la marcha por el Día Nacional contra el Abuso y la Explotación Sexual hacia Niñas, Niños y Adolescentes. Está Margarita, Margarita Rentel. Margarita, buenos días. Marlene te saluda. Contanos de esta marcha, Margarita.
1: Buenos días, Marlene. ¿Vos me escuchas bien?
0: Sí, sí, te escucho. Te escuchamos, Margarita, te escuchamos bien.
1: Escucho con un poquito de eco. Bueno, si vos me escuchas bien, está bien. Buenos días, ¿cómo están? Muchas gracias por el contacto y la posibilidad de hablar a las y los oyentes de la radio sobre la marcha, ¿verdad? Esta marcha es la número 17 que estamos organizando como movimiento de lucha contra el abuso y la explotación sexual de niñas, niños y adolescentes. Este año con el lema gritamos porque el silencio protege a los abusadores. Entonces, el sábado siempre, ustedes saben que el 31 se conmemora, se recuerda el Día Nacional de Prevención del Abuso Sexual, ¿verdad? Un poco en memoria de Felicita Estigarribia, y desde hace 17 años en forma ininterrumpida estamos saliendo a marchar. El movimiento está compuesto por organizaciones de la sociedad civil, personas adultas y niñas, niños y adolescentes organizados. O sea, es un movimiento intergeneracional muy interesante, donde las niñas y los niños y adolescentes van reflexionando todos los años. Ellos sacaron el lema, ellos y ellas sacaron el lema este año. Siempre hacemos como un análisis de cómo estamos en la realidad, qué falta y qué es lo que querríamos poner en la agenda pública en el tema del abuso sexual. Entonces, el sábado 9 salimos de la, nos convocamos en la Plaza Uruguaya a las 9 de la mañana, ¿verdad? Y yo creo que estaríamos marchando 9 y media, 10 menos 20, hasta la Plaza de la Democracia.
0: Margarita, sí, ya bastantes años, ¿no?, que comenzó esto, y cuando sí surgió de ello este lema de esta marcha de este año. ¿Cómo es, Margarita, si podés contarnos, cómo existe un espacio de encuentros de niñas, adolescentes, donde se conversa, donde contamos realidades? ¿Es así?
1: Sabes que no te entendí la pregunta, Marlene, me sale con mucho eco tu voz.
0: Dale, voy a ahora, Margarita.
1: ¿Cómo?
0: Un poquito mejor, bueno, ¿cómo hacemos para sumarnos a esta marcha? Y si podés contarnos de los espacios de encuentros para ya sea adolescentes, niños, en este contexto, Margarita.
1: La marcha está abierta a toda la ciudadanía, ¿verdad? A mamás, papás, tías, tíos, familias, educadores, funcionarios y funcionarias, a todas las personas, adultos, niñas, niños y adolescentes. Es una marcha alegre, es una marcha colorida, los niños van con sus carteles, van con sus mensajes, ¿verdad? Entonces, eso es un espacio abierto, la marcha es un espacio abierto, ¿verdad? El movimiento sí tiene que ver ya con un espacio más estructurado, más coordinado, donde estamos ya hace muchísimo tiempo, y desde ahí vamos analizando con niñas, niños y adolescentes, ¿verdad? Bueno, y de ahí te decía que este año salió el tema de gritamos porque el silencio protege a los abusadores. Hay que saber que el secreto es una de las de los elementos del abuso sexual que está siempre presente. Y el secreto se sostiene a través de amenazas, a través de engaños, a través de un montón de elementos que los abusadores, digamos, ponen en marcha para sostener el secreto. Por eso que hablamos que es importante no guardar secretos que nos hagan sentir mal y acudir a una persona de confianza. Entonces, vamos a la marcha con mensajes.

0: mensajes, con mensajes a los adultos para que le crean a los niños y a las niñas cuando les cuenten una situación de abuso. Los niños y niñas no mienten acerca de un abuso. A las niñas y los niños también se les va un mensaje, ¿verdad? Que su cuerpo es suyo, que es su territorio, ¿verdad? Que ellos no pueden decir que no si alguien les toca. Si alguien les hace algo que les hace daño, tienen que contar a una persona de confianza y contar y contar. Y si una vez no te creen, volver a contar. Alguien habrá que te cuente, que te crea, perdón. Y otro mensaje a las autoridades, ¿verdad? A las autoridades de atender de manera integral, con visión de derechos, que no revictimicen a las víctimas de abuso, volviéndoles a pasar una y otra vez por interrogatorios innecesarios. Entonces, eso es un montón de cosas, ¿verdad? Un montón de situaciones que hacen a la atención integral, desde la prevención hasta la atención a las víctimas, que es una materia pendiente en nuestro país. No tenemos políticas públicas para las víctimas y sobrevivientes.
1: Sí, Margarita, agradezco un montón tu tiempo. Sé que hay otros que podríamos conversar más de lo de cómo estamos en Paraguay en ese sentido, los porcentajes, las realidades, pero creo que por tu tiempo vamos a coordinar para otra fecha, nos preparamos para esta marcha y te agradezco un montón, Margarita, por contarnos de esta marcha y por la importancia de gritar porque el silencio protege a abusadores, Margarita.
0: Muchísimas gracias. Cuando quieran, estamos abiertas desde Beca, que es la organización a la que represento, y de otras organizaciones del movimiento. Les esperamos el sábado para que puedan cubrir, ¿sí?
1: Hasta el sábado. Gracias, Margarita Renfe.

Bien, amigos, estamos en Radio Fe y Alegría, transmitiendo desde Asunción del Paraguay. Estamos también transmitiendo por Radio Comunitaria, que están conectadas con nosotros. A todos ellos, un gran abrazo, y estamos felices de estar otra mañana del sábado, 2 horas nada menos, con todos ustedes. Es una alegría grande, de verdad. Hay un poeta romano que dijo una frase en latín muy interesante que se pone por todos lados, pero no se interpreta bien. Carpe diem. ¿Qué significa carpe diem? Aprovechate del día. Aquel poeta romano era un poco sibarita. Para él, carpe diem significaba comer mucho, divertirse mucho, pasarlo bien mucho. Para nosotros, los cristianos y no cristianos que tenemos una visión de la vida correcta, porque tienen en cuenta a los demás, carpe diem es contribuir entre todos a que esta sociedad que se llama el Paraguay mejore cada día más, sea cada día más, no sé, más feliz. Me da pena que 3 millones de paraguayos tienen pobreza, tienen empobrecimiento. Más de 200, 300 mil viven en la miseria. Amigo, a mí me duele eso. Estos hermanos nuestros no pueden decir carpe diem, aprovecha el día. Viven agobiados por encontrar un trozo de pan para comer. Carpe diem. Vamos a hacer un Paraguay de verdad. Un Paraguay donde valga la pena vivir. Y ese es el fin de este programa. Dar optimismo, dar fuerza. Decimos la verdad cruda de lo que está pasando, pero la decimos con esperanza de que vamos a ser capaces de variar, de cambiar, de ser de otra manera. Por eso estamos felices y contentos. Por eso es una gracia de Dios tener un programa como este, para juntos poder hablar, poder aprender, poder llevar adelante al Paraguay. Bueno, amigos, le agradezco mucho al padre Pepe Ortega la palabra que nos ha dicho. Quiero decirle a él también que cada día hay más personas que salen bien.

de un mundo nuevo de lo que él habla. Por eso es una gran suerte el tenerlo los sábados por la mañana a las 7, explicándonos el Evangelio del domingo. Amplía nuestro horizonte de vida. En todos los países de América Latina, Estados Unidos lo que quiere es tener aliados fieles para su política internacional, para que sus empresas se puedan desarrollar en todos los países latinoamericanos. Pero en cada país, según sus características, Estados Unidos está buscando algo más concreto. Estados Unidos en Paraguay quiere garantía de estabilidad. Estabilidad significa gobernabilidad, significa control de la protesta, de lo que impida esta estabilidad y esta gobernabilidad, para que siga siendo Paraguay un aliado fiel y para que las empresas norteamericanas puedan desarrollarse libremente con grandes réditos en el Paraguay. Es curioso eso, pero posibles candidatos en estos tiempos intentan entrevistar a la embajada o son invitados en los Estados Unidos. Estados Unidos busca a quién va a apoyar para ser presidente en Estados Unidos, a quién le conviene más. Y los candidatos van a ofrecerse para ser elegidos. Un elemento a favor importante es pertenecer a un partido fuerte. Así se explica que en 60 años todos los presidentes fueran en su mayoría total de un solo partido en el Paraguay. Y yo pregunto, y muchas personas nos preguntamos, ¿qué tiene que ver en esto de la gobernabilidad, de la estabilidad, la enorme desigualdad económica del Paraguay? ¿Influye en algo? ¿Y la corrupción? ¿Y la pobreza? ¿Y la entrega de la tierra a compradores extranjeros? ¿Y una soja que avanza incontenible desalojando diariamente a campesinos? ¿Y los indígenas que se quedaron sin sus tierras ancestrales? ¿Qué tienen que ver con esto de la estabilidad, de la gobernabilidad? Y el abandono de la salud pública y una justicia que se vende y se compra y la existencia de presos políticos y la privatización de los bienes públicos y las universidades garaje que son simplemente pura mercancía. Pareciera que todos estos problemas tan importantes fueran de segundo género o principal fuera que hubiera estabilidad y gobernabilidad en el Paraguay. O sea, si existe gobernabilidad y el presidente con los otros dos poderes son capaces de dominar la legítima denuncia y protesta del pueblo de con una represión que se pueda disimular con el miedo y el engaño, entonces pareciera que existe gobernabilidad, estabilidad en el Paraguay. Y amigos, si solamente buscamos gobernabilidad y estabilidad y apoyamos, quienquiera que sea en el Paraguay o en el extranjero, a presidentes que no tienen en cuenta ni la tierra, ni los campesinos, ni los indígenas, ni la salud, sino solamente que el pueblo sumiso se quede quieto y no proteste demasiado y que haya estabilidad. Eso no lo queremos nosotros. Y por eso pregunto, ¿son patriotas, son dignos de ser elegidos los políticos que se prestan a este juego con tal de conseguir el poder ser ayudado por una embajada o por varias o por quien sea para llegar a ser presidentes? Amigo
Oye.

0: no se privatice y se ponga en subasta al Paraguay. Esas son cosas que no les importa, con tal que haya estabilidad y gobernabilidad. Hubo un tiempo en la dictadura que hubo una gran estabilidad y gobernabilidad. La estabilidad y la gobernabilidad de los cementerios. Todos juntitos, todos quietos, todos callados, todos sin poder moverse. Amigo, el periodo del 2018, que queremos que sea otra cosa. Por eso queremos otro tipo de presidente, de senadores, de diputados, etcétera, etcétera. Vamos a pensar esto y después lo comentamos.
1: Así compartiendo un sábado más con Buenos Días Paraguay, Aguillé, por tu propuesta, con los temas, Aguillé, por estar ahí, por acompañarnos. Y bueno, hasta el próximo sábado con Buenos Días Paraguay. Gracias Jorge Fleitas por esa compañía desde la sala técnica y esta conducción al descampado por Marlene Villalba Caballero. Hasta el próximo sábado. Aguillé.

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0: Buenas tardes, ¿cómo están? Gracias por acompañarnos. Bienvenidos a una nueva emisión de Comunicar con Fe, aquí por Radio Cáritas FM Online. Karina, ¿cómo estás?
1: Muy buenas tardes, sean todos muy bienvenidos a este programa oficial de la Asociación de Comunicadores Católicos del Paraguay. Estamos aquí listos para iniciar una nueva edición, como cada miércoles, Omar, aquí desde Radio Cáritas FM Online, Universidad Católica. Y también a través de los medios que se acoplan y difunden, obviamente, toda nuestra programación.
0: Y comenzamos a citar a Radio Lío de Brasil para Signis América Latina y el Caribe, que nos acompañan semana a semana con la réplica de este programa. Tupanzi Kaakupé TV del Obispado de Kaakupé, San Blas TV de la Diócesis de Ciudad del Este, Ñande Yarañé, Canal 25 de Tigo TV y Canal 472 de IPTV Copaco.
1: También queremos saludar a todo el equipo de Radio Paipucú en la AM720 que difunde nuestra programación para todo el Chaco paraguayo. A Radio Medalla FM 87.8 de la ciudad de Limpio. A Radio Fe y Alegría en 1300 AM. Y a Radio Vianey FM 93.5.
0: Emisoras y canales de televisión, entonces, que se suman a la transmisión de este espacio de la Asociación de Comunicadores Católicos del Paraguay, Signis Paraguay. Y hoy tenemos un tema importante y podríamos decir de la semana prácticamente, Karina.
1: Sí, un tema muy actual porque todos estuvimos como iglesia muy expectantes ante este lanzamiento de la encíclica, la primera encíclica del Papa León XIV, Magnífica Humanidad. Y ya su nombre es muy elocuente, muy sentido, y vamos a tratar de entender un poquito qué es lo que el Papa León XIV nos quiere expresar a través de este trabajo.
0: Y en este documento se condensan muchas cosas, muchos temas. Por supuesto que es un documento amplio que tiene varios capítulos. Y como decía Karina, vamos a tratar de poco a poco, tal vez podemos hacerlo, Karina, programa a programa.
1: Claro.
0: Ir entendiendo un poquito qué nos propone el Papa León XIV a través de esta su primera encíclica. Sobre todo ya con el título destacando lo magnífica que puede llegar a ser la humanidad.
1: Y nos toca muy de cerca.

0: Porque hace referencia a la inteligencia artificial, a las herramientas tecnológicas actuales y también obviamente sabemos que la comunicación digital es la que predomina actualmente a nivel global.
1: Y hace una pregunta que muchas veces también nos hacemos nosotros. Primero como cristianos, como creyentes y después también como profesionales de la comunicación. El quo vadis. Es decir, ¿hacia dónde vamos? ¿Hacia dónde vamos con la inteligencia artificial? ¿A dónde queremos llegar? ¿A qué nivel queremos llegar? ¿Y dónde queda la humanidad en este proceso de crecimiento de la tecnología, de avance digital, de avance de la información digitalizada y de la inteligencia artificial?
0: Y estamos nosotros queriendo contactar, obviamente ahora en este primer bloque del programa, con nuestro compañero socio de la ACCP Cygnis Paraguay, Hugo Aguilera, que fue el primer conductor de este programa.
1: Claro,
0: el
1: sí,
0: año
1: sí.
0: pasado les estuvo acompañando con María Fe desde acá, desde este estudio. Y bueno, él en esta semana realizó una investigación, estuvo muy atento, sobre todo siguiendo de cerca este lanzamiento que fue hecho por el Papa. El protagonista del lanzamiento fue nada más y nada menos que el propio Papa León XIV. Así que vamos a preguntarle también a Hugo, que ya está en línea con nosotros, qué le pareció todo esto y analizar, reflexionar un poquitito con él también.
1: Hugo, ¿qué tal? ¿Cómo estás?
2: Buen día, Omar, Karina, un gusto estar en contacto con usted en este programa tan caro a mis afectos, pero desde el otro lado, desde el lado de oyente, y también un saludo cordial a Gidio y todo el equipo de producción.
0: Antes de iniciar con este tema, quisiera felicitarle a Hugo, porque es flamante licenciado de periodismo por la Universidad Católica, y bueno, es un orgullo para nosotros como miembro integrante también activo de la Asociación de Comunicadores Católicos del Paraguay, porque obtuvo un 5 absoluto. Excelente.
2: Muchísimas gracias, Karina, es el servicio que intentamos hacer, pero sobre todo no solamente hacer un servicio, sino que prepararnos para el servicio, que es lo importante.
1: Exactamente, y creo que la foto que estamos compartiendo con la gente que nos sigue a través del streaming tiene que ver con el momento de defensa de tu tesis, Hugo.
2: Así, aquel lunes 18 de mayo, cumpleaños de San Juan Pablo II, donde a las 17 horas en el aula 105 del Colegio de la Providencia de la Facultad de Filosofía, tuve la ocasión de defender la tesis y poder ofrecer a Dios estos 4 años de intenso estudio y, por supuesto, el mínimo talento que tenemos poner a disposición de su santa voluntad.
1: Claro, así mismo. Y Hugo, esta semana, como decía Karina, tuviste la ocasión, la oportunidad y también la obligación de seguir de cerca la presentación de la primera encíclica del Papa León. Estuviste en parte seguro analizando el documento. ¿Qué primeras reflexiones podemos tener de tu parte de ese seguir este trabajo y este documento que presentó el Papa?
2: Primero tenemos que decir que era algo que se estaba esperando bastante, porque si bien él había ya entregado un documento sumamente importante, que era una exhortación apostólica, y le existe en el año pasado, entre octubre y noviembre, si mal no recuerdo, era un documento hecho a dos manos. Inició Francisco y lo terminó él. Entonces siempre se espera el primer documento del nuevo pontífice para tener una hoja de ruta de lo que va a ser el pontificado, como fue en su momento el Papa Francisco, que tuvo Laudato Si, Fratelli Tutti, todos los documentos. Bueno, tocó la hora del Papa León XIV. Y cuando en aquel día jubiloso, jueves 8 de mayo de 2025, justamente tuve el privilegio de anunciar con Karina la elección del Papa León XIV en la mega cadena, cuando se dijo el nombre de León, automáticamente se nos vino a la mente la Rerum Novarum, que el León XIII, un viernes 15 de mayo de 1891, estaba lanzando, y da la casualidad de que también un viernes 15 de mayo pero el 2026 el Papa León XIV lanza esta encíclica. En ese entonces la Rerum Novarum hablaba sobre la importancia de la persona dentro de las cosas nuevas, porque Rerum Novarum son cosas nuevas, En ese entonces,

0: no que la, no era la inteligencia artificial, sino que la
1: No.
0: revolución industrial, la
1: Sí.
0: importancia de la persona frente a la máquina.
1: Exacto.
0: Entonces decíamos rápidamente, este papa va a hablar sobre la inteligencia artificial, va a hablar sobre esa importancia de la persona. Y bueno, un año después llega esta encíclica titulada Magnificat Humanitas, o sea, la humanidad magnífica, que no habla sobre una posición negativa de la inteligencia artificial. Esto tenemos que
1: Sí.
0: aclarar, tenemos que decirlo, porque ya se ha tergiversado la iglesia en contra de la inteligencia artificial. No, la iglesia nunca está en contra del avance tecnológico. Lo que siempre recuerda es la importancia de la dignidad de la persona. O sea, todo avance tecnológico debe ir de la mano del respeto a la dignidad de la persona. O sea, el costo, el saldo de un avance, de un desarrollo en tecnología, no puede ser la persona humana, entonces tiene que ir acompañado de eso. Y justo vino este documento en una época donde la inteligencia artificial es una herramienta sumamente útil, importante en las comunicaciones, en la medicina, en la educación, pero también genera desafíos. Entonces, la Iglesia, retomando esa tradición de todos los sumos pontífices que nos han acompañado a lo largo de los años, estamos hablando ya que la primera encíclica social era la Renovado en 1891 y estamos a más de 100 años, 135 años de eso, seguimos teniendo una invitación a la reflexión por parte del sucesor del apóstol Pedro. Y
1: Sí.
0: básicamente la idea principal es que el Papa nos dice que la tecnología puede ayudar mucho, pero nunca se debe tener a la tecnología por sobre la persona. O sea, la inteligencia artificial tiene que servir al ser humano y no reemplazarlo ni controlar su vida. Y aquí quiero detenerme bastante bien, porque cuando hablamos de que la tecnología tiene que estar al servicio de la persona y no la persona a la tecnología, tenemos que hablar sobre la responsabilidad ya en el uso. Entonces, lo que nos invita el Papa es a que la persona vale más que la tecnología, la IA tiene cosas muy buenas, pero también riesgos. Tiene una preocupación también el Papa por la desinformación, porque sabemos que en una era de las comunicaciones, de la información, la IA, por supuesto, también que puede reproducir, amplificar la desinformación. Y creo que muchas veces lo dijimos con Cari y Omar, que el Papa nos dice una comunicación desarmada, porque también por medio de la comunicación podemos generar daño. Entonces,
1: Sí.
0: también nos pide que tengamos un cuidado en cuanto a la desinformación. La
1: Fíjate, Hugo.
0: tecnología necesita límites éticos, nos recuerda, y
1: Sí.
0: también nos habla de que el hecho de que tengamos a disposición la tecnología, en este caso la inteligencia artificial, no significa que vamos a perder la humanidad. O sea, en resumen, la encíclica dice que este progreso tecnológico solo es bueno si ayuda a mejorar la vida humana, si respeta la dignidad de la persona, y el Papa pide que la humanidad controle la tecnología con ética, con responsabilidad. Y que no sea al revés, que no sea
1: Sí.
0: la tecnología el que nos controle.
1: Y ya en la primera parte, Hugo, el Papa manifiesta los riesgos que se pueden ver o se pueden sentir o apreciar. Decisiones automatizadas, pérdida de control humano, que es lo que estabas mencionando también. Y esto representa, dice él en el documento, una forma de poder concentrado el desarrollo tecnológico, que a menudo queda en manos del sector privado. Y él dice, a esto nos enfrentamos y en relación a eso se pregunta, ¿qué dirección elegimos como comunidad humana y como pueblos ante este desafío?
0: Justamente el Papa hace una comparación, que estamos en un tiempo donde podemos construir la Babel o la
1: Exacto.
0: Nueva Jerusalén.
1: Sí.
0: Bastante gráfico. O sea, con esta herramienta de doble filo que es la tecnología, en particular la inteligencia artificial, podemos ser mejores personas o reproducir estigmas, daños a la humanidad, cuestiones que van en contra de la dignidad. O sea, esto es un documento que es el programa de su pontificado ya, básicamente. ¿Y por qué hablamos de un programa de su pontificado? Porque la inteligencia artificial resume lo que le va a tocar en estos años de estar frente a la cabeza de la iglesia. O sea, la tecnología está avanzando inclusive mucho más de lo que nos imaginamos, y utilizar la inteligencia artificial para la guerra, tanto bélica como de información, pero también la inteligencia artificial es utilizada en la educación, en la medicina, en la comunicación. Entonces, él que dice, bueno, tenemos

0: usemos esto que es nuevo,
1: sí.
0: Usemos con respeto, con cuidados éticos, con límites, que la persona no sea un algoritmo, sino que la persona siga siendo persona, que siga siendo sujeto, no objeto. Y es muy lindo tener de manos de la iglesia, del magisterio de la iglesia, una orientación sobre el uso de la inteligencia artificial. Ya en el año 2023, el cardenal Fernando Chomalí, que es el arzobispo de Santiago de Chile, decía, la próxima encíclica debe ser sobre la inteligencia artificial. Es más, si Francisco seguía con vida, era Francisco el que nos iba a dar una encíclica, un documento sobre la inteligencia artificial, porque la iglesia acompañó todas las etapas de la humanidad dando estas orientaciones de respeto a la dignidad de la persona en cada momento de la historia, y en este caso, más como comunicadores que somos, y en el caso de Omar, que es educador, y en el caso de muchos de nuestros colegas que también son educadores, utilizar para el bien y hacer que se utilice para el bien esta herramienta, que es de doble filo, pero utilizado con la ética y con el respeto a la dignidad, va a ser muy útil. De hecho, para la propia evangelización, para contar con recursos, para poder ahorrar tiempo en algunos trabajos que podemos hacer, nos va a ayudar, pero nunca reemplazando esa capacidad, esos dones y talento que Dios nos da por medio del Espíritu Santo.
2: Y se ve que el Papa León XIV, desde el inicio ya de su pontificado, venía como expresando o dando señales ya de lo que iba a ser su encíclica, su primera encíclica, porque justamente en la Jornada Mundial de las Comunicaciones Sociales, él hacía énfasis en este mensaje para los periodistas muy profundo de justamente cuidar los rostros y las voces humanas, sí. Cuidar la dignidad humana ante el avance de la inteligencia artificial.
1: La comunicación, como dijo Hugo también.
2: Sí, y volvió a utilizar en su encíclica esta palabra que para muchos es muy fuerte, desarmar, que dicen que no significa renunciar a la tecnología, sino utilizarla para el bien, impedir el dominio sobre lo humano, sobre todo.
0: Claro, y esto nos hace volver a la Rerum Novarum de hace 135 años. O sea, la Rerum Novarum también defendía lo mismo, defendía a la persona, pero ¿ante qué? Ante esa explotación industrial, sí. De una economía descontrolada, y en este caso Magnífica Humanitas nos habla de ese desafío, que es que la tecnología no termine controlando los aspectos esenciales de la vida humana. La IA no es la verdad, la IA no es la dueña de la verdad. Entonces, al defender a la persona humana, al defender la dignidad, nos hace un llamado ético. Por eso hay que tener en cuenta, el Papa no es la primera vez que habla de la IA. El Papa habló ya en todo ese tiempo sobre la IA, y muchas personas, hay que decirlo, que quizás por ignorancia o quizás por malas intenciones, esperemos que sea por ignorancia nomás, decía el Papa está contra la IA. La Iglesia está contra la IA. No, lo que nos llama la Iglesia como madre, que es la Iglesia, es a tener cuidado y un uso responsable. Ahí no es mamá. La mamá, ¿qué hace? La mamá te recomienda, te da pautas,
1: te
0: da algunas orientaciones, te cuida, te guía para que vos, en tu libre albedrío, porque si Dios respeta algo, es la libertad, utilices en tu conciencia de forma correcta. Y es lo que está haciendo el magisterio de la Iglesia. Y creo que después de esto tenemos que esperar más documentos en la misma línea. No sé si va a ser otra encíclica, pero quizás una exhortación apostólica que pueda venir de esto, podamos tener más documentos de este tipo. Y por eso es como los que nos siguen por YouTube están viendo, tenemos el ejemplo de la nueva Jerusalén y de la nueva Babel. O sea, está en nuestras manos utilizarlo para el bien o utilizarlo para el mal. Usarlo como una herramienta de evangelización, de respeto a la dignidad de la persona, o utilizarlo como una caja de Pandora.
1: Y ahí
0: está otra vez en la libertad de la persona,
1: claro,
0: la decisión.
1: Y ahí se aplica lo que estuve comentando antes del contacto, que seguramente escuchaste, Hugo, que tiene que ver con aquella pregunta tan clásica que ha sido incluso utilizada como título de algunas películas en el cine, el Quo Vadis, es decir, ¿hacia dónde queremos ir? ¿Hacia lo que representó en su momento la Torre de Babel o hacia la Nueva Jerusalén?
0: Tal cual. En otras palabras, León, parece que hoy nos hace una pregunta, y esa pregunta ya no es solamente cómo producir más,
1: claro,
0: sino cómo seguir siendo humanos en un mundo que va teniendo a la tecnología.

0: dominando. O sea, la gran pregunta es cómo seguir siendo humanos en medio de este avance. Y qué lindo que nos preguntemos esto y que tengamos espacios como este para reflexionar. Y lo interesante es que fue recibida no solamente por el mundo católico, por el mundo teológico, sino que también por el mundo secular, o sea, las personas que no tienen un vínculo directo con la iglesia. Sí. Y hablamos de industrias tecnológicas, el propio cofundador de Anthropic estaba como uno de los oradores en el aula del Sínodo en Roma el lunes a las 11:30 de la mañana, hora de Roma, era 6:30 de la mañana, llegábamos prácticamente al canal ese día y ya teníamos formación. O sea, sigue la misma línea de sus antecesores, de que la encíclica no solamente para los católicos, los cristianos, sino que para toda persona de buena voluntad. Y qué alegría he sentido cuando he escuchado en estos días periodistas que no son católicos o no profesan nuestra fe, periodistas de otros países, que decían qué interesante que alguien se detenga a analizarla ya no solamente como un avance, sino como un desafío ético y humano. O sea, esto es un aporte también que da la Iglesia a la humanidad.
1: Sí, hay una frase ahí en la parte final de del inicio, Hugo, que me parece buenísima. Dice: tenemos el deber urgente de permanecer profundamente humanos, custodiando con amor esa magnífica humanidad que se nos ha dado y revelado en plenitud en Cristo, y que ninguna máquina podrá jamás sustituir en su esplendor. Increíble lo que resume aquí esta frase del Papa.
0: Y claro, esto es un tema tan interesante que da tanto que hablar. Hemos incluso analizado en aspectos tan amplios la inteligencia artificial como el uso o no uso. La propia universidad, la academia hoy en día discute no una prohibición, sino cómo podemos aprovechar positivamente la inteligencia artificial. Y qué bueno que la Iglesia nos entregue por medio de su magisterio unas orientaciones, unas pautas, una reflexión que nace de ese propio ministerio del sucesor del apóstol Pedro, para que tengamos una voz autorizada que nos diga: bueno, usemos pero con responsabilidad, usemos pero no olvidándonos de que nosotros tenemos el mandamiento del amor, ámense los unos a los otros. Y es tan importante que nosotros como comunicadores católicos, como ACCP, seamos los que agarremos con más fuerza este documento, esta encíclica, porque nosotros estamos llamados a ser sal y luz en el mundo. Tenemos ese llamado de llevar la buena nueva en el lugar donde estemos, ya sea un medio religioso o un medio secular, porque más del 90% nos toca desempeñarnos en un medio secular.
1: Fíjate que en el capítulo 5, Hugo, no sé si pudiste llegar ya hasta ahí, habla justamente de construir la civilización del amor. Sí, la tecnología, guerra y responsabilidad en la era digital. Y también vuelve a hacer una comparación entre el avance tecnológico y lo que representa la fe católica, la comunión y la unión.
0: Claro, porque ahí nos está hablando ya del peligro de las noticias falsas, la manipulación de la opinión pública, la importancia de esa conciencia humana, el riesgo del aislamiento humano, porque advierte que el exceso de una vida digital puede debilitar las relaciones humanas, puede debilitar la humanidad en sí. Entonces, más todavía en el capítulo 5, tenemos que detenernos, tomar conciencia, como lo dice, la verdad, la conciencia y la manipulación de la era digital. Tenemos que subrayar, si tuviéramos ya el libro físico, lo subrayaríamos y lo pondríamos con
1: resaltador, con
0: el pop, ese señalador, porque tendríamos que reflexionar capítulo a capítulo, pero el capítulo 5 es uno de los que más está resonando, sobre todo a los que nos da una tarea de comunicar, la tarea de informar, la tarea de compartir un mensaje. Esto tenemos que agarrar lo propio e incluso desarrollarlo en grupo, desarrollarlo de forma personal, pero tenemos que analizarlo a profundidad. Nos ha regalado a mitad de año el Papa León XIV una linda tarea. Lo que queda de este 2026, reflexionar y esperar el próximo documento.
2: Sí. Y yo creo que esta encíclica y su mensaje caló tan hondo, tan profundo en todas las personas, como decía Hugo, no solamente en los católicos, sino en personas que nunca escucharon hablar acerca de encíclicas o que nos siguen.

0: Tampoco los mensajes que ha brindado la iglesia a lo largo de estos años y tiene cosas tan actuales porque está dentro de la encíclica, por ejemplo, personajes de la literatura, personajes de del cine
1: Sí.
0: y también, como mencionaba Hugo, hace un paralelismo también entre lo que es la iglesia como madre, ¿verdad? Que tiene que guiar, aconsejar, acompañar, apoyar y el Papa menciona justamente a 8 mujeres dentro de su encíclica, mujeres referentes de la ciencia, la política, el activismo social también, y con eso lo que quiere es demostrar que el progreso no se mide en la productividad o en los algoritmos, sino en la capacidad de cuidar, de empatizar, de proteger la dignidad del otro. Algunas de las mujeres son Santa Laura Montoya, Santa Teresa de Calcuta, Dorothy Day, Marie Curie, María Montessori, Elizabeth Elliot, Wangari Maathai, Benazir Bhutto, es la última y creo que son 8 las mujeres mencionadas también en la encíclica, algo muy novedoso por parte del Papa León.
1: Y el otro día escuchaba, Hugo, a un analista internacional decir, no sé si estará equivocado, ¿verdad? Creo que es, decía él, una de las encíclicas en donde el Papa hace mayor referencia a figuras, como mencionaba Karina, destacadas de nuestros tiempos. Porque estamos acostumbrados a documentos de la Iglesia en donde, por supuesto, se hace referencias a versículos de la Biblia, se hace a documentos mismos de la Iglesia y, por supuesto, también a los patriarcas de la Iglesia, a los líderes originales de nuestra fe. Pero acá hay mucha actualidad. De eso también se trataba un poco el cometido del Papa Hugo.
2: Y acá yo voy a decir una cosa, está francisqueando, porque el Papa Francisco también era mucho de utilizar, digamos, lo que vivimos en nuestra actualidad para poder llevar ese mensaje de esperanza, de amor. En este caso, el hecho de contar con 2 mujeres laicas, ninguna era religiosa, una de ellas era teóloga, pero ninguna de las dos era una consagrada, vamos a decirle, o sea, no era ni siquiera tener el hábito. A 2 mujeres como oradoras en la presentación. O sea, acá hay una continuidad de darle también el lugar a las mujeres, porque recordemos que la primera discípula fue María, y estoy hablando de Anna Rowland, que es una teóloga británica y profesora de la Universidad de Durham, y es especialista en pensamiento social y político de la Iglesia, y también de Leocadie, que es una especialista africana en pensamiento social católico. O sea, 2 mujeres que acompañaron. Aparte de estas 2 mujeres, estaba el Papa, estaba el prefecto de la doctrina de la fe, el prefecto de un desarrollo humano integral, estaba el cofundador Antropic, estaba el cardenal secretario de Estado, pero 2 mujeres laicas que estén ahí apoyando esta presentación es un claro ejemplo de que también este Papa sigue lo que Francisco tanto quería, lo que Francisco tanto demostraba, que era darle el lugar también a las mujeres, porque recordemos que el Papa Francisco, el que nombra por primera vez a una mujer frente a un dicasterio, que es el dicasterio para los consagrados, es el que nombra, y esto lo hizo pocos meses antes de partir a la eternidad de su Pascua eterna, y también le nombra a una gobernadora de la ciudad-estado del Vaticano. ¿Y qué hace León XIV? Les confirma a ambas en sus cargos, incluso adecua la legislación de la Iglesia para que estas mujeres puedan estar al frente de estos importantes organismos de la Santa Sede. Así que veo mucho de Francisco también aquí atrás, como veo también mucho de León XIV, de Juan Pablo II, de Benedicto, porque tenemos que hablar de que no son sucesores de sus predecesores, sino que son sucesores del apóstol Pedro. La Iglesia continúa, la Iglesia no se estanca, la Iglesia utiliza las herramientas de cada época para poder seguir anunciando el Evangelio.
1: Y comentando lo que decías, Hugo, me viene a la mente cuando Francisco nombra a la gobernadora del Vaticano, un periodista le pregunta, ¿por qué una mujer, santidad? ¿Y por qué no? Dijo Francisco. Las mujeres han demostrado a lo largo de la historia que son mucho más ordenadas que nosotros y que saben mandar, dejando libre una sonrisa habitual en él, ¿verdad?

0: Entonces, confió todo el gobierno del Vaticano a una mujer y, como decías vos, luego ya después León confirma a esta persona en el cargo. Entonces, considerás por lo que dijiste, creo que ya lo mencionaste, Hugo, hay mucho de Francisco en esta encíclica.
1: Hay mucho de Francisco en esta encíclica, hay mucho de Francisco en este Papa. Quizás León sigue la tradición en cuanto a los ornamentos litúrgicos, en cuanto a volver al Palacio Apostólico, en cuanto a volver a la Villa Pontificia de Castel Gandolfo, pero el Papa Francisco hablaba siempre de un misionero, de un pastor que esté a la altura de los tiempos, de los desafíos que nos tocan cada época. Y nunca me olvido cuando un obispo argentino, también de la Orden de San Agustín, tengo entendido que es obispo auxiliar de La Plata, dijo, digamos, la descripción que hacía Francisco de un buen pastor es la descripción de León. O sea, también León tiene mucho de Francisco, porque Francisco tiene y tenía lo que era parte del magisterio de la Iglesia. Y para poder recordar este último dato, cuando el Papa Francisco sale del Gemelli, él no guardó reposo. Y en una de las audiencias que tuvo con los médicos del Gemelli, porque él quiso agradecerle la atención que han tenido con él, dijo: "Esto salió bien porque vos estabas al mando", le dice a una doctora, "porque cuando las mujeres están al mando, todo sale bien". O sea, con esas pocas voces que ella tenía, tenía ya un aliento ya que le esforzaba, pero lo dijo: "Cuando las mujeres están al mando, las cosas salen bien". Así que nosotros tenemos que anotar eso. Y también se ve que el entonces cardenal Robert Prevost, prefecto de los obispos, también lo anotó bien y lo está aplicando en su pontificado, que esperemos que sea bastante largo, porque es un hombre joven, en el sentido que tiene 70 años cumplidos, pero es deportista, camina, tiene mucha actitud de deportista, se lo ve sano, y eso va a ayudar a que él pueda concluir procesos, pueda continuar y que sobre todo la Iglesia siga. Había un anuncio que decían en Aparecida cuando fue a visitar Juan Pablo II: "Hoy Juan Pablo, ayer Pedro, por siempre Jesucristo". O sea, sea el sucesor de Pedro que nos
0: Claro.
1: toque, Jesucristo estará siempre.
0: Por supuesto que
2: Amén,
0: sí.
2: amén y amén.
0: Y llevando eso a este programa, también le damos lugar aquí a la mujer, por eso el programa sale perfecto. Karina es la conductora central, así que estamos, creo, en
1: No, nosotros
0: sintonía,
1: tenemos
0: Hugo,
1: como
0: ¿verdad?
1: presidenta a una mujer.
0: También.
2: Bueno,
1: Por
2: eso
1: segundo periodo
0: exactamente.
1: consecutivo.
0: Sí. Y tiraste una idea importante también para poder organizar con los miembros de la Asociación de Comunicadores, que es el estudio de esta encíclica, el análisis de esta encíclica. También en su momento lo hicimos con una encíclica del Papa Francisco, del cuidado de la casa común. Así que la tarea pendiente para el equipo de trabajo de la comisión directiva y también los miembros de la asociación es organizar un encuentro de análisis de esta encíclica. Hugo, te tomamos la palabra y ya te comprometemos también a apoyarnos y colaborar en ese estudio.
1: 100% disponible, y también no nos olvidemos de alguien que entiende mucho de estos temas, que fue nuestro fundador, es nuestro fundador, yo le voy a seguir diciendo, Pay Cristóbal, el cardenal Cristóbal López,
0: Exactamente.
1: arzobispo Raúl.
0: Sí.
2: Después, en el segundo bloque, vamos a estar escuchando también la reflexión que él hizo justamente en Radio Cáritas 680 AM junto a Carlos Martini. Así que va a estar súper interesante también esa reflexión del país Cristóbal.
0: Bueno, lo tenemos que liberar a Hugo. ¿Qué tal estás de tu dolencia? Pasó por una cirugía, pero ya plenamente recuperado.
1: En nombre de Dios, ya estamos completando 5 meses de recuperación, ya pudiendo tener un movimiento mucho más ágil. Justamente ahora estoy camino a la fisioterapia y agradezco tantas oraciones, agradezco tanto apoyo. A veces uno, cuando cae en esta situación, en situaciones complicadas, valora mucho a la gente, porque uno no puede valerse por sí mismo y necesita de la ayuda de todos. Y es también un lindo recordatorio de que, como decía Francisco, no necesitamos a todos, no nos valemos por sí mismos, y tenemos que estar todos, todos, todos
0: Sí.
1: ayudándonos, porque el mundo lo construimos todos. Esta sociedad no somos seres individuales, vivimos en familia. Así que agradezco muchísimo el acompañamiento y la oración que he recibido por parte de esta familia grande que es la CCP.
0: Siempre en racimo, a no olvidar.

0: olvidar nunca eso.
1: Hugo, muchísimas gracias por tu tiempo y por compartir con nosotros todas estas reflexiones, estos lindos mensajes que dejaste. Y bueno, antes de despedirnos, envíale un saludo a tu audiencia, porque fue una audiencia que te acompañó todo el año pasado desde este lugar.
2: Agradezco muchísimo, mando un abrazo grande a toda esa audiencia que desde el 9 de mayo del año 2022 en Cáritas me recibió, porque Cáritas es mi primera escuela, mi casa, y siempre voy a estar feliz de haber iniciado ahí mi carrera periodística y de haber también podido apoyar esta linda iniciativa de la ACCP, que es este programa que no solamente se escucha en Paraguay, sino que en toda Sudamérica. Agradeciéndoles a ustedes dos y la persona que ustedes daban a la comisión directiva por esa confianza que tuvieron tanto en mi compañera, la licenciada María Fe Cerrati, y en mí para poder dar ese puntapié inicial a este proyecto.
0: Gracias, Hugo. Éxitos. Hasta la próxima.
2: Un abrazo. Hasta luego.
1: Así conversábamos con Hugo Aguilera, que fue el primer conductor de este programa, que ya sí está, nos recordaba Hugo, hace más de un año al aire, Comunicar con Fe, un 9 de mayo inicio del 2025. Qué lindo. Exacto. Ya estamos abriendo espacios, abriendo caminos también, como él decía, no solamente a nivel nacional, sino a nivel latinoamericano nos escuchan.
0: Y lo seguiremos haciendo Dios mediante. Momento de la pausa.
1: Así mismo, vamos a una breve pausa, enseguida estamos de vuelta.

0: Papa León XIV, en el jubileo de los misioneros digitales y de los influencers católicos, hizo un llamado especial a los jóvenes a sanar las heridas, a volver a lo esencial, dejar atrás el individualismo y recuperar las relaciones humanas.
1: Hago un llamado a todos ustedes que vayan a reparar las redes. Jesús llamó a sus primeros apóstoles mientras reparaban sus redes de pescadores. También nos lo pide a nosotros. Es más, nos pide hoy construir otras redes, redes de relaciones, redes de amor, redes de intercambio gratuito, en las que la amistad sea auténtica y sea profunda. Redes donde se pueda reparar lo que ha sido roto, donde se pueda poner remedio a la soledad, sin importar el número de los seguidores, los followers, sino experimentando en cada encuentro la grandeza infinita del amor. Redes que abren espacio al otro, más que a sí mismos, donde ninguna burbuja de filtros pueda apagar la voz de los más débiles. Redes que liberen, redes que salven, redes que nos hagan redescubrir la belleza de mirarnos a los ojos, redes de verdad. De este modo, cada historia de bien compartido será el nudo de una única e inmensa red, la red de redes, la red de Dios. Sean entonces ustedes agentes de comunión, capaces de romper la lógica de la división y de la polarización, del individualismo, del egocentrismo. Céntrense en Cristo para vencer la lógica del mundo, de las fake news, de la frivolidad, con la belleza y la luz de la verdad.
2: Vorrei dire specialmente ai giovani.
0: Quisiera decir especialmente a los jóvenes que no esperen, sino que respondan con entusiasmo al Señor, que nos llama a trabajar en su viña. No lo pospongas, arremángate, porque el Señor es generoso y no te decepcionará. Trabajando en su viña, encontrarás una respuesta a esa pregunta profunda que llevas dentro. ¿Qué sentido tiene mi vida? Queridos hermanos y hermanas, no nos desanimemos. Incluso en los momentos oscuros de la vida, cuando el tiempo pasa sin darnos cuenta de las respuestas que buscamos, pidamos al Señor que salga de nuevo y nos alcance allí donde le estamos esperando.
1: El Señor es generoso
0: y vendrá pronto.

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1: También a través de Ñan de Yarañe, que es el primer canal católico de nuestro país, a través del canal 25 de Tigo TV y canal 472 IPTV Copaco. También saludamos a Radio Paipucú en AM 720 para todo el Chaco paraguayo, a Radio Medalla en FM 87.9 de la ciudad de Limpio, a Radio Fe y Alegría en 1300 AM y a Radio Vianey en FM 93.5.
0: Y lo recordaba Hugo en la conversación, Cari, a Paí Cristóbal,
1: sí,
0: al Cardenal Cristóbal López, arzobispo de Rabat en Marruecos. Y precisamente a él lo entrevistaron en Radio Caritas AM 680. Carlos Martini conversó con él y nosotros queremos volver a compartir con ustedes esa entrevista. Así que le pedimos a Egidio que ponga al aire la nota.
2: Y mis pies cansados. Que esta encíclica se inscribe dentro de lo que se llama doctrina social de la Iglesia. Y que este Papa eligió el nombre de León por homenaje a León XIII, el cual fue el primer compilador de la doctrina social de la Iglesia con ese nombre en la encíclica de Rerum Novarum, y justamente de las cosas nuevas en un momento en que la revolución industrial estaba batía su pleno auge. Entonces este Papa resulta que empieza su encíclica en la introducción hablando de las cosas nuevas de nuestra época, Rerum Novarum, Res Nove, las cosas nuevas de nuestra época, y además esta encíclica la firmó el 15 de mayo, aunque se presenta hoy 25, él la firmó ya con fecha de 15 de mayo, que es el aniversario de la Rerum Novarum. Así que claramente con estos dos datos, el Papa León XIV quiere inscribir esta primera carta encíclica, que tiene que ser importante, en este gran río que brota del Evangelio y que se transforma en doctrina social que ilumina a la sociedad en cuestiones de política, de trabajo, de familia, de propiedad privada y pública, y ahora también de inteligencia artificial, porque ese es el tema de la encíclica.
3: Y por lo que usted le escuchó al Papa sobre la inteligencia artificial, ¿cuáles son sus reflexiones hasta ahora que él ha dado en público?
2: Bueno, yo no soy experto en ese tema y no puedo largarme a decir lo que el Papa dice antes de leerlo y reflexionarlo, pero por los títulos de los distintos capítulos, lo que pretende el Papa es que la inteligencia artificial no se coma la humanidad, sino que la humanidad sea, dice, digamos, patrona y maestra de la inteligencia artificial, que la inteligencia artificial no acabe dominando al ser humano, sino que siempre sea un instrumento al servicio de la humanidad y no contra la humanidad. Yo creo que me atrevo a decir que esta es la tesis fundamental de esta encíclica, porque muchos expertos

0: han visto en este desarrollo que está teniendo la inteligencia artificial un peligro de volverse contra la humanidad o de ser utilizada contra lo más específico del ser humano, deshumanizándolo. Y entonces el Papa viene a salir a esto y dice, la humanidad es magnífica, el título de la encíclica es Magnifica Humanitas, Dios ha hecho las cosas bien y nosotros no tenemos derecho a estropearlas. No estamos contra la técnica, no es ir contra la inteligencia artificial, sino, utilizando una palabra muy querida del Papa, se trata de desarmarla. Desarmarla en el sentido de quitarle las armas. Él habla siempre de una paz desarmada y desarmante. Entonces, la inteligencia artificial tiene que ser también desarmada para que no dispare contra el ser humano, para que no se vuelva un instrumento destructor, para que no sea una arma en las manos de los poderosos para oprimir a los débiles. Entonces, sino una tecnología nueva, nacida de la inteligencia del ser humano, que se pone al servicio de la humanidad para ayudarnos a ser más personas. Yo creo que esta es la tesis fundamental, me atrevo a decirlo así.
1: Muy claro, estoy anotando, para que seamos más personas. Y usted mencionó algo muy interesante, que expertos mencionan, decía recién, el peligro de que la IA se vuelva contra nosotros, deshumanizándonos. ¿Podría desarrollar esto?
0: No mucho, porque todavía no lo he leído ni he profundizado, pero por ejemplo, se habla en el capítulo tercero, que es técnica y dominio, se habla de la grandeza de la persona humana frente a las promesas de la inteligencia artificial. Y hablando de la inteligencia artificial, se pone de relieve ciertas corrientes como es el transhumanismo y el posthumanismo, ¿eh? Y hay tendencias que piensan que el ser humano puede ser, digamos, superado y convertido en una especie de robot. Dicen, lo que ahora es llevar un audífono, unos lentes, una prótesis, puede convertirse en un sistema que nos haga eternos a base de cambio de piezas, como en una máquina, y que entonces el hombre sería eterno cambiando las piezas, incluido el cerebro. El cerebro podría trasplantarse a otro cuerpo. Y no se sabría entonces quién es esa persona, si la persona del donante de cerebro o la persona del cuerpo que estaba en ese cuerpo. Por decirte un ejemplo de, llevados a la práctica, podamos aprovecharlos, pero que no nos dejemos, diríamos, arrastrar por las consecuencias negativas que puede tener. Eso pasó con el cine. Pasó con la fotografía, pasó con los medios audiovisuales modernos, la televisión, la radio. En un primer momento, pues se veía como un peligro, al mismo tiempo que eran técnicas que abrían muchas puertas y muchas posibilidades. Ahora es el mismo caso, pero con más profundas consecuencias que los anteriores.
1: Ya lo creo. Excelente reflexión. Cardenal, muchas gracias y me quedo con lo que usted decía, aquí frente a cualquier instrumento creado por el ser humano, como la instrumenta, la inteligencia artificial, de lo que se trata es de defender la grandeza de la persona humana.
0: Exactamente, y dice en el capítulo quinto, que frente a la cultura del poder, nosotros tenemos que proponer la civilización del amor.
1: Ah, ya.
0: No podemos caer en una cultura del poder donde la guerra es banalizada, como si no fuera nada, donde la fuerza puede aplicarse sin límites, donde las armas son, diríamos, perfeccionadas y sofisticadas a partir de la inteligencia artificial, donde el multilateralismo

0: entra en crisis y casi desaparece, Naciones Unidas, OEA, etcétera, y donde se pretende justificar la política a partir de un así dicho realismo. Esto es lo que con realismo se puede hacer, entonces lo hacemos y no buscamos el ideal. Entonces fíjate que esta cultura del poder, banalización de la guerra, fuerzas sin límites, armas con inteligencia artificial, fuera el multilateralismo y vamos a hacer lo que buenamente se puede, tiene que sustituirse por la construcción de la civilización del amor, en la cual todos podemos aportar nuestra contribución, no somos elementos pasivos, desarmar el lenguaje, las palabras, construir la paz en la justicia, mirar el mundo a través de la mirada de las víctimas y cultivar un sano realismo que se concretiza a través del diálogo, ¿eh? La necesidad de la diplomacia y de continuar con el multilateralismo y de rezar y de esperar. Esto es cómo acaba prácticamente el último capítulo de esta encíclica. Pero repito, yo todavía no la he leído. Todo esto lo estoy diciendo a partir de las informaciones que yo tenía y también de la lectura del esquema, del índice de esta larga encíclica, que habrá que tomársela con tranquilidad para asimilarla, leerla, meditarla y sobre todo llevarla a la práctica.
1: Así escuchábamos al cardenal Cristóbal López, arzobispo de Rabat en Marruecos, en entrevista con Carlos Martini por Radio Cáritas 680 AM, haciendo un análisis preliminar, decía él, porque todavía no había leído a profundidad la primera encíclica del Papa León XIV. Pero creo que estuvimos en consonancia, Karina, con lo que estuvimos conversando con Hugo.
2: Sí, con lo que él decía, ¿verdad? Sí.
1: Con lo que él estaba explicando también, el análisis que estuvimos compartiendo con Hugo Aguilera, colega también y miembro de la Asociación de Comunicadores Católicos del Paraguay. Y en uno de los capítulos también, el Papa León nos deja una pregunta, Karina, que creo que nos va a servir también a manera de cierre de nuestro encuentro de hoy para seguir analizando y estudiando este tema. ¿Contribuye realmente la tecnología a hacer crecer a la persona, a los pueblos, en humanidad y fraternidad, en el respeto a la casa común y a las generaciones futuras? Deberíamos analizar entre todos la pregunta. Esto reiteramos, como lo hicimos al principio, no significa que la Iglesia se oponga al avance,
2: a los avances
1: de la inteligencia artificial. No se opone al adelanto tecnológico, nunca lo hizo, pero sí reitera el uso medido de la tecnología
2: ético
1: y siempre y cuando contribuya al bien común.
2: Claro, y da para mucho esto. Creo que vamos a hacer varios programas de análisis sobre esta encíclica tan actual.
1: Y tenemos que cerrar por hoy.
2: Tenemos que cerrar. Como siempre decimos, les agradecemos muchísimo la compañía, la atención. Vamos a volver a encontrar el próximo miércoles aquí en Radio Cáritas FM Online y a través de todas las emisoras y canales que apoyan y difunden esta programación, cada uno en sus respectivos horarios, algunos en vivo.
1: Así es, canales de TV, streaming, también por supuesto radio internacional. Nos vamos, gracias por la compañía permanente, hasta el próximo miércoles.
2: Que tengan linda jornada y nos reencontramos nuevamente la próxima semana.

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Comenzamos en este 30 de mayo, nuevo Paraguay en el mundo y el mundo en Paraguay. Somos un programa tenido político, apartidario, no representamos a nadie en particular, simplemente a los deseos de vivir en un mundo mejor, construido por todos nosotros. Y por lo tanto, no hay otra aspiración más que la de servidores a las mejores ideas para vivir en medio de justicia social y bienestar, sin los cuales no puede haber paz en el mundo. Mientras haya desigualdad social, mientras haya hambrientos y ricos codiciosos, angurrientos, acaparadores, no puede haber paz social en el mundo. Además, en un momento donde hay tantos cambios, por ejemplo, la política de la mayor parte de los países dependientes se define afuera, en el extranjero, no al interior del país. Paraguay, otrora república ejemplar, y hoy escuela de la prostitución de la república, es un ejemplo de cómo no se deciden las cosas adentro, sino afuera, en el exterior, y concretamente en Estados Unidos, porque es Paraguay una especie de semicolonia. El gobierno actual está sometido a los dictados del nefasto gobierno de Donald Trump, genocida, criminal, abusador, invasor militarmente de países. Y Paraguay está siguiendo toda esa política en sus relaciones internacionales. Por ejemplo, el compromiso de Paraguay

que no tiene nada que ver con el alma del pueblo paraguayo, pero el compromiso del gobierno de abrazarse con Netanyahu, el líder sionista, autor del genocidio de Gaza y ahora cometiendo un segundo genocidio de parte del pueblo libanés, está bombardeando sin freno Israel a los pueblos circundantes, salvo los Emiratos Árabes Unidos, Arabia Saudita y todos esos que conforman el anillo poseedor de las grandes riquezas petroleras. Entonces, hay que ver el mundo de otra manera, es decir, estudiarlo, observarlo y estudiarlo al mundo en el que vivimos para comprender muchas cosas que están difíciles de entender al observador fugaz, rápido, un poco superficial. Pero que habla de política y que llegan las elecciones y se pronuncia. Esa superficialidad medio que da del pensamiento juega a veces un papel determinante en las elecciones. Y hay cosas, ¿no?, que en este cambio que realmente determinan actitudes, comportamientos del Estado, ¿no? Por ejemplo, el factor de la inteligencia artificial que penetra por todos lados en la vida moderna inunda a la sociedad con videos falsos, con audios manipuladores, con ideas simples que difunden imágenes virales de miedo al cambio. Que las amenazas son como orden del día. Se amenaza impunemente. Por ejemplo, impunidad absoluta hay en las convocatorias electorales, el manipulado de las urnas. Aquí en Paraguay, el Tribunal Superior de Justicia Electoral acaba de prohibir o de suspender la inspección de las máquinas, que tienen un rechazo colosal, porque las máquinas no funcionan en Europa, por ejemplo, ni en Estados Unidos. Ah, pero sí, pero funcionan aquí, en Paraguay y en algún otro país dependiente. Entonces, la prueba de ello es que Gustavo Petro ha recomendado estos días a cada elector colombiano que lleve su bolígrafo, porque utilizan en las papeletas tintas de la India que, según él, se borran fácilmente y ya fueron utilizadas en Ecuador, dándole el triunfo a Miguel Noboa, el ultraderechista ecuatoriano. Entonces, este tipo de cosas que vienen con la inteligencia artificial, con una cantidad de elementos que no tienen nada que ver con los derechos humanos, con la democracia, todo. Entonces, conviene estar un poco alerta frente a todo eso, porque la transformación cultural que se está produciendo por todos lados

hace que cada día los pueblos nuestros sean más dependientes. Por ejemplo, Venezuela es un ejemplo clarísimo y fresquito, como lechuga recién arrancada, fresquito, de cómo Estados Unidos puede borrar un gobierno con cierta independencia, incluso enfrentamiento, desobediencia, como fue el de Venezuela, pero que hoy es una plaza absolutamente dominada por Estados Unidos. El jefe del Comando Sur se pasea en Caracas como en su casa. Está de hace 4 o 5 días que llegó ahí. Llegó como el gran patrón. Ahora, ¿qué pasa con todo esto, no? Por eso digo que hay que mirar el mundo, hay que observarlo, y hay que pensarlo. Pensarlo también con los ejemplos de los procesos históricos. Los países asiáticos y africanos, es muy respetada la vejez. En China, por ejemplo, la mayor parte de los dirigentes del Partido Comunista son viejos, pero son la mayor autoridad política del país porque hay una cultura de respeto por ese acervo ancestral cultural de algunos países. Y en el Sahara yo lo vi a eso, en el desierto, poblaciones de Tuareg, por ejemplo, en el desierto, tienen un gran respeto por los veteranos, por los viejos. Constituyen el verdadero parlamento. La asamblea de ancianos son el parlamento de esos países, a los cuales se les respeta muchísimo. Y digo esto porque todos conocemos esa frase de Bertolt Brecht, el dramaturgo alemán. Una frase que él no dijo nunca, pero que la gente se la adjudicó a él. Cuando que dice, un día vinieron o los comunistas, pero como yo no era, no me importó. Otro día vinieron por los judíos, pero como yo no soy judío, no me importó. Otro día por los gitanos, yo no soy cigano, no me importó. Y los negros, tampoco, yo soy blanco, rubio. También por los homosexuales, y no me importó porque no soy homosexual. Bueno, esta frase, de una profundidad extraordinaria, no era de Bertolt Brecht, sino del general Gustavo Emil Martin Niemöller, héroe alemán de la Primera Guerra Mundial, religioso, conservador, patriota prusiano. Unió barcos aliados en las rutas del Atlántico entre el 14 y el 18. Comandó el submarino alemán U-Boot y recibió la Cruz de Hierro de primera clase. Ese señor es el autor de esa frase, o esa idea, ese pensamiento, esa declaración adjudicada a Bertolt Brecht. El general Niemöller terminó en un campo de concentración del nazismo alemán, del sionismo. ¿Por qué? Porque cuando conoció de adentro la ideología nazi, se puso a enfrentar.

al Führer, Adolfo Hitler, y lo metieron preso. Pero como era un héroe nacional, se salvó. Y dijo eso que se le declaró eso al final de sus días, que se le adjudica a Bertolt Brecht. ¿Cuál es el legado del general Niemöller? La certeza de que la indiferencia no es un refugio seguro, sino el camino más rápido para la propia destrucción de la persona y de la sociedad. No se puede ser indiferente hoy a lo que está ocurriendo. Entonces, por lo tanto, creo que hay muchas enseñanzas de la historia que estamos olvidando por varias razones, que después de la pausa musical las voy a enumerar. Jorge.

más, en unos minutos más, tendremos la entrevista que hace Víctor Báez Mosqueira en el estudio de la M1300, Fe y Alegría, a Carlos Rodríguez, de larga trayectoria, abogado, tiene un historial sindical muy relevante. Así que Carlos Rodríguez hablará sobre Colombia un día antes de las elecciones nacionales, donde se juega el destino inmediato de ese hermoso país, pero también se juega en esas elecciones la disputa entre dos modelos: el modelo que conlleva adelante Gustavo Petro, Claudia Sheinbaum en México, Lula da Silva en Brasil, bueno, gobiernos con dignidad, con soberanía, en representación auténtica de su pueblo. Entonces, hay que escuchar al abogado Carlos Rodríguez, porque seguramente nos aportará mucha claridad sobre la situación colombiana. Pero bueno, sigamos con lo que estamos hablando de los cambios que hay en este momento, y que el Campeonato Mundial de Fútbol anula todo otro tema de lo que debe ser el interés social. Es abrumadora la ocupación de los medios de comunicación por las noticias de qué color de pelo tiene tal jugador, de qué pasa con tal país. Muy poco se habla de la realidad de la prostitución de este bellísimo deporte. Muy poco. Hace unos años, el venerado Armando Maradona, el más famoso y admirado futbolista de todos los tiempos,

se animó a denunciar la corrupción de la FIFA, la Federación Internacional del Fútbol, amateur, que de amateur no tiene nada. Y Maradona se debió enfrentar a la prensa comercial, a cantidad de los políticos de derecha, a cantidad de gente que recurría a denostarlo de mil maneras, que era drogadicto, que era homosexual, que era un borracho, que era todo lo que quieran. Pero Armando Maradona llevaba la pelota atada al pie y nadie lo ha superado en los dos goles maravillosos, que son considerados por todos los expertos los mejores goles del mundo, entre ellos el que derrotó la Copa Argentina en 1976, creo, por ahí, en Londres, cuando Maradona hizo el gol con la mano de Dios, que decían. Entonces, Maradona sí se atrevió, pero los Messi y otros famosos, llenos de plata, llenos, ultramillonarios, no dicen una palabra de la corrupción del fútbol. Las mentiras de los grandes contratos millonarios que figuran 300 millones pagó tal club a tal jugador, pero el jugador recibió 150. Cosas así. Hay una cantidad de mentiras con el fútbol que a poco iremos conociendo a lo largo del blanqueo de los medios de información. No puede ser que no se higienice la prensa. Yo tengo esperanza de que en los grandes cambios sociales que beneficiarán al mundo en los años a venir, la prensa también sea uno de las actividades que deben higienizarse, salir de su sometimiento al dinero y comenzar a transitar por la decencia, por la dignidad. Porque eso que decía ahí sí Bertolt Brecht: es peor fundar un banco que robarlo. Eso es la diferencia que hay. Diferencia ética. Fundar un banco es un delito o la función que va a cumplir el banco. Una función usurera, aprovechadora, explotadora de los dineros públicos. Mañana es el Día Mundial contra el tabaco. Los cigarrillos electrónicos están haciendo más daño en la salud de la juventud que los cigarrillos convencionales, según diversos estudios de especialistas. En la política interna paraguaya hay algunas cosas que destacan por encima de la del ruido abrumador del fútbol. Por ejemplo, el fondo de las enfermedades catastróficas, organismo público, y debe ser financiado por las binacionales eléctricas,

paga y no cumplen con su deber de aportar la cuota que le corresponde, han dejado sin fondos, vaya la redundancia, al Fonare, que tiene una deuda de $1,000,000. Junto con eso, esa falta de honradez de los dirigentes de determinados organismos, aparece el escandalete que se ha abierto, que se difunde por todos lados, dentro y fuera del país, por la fortuna, con respecto a la fortuna que acumula el presidente Santiago Peña. Por mera, merísima actitud de vergüenza personal, actitud moral, comportamiento ético, Santiago Peña está obligado a informarle minuciosamente al pueblo de su situación financiera. La Contraloría Nacional le lanzó un salvavidas en la última declaración diciendo que es todo legal. La meteórica, aceleradísima marcha o acumulación de las cuentas de Santiago Peña en pocos años. Pero este salvavidas también puede ser de plomo, pero hunda. Él aparece socio de una docena, por lo menos, de empresas bancarias, inmobiliarias y en otros rubros. Y esa fortuna no incluye probables depósitos en el extranjero, de lo que nadie habla. Quizás porque no existen. Yo no tengo otra forma de decirlo, pero en concreto, esa actitud de Santiago Peña de no rendir cuentas claras al pueblo alimenta las rabujonadas, el desafío. El caso de Machi Núñez, presidente del Senado, que al mejor estilo de Donald Trump, de prepotencia, de burlarse de la Constitución, de las leyes, de la dignidad nacional, se permite decir que no le importa las decisiones de la Corte Suprema de Justicia, que se habilitan a Katia González para retomar su sillón en la Cámara Alta, él no permitirá que reasuma. Él, burlándose de la Corte, de la Constitución Nacional y de todo el mundo. Rabucón, digno hijo de Donald Trump, pero también como Donald Trump, a veces tiene que echar marcha atrás. Y Machi Núñez ya lo hizo, diciendo que no, que él hacía un chiste, que en fin. Pero ¿cómo se puede permitir que una persona con ese alto grado de responsabilidad en uno de los tres

niveles del Estado Nacional ande haciendo bromas con cosas tan serias. Es mentira. No fue una broma. Fue para ver si su desfachatez no tenía respuesta, si podía pasar con tranquilidad ante la indiferencia de mucha gente. Bueno, termino recordando dos cosas. Mañana es el Día Nacional contra la Explotación y Abuso Sexual de Niñas y Adolescentes en Paraguay. 31 de mayo de 2004. Felicita Cigarribia vendía mandarinas en Yaguarón. Fue raptada, violada y asesinada. Por eso se ha designado el día de mañana como el 31 de mayo como el Día Nacional contra la Explotación y Abuso Sexual. Esa efemérides nos recuerda que las hermanas Villalba desaparecieron asesinadas en el norte del país, baleadas por la espalda y luego vestidas de guerrilleras para decir que pertenecían al ejército, al IPP. Y detrás de la búsqueda de ellas, su prima, Lichita Villalba, fue secuestrada y desaparecida hasta el día de hoy. Más de 5 años. Entonces, el tema de recordar el día de los de la infancia y la adolescencia paraguaya no sirve mucho si solamente se le rememora, pero no se hace justicia con ello. La única justicia que hay que hacer es que no haya más seres humanos excluidos, odiados y rechazados por las clases altas, que son las que detentan el poder hasta ahora. Así que a toda la audiencia de Fe y Alegría, los compañeros Víctor y Jorge, los controles, un fuerte abrazo, y a la audiencia, que no olviden en ningún momento que estamos obligados en Latinoamérica a estar muy alertas, porque se vienen tiempos más difíciles aún de los conocidos, dado que el león sigue con las garras muy filosas contra Latinoamérica, porque hay que saber cuál es el plan sionista desestabilizador que ya está empezando a aplicarse en el continente, en Guatemala, lanzando provocaciones con grupos mercenarios desde Honduras, donde reina un gobierno de ultraderecha, y que siembran el terror entre pobladores humildes, campesinos, indígenas de las zonas fronterizas. Honduras está bajo las órdenes del sionismo, porque fue Israel que pagó la extradición, la extradición a Honduras de las cárceles de Estados Unidos de Orlando Hernández, ex presidente condenado a 45 años, pero salvado por el sionismo para que desde Honduras represente la política de Israel en Latinoamérica. Y eso está vinculado con lo que ocurre con Lula en Brasil, porque ahí Estados Unidos está aplicando nuevamente medidas de terrorismo de Estado. Lanzó un plan de

0: terrorista contra el comando del Melo y con el primer comando capital, diciendo, bueno, colocándolo en el plan de grupos terroristas, y con ello tener pretexto para una posible injerencia militar en Brasil para rescatar a los dirigentes del narcotráfico. Ese es un pretexto que están utilizando Estados Unidos en este momento, y toda América Latina tiene que estar alerta frente a esta amenaza. Hasta aquí, Banjos. Abrazo para todos.
1: Gracias, compañero José Antonio. Buenos días, compañeros y compañeras, señoras y señores. Este es el programa que continúa de Nuevo Paraguay en el Mundo y el Mundo en Paraguay. La gente que quiera comunicarse con nosotros puede hacerlo a través del número de línea baja 021-374-746 o a través del celular 0985-826-044. Para escucharnos desde sus aparatos celulares pueden hacerlo a través de esta dirección: radio.feyalegria.org.py. Vamos directamente a nuestro corresponsal en Europa, el compañero Pedro Canales, quien hoy tiene un comentario muy interesante. Adelante.
2: A los estrategas de la geopolítica mundial les preocupa sobremanera el papel que pueden jugar Europa y los Estados Unidos en los planes de crecimiento económico y tecnológico del dúo China-Rusia. Donald Trump, por parte de Estados Unidos, y varios dirigentes europeos de primer nivel han viajado repetidamente a Pekín en los últimos años para conocer de cerca lo que piensa Xi Jinping sobre el futuro a medio plazo. El alemán Friedrich Merz, la italiana Giorgia Meloni, el francés Emmanuel Macron, el español Pedro Sánchez, trataron todos ellos de sondear cómo ve China el futuro de sus relaciones. La primera ministra japonesa, Sanae Takaichi, no viajó a Pekín, pero mantuvo una reunión con Xi Jinping en la cumbre asiática de Corea del Sur en octubre pasado. Trump fue más allá y buscó los sectores en los que los chinos y los estadounidenses pueden sumar y aliar fuerzas para dominar el futuro a medio plazo. Lo que a los occidentales les preocupa es que cada día aparece más claro que China y Rusia, cuando actúan por separado, llevan a cabo planes de crecimiento más lentos y a menudo dependientes de materias primas, de redes comerciales, de desarrollo de la inteligencia artificial y de componentes de tecnología avanzada que les llegan directa o indirectamente del mundo capitalista occidental. Pero si actúan juntos, si ponen en marcha planes de integración, si explotan conjuntamente sus propias riquezas agrícolas, energéticas, mineras, pueden llegar a prescindir de sus relaciones con Europa y Estados Unidos. Rusia y China forman parte de un conglomerado asiático autosuficiente. En medio se encuentra Siberia, que es parte de Rusia, Mongolia, un país enormemente rico en minerales y yacimientos y con solo 3,5 millones de habitantes. Kazajistán, uno de los países del mundo más ricos en minerales raros y recursos energéticos, y con solo 20 millones de habitantes, un país tan grande como Argentina. Estos países, que se sitúan en las lindes entre Rusia y China, incluida la región de Siberia, dependen para su desarrollo de la presencia de técnicos, ingenieros y especialistas chinos que van con su tecnología, sus conocimientos y su capacitación técnica. A Rusia le faltan técnicos e ingenieros

0: explotar Siberia, la mayor reserva mundial de minerales, y el resto de países de Asia Central simplemente no los tienen. China es la que manda. Por el momento, enviando decenas de miles de trabajadores altamente cualificados, pero el mañana, ¿cómo será el mañana? ¿Será una anexión, una integración, una alianza federada? Mientras dure la guerra en Ucrania, el conflicto en Oriente Medio con Israel como ariete militar devastador de países y pueblos, mientras otros conflictos actuales o potenciales salpiquen África y América Latina, los ojos y mentes de europeos y estadounidenses siguen centrados en ellos, sin ver que allá, en el Extremo Oriente, en el continente asiático y en el corredor euroasiático y ruso-chino, se está tejiendo la trama que dominará el mundo en 15 años para los más optimistas y en 50 para los más pesimistas. Pero todo se andará.
1: El análisis de nuestro corresponsal en España, el compañero Pedro Canales. A esto debemos agregar, o por lo menos tengo la idea de agregar. Hace poco tiempo leí un comentario de un diplomático de Singapur que parece que tiene bastante prestigio a nivel de su profesión, de sus colegas. Se llama Kishere Mabubani, sobre un artículo escrito por Alexandre Stubb, presidente de Finlandia. El presidente de Finlandia cree que en ese escrito, que se titula La última oportunidad del Occidente, The West Last Chance, así dice el artículo, se titula el artículo La última oportunidad de Occidente, cree que el tercer, o mejor dicho, el sur global, está adquiriendo una gran representación, un gran prestigio a través de algunos de los países como India, Brasil, China, y evidentemente eso está torciendo el curso de la política mundial. Mientras tanto, el Occidente, o mejor dicho, los países desarrollados, incluyendo a Japón, los países capitalistas desarrollados, continúan con una postura muy arrogante de no querer escuchar a las potencias y a los países del sur global, lo que hace que vayan perdiendo prestigio y se vayan precipitando precisamente hacia situaciones que no son y ni van a ser agradables para ellos, ni para el mundo, porque están produciendo muchos conflictos. Así es que tenemos, voy a interrumpir porque tenemos a alguien que quiere participar. Adelante. ¿Es Carlos ya? Ah, ya. Vamos a interrumpir nuestro comentario porque vamos a entrevistar en este momento a nuestro amigo Carlos Rodríguez, el abogado Carlos Rodríguez, colombiano, expresidente de la Central Unitaria de Trabajadores de Colombia y exdirector regional de la Organización Internacional del Trabajo. Da la casualidad que hace algunos meses lo entrevistamos por última vez, pero nuevamente se conjugaron dos temas que son de su conocimiento y él puede ilustrarnos muy fácilmente sobre estos dos temas. En primer lugar, es una primicia, puede ser una primicia para el pueblo paraguayo, un derecho reconocido recientemente que fue cuestionado por los patrones a nivel mundial, por los empresarios a nivel mundial y por algunos gobiernos de derecha, pero que fue reconocido nuevamente por la Corte Internacional de Justicia de La Haya, hasta donde llegó el caso,

0: se fue llevado por la propia OIT con una presión fuerte del grupo de trabajadores dentro de la OIT, y se reconoce nuevamente que el derecho a la huelga está contemplado en el convenio 87 de la OIT de 1948, que en Paraguay fue ratificado en el año 1962, si mal no recuerdo, pero que siempre está cuestionado. El derecho a la huelga está cuestionado generalmente por los empresarios en todo el mundo y por los gobiernos de derecha, en países como Argentina, especialmente en este momento. Y para hablar sobre eso, para ver cómo se llegó nuevamente a esta situación de reconocer este derecho tan cuestionado por los patrones que son de ultraderecha últimamente, queremos consultar con Carlos Rodríguez, con nuestro colega Carlos Rodríguez, sindicalista Carlos Rodríguez y abogado Carlos Rodríguez y ex autoridad de la Organización Internacional del Trabajo. Carlos Rodríguez, compañero, buenos días.
1: Muy buenos días, amigo Víctor. Sí. Me alegra mucho saludarlo y reiterarle la gratitud y la felicitación porque este programa permite llegar a muchas partes y darle claridad a los trabajadores y a los sectores democráticos en el Paraguay en momentos en que la democracia se siente frágil en el continente.
0: Te agradecemos a ti tu participación, compañero, desde siempre. Y hoy queremos tratar contigo dos temas, la elección de mañana, la elección presidencial de mañana, pero queremos empezar con este tema, porque para Paraguay es una primicia. Siempre en Paraguay es muy difícil, tú lo sabes porque has estado varias veces en Paraguay, es muy difícil formar sindicatos. Yo le agrego a eso que nunca fue tan difícil como desde la época de Cartes, del presidente Cartes, y en este periodo, que es el segundo gobierno de Cartes, sin que Cartes sea el presidente, pero es un factor muy influyente dentro del gobierno. Yo creo que es el gobierno detrás del gobierno, así que me parece que podríamos hablar un poco de este derecho a la huelga, porque es un derecho colectivo muy importante que no se puede separar del derecho a la organización, a la libertad sindical y el derecho a la negociación colectiva. ¿Qué nos dices, compañero Carlos?
1: Amigo Víctor, me alegra muchísimo que podamos abordar este tema en un momento tan complejo para la negociación colectiva, en el que se desconoce el derecho de la huelga, que es vital, que es esencial como instrumento de derechos. El derecho a la huelga es consustancial al diálogo social. No puede haber diálogo social sin el derecho a la huelga. En alguna oportunidad el amigo Víctor nos enseñó que los convenios de la OIT son para equilibrar fuerzas. Y en esta oportunidad el derecho a la huelga resulta imperativo, porque es el único instrumento que se tiene por parte de los trabajadores para garantizar derechos. Y voy a empezar manifestando la gratitud que tenemos que tener los trabajadores del mundo. ¿Sí? ¿Tenemos alguna dificultad de comunicación?
0: No, ninguna. ¿Me escuchas?
1: Sí, perfectamente, perfectamente. Okay. Ya estoy escuchando. Entonces, el 21 de mayo de 2026, la Corte Internacional de Justicia resolvió y reiteró que el derecho de huelga se encuentra protegido por el convenio 87 de la OIT, reafirmando el espíritu de los convenios de la OIT relacionados, como tú lo dijiste ahora, con los

0: la libertad sindical y el derecho a la negociación colectiva. Da la trascendencia de este fallo de la Corte Internacional de La Haya, tanto el sindicalismo como los demócratas del continente y del mundo debemos darle una reflexiva lectura al contenido de esta decisión de la Corte, que a mi juicio permite afianzar el sistema normativo de la OIT. Recordemos que la huelga antes se hacía en procura de derechos.
1: Así es.
0: Recordemos que desde finales del siglo XIX y a comienzos del XX, la huelga fue el principal instrumento de la acción sindical en procura de derechos. Ayer la huelga era sinónimo de lucha por los derechos. Hoy la huelga sigue siendo sinónimo de lucha, pero ahora contra la pérdida de esos derechos. Entonces, la huelga se mantiene ahora como resistencia. Ya lo dijo el amigo Víctor, a partir del siglo XXI, en términos sociales se viven momentos de inequidad que hacen que las huelgas se desaten por pérdida de derechos. Por eso la huelga hoy es más una manifestación de resistencia. Sí. El panorama también alteró.
1: Así es.
0: Recordemos que desde finales del siglo XIX y a comienzos del XX, la huelga fue el principal, ya lo dijo el amigo Víctor, a partir del siglo XXI, en términos sociales se viven momentos de inequidad que hacen que las huelgas se desaten por pérdida de derechos. Por eso la huelga hoy es más una manifestación de resistencia. Sí. El panorama también alteró el carácter de la huelga. Ya lo dijo el amigo Víctor, a partir del siglo XXI, en términos sociales se viven momentos de inequidad que hacen que las huelgas se desaten por pérdida de derechos. Por eso la huelga hoy es más una manifestación de resistencia. Sí. El panorama también alteró el carácter de la huelga.
1: Así es.
0: Recordemos que desde finales del siglo XIX y a comienzos del XX, la huelga fue el principal instrumento de la acción sindical en procura de derechos. Ayer la huelga era sinónimo de lucha por los derechos, de inequidad, que hacen que las huelgas se desaten por pérdida de derechos. Por eso la huelga hoy es más una manifestación de resistencia. Sí. El panorama también alteró el carácter de la huelga, pues dejó de ser solo una cuestión de trabajo. El objetivo es golpear todo el sistema normativo de la OIT. Así las cosas, el derecho de huelga se ha reconocido como indisociable del derecho de sindicalización, tanto por la Comisión de Expertos en Aplicación de Convenios y Recomendaciones, como por el Comité de Libertad Sindical de la OIT. Es decir, no tiene explicación alguna que esta actitud empresarial surja cuando se reconoce nunca antes se había puesto en tela de juicio el derecho de huelga, máxime cuando la jurisprudencia en relación con el derecho de huelga está basada en los artículos 3 y 10 del convenio 87, donde se reconoce el derecho de los trabajadores tanto a construir organizaciones con el objeto de fomentar y defender sus intereses laborales y formular programas y actividades. Además, el derecho o el convenio 87 es inherente también al convenio 98, que establece la protección frente a actos de discriminación antisindical. Es decir, es un convenio que permite el fortalecimiento sindical, el diálogo social y la convivencia democrática.
1: Si me
0: de todas
1: permite,
0: maneras,
1: sí.
0: Sí, amigo Víctor.
1: Sí, si me permites la interrupción para que nuestros oyentes entiendan más esto. Resulta que hay derechos colectivos y derechos individuales. Y generalmente las constituciones, las leyes garantizan el derecho a tantas horas de trabajo, el derecho al salario mínimo, el derecho a esto, aquello, ¿verdad? Que si no existen esos derechos colectivos, no tienen fuerza, porque uno puede llevar como trabajador, puede llevar al Poder Judicial, puede llevar un caso y demandar a su patrón, pero en ese juicio puede durar 10, 12 años, 15 años, puede no resolverse nunca, generalmente. Pero con esos derechos, el derecho a la sindicalización, que es un derecho colectivo, si está vigente y hay sindicatos, el derecho a la negociación colectiva, que crea no, también nuevos derechos, y el derecho a la huelga, que le da fuerza al trabajador, a la organización, le da una entidad negociadora, le da poder de negociación, ahí hay mayor posibilidad de que esos derechos individuales sean respetados y sean reconocidos, sin retaseos por parte de las empresas, porque evidentemente la trampa de los gobiernos autoritarios es que reconocen supuestamente en la letra, en los papeles, los derechos individuales, pero niegan el derecho a la sindicalización o dificultan, niegan el derecho a la contratación colectiva y niegan el derecho a la huelga. Entonces, esos derechos nunca se pueden hacer realidad, esos derechos individuales.
0: Exactamente, es una muy buena explicación, porque los derechos individuales son importantes, pero los derechos individuales se han conseguido por la organización sindical. Son los derechos colectivos.

los que permiten fortalecer y alcanzar los derechos individuales. Entonces, por eso resulta esencial que la libertad sindical esté acompañada del derecho a la negociación colectiva. Y ahí el empresariado, cuando se aplicó el modelo neoliberal, lo que hizo fue golpear los derechos colectivos, impedir la negociación colectiva, hacer contratos precarios de trabajo, liquidar el diálogo social, porque el modelo lo que hizo fue sustraer al Estado de su responsabilidad articuladora entre empresarios y trabajadores y dejar en manos de los empresarios y los trabajadores solamente la búsqueda de salidas, cuando el Estado es el importante factor para tutelar y articular solución de conflictos. Entonces, vale la pena que entendamos que de pronto los empresarios empezaron a poner en tela de juicio tanto los derechos colectivos como los derechos individuales, argumentando que es mejor la relación entre el empresario y el trabajador, y no entre el empresario y la organización sindical. Porque recordemos que en los 40 años transcurridos entre 1952 y 1992, el grupo empleador nunca puso en entredicho la jurisprudencia de la OIT sobre el derecho de huelga, desarrollada por el Comité de Libertad Sindical y la Comisión de Aplicación de Convenios y Recomendaciones. Es decir, en estos años nunca hubo disparidades, ¿cierto? Entonces, además que todas las decisiones se decidían por consenso tripartito. Pero a partir de 1994, el grupo empleador cambió de opinión

0: al interior de la OIT y por eso empezaron a cuestionar el alcance de la comisión de expertos en la aplicación y recomendaciones para interpretar los convenios, y también declaró que las interpretaciones de la comisión de expertos en cuanto al convenio 87 en relación con el derecho de huelga eran inválidas. Y cuando eso es realmente una preocupación grande, porque este argumento lo plantearon más para enfatizar que la OIT no debe tener un organismo de control, sino que debe ser una institución solamente para la asesoría, lo que desdibuja el espíritu que motivó totalmente la concesión inicial de la creación de la OIT. Entonces, en el fondo, amigos oyentes, amigo Víctor, el tema de la interpretación que ahora el sector empresarial le viene dando a los convenios 87 y 98 de la OIT, poniendo en tela de juicio el vínculo estrecho como derecho de la huelga con estos dos convenios, lo hacen más pensando, a mi juicio, en crear un caos, una interpretación que apunta más a poner en vilo el sistema normativo de la Organización Internacional del Trabajo. Por eso, de los 25 casos tratados en la Comisión de Normas, 18 no arrojaron conclusiones. Ahí se evidenció claramente una obstrucción, ¿no?
1: Sí.
0: Es decir, el grupo empleador no aceptó la interpretación de la Comisión de Expertos sobre el convenio 102 sobre seguridad social, el convenio sobre trabajo infantil, y entonces ahí está el quid de la cuestión. Es la invitación al movimiento sindical es a que le dé trascendencia al fallo que hoy tenemos en la mano relacionado a la importancia que tiene el derecho de huelga.
1: Carlos, hay un oyente que quiere, hay un oyente o una oyente que quiere opinar. ¿Puedes escucharla o escucharlo?
0: Sí, sí.
1: Sí, adelante, por favor, oyente.
2: Sí, buen día, Mosqueira.
1: Sí, señor.
2: Quería, buen día también al abogado.
1: Sí.
2: Quería consultarle algo, hacerle una pregunta.
1: Adelante.
2: Sí, ¿Cuándo una huelga es ilegal o legal? Porque a veces se utilizan los argumentos, ¿verdad? De que la huelga es ilegal. ¿Es una astucia del sector patronista o para desvirtuar la huelga? ¿Cuándo es ilegal o legal? Eso quería saber, abogado. Gracias.
1: Adelante, Carlos, por favor.
0: Exactamente. Quisiera redondear el tema para contestar la pregunta sobre el carácter de la huelga.
1: Sí, adelante.
0: Entonces, esta situación que los empleadores hicieron llevó a que se acordara elevar ante un organismo internacional una consulta. Entonces, la consulta se hizo, el derecho de huelga está incluido o reconocido en el convenio 87. Esa fue la pregunta. En aquella oportunidad, yo inclusive decía que no era conveniente recurrir a la Corte de la Haya cuando el objetivo de los empleadores no era el tema de la huelga, sino los organismos de control de la OIT. Entonces yo decía, valdría la pena que en todos los países se hicieran pequeñas minutas sobre el derecho de huelga y la importancia que tienen todas las opiniones que emiten los órganos de control, porque en todos los países el

0: derecho de huelga está en los en las constituciones, en los acuerdos entre los empresarios y los trabajadores. Entonces, en síntesis, en esta parte, la huelga es un generador de derechos y este instrumento que reafirma la Corte Internacional de La Haya hace que el movimiento sindical retome la autorreforma sindical en la perspectiva de que haya sindicatos de rama específica, que haya negociaciones sectoriales para posibilitar el mejor sentido, el aprovechamiento de la huelga como instrumento de solución de conflictos. Entonces, quería, amigo Vito y amigos oyentes, cómo ponerle fin a esta información para dar cabida a algunas preguntas en el sentido de que este fallo es de enorme trascendencia, pero que el contenido del fallo invita al movimiento sindical y a los demócratas a hacer un repensar sobre cómo la estructura organizativa sindical de menos sindicatos para tener mejores niveles de negociación y más número de afiliados permite, ya basado en una contundente definición del fallo de La Haya, encontrar una respuesta. Es decir, no es que el fallo de La Haya con la afirmación del derecho de huelga ya todo quede solucionado, no. Es el instrumento que va a posibilitar una nueva dinámica del movimiento sindical y de los demócratas en los países para que el derecho de la huelga cumpla el propósito de la solución de los conflictos.
1: Justamente para explicar eso también, puedo abundar con algunas cuestiones. Lo que nuestro compañero Carlos Rodríguez nos está diciendo es que los sindicatos de empresa, que hay en Colombia, hay en Paraguay, sindicatos pequeños con un número pequeño de gente, no podemos negar la importancia que tengan, pero más fuertes y mejores son los sindicatos que juntan a, por ejemplo, a todos los trabajadores de comercio de un país, a todos los trabajadores de la construcción de un país, no solamente por empresas, sino de todas las empresas, en menos sindicatos, para que tengan mayor poder de negociación, para que puedan organizarse y tener una mayor fuerza incluso, porque evidentemente en los países, miremos Brasil, miremos Uruguay, miremos Argentina, los sindicatos son más fuertes y son fuertes en esos países porque son sindicatos por rama de actividad. No son sindicatos por empresas, no son 20, 30, ni 100, ni 1000, son cientos de miles de trabajadores juntos en un solo sindicato. Y eso tiene otra dimensión, otra fuerza. A eso te refieres, ¿verdad, compañero?
0: Perfectamente, amigo Víctor. Además que la estructura empresarial cambió.
1: Sí,
0: Ahora
1: señor.
0: son grandes multinacionales, hay grupos económicos que congregan miles de trabajadores, pero que sindicalmente, lamentablemente, cada sector tiene un pequeño sindicato. Los sindicatos son extraordinariamente potentes, necesarios, indispensables, sean pequeños, pero en este momento un sindicato debe pensar en negociación por rama y por grupo económico. Aquí en Colombia hay solamente 9 grupos económicos empresariales y tenemos alrededor de 2.000 sindicatos. Entonces, en la negociación colectiva como tal no tiene la contundencia porque no negociamos con el grupo económico. Aquí cabe, y traigo a colación, la importancia del sindicalismo.

0: ritmo sociopolítico.
1: Sí, señor.
0: O sea, el sindicato tiene que tener propuestas económicas para fortalecer los intereses de los trabajadores, pero también tiene que mirar cómo las empresas o las compañías prestan el mejor servicio a la ciudadanía. Y no puede haber nada que afecte a la empresa o al país que sea indiferente a los trabajadores agrupados en un sindicato. Entonces se necesita pensar con criterio sociopolítico y con una estructura más adecuada, inclusive para igualar la estructura organizativa de los empresarios. Los empresarios tienen un solo grupo, un solo responsable, pero hacen que los sindicatos se negocien por áreas muy pequeñas. Entonces, estos instrumentos como el derecho a la libertad sindical y a la negociación que traen consigo el derecho a la huelga, hacen necesario un repensar de la estructura sindical.
1: Efectivamente, eso lo veníamos hablando ya en varios programas anteriores. El sindicato por empresa está ahí y no es mal visto, pero mejor va a ser que los trabajadores en Paraguay, en vez de armar el sindicato de la empresa tal, armen sindicatos que abarquen a todas las empresas del mismo ramo del país, porque eso le da otra fuerza.
0: Sí,
1: claro. Eso le da otra fuerza y le da mayor poder de negociación. La fragmentación sindical es negativa para los trabajadores y trabajadoras, porque los empleadores y el Estado, los estados autoritarios, utilizan esa fragmentación para hacer pelear a los trabajadores entre sí, mientras ellos siguen disfrutando de sus privilegios allá arriba. Y eso tiene que parar, tiene que cesar, tiene que consolidarse la unidad por sectores y una Uruguay tiene una sola central de trabajadores y tú lo sabes.
0: Sí.
1: Uruguay tiene una sola central de trabajadores y bueno, aquí hay ocho o nueve. Entonces no puede continuar esto así porque eso perjudica a los trabajadores y trabajadoras. Ahora, si por favor puedes, tú que conoces bien la legislación en la OIT, si puedes hablar sobre el tema de la pregunta del oyente, por favor.
0: Sí, ya la tengo acá. Sí, el tema del carácter legal o ilegal de la huelga.
1: Sí.
0: Es decir, la huelga es un derecho que está vinculado a la negociación colectiva. Cuando se hace una negociación, los trabajadores tienen la opción, cuando no hay acuerdo, de buscar un tribunal de arbitramiento, un tercero que pueda dirimir la controversia, o lo otro es ir a la huelga, ¿cierto? Aquí es importante señalar que la huelga es un derecho consustancial a la negociación y que el derecho de la huelga no necesariamente conduce a hacer la huelga. La huelga es el instrumento como derecho que permite presionar la solución del conflicto. Porque cuando uno hace la huelga, pero no tiene la fuerza suficiente para el cambio de escenario, puede perder. O sea, los trabajadores normalmente le damos mayor relevancia al derecho de huelga como instrumento en la búsqueda de la solución del conflicto, más que en el derecho de hacer la huelga. Pero si los trabajadores toman la decisión de ir a la huelga, existen los países y en los convenios de la OIT

0: procedimientos que le dan garantías a quienes, a los trabajadores agrupados en un sindicato que recurren a ese derecho. Ahora, si es una entidad de servicio público, se acuerda entre el Ministerio del Trabajo, el sindicato y, si es posible, con la propia empresa, cuáles son los trabajadores que por motivos del carácter de servicio público que presta la entidad deben mantener el servicio. Me explico. Emergencias, si es una empresa del sector eléctrico, mantener el servicio de fluido eléctrico en las áreas donde no es conveniente que suspender el servicio, como hospitales, etcétera. Esos son efectos que permiten manejar el conflicto de tal manera que se aplique el derecho, pero que el sindicato garantice que no se va a interrumpir una función en áreas vitales para la sociedad. Por eso el carácter de la huelga no es declarar la ilegalidad porque sí. No, esos son procedimientos establecidos. Por supuesto que si por cualquier circunstancia se suspende la energía en un hospital o el agua, eso requiere un tratamiento muy particular. Y además que el propósito sindical no es de ninguna manera afectar a los aliados, que son los ciudadanos, en un conflicto específico. Entonces, el carácter de la huelga, legal o ilegal, tiene procedimientos y mecanismos de diálogo y solución de conflictos.
1: Aquí, porque
0: Sí.
1: hay varias cosas y hay gente del exterior que está llamando también. Por ejemplo, llaman de Posadas y nos dicen la huelga aquí en Argentina. Este gobierno no les da pelota, o sea, no les hace caso. Traducido
0: Sí,
1: al
0: correcto.
1: español. Después hay
0: Sí.
1: otro compañero de Uruguay que enseguida va a pasar, vamos a pasar, mandó una grabación para que consideremos también su postura.
0: Perfecto.
1: Hay diferentes cosas, pero todo esto hace que consideremos el tema de los derechos, el tema de del derecho a la huelga. Pero hiciste algo, y sobre esto quisiera saber tu opinión. Dijiste algo desde 1994 que esta gente está con estos empresarios, están cuestionando el derecho a la huelga y están cuestionando la función de la OIT, de órganos de la OIT, precisamente después de la caída de la Unión Soviética. ¿Tú crees que esa sea una de las razones? Que como ellos creen que el fin de la historia ya ocurrió, ahora ya no hay lugar para los derechos y que solamente hay que darle a la producción y para el enriquecimiento de los capitalistas, porque eso es lo que está pasando. Se da un endurecimiento de las posiciones empresariales, especialmente después de la caída de la Unión Soviética. ¿Qué piensas tú al respecto?
0: Exactamente lo mismo. Hay un punto de inflexión. Es decir, cuando cae la Unión Soviética, inmediatamente se implementa a fondo el modelo neoliberal y se cuestionan todas las entidades internacionales en materia de derechos, en materia de tratados, en materia de convenios. Y el modelo neoliberal impulsa el contrato precario, soslaya a los sindicatos,

0: privatiza al máximo todas las entidades de servicios públicos que tengan una dinámica social. Y aquí el empleador hace caso omiso a una interpretación de muchos años sobre el carácter y la importancia del derecho a la huelga, y cómo el diálogo social se obstruyó a partir de este punto de inflexión, donde, insisto, el Estado se sustrae de su labor articuladora en la búsqueda de solución de conflictos, y los empresarios y los trabajadores empezaron a buscar solución a los conflictos con un movimiento sindical golpeado, porque los contratos de trabajo a término indefinido y de carácter laboral dieron paso a contratos de trabajo civiles y comerciales precarios, lo que hizo que los sindicatos perdieran membresía y el diálogo social se debilitara a tal punto que se empezó una tarea relacionada con la judicialización de los conflictos. Entonces, el diálogo social no se discutía entre empresarios y trabajadores, sino que se decía, como ustedes no representan nada como sindicatos, entonces vamos a la justicia ordinaria. Y como bien lo reiteró el amigo Víctor, la solución de los conflictos o la opinión de un juzgado demoraba 5 o 10 años y más. Entonces, este nuevo paso geopolítico que implicó el reordenamiento internacional con lo que se llamó la caída del muro de Berlín, afectó los derechos, golpeó inicialmente el derecho de huelga al interior de la OIT y la perspectiva que sigue vigente, que es golpear los organismos de control que son esenciales y son el corazón de la OIT.
1: Te propongo que escuchemos ahora al compañero de Uruguay, es un compañero a quien conocemos, el compañero Carlos González, y es un poco extensa su intervención, pero te pedimos paciencia porque debe ser algo
0: Sí,
1: interesante.
0: sí.
1: Adelante, por favor.
2: Sí, buenos días a los compañeros del programa Nuevo Paraguay. Algunos conceptos básicos sobre los temas que se están tratando. Tratando de ser breve, pero mostrando que hay elementos importantes. O sea, hablar de derechos de los trabajadores dentro de este tipo de sociedades que tenemos en América Latina, y yo diría que hasta en el mundo, lo primero que hay que visualizar y entender, como dijo algún soldado de infantería, es analizar y estudiar el terreno donde se va a dar la lucha por esos derechos que se reivindican. Y ver el contexto de nación donde esa clase trabajadora va a luchar por esos derechos. Lo primero es que en la mayor parte de los países del mundo, y en el mundo en particular, las estructuras de los gobiernos son básicamente repúblicas liberal burguesas. Esos son los gobiernos. Y esos gobiernos representan, más allá de la alternancia de las elecciones llamadas democráticas, representan a determinadas clases sociales en su gobierno. Está la característica de que no son gobiernos estos, que sean vistos como el gran árbitro de una ciudadanía que se divide en clases sociales, ¿no?

Fundamentalmente son representantes de las clases adineradas, de las clases llamadas básicamente clases dominantes que explotan a la clase trabajadora y que se enriquecen en función de, bueno, estos atributos y privilegios que tienen dentro de la clase. Entonces, los trabajadores, cuando se unifican, cuando levantan su movimiento sindical como tal para defender sus derechos, tienen que establecer claramente cuáles son sus derechos. Son los que están expresados en materia de cómo ciudadanos tienen los derechos expresados en la Constitución de esa República y deben reclamar por los mismos. En el nivel internacional, que también se organizan los empresarios y se organizan los trabajadores y tienen representación, como es la Organización Internacional del Trabajo, la OIT, también están representadas las tres partes, los gobiernos, los empresarios y los trabajadores. Ahora, cuando se habla de gobiernos, empresarios y trabajadores, ¿existe realmente esa trilogía? ¿O realmente yo les diría, empresarios y gobiernos representan exactamente a la misma clase social, a la clase social explotadora? Entonces, cuando hablamos de que en determinados organismos hay que estarse batiendo siempre para pelear por derechos que si se emiten con justicia y se emiten sobre la base de derechos, está bien. Y sí, está bien, está bien. Estuvo bien que la Corte Internacional de Justicia juzgara a Israel por el alto grado de racismo sionista y la eliminación genocida que está haciendo del pueblo palestino, pero brillante. ¿Cuántas naciones del mundo han tomado esta emisión de lo que hizo Israel y que lo condena a la... ¿Cuántas naciones? ¿Esas naciones son proclives a estar con quién? ¿Con Israel o con el genocidio que ha sufrido el pueblo palestino? No. Entonces, hacia la interna, esas organizaciones internacionales o esos gobiernos a los cuales los trabajadores le demandan y le piden derechos. ¿Será que un tal Carlos Marx inventó aquello de que la lucha de clases es el motor de la historia por la emancipación de los pueblos? Me parece que no. Entonces, en las organizaciones sindicales, siempre, por lo general, surgen como tres corrientes, básicamente. Una corriente, la que representan fundamentalmente y alientan las corrientes de izquierda, llámense socialistas, comunistas, anarcosindicalistas, por allí son las corrientes, pero después hay caballo de Troya de las clases dominantes, gato pardo de las clases dominantes, que son los oportunistas, que siempre están tratando de llevar agua para el molino. Es más, miren, en nuestra central obrera uruguaya, muy histórica y todo lo demás, han surgido hasta corrientes pro-sionistas dentro de la clase trabajadora uruguaya. Han surgido corrientes muy pro-patronales. Y otra cosa, hay toda una socialdemocracia metida y desarrollada en sobre todo en los países capitalistas europeos, que ha venido a América Latina a tornar al movimiento sindical históricamente muy luchador, muy peleador por los y tornarlos reformistas, ya que

0: las reivindicaciones queden. O sea, el desarrollo de la conciencia social de la clase trabajadora tiene que jugar un papel histórico en materia de los cambios de este tipo de sociedades que estamos hasta hoy día padeciendo. Pero sí llegará el día en que alumbraremos una emancipación superior. Abrazo, amigos, y gracias por los contenidos del programa.
1: Gracias, Carlos. Carlos González. Ahora le pasamos el micrófono a Carlos Rodríguez. Por favor, Carlos.
2: Sí, me parece importante el complemento que hace el compañero Carlos González. Sin embargo, es necesario reafirmar que frente al modelo agresivo neoliberal que está en crisis, el carácter del sindicalismo sociopolítico es la estructura organizativa que va a sumar a los trabajadores en la importancia que tiene la lucha por el cambio de modelo, que es esencial para recuperar derechos y avanzar hacia otros desde el punto de vista de sumar y sumar a la sociedad democrática. Por eso el sindicalismo sociopolítico invita a enfatizar el carácter político de la acción sindical. No estamos hablando del carácter partidario, pero sí el movimiento sindical para mejorar y encontrar derechos para los trabajadores debe convertir el Congreso de la República de los Países en un escenario de acción sindical. Debe acompañar a gobiernos democráticos, candidatos progresistas que lleguen al poder para reivindicar derechos sociales. Estamos frente a una situación compleja, pero en la que el movimiento sindical, como estructura organizativa vital, puede avanzar en mejores condiciones, porque no es lo mismo que se elija un gobierno neoliberal en Colombia o en el Paraguay, o que se elija un gobierno progresista en Brasil, en Uruguay, etcétera. En eso no puede haber vacilación de los trabajadores ni del movimiento sindical. Siempre debemos estar respaldando y acompañando a los candidatos de los trabajadores, a los candidatos progresistas, porque es la única forma de garantizar derechos, avances sociales y reformas sustanciales para fortalecer la democracia de nuestros países.
1: Entonces, sobre esto, quiero unir esto con la segunda pregunta, compañero Carlos Rodríguez. El movimiento sindical, especialmente la CUT, que tú has presidido y que en este momento está siendo presidida por el compañero Fabio Arias, está respaldando la candidatura de Iván Cepeda y de la compañera Quilque.
2: Aida.
1: En Quilque, ¿no? Aida Quilque. Una pregunta, ese es un apellido quechua, ¿no?
2: Aida Quilcué.
1: Quilque,
2: Quilcué. Ella representa las comunidades indígenas.
1: sí, es un apellido quechua, ¿no? Debe ser,
2: Sí, sí,
1: supongo,
2: sí.
1: sí, ok. Bueno, todas las centrales de Colombia están apoyando la candidatura de este señor, porque me acuerdo que en el pasado

0: Las candidaturas de izquierda siempre fueron apoyadas por la CUT, pero había algunas centrales que no apoyaban, que apoyaban al uribismo incluso. ¿Hay unidad de candidatura en este momento para las centrales o no? Pregunto.
1: Amigo Víctor y apreciados oyentes, quisiera, después de 200 años de hegemonía liberal conservadora,
0: sí,
1: se logra desde Colombia decir que se había elegido a Gustavo Petro, que se convertía en el primer presidente progresista y de izquierda de la historia.
0: Sí.
1: Eso fue una victoria formidable, formidable. Pero lo más formidable es que el presidente ha tenido una agenda de carácter social muy importante, que ha tenido la obstrucción de los parlamentarios de los partidos tradicionales, que se niegan a entender que llegó la hora de recuperar derechos y de avanzar sustancialmente con el fortalecimiento de la democracia. Entonces, en las elecciones ahora para el 31 de mayo,
0: que es mañana,
1: tienen como antesala un presidente que en este momento tiene el 50% de popularidad. Cuando va a terminar su mandato, es una cosa muy importante. Normalmente los presidentes, cuando están concluyendo su mandato, la credibilidad y el respaldo está alrededor del 20%. Hoy el presidente de la República tiene un respaldo de popularidad del 50%, que es importante. Por eso, el movimiento sindical no solo respalda a Iván Cepeda Castro y a Aida Quilcué, sino que ha dicho que votar por ellos es fortalecer la democracia y garantizar los derechos ciudadanos y pensionales. Entonces, en las tres centrales hay acompañamiento, fervor, y más cuando el compañero Iván Cepeda, que es el candidato de todos los que somos progresistas, en este momento tiene un 44.6% de, según las encuestas, de respaldo. Entonces, la tarea en este momento es ganar en primera vuelta. En Colombia hay dos vueltas para, si acaso el candidato no alcanza el 50% en esta primera vuelta, habrá una segunda, pero la tarea es que mañana salgamos a votar masivamente por el candidato Iván Cepeda Castro y Aida Quilcué. Es correcto, sí.
0: ¿Hay solamente elección presidencial o hay elección también para para representantes?
1: Mañana solamente hay elección presidencial.
0: Sí, claro.
1: Mañana las personas habilitadas en Colombia,
0: sí,
1: son 41.421.973 colombianos que saldremos a votar.

0: ¿Qué dicen las
1: Y
0: encuestas
1: la
0: de,
1: aspiración.
0: perdón, qué dicen las encuestas de los periódicos más como de mayor circulación en Colombia en este
1: Sí,
0: momento?
1: la última encuesta que salió, porque ya no pueden haber más encuestas públicas, fue, de acuerdo a las últimas encuestas, Iván Cepeda lidera la intención del voto
0: Ya, con
1: con
0: 44.
1: el 44.6%.
0: Y la señora, la candidata en contra por el
1: El segundo
0: conservadurismo.
1: es Abelardo del Espriella,
0: Ah, ya.
1: que es se dice llamar el tigre, que de derecha total, que considera que hay que destripar a la izquierda. Él tiene el 31.6%.
0: Ajá.
1: Y la
0: Hay una
1: otra
0: candidata al
1: candidata,
0: uribismo, tengo
1: que es
0: entendido.
1: la candidata del uribismo, está alrededor del 14%.
0: Ajá.
1: Por eso el triunfo de Cepeda daría continuidad al proyecto de Gustavo Petro. Ese es importante, ¿no?
0: Claro, es muy importante. Ahora, no hay, porque hubo mucho enfrentamiento entre el emperador Trump, él cree que es emperador, y el presidente colombiano. No, generalmente en todas las elecciones latinoamericanas, en la de Argentina, poco antes salió Trump a hacer alguna declaración que se cree que tumbó al electorado a favor de la derecha. También pasó eso en Honduras y bueno, ahora hay serias sospechas de que quiere pasar eso también en Brasil. Así es que, bueno, ¿qué tienen previsto ustedes? Si hay algo previsto para contornar eso, para enfrentar esa situación, esa probable situación.
1: Es decir, aquí afortunadamente ha habido una conciencia política. Se entiende que votar por la vida es esencial, es vital para continuar con las reformas sociales, que votar por la muerte es el regreso al pasado. Entonces, nosotros hemos sufrido en carne propia el rigor de la violencia. Y en esta oportunidad, pese a las dificultades que ha habido en algunos de los procesos de negociación y diálogo, la población entiende que las reformas sociales son vitales, que pese a la obstrucción, aquí se hizo un aumento de salario mínimo del 23%. Eso permitió que el salario mínimo vital y móvil pudiera ser un dinamizador de la economía. Se reactivó la economía con un incremento, mayor consumo, y eso ha hecho que la tasa de desempleo sea la más baja de este siglo. Entonces, son aspectos vitales. Se recuperó la reforma laboral que había, el derechos laborales que había liquidado el presidente Uribe. Con la reforma laboral que se hizo, ahora se recuperaron esos derechos. Entonces la población ha hecho catarsis, se ha hecho una labor importante pedagógica, y lo concreto es que la tarea es ganar en primera vuelta. Se está haciendo un esfuerzo, ha habido movilizaciones importantes. Y creemos que pese a que inclusive vino un senador de los Estados Unidos como veedor del proceso electoral y planteó lo que tú has dicho, Víctor, de que Estados Unidos está mirando qué ocurre con la situación electoral acá, pero hasta ahora, de manera directa, no ha habido un irrespeto que yo diría que podamos denunciar a propósito de las pretensiones

0: sobre el proceso que se viene dando. Se ha alertado, eso sí, que tengamos en todos los puestos de votación veedores ciudadanos y jurados de votación que estén pendientes de la forma de cómo se cuentan los votos. Y ya tenemos el antecedente de que las elecciones para el Parlamento aquí en Colombia contó que el pacto histórico tuviera la votación más importante y se constituyó en la fuerza política con mayor número de representantes y senadores en el Congreso que inicia el 7 de agosto.
1: Ah, eso no me estaba acordando. Es decir, si gana Iván Cepeda, va a tener un Congreso favorable, va a tener, por lo menos, va a tener menos problemas porque el Congreso va a tener una mayoría favorable a su gobierno.
0: Pues mayoría total, absoluta, no, pero sí tiene un casi 40, 44 senadores y representantes.
1: Okay,
0: Eso va a ayudar muchísimo.
1: sí, va a tener que negociar una composición para hacer, pasar las leyes, ¿no? Ahora,
0: Es correcto, sí.
1: hay algunas cuestiones que podríamos, que hay que profundizar, porque hablaste de este 23%. Pero antes de ese 23%, aquí en este momento se está discutiendo bastante cómo se van a hacer las elecciones. O sea, ya se decidió, el Parlamento ya decidió hacerlo con máquinas, con computadoras, con urnas electrónicas. Y un sector demostró la vulnerabilidad de eso. ¿Ustedes van a votar con urnas electrónicas también mañana o van a votar con papeletas?
0: No, aquí existe un tarjetón y la persona que va a votar marca con una X por quién considera que es su voto. En cada mesa de votación existen jurados, uno entrega la cédula, el jurado le entrega a uno el tarjetón. Va uno y marca, regresa, echa la urna, termina a las 4 de la tarde, empieza el conteo manual y en 2 horas ya se tiene el resultado en razón a que se envía a un software que se tiene previsto, sobre el cual hubo alguna discusión. Entonces, en el tema electrónico sí amerita que esos equipos sean del Estado
1: No
0: o que haya una
1: alquilados.
0: vigilancia permanente sobre la forma como hay la contabilización de votos. Entonces, ahí es donde hay que tener mucho cuidado en razón a que la manipulación electoral se puede presentar, pero eso se contrarresta que en todas las mesas de votación existan delegados, en este caso del el Frente por la Vida o del Pacto Histórico, que es lo mismo, para que se cuenten los votos y cada militante tenga la posibilidad de en la sumatoria saber que son votos certeros y que todos los votos de una determinada mesa han sido contabilizados.
1: Sí.
0: Esa es más o menos la votación, por eso en 2 horas ya se tiene el resultado final de la votación.
1: Ahora, dime, ¿cómo está la economía en Colombia? Porque si fuera por los empresarios y la clase dominante de aquí, ese aumento salarial que tuvieron ustedes del 23%, no un reajuste, sino un aumento salarial que llevó a fortalecer el poder adquisitivo de los trabajadores y trabajadoras en Colombia.

0: y que fue obra del gobierno de Petro, esto aquí, según el discurso de la clase dominante, esto mataría la economía paraguaya. ¿Cómo le fue a la economía colombiana ese aumento del poder adquisitivo de los trabajadores y trabajadoras de Colombia en un 23%?
1: No, fue extraordinario. Es decir, quienes más ganaron plata con el incremento del 23% fueron los empresarios, porque se multiplicaron por miles las utilidades de las empresas y de las multinacionales. Entonces, el viejo esquema aquel neoliberal, que el incrementar el salario mínimo por encima de la inflación conducía a aumentar el desempleo, se demostró todo lo contrario. Igual que en México. Entonces, la tasa de desempleo del país fue la más baja en lo que va del siglo. La pobreza monetaria se bajó. Ajá. Estamos en una inflación bajita. Y la rentabilidad que tienen los empresarios es altísima.
0: ¿Cuál es el nivel de inflación?
1: Perdón. Entonces,
0: ¿cuál es el nivel de inflación?
1: Lo cierto es que la inflación bajó del 13.2% al 5%. En el campo, el récord del café y el cacao han inyectado dinero fresco a cientos de miles de familias rurales. Además, en Colombia se disparó el turismo.
0: El turismo interno también.
1: 7 millones de visitantes, pasamos a casi 7 millones. Y eso nos trajo más o menos 12 mil millones de dólares. Entonces, la economía, por supuesto que los empleados, algunos empleadores manifiestan que el problema es que es un gobierno de izquierda. Pero cuando uno les dice, bueno, pero si las cifras que ustedes tienen son importantes, ¿cuál es el problema? Entonces se quedan sin argumento, porque el argumento neoliberal que se esgrime allá en el Paraguay, ese argumento ya no tiene contrasentido. Por eso aquí ha habido una controversia con el Banco de la República, porque el Banco de la República se quedó con el criterio neoliberal, que había que inclusive subir la tasa de interés, y resulta que lo cierto es que el manejo económico en el gobierno ha sido un manejo bien manejado, con rentabilidad. El mercado laboral en el 2025 cerró el número de empleos, 600 mil nuevos empleos se crearon, y la tasa de desempleo está alrededor del 8.8.
0: Yo te hacía la pregunta esa de cómo fue la economía, porque aquí hay incluso gente del sector popular que habla de que no conviene que los trabajadores tengan reajuste salarial. Están hablando de reajuste, no de un aumento de la capacidad adquisitiva. Están hablando de reajuste. No conviene que se dé esto porque eso crea inflación. O sea, y ese es un argumento que favorece solamente a la explotación del trabajador. Pero ese hay muchísima gente del sector popular que sostiene eso y que cree eso, mientras que los supermercados son los que alzan los precios con inflación o sin inflación. Y las grandes empresas, y nadie los culpa a ellos, nadie los responsabiliza, y mucho menos al gobierno. Esa es la cuestión. Hay una política correcta económica que hace que haya mayor capacidad adquisitiva de los trabajadores y trabajadoras con una contención de la inflación. Eso significa mayor bienestar, significa salida de la pobreza, significa de la pobreza monetaria. Y bien, entonces, ese tipo de cosas hay que escucharlas y hay que analizarlas, y esto lo digo a la audiencia paraguaya, realmente, pues es un dato muy importante el que estás dando, que demuestra

0: que los aumentos a los salarios de los trabajadores y trabajadoras no son inflacionarios necesariamente y no van a producir el desastre que vaticinan por aquí, incluso con los magros reajustes que dan.
1: Exacto, amigo Víctor. Así como quienes planteaban que el modelo neoliberal era una respuesta, hoy el modelo neoliberal está en crisis. Quienes consideraban que la política de inflacionaria y de empleo era necesario controlarla con bajos incrementos salariales, hoy se van de bruces porque eso no es cierto. Lo real es que el incremento por encima de la inflación, el incremento real para que una familia tenga un salario mínimo vital, posibilita reactivación de la economía, creación de empleo y baja inflación.
0: Bien, hermano.
1: Eso es importante.
0: Ha llegado la hora, te agradezco mucho, te agradecemos por tu participación nuevamente aquí. Hemos hablado del derecho a la huelga, que hay que practicarlo, y aprovechar este reconocimiento no solamente para ejercer el derecho a la huelga, sino para repensar en nuestro modelo de organización como trabajadores y trabajadoras, sindicatos no de empresas, sindicatos más grandes, o sea, tener menos sindicatos con más trabajadores dentro de los sindicatos y con mayor poder de negociación, por supuesto, y mayor poder para plantar los talones frente a políticas que no son convenientes para los trabajadores y trabajadoras. El rol político de los sindicatos. Pero también les deseamos mucho, mucho éxito mañana en las elecciones, porque evidentemente para los trabajadores y trabajadoras sudamericanos y del mundo es mucho mejor un gobierno del estilo de Petro, un gobierno continuador de las políticas de Petro, que un gobierno continuador de las políticas de Uribe. Eso para los sectores populares es fundamental, y no porque Uribe o cualquier otro de derechas va a beneficiar solamente a los ricos para enriquecerlos más. Así es que te agradecemos mucho por esto, hermano, y estaremos pronto nuevamente hablando contigo, y el mejor de los éxitos para mañana. Un fuerte abrazo, compañero Carlos.
1: Muchas gracias a usted y a todos los oyentes.
0: Gracias, compañero. Realmente muy buena colaboración del compañero. Muchas gracias. Estábamos hablando de este tema cuando ya le llamamos al compañero Carlos Rodríguez sobre el tema de el tema internacional, comentario a lo que decía Pedro Canales. Tenemos que abundar en este sistema porque está saliendo dentro de la propia Europa, de un país como Finlandia, una tesis de que los gobiernos del Occidente tienen que cambiar de postura, tienen que cambiar de posición, tienen que escuchar a lo que pasa, porque los países del sur global en el futuro cercano van a decidir qué es lo que va a pasar en el mundo. Y hay incluso posiciones que hablan, recomendaciones que hablan de cómo hacer que la Unión, las Naciones Unidas representen mejor los intereses de todo el mundo y no solamente de las potencias que hoy día forman parte de ese comité permanente de las Naciones Unidas. Así es que todo eso queda para los próximos programas. Son las 12 en punto, mediodía en punto en Paraguay. Nos despedimos hasta el próximo miércoles de 12 y media a 1 y media con José Antonio Vera, y estaremos nuevamente con José Antonio y quien les habla el próximo sábado a partir de las 10 de la mañana. Un fuerte abrazo, compañeros y compañeras. Buen fin de semana, buena semana. Hasta luego.

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0: ¿Qué tal, amigos? El más fraterno y deportivo saludo para todos. Que en la tabla de posiciones de nuestras vidas, Dios ocupe siempre el primer lugar. Para ello, Cristo es el camino, la verdad y la vida, la luz del mundo, la esperanza que jamás perece y nadie llega al Padre sino mediante Él. Hoy tenemos la gran satisfacción de conseguir que el compañero, el amigo Víctor Báez Mosqueira se quede unos minutos más en la radio. Está voluntariamente atrasando otros compromisos a nuestro pedido porque tenemos temas muy importantes que tienen también que ver con el aspecto extra deportivo o que está, por supuesto, vinculado al deporte, pero que en el orden sindical, por ejemplo, no se puede negar la interrelación que hay, pero que muchas veces se mira muy de lejos. Y hay dos tópicos importantes que están apareciendo en el tapete en este día. Por un lado, la situación de Dani Vallejo, lo que es más reciente o fresco, sanción por un choque que tuvo con la jueza Ann Carballo del match maratónico de 5 horas que terminó perdiendo después de estar en la puerta misma de la victoria. Y no queremos decir que es por culpa de eso que perdió, pero coincidimos con Vallejo que hubo situaciones nada deportivas que incidieron a volcar la balanza en un partido tan equilibrado. Y por otro lado viene el campeonato mundial de la FIFA, es una fiesta indudablemente, pero detrás de todo este espectáculo tan maravilloso hay algunos aspectos que no se consideran, que deberían ser considerados y que, bueno, de eso vamos a hablar con Víctor. Un gusto y gracias por acceder, quedarte un poquito más para tocar con los jóvenes, con la joven guardia de Corporación Deportiva Fénix, este tema.
1: Es un placer, un honor estar con ustedes aquí. Me acuerdo de tu padre, hermano, así sí. Que, bien. No, yo te mencioné lo de hoy porque se aproxima la inauguración del Mundial de la FIFA.
0: Sí.
1: El Mundial de, masculino de fútbol. Y hay cuestiones detrás que siempre hemos trabajado en el movimiento sindical internacional. En los años 90, durante un campeonato de la UEFA en Londres, entramos por primera vez.

0: Primera vez en contacto con la FIFA porque los balones oficiales de la FIFA son hechos por una empresa.
1: Claro.
0: Y esa empresa mandaba hacer los balones en Pakistán, y esos balones eran hechos por niños de 5 a 7 años, a quienes pagaban 39 centavos de dólar por pelota y vendían en el mercado mundial a 75 dólares cada pelota. Pero eso se combatió y se motivó una marcha mundial contra el trabajo infantil, porque no se critica en el precio, no se critica lo que le pagaban, que le pagaban poco. No, lo que se critica es el trabajo infantil. Esos niños, en lugar de estar trabajando, en lugar de estar haciendo pelotas, tenían que estar o jugando o en la escuela.
1: Claro.
0: ¿Eh? Entonces, eso en primer lugar. Pero después también, en cada... hicimos investigaciones. Cuando el Mundial de Brasil, la presidenta entonces, Dilma Rousseff, vetó dos artículos, porque siempre piden, y Rusia aceptó eso, siempre piden en la FIFA que se garantice el trabajo voluntario. Y ningún trabajo puede ser considerado voluntario. El trabajo tiene que ser remunerado. Eso es por principio. Porque lo contrario, si es considerado voluntario, puede dar lugar a modelos de esclavitud que son totalmente ilegales, ¿no? E ilícitos. El caso más terrible fue el de Qatar. Porque en Qatar, yo no sé si ustedes supieron eso, pero en Qatar tenían un modelo de explotación de los trabajadores que hacían todos los trabajos de infraestructura. La mayoría de ellos venía de Indonesia, murieron muchísimos porque trabajaban con 50 grados de temperatura, allá hace mucho calor, sus viviendas no estaban muy acondicionadas. En fin, pero tenían un sistema también de sujeción laboral. Si entraban los trabajadores extranjeros, normalmente la empresa les retenía el pasaporte, y si encontraban en la esquina o alguna otra empresa que le ofreciera algún mejor salario o algún mejor beneficio, no podían hacerlo porque eso hacía que fueran expulsados inmediatamente. O sea, un sistema de trabajo forzoso que tememos que en Arabia Saudita en el 2034 vuelva a ocurrir. Previendo eso, ya hay organizaciones sindicales internacionales que están trabajando con la FIFA, porque hubo una inversión en Qatar de creo que alrededor de 100 mil millones de dólares para toda la infraestructura para el campeonato en Qatar. Pero ahora... este país, ¿cómo se llama? Arabia Saudita, quiere ser una referencia en el fútbol a nivel mundial, una referencia deportiva. Están comprando, en realidad los reinos árabes están comprando equipos de fútbol a nivel internacional, etcétera, etcétera. Y esa entidad FIFA, que nació en 1904 con siete organizaciones nacionales, compuesta por siete organizaciones nacionales y que regulaba el fútbol, que más bien en esa época era amateur.
1: Totalmente.
0: Se volvió hoy día un centro de negocios muy, muy, muy fuerte, que es sospechado de tener más como el tema de las ganancias como objetivo. Objetivo, como fin, que el tema de hermanar a los pueblos con el deporte. Es decir, nos muestran la fiesta de los pueblos con estos campeonatos, pero detrás hay cuestiones que generalmente son muy son deplorables. En este caso, el diario The Guardian últimamente ha denunciado el caso de una empresa petrolera, Aramco, una empresa saudita de petróleo, que se estaba negando a dar su compensación a un trabajador que de la construcción que se hizo trizas la pierna con un choque de una estructura de metal y que no, a la cual no le está queriendo indemnizar. Eso lo dice el periódico The Guardian de hace

0: unos días. Y bueno, hay que ver. Generalmente estas cosas se hacen, se denuncian para que, no para que, no, y no es contra el fútbol, es contra una práctica que hay detrás de todo un espectáculo que debe seguir, pero que debe tener condiciones más humanas y más morales para que sea realmente una fiesta de los pueblos. Era sencillamente eso lo que quería decir.
1: Pero es un tópico qué notable, cómo se conectan los temas. Exactamente la misma película se da en el tenis. Estuvo a punto de no jugarse el Grand Slam de París porque la organización encabezada por Amélie Mauresmo, jugadora francesa top mundial en su época, negó a los trabajadores, que en este caso son los atletas profesionales, el reclamo que hicieron que los porcentajes de las pingües ganancias que alcanza la organización de este torneo se pongan a tono con los otros torneos paralelos que reparten hasta el 24% de sus utilidades cuando Francia se queda trancada en 15%. ¿Tú y ya la diferencia?
0: Sí, sí.
1: Un reclamo totalmente razonable. Y estamos hablando de millones y millones de euros que se manejan. Y no es justo.
0: Yo yo vine del exterior hace 3 años y medio ya, pero me decía la gente que desde nuestra organización sindical internacional estaba negociando, el Comité Olímpico Internacional también. El Comité Olímpico Internacional se opone a los derechos de los trabajadores, me decía. No sé si eso continúa así hoy día, pero el Comité Olímpico Internacional parece que cree que el deportista no es un trabajador. El deportista es hace deportes por amor al deporte, nada más. O sea, no tiene, no hay una relación
1: claro
0: de trabajo del deportista con la organización deportiva para la cual está sirviendo o no sé. Pero eso se da en todos los deportes, parece. Pero el más grave que vemos por el momento es lo del fútbol.
1: Sí.
0: Y vamos a ver, porque hay muchísimas. Esto está ligado a las grandes empresas.
1: Sí.
0: Las grandes empresas que en 1974 la FIFA con Joan Avelange empezó, siendo presidente electo, le contrató a Blatter en esa época para administrar y para promover a la FIFA. Y lo primero que hizo es firmar un acuerdo con la Coca-Cola. Y después de la Coca-Cola con otras entidades. Creo que con esta empresa fabricante de pelotas de Alemania, Adidas.
1: Adidas, sí.
0: Y bien.
1: Gillette.
0: Y otras. Y sí. Bueno, ahora hasta las petroleras entraron ahí, ¿no?
1: Sí, realmente es increíble el afán más mercantilista que deportista que tienen estas organizaciones. Y sobre todo la FIFA, que mirando como un supuesto o posible rival o competencia al fútbol de salón que hizo, simplemente lo absorbe, siendo una entidad totalmente independiente que nada tiene que ver con el fútbol de salón y su original FIFUSA. Después, la AMF, la Asociación Mundial de Fútbol de Salón, sigue en la lucha y el fútbol de salón, a pesar de los pesares y la desigual batalla David-Goliat en el orden económico, continúa firme. Pero los dos deportes están debilitados por esta angurria, esta sed insaciable de poder que tiene la Federación Internacional de Fútbol. Y en cuanto a lo que citaste del Comité Olímpico, hay un fenómeno que se produjo. Originalmente hasta penaba a los profesionales. Eso mejoró a partir de 1980 con Juan Antonio Samaranch, que borró la cláusula que decía los Juegos Olímpicos pueden ser disputados por atletas no profesionales. Y se cambió esa parte que dice atletas no profesionales por los

0: mejores atletas. Ahí se le abrió la puerta a los profesionales, se reconoció el derecho que tiene un profesional, ¿por qué se le va a negar, verdad?
1: Claro.
0: Y lo que faltará ahora es ajustar mejor ese vínculo para evitar que existan irregularidades o algo que vaya en desmedro del deportista. Verdaderamente es un tema muy interesante y te agradecemos muchísimo que lo hayas traído porque salpica muchísimo al deporte y lo que queremos es que sea un oxígeno el que llegue y no un motivo de deterioro de los valores que son, creo, lo primero que debemos precautelar en cualquier actividad y no puede escapar a ello el deporte.
1: Una última anécdota. Estábamos con un joven a quien le interesa mucho el fútbol. Estábamos leyendo el periódico The Economist, que es un semanario que se produce se publica en Inglaterra, y de repente empezó él a contarme algo. Que ahora, con esta cuestión de la inteligencia artificial, etcétera, todas las estadísticas son más fáciles, y que ahora hay gente que ve e invierte en clubes, no campeones, no
0: Sí.
1: principales, sino que producen mayores posibilidades de gol, que tienen mayor potencia de ataque porque se compran esos clubes y después venden a los jugadores porque son gente que va. Y que va a multiplicar las recepciones de o mejor dicho, las ganancias de esa gente. Hasta eso llegó el deporte, ¿no?
0: Sí, increíble,
1: Es
0: verdaderamente.
1: increíble, ¿no? Con esto les dejo, ustedes tienen mucho trabajo y les dejo. Sencillamente quería compartir con ustedes y con la audiencia este tema.
0: Muy agradecido,
1: No,
0: estimado
1: gracias,
0: Víctor.
1: compañeros. Gracias a
0: Y
1: ustedes.
0: bueno, ojalá que se lleven a cabo algunas acciones que puedan ir corrigiendo estas situaciones. Sobre todo ahora inminente es el Campeonato Mundial de la FIFA. Por su parte, ya los propios tenistas franceses y de todas las nacionalidades que están en Roland Garros, por unanimidad, plantearon el cambio en cuanto a la retribución que les había comentado en los porcentajes correspondientes y ya tomaron una medida de fuerza.
1: La presidenta de la Confederación Sindical de Estados Unidos, la AFL-CIO se llama la Confederación Sindical, ella se llama Liz Schuler, lanzó un llamado a Infantino de la FIFA diciéndole: no permitan que la gente de la ICE es la organización del Estado norteamericano que persigue y apresa y maltrata a los migrantes, no permitan que se acerque a los 16 lugares donde se va a disputar el Mundial.
0: Una muy buena medida.
1: Y le urgió también a respetar los derechos de los trabajadores y trabajadoras que trabajen para el Mundial. Nada más.
0: Bueno,
1: Bueno,
0: muchísimas gracias,
1: gracias.
0: Víctor.
1: Gracias por todo.
0: Abrazo, gracias a ti. Te voy a pasar esa comunicación que me pediste. Y ahora llega el momento de César y Fran. Después van a entrar los integrantes de la Joven Guardia de Corporación Deportiva Fénix, que siguieron muy atentamente todo lo que muy gratamente nos trajo como tema hoy el compañero Víctor Báez Mosqueira. César Insfrán, desde la redacción de motorpy.com, el mayor portal del deporte tuerca nacional. Muy buenas tardes.
2: Buenas tardes, Pedro, a vos, a la audiencia y a los compañeros también del estudio, de la radio. Y definitivamente en un momento importante, Pedro. Hay que recordar que ayer terminó la Ruta 40, la tercera fecha del Campeonato Mundial de Rally Cross Country. Presencia paraguaya y presencia paraguaya en el podio. Al final, tercer lugar para Óscar Santos, que llevó de navegante a Ezequiel Almendola, el argentino. Un señor muy conocido ya también de la navegación por sus presencias en las competencias nacionales. Y a falta de pruebas nacionales de rally cross country, esta presencia de Óscar Santos que realmente halaga y da un panorama de que figuras paraguayas del rally cross country pueden estar en competencias de este nivel. Esta fue una competencia que podría denominarse, Pedro, que fue un mini Dakar, incluso recorriendo caminos

0: de la presencia de la categoría máxima del Rally Cross Country, el Dakar, en su presencia por Sudamérica, que hoy en día sienta presencia en los países árabes. Así que felices por este logro de Oscar Santos, que subió al podio en la tercera plaza de la categoría Open, y con una Can-Am Maverick de la categoría R. Realmente interesante. Y te comento que a nivel sudamericano se está corriendo el Rally del Guairá, con muchos problemas, retrasos, cambios imprevistos. Es que la lluvia caída ayer, no solamente aquí en nuestra capital, Pedro, sino en todo el departamento del Guairá también, puso en ascuas el desarrollo, ¿no?, de esta competencia. Definitivamente se tenía que organizar, se están viendo las opciones para cerrar el día de hoy la primera etapa. Anoche se tenía que realizar una super especial en los parques del Guairá, ahí donde está el estadio, en donde no se pudo realizar como consecuencia de las consecuencias de la lluvia caída. Eso quedó previsto para esta noche, al cierre de lo que va a ser la primera etapa. Y mañana veremos qué pasa. Si no llega a caer más lluvia, pienso que se va a desarrollar el cronograma que estaba previsto. Es la tercera prueba también del campeonato sudamericano de rally, con presencia interesante de competidores de los países vecinos. Vamos a ver qué ocurre. Es una competencia que no podemos hablar todavía de tiempo de desarrollo, teniendo en cuenta que hay cambios constantes en lo que hace a la habilitación de los tramos para esta primera etapa y lo que va a ser también la segunda el día de mañana. ¿Y qué más te puedo decir, Pedro? Son las dos informaciones más interesantes que tenemos en este fin de semana. Un abrazo para ti, para los compañeros y la audiencia, y hasta una próxima, Pedro.
1: Hasta todo momento, querido César Insfran, que nos ha entregado así todas las novedades del mundo tuerca. Saludamos a los integrantes de la joven guardia de Corporación Deportiva Fénix, que ya están aquí para debatir los temas del fútbol y del deporte. ¿Qué tal, Alan Paredes? ¿Cómo estás? Muy buenas tardes.
2: Buenas tardes, Pedrito, para la mesa de trabajo, para Jorge en controles. Así es, con muchas informaciones en la semana. Ya finalizó el campeonato local, levantó Nacional el título de vicecampeonato, ya definidos también los octavos de final. Olimpia espera ganar su partido para poder pasar a los octavos. Cerro Porteño y Recoleta ya están en octavos de final de Copa Libertadores y Copa Sudamericana, así que vamos a ver cómo le va a los equipos paraguayos, que tienen buena posibilidad, Pedrito, y yo digo que capaz este puede ser el año para Olimpia y para Cerro, y también ojalá para Recoleta.
1: Claro que sí, está muy bien la ¿cómo podríamos decir? La auspiciosa, la feliz circunstancia de tres equipos paraguayos primeros, primeros en sus grupos, no es poca cosa. Para pasar esta etapa, descansan indudablemente los principales protagonistas de la Sudamericana, no entran en el repechaje como era habitual ya en los últimos tiempos, Olimpia y Recoleta, y Cerro lo dejó afuera a Palmeiras. Pero ¿cómo recibiste, Josema, el sorteo y que Cerro tenga que jugar otra vez con Palmeiras?
3: ¿Qué tal, Pedrito? Un saludo a toda la mesa, a Jorgito Fleitas en los controles, a toda la audiencia de la 1300 AM. Y ya, costumbre, ¿no? Costumbre, desde en los últimos 10 años se han enfrentado 12 veces.
1: Demasiado, ¿eh? Ese es un récord.
3: 12 veces contando esta. Sí, contando, claro. Contando la que se viene.
1: La que se viene. 10 en total hasta ahora.
3: Sí. Y 12 con la que se vienen, pero yo creo que algo que la Conmebol en sí tiene que arreglar es el hecho de que en ninguna otra confederación se ve que se enfrenten de vuelta los mismos equipos que estuvieron en una misma instancia grupal.
1: Totalmente de acuerdo, y acá se dan tres casos.
3: Acá hay tres casos.
1: Falta de uno.
3: Cerro Palmeiras, Liga de Quito Mirasol y Fluminense Independiente Rivadavia. Y en Sudamericana también se puede repetir el caso, justamente un Olimpia Vasco da Gama se puede volver a repetir.
1: Y en la Copa Libertadores de fútbol de salón o de futsal FIFA, curioso, ¿eh? Cerro Porteño ganó dos partidos, sí, a Nacional de Montevideo y a Lyon de Colombia. volvió a enfrentar a Nacional
3: para el partido para llegar al partido para el quinto puesto, donde
1: no pudo ganar. Perdió ayer, sí. Entonces ahora va a jugar otra vez contra León.

0: por el séptimo.
1: Sí.
0: O sea, increíble, pero se repiten esos partidos. Algún mecanismo habría que encontrar para evitar este tipo de situaciones.
1: Igual yo creo que en el futsal es un poco más distinto que en el fútbol de
0: sí,
1: campo.
0: Claro.
1: Porque ya empieza ahí los cuartos y ahí se tiene que hacer un mata-mata para ver entre los que se quedaron atrás.
0: Y se puede dar, claro que sí. ¿Qué tal, Manuel Viveros? ¿Cómo estás? Un gusto. Ya escuchamos a Alan Paredes hablando de la situación de los equipos paraguayos, de Nacional como subcampeón, a Josema comentando, Josema Núñez, lo de Cerro Porteño. Yo le quiero preguntar a Manu, Olimpia y Libertad. Vamos a tener clásico blanco y negro de entrada, ¿verdad?, en el clausura.
2: ¿Qué tal, Pedrito? Un saludo a toda la audiencia, a toda la mesa de trabajo de Corporación Deportiva Fénix. Nos encontramos otro sábado más para comentar lo que fue y lo que va a ser el deporte de acá, lo que va a ser a la, ¿cómo decimos, Pedrito?, la postrería, ni siquiera a lo que va a ser después. Vos decís, Pedrito, siempre, para todos los postres, para la postrería, ¿verdad, Pedrito?
0: Puede ser, claro que sí, parafraseando un poquito, ¿verdad? Y bueno, a Libertad ya se le presenta una buena oportunidad, si quiere seguir en la senda de los triunfos, de sacar carta de favorito, que en nada la expuso en sus dos primeras actuaciones del año, ni en el campeonato Apertura, menos todavía en la Libertadores, donde tuvo la peor campaña de toda la historia de un club paraguayo. Y ahora, bueno, se le presenta la ocasión en este primer duelo de demostrar hasta dónde puede la afición gumarela confiar o tener esperanza en este tramo, el clausura de la temporada.
1: Hablando de Libertad, a mí me parece dentro de todo peculiar la elección de director técnico que eligieron para esta clausura, Nelson Aedo Valdés.
2: Y también habla de lo insólito que fue el asunto con Cerro Porteño, porque Nelson Aedo Valdés, si mal no me equivoco, él había declarado y después se retractó, pero originalmente había dicho que gane quien gane para la presidencia iba a estar apoyando al club. Después se retractó porque tenía la prioridad de una de las listas, pero no se entiende qué pasó ahí. ¿En qué quedó? Y yo creo que termina siendo un buen juego Libertad ahí, porque trae un técnico con cancha como jugador, vamos a decirle, acá en el país. No creo que esté en tela de duda quién es Nelson Aedo Valdés. Y también porque no tiene tampoco mucho que apostar acá la temporada. La prioridad de Libertad tiene que ser clasificar a la Copa Libertadores 2027 a cualquier costo.
1: Encima a Libertad le salen bien a veces estos experimentos por un semestre. Caso Ariel Galeano, caso Patito.
0: No le salió con Zamudio,
1: no le
0: pero
1: salió
0: bueno,
1: con Zamudio,
0: ya arrastraba toda una.
1: No le salió ni con Zamudio ni con Guiñazú, pero sí. Ahora puede volver a apostar por el León Guaraní.
2: Inclusive Guiñazú se podría decir que ya tenía ya un currículum más favorable. Y lo de Zamudio yo creo que también tuvo un margen de error bastante pobre. Tenía, básicamente perdía dos partidos internacionales y ya estaba tachado.
0: Claro.
2: Y tiene que apostar a clausura, a cualquier costo.
0: Es lo que le queda.
2: Es lo que le queda ahí. Y Olimpia, voy a hablar especialmente de Olimpia y Cerro Porteño, que van a tener, vamos a decirle que van a tener las primeras tres fechas, donde van a tener que sacar la potestad favorable, porque después ya empieza la doble competencia, ya empieza a tener ese corte de piernas que Olimpia supo, vamos a decir, jugar bien sus cartas con el juego de agotamiento entre Copa Internacional y torneo local, pero ahora tiene Copa Paraguay, Copa Internacional, vamos a decir, si le va bien cada dos semanas, y además tiene que pelear la liga, especialmente Cerro Porteño, que ojalá que no le pase lo que le pasó a Olimpia en 2023, que apostó a toda la Copa y al final terminó yendo a Sudamericana, no peleó ninguno de los títulos. Ojalá que Cerro sea inteligente y saque una diferencia favorable en las primeras tres fechas. También algo que decir, qué bien que juega Cerro Porteño, Pedrito. Los que vimos el partido con Sporting Cristal, nunca vi un juego tan fabuloso. Y eso que yo lo vi jugar a Messi en presencia, lo vi jugar a Di María, lo vi jugar a Neymar con mis propios ojos. Nunca vi un juego tan espectacular como el de Cerro contra Sporting Cristal. Unos cambios de frente sublimes, una llegada favorable.

0: Lo que tiene que apostar Cerro es el recambio de la media hora final de partido. Porque un 11 titular para despliegue en Copa Internacional tiene y le sobra.
1: Yo creo que el partido que se mandó Cerro el jueves fue un partido que... Yo hace mucho no leía un Cerro tan seguro en un partido en torneo internacional. Y encima jugando de local. Que el hincha de Cerro a veces le critica eso a Cerro, que de local no demuestra. Parece que tiene pánico escénico, pero parece que fue dejando eso de lado. Se notó especialmente eso el jueves. Y demostró un muy lindo juego Cerro. Pablo Getty creo que es...
2: Ya justificó su contratación con los tres últimos goles que hizo.
1: Además de eso, creo que esto va a ser mucho decir, por más que hizo la nueva olla y tal, el mayor acierto de la era de Juan José Zapac.
2: Vamos a esperar a ver qué pasa con Palmeiras. Le tocó el peor de los rivales que le podía tocar como manifestación de deseo, vamos a decir. Bailar con la más fea, como se suele comentar, ¿no?
1: También le quiero mandar un saludo al grupo de los cónsules, de donde está mi viejo que nos está escuchando. Es enorme. También a toda mi familia. Y yo creo que también lo que hizo... Vamos a ver qué para. Vamos a ver cómo se refuerza Cerro. Porque ya tiene un fichaje asegurado, que es la continuidad de Fabricio Domínguez. Muy que cumplió los objetivos. Y tiene dos bajas por ahora confirmadas. Fabricio Peralta, que no le van a renovar el préstamo, y Wilder Viera, que no va a continuar en Cerro.
2: Bueno, vamos a esperar a ver qué pasa. Y hablando de esperar, estamos a 27 minutos. Víctor Manuel Arce Zarza, de la final de la Champions.
3: Sí, estamos a minutos de lo que sería. Muy buenas tardes para toda la audiencia, la 1300 AM, Radio Fe Alegría, la Ducatía en el Paraguay. Saludo en control a Jorge Fleitas, acá los jóvenes Alan Paredes, Manuel Ibero y José María Núñez, más conocido como Cosema en el ambiente español. Y acá don Perito García. Sí, una más final de la Champions League. El Arsenal nunca ganó el torneo, nunca ganó este torneo. Anteriormente era Copa de Campeones de Europa, creo que... Exacto. Se llamaba anteriormente. Sí, sí. Y a partir de y a partir de 1992 fue que se cambió el formato y se llamó Champions League en la parte inglesa y Liga de Campeones de Europa en la parte española. Y Arsenal nunca logró. Lo que sí que creo que ya Arsenal ya ganó, pero los torneos más de abajo, que era la Copa UEFA, la Recopa, pero nunca ha ganado el principal, la orejona, como se dice, este certamen.
2: Y vienen los dos embalados porque tuvieron campañas locales brillantes y son campeones de sus respectivos países también.
3: Así mismo, Arsenal, que volvió a salir campeón de la Premier League después de 22 años. Su último certamen fue en el 2004 y bueno, finalmente conjunto londinense.
4: Tiene una final en su historia, 2005-2006 con el Barcelona, fue 2-1 esa derrota. La única final.
3: Se hizo campeón, pero no tiene el ansiado título y que va a tener que ver cómo hace hincapié contra el conjunto parisino, que tiene un equipo muy frondoso y muy talentoso, que tiene a ese georgiano Kvaratskhelia, que justamente es uno de los jugadores vitales para el conjunto parisino, que creo que va a hacer todo lo posible de lograr otro cetro continental.
0: Y también con una defensa sublime, el ecuatoriano William Pacho, Marquinhos, que ya es un central de experiencia europea, Nuno Mendes, el mejor lateral izquierdo del mundo, y Hakimi, que es el mejor lateral derecho del mundo.
1: Y no nos olvidemos que el PSG creo que tiene el mejor mediocampo de Europa también.
4: Vitinha,
1: João Neves, Fabián Ruiz, y también está Zaire Emery para colaborar en el banco de suplentes, y está el caso de Seni Bayulu.
0: Y creo que los cuatro se van al Mundial además.
1: Sí.
2: Las Naciones Unidas están en este partido final. ¿Cuántos extranjeros tienen cada uno de los equipos? Sí, impresionante.
1: El Arsenal, a pesar de que su fuerte sea la parte defensiva, con jugadores como Piero Hincapié, Gabriel Magalhães, William Saliba y en el arco David Raya, también tiene muy buena parte en el mediocampo.
4: Declan Rice,
1: Martin Odegaard, Martin Zubimendi también. Y no nos olvidemos de la parte ofensiva. Leandro Trossard salió en un poco... No es el mismo jugador que fue compañero de Enciso, pero dentro de todo te sigue colaborando. Le tiene a Martinelli.
4: Jokeres.
1: Y Víctor Jokeres, que yo creo que no justificó todavía el hecho de que hayan pagado 60 millones por él, pero es un jugador determinante, sabe dónde está parado. Y también no nos olvidemos del mejor, que es Bukayo Saka. Sí, el referente, por así decir, está desde...
4: No, bastante rápido.
1: Sí, está desde que el Arsenal está en proceso.

0: reconstrucción en 2020, pasó por una de las partes más raras del club y ahora es el referente de este tiempo de gloria para el conjunto inglés. También esta semana fue la final de la UEFA Conference League en Leipzig con el Crystal Palace y el Rayo Vallecano, donde salió campeón el Crystal Palace. Caso curioso del Crystal Palace es que ganó solo tres títulos y esos tres títulos ganó en un año. Ganó la FA Cup el año pasado, gana la Community Shield esta temporada contra Liverpool y ahora gana la UEFA Europa Conference League con gol de Jean-Philippe Mateta ante el Rayo Vallecano. Mateta yo creo que es alguien incomprendido, vamos a decir.
1: Pero por ahora olvidado. Entonces dominan sí. Los equipos ingleses porque en la Europa League salió el Aston Villa. Entonces ahora si gana el Arsenal van a ser tres sí, de la Premier.
0: Va a ser el hat-trick inglés. Y sí, hablando del fútbol inglés, hoy salió una noticia a la luz de que Arne Slot, el DT del Liverpool, fue destituido de su cargo y parece que va a agarrar el cargo de ese puesto Iraola. Andoni Iraola, que era el DT del Bournemouth, que le estaba llegando a hacer unas muy buenas campañas con el Bournemouth, le llevó a Europa League este año. Y yo creo que es un muy buen recambio porque se nota la dirección con la que quiere ir con su juego. La temporada pasada, con los jugadores, con el Bournemouth que tenía un plantel más completo, con Housen, Kluivert, Tevan Nilsson, etcétera, etcétera, se le notó muy bueno en su juego. Y este año también, con las bajas que tenía, se supo sobreponer. Yo destaco cómo le llevó al delantero francés Elie Junior Kroupi, el DT del Bournemouth. Creo que fue uno de los jugadores revelaciones este año de la Premier League. Y ojalá que le vaya con éxitos al DT español, al vasco más que nada, al vasco Iraola.
1: Excelente,
2: y José. Y lo de Arne Slot, inclusive me sorprende que haya durado tanto porque tenía zapatos muy grandes para llegar.
0: Y el año, la temporada pasada ganó la Premier dominantemente.
2: Le aplaudo.
1: No fue invicto.
0: La Champions también había sido el mejor equipo de la fase de grupos, pero le tumbó el PSG.
2: Casualmente el campeón, encima cortó una hegemonía de cuántos años que el City había ganado la Premier.
0: Había ganado las últimas cuatro de seguida el City, justito la última vez que había ganado un equipo que no era el City, había sido el Liverpool. En la Carabao Cup había llegado hasta la final donde fue derrotado por el Newcastle. Dato curioso, en esa Carabao Cup Almirón había jugado unos cuantos partidos con el conjunto inglés, así que Almirón tiene un título en su haber de su paso por Inglaterra. Y en la FA Cup fue eliminado en la ronda debut de los equipos de Premier League ante el Plymouth Argyle.
1: Excelente, José. Y volviendo al ámbito local, tema selección paraguaya de fútbol, estamos a 12 días ya del inicio del Mundial. Hoy la albirroja entrenó lunes, martes y miércoles, entrenamiento a puertas cerradas de la selección paraguaya de Gustavo Alfaro. Jueves va a haber una conferencia de prensa previa a lo que va a ser el viernes el partido entre Paraguay y Nicaragua 19-15 en el Defensores, y el lunes ya todo va a la espera de lo que va a ser esa lista de los 26 convocados, Manu.
2: Y también qué triste el caso de Blas Riveros.
0: Sí.
2: Qué triste porque no sé por lo menos si titular, pero por lo menos iba a entrar en todos los partidos del Mundial con mucha seguridad, lo estoy diciendo.
1: Sí.
2: Y por querer jugar el clásico y demás, que no pudo aportar mucho en los 7 minutos que estuvo en cancha, y la consecuencia es esta. Qué lástima que baja sensible para la selección, porque es un jugador diferencial que te puede jugar de extremo, que te puede jugar de lateral izquierdo, y un jugador con experiencia, con talla, que demostró que no le queda grande la camiseta de la selección. Y también tenemos la baja de Adam Barreiro, que ya ha confirmado que no llega, ¿verdad?
0: No. Hay una duda ahora. Se le va a evaluar a Villasanti a ver si le está dando bien el cuero porque se acaba de recuperar de la lesión y todo eso. Si le ven bien, va Villasanti al Mundial. Si no, tienen dos opciones: Ángel Romero o Isidro Pita. Dos jugadores que estuvieron en el proceso. Ángel Romero creo que estuvo un poco más tiempo en el proceso que Isidro. Pero yo creo que si vas a bajar un mediocampista, lo mejor sería reemplazar con otro.
2: Concuerdo. Igualmente, Lucas Romero está en la nómina,
0: sí,
2: ¿verdad?
0: Entonces Lucas Romero está en la prelista también.
1: Pero fijando un poco el 11, el equipo titular yo creo que va a ser con Cubas.
0: Sí, Cubas y Damián.
1: Cubas y Damián.
2: Y Diego Gómez en
0: tirado por la banda.
2: Sí. Y por banda Enciso y Almirón, ¿verdad?
0: Yo creo que
2: Diego por banda.
0: Yo creo que le veo más a Diego tirado por banda, sí, con Almirón, y que Enciso juegue suelto y arriba Tony
1: o Ábalos.
0: O Ábalos o incluso Alex Arce.
2: Y la defensa, creo que no hay luego discusión de que ya está junto no, Alderete y Gómez.
0: Alderete y Gómez, lateral derecho Velázquez y lateral izquierdo Junior.
1: Porque yo creo que Sandes no llega, ¿no?
0: Yo creo que no.

0: Muy difícil.
1: ¿Quién vendría de lateral izquierdo suplente en el caso?
2: Maidana.
1: Ah, claro.
0: Alexander Maidana.
2: Maidana, porque Arzamén ya sigue con la lesión de los ligamentos y Blas Riveros lamentablemente volvió a tener una dolencia. Pero no fue. Pero dato curioso con lo de Blas, no fue en la zona donde estaba lesionado, sino fue una pubalgia.
0: Y en el arco, yo creo que Gatito.
2: Sí va a estar Gatito, pero yo creo que la titularidad puede ser para Orlando Gil o para Oliveira. Yo le veo un poco más. Yo le creo que, bajo mi punto de vista de ver las cosas, le veo un poco más a Gil, porque yo creo que Gil tiene un poco más de experiencia de jugar partidos un poco más bravos que Oliveira. Sí. Gatito tiene la mayor experiencia entre los tres, pero ahora mismo, entre que Gatito no juega, yo creo que Gil tiene. Jugó más partidos densos, por así decir. La Argentina hace poco.
1: Es solo él en la defensa con Johan Romaña en San Lorenzo, sí. Ahora que
2: hace poco luego.
0: Le atajó un penal a Will también en sí. La semana.
2: Hace poco también, ¿cómo era? En el partido contra River, yo creo que él hizo lo que pudo. Ese segundo gol, igual. Ahí es el segundo gol, el gol de Juanfer Quintero que viene de un centro. Yo creo que ahí mucho no podía hacer. Fue un poco más de error defensivo de la defensa de San Lorenzo. Pero yo le veo a Orlando poquito así. Poquitos y por encima del Tongo Oliveira. Que igual, si juega Tonga, juega Orlando, juega Tito, fenomenal, porque los tres son unas bestias.
1: Dan tranquilidad los tres. Porque sí. A Tito, dentro de lo que cabe en los errores que está teniendo, vamos a decirle, es el que más partidos jugó, el que más experiencia tiene. Y también, con una buena defensa, no debería de complicar tanto el arco. Y tenemos un central Premier League, el mejor central del continente.
2: Y si buscamos en la banca, tenemos a Balbuena, que te sigue dando solidez.
1: Y que de los.
2: Y José Canale.
1: Canale, que encima es el mejor central del fútbol argentino.
2: Parece ser que José Canale va a ir convocado al mundial, totalmente merecido. Centralazo, el año pasado ya empezó a demostrar un rendimiento enorme con Lanús. Este año lo solidificó. Ahora hay que ver si él con Lanús puede repetir la conquista de la Sudamericana, de igual que el año pasado.
1: Y no la veo tan complicada, porque Botafogo creo que se está enfocando más en lo que el Brasil le diga, ¿verdad?
2: Sí.
1: Y
2: hablando de eso,
1: ya es accesible.
2: Hablando de Sudamericana, no tocamos el tema de Recoleta.
1: Una utopía total.
2: Lo de Recoleta es simplemente, yo creo que una.
1: El que más complicada la tenía.
2: Además, el que más complicada la tenía, yo creo que es algo muy lindo por lo bizarro que fue su grupo. 5 empates, una victoria, clasificando con 8 puntos, puntero. Y ahora va a jugar en octavos de final ante el ganador de O'Higgins y Boca. Que yo creo que Recoleta, si juega igualmente de la forma en la que jugó esta fase de grupos, tranquilamente puede pasar. Porque Boca,
1: con la versión de Boca hoy en día,
2: sí, Boca no demostró nada de solidez esta Libertadores, especialmente en el partido contra la Católica. Boca fue espantoso.
1: Y también, justamente con respecto, también vamos a suponer en el caso, vamos a meternos en el Ibagué, que Olimpia pasa a cuartos de final y se choque con River. Vamos a entrar en el Ibagué.
0: Y Boca Recoleta.
1: En ese cruce, vamos a suponer. No sabemos cuál va a ser la situación de los dos más grandes de Argentina acá. Faltan 3 meses para estos cruces. Porque el 12 de agosto recién se juegan la ida de los octavos de final, en la semana del 12, perdón. Y no sé en qué situación, porque los dos técnicos de Boca y River están en situación de puerta para afuera.
2: Yo no, en verdad, más que nada, a Coudet se le tiene paciencia, porque acaba de llegar y le cambió un poco la cara a River.
1: Por lo menos quedó cabeza en su grupo. El caso de Ubeda, lo que yo creo que ya es insostenible. Totalmente insostenible. De hecho, hay 3 nombres que se manejan en Mundo Boca, que el tercero todavía no se dijo, pero los dos en cabeza. Uno es Sampaoli, para que veamos cómo está la situación en Boca.
3: Qué bárbaro. Bueno, yo no sé. Volver otra vez a tropezar con la misma piedra, me parece que sería eso. El fútbol chico tiene muchas novedades, tanto a nivel futsal FIFA como fútbol de salón tradicional, mi querido Víctor.
4: Sí, así mismo se jugaron los partidos del torneo de la Copa de Oro que organiza la Federación Paraguaya de Fútbol de Salón, cuyo titular es el señor Juan Gamarra. Atenas se afianza en la Serie A de la Copa de Oro. Deportivo Atenas derrotó por 8-3 a Nuestra Señora de la Asunción, ONSA, en el Estadio del Club Fomento de Barrio Obrero, en lance válido por la Serie A. Ya iba al frente 4-0 al cabo de la primera etapa. En la categoría de 15 años triunfaron también los helénicos por 6-4. También hubo un encuentro el martes de la noche, un encuentro de camaradería entre

0: integrantes de la selección paraguaya de fútbol, el Salón campeón al mundo en Australia en 1988. La presencia breve en nuestro país del capitán de aquel formidable plantel, Ramón Carosini, que vive hace bastante tiempo en España, llegó después de 14 años a Asunción en breves vacaciones en compañía de su esposa. Motivó el adelantamiento a la grata reunión que se cumple en cada aniversario de la gesta salonística en el mes de octubre que se hizo en Melbourne, en Australia, en 1988. Futsal FIFA no revele cerro ante Nacional de Montevideo. El ya eliminado para campeón paraguayo de Futsal FIFA, que también ya ganó la Copa Libertadores en 2016, Cerro Porteño, perdió 5-3 ante el Nacional de Uruguay y jugará este sábado por el séptimo lugar frente a los colombianos del Deportivo Lyon. En el plano local, se disputó la noche este viernes la fecha 7 del certamen oficial de Futsal FIFA de la APF, la Asociación Paraguaya de Fútbol, con estos resultados. Presidente Hayes 3, Excelsior 4, Olimpia 9, Deportivo Santa Nidos. Los encuentros Recoleta versus Escurra y 3 de Mayo versus Sol Campo Alto quedaron diferidos y reprogramados para el lunes en cancha de los primeros renombrados. Por otra parte, ya quedaron armados los grupos para el Sudamericano Sub-17 que se jugará en Asunción del 8 al 16 de agosto. Paraguay integra la llave A con Venezuela, Chile, Uruguay y Colombia. En el otro grupo, en el grupo B, están Argentina, Brasil, Bolivia, Ecuador y Perú.
1: El básquetbol ya tiene a su cuarteto, Manuel, de protagonistas de la segunda fase de la Liga Nacional de Varones.
2: Sí, Pedrito, así mismo, y también está la situación nuevamente, repito, la situación entre el clásico, vamos a decirle, ¿verdad? Está San José, está Olimpia.
1: Está Colonias Gol y el último es Félix Pérez
2: Cardoso. Sí. Y ojalá, porque Colonias Gol es un equipo que siempre mete con el cuchillo entre los dientes a los dos más grandes, siempre le da el tú por tú. Siempre, nunca me voy a olvidar las finales de la apertura 2023, Pedrito, que casi Colonias Gold cortó la racha de campeones de San José. De hecho, le llevó a ganar el primer partido en el León Condú por una diferencia de ya creo que era 15 puntos. Nunca me voy a olvidar la imagen de Poison al borde de su propia área abrazando la pelota los últimos 10 segundos de partido. Como se dice, Pedrito, no te sacaba la pelota ni el mismo Dios. Y así mismo el campeón actual, Olimpia Kings, con 24 puntos, San José con 23 puntos, Colonias Gol con 21 puntos y Félix Pérez Cardoso con 20 puntos. Se quedaron afuera Amambay, Campo Alto, Ciudad Nueva y Alfonso, que con esto, Pedrito, vuelven a ser los mismos de siempre en el básquet paraguayo. Una pena que no le den pelea a ningún otro equipo a estos cuatro primeros, pero bueno, los mejores llegan a instancias grandes, dicen, Pedrito, ¿verdad?
1: Claro, y vamos a esperar que sea toda una fiesta este desenlace. El handball también está llegando a etapas ya más avanzadas. Es el más tardío de los deportes colectivos que comenzó su desarrollo, ¿no?
0: Asimismo, organizado por la Confederación Paraguaya de Handball, cuyo presidente es el señor Nadir Figueredo. Este sábado 30 de mayo se están jugando la octava fecha de la Superliga Femenina. De tempranas horas, Villalice versus San Lorenzo en el complejo José Mesa Ñembú. Atlético Triunfo versus Internacional en la pista del Club Atlético Triunfo de San Lorenzo. Nueva Estrella versus La Vitona en el colegio Nuestra Señora del Huerto. Menonita versus Olimpia en el colegio Doctor Blas Garay de Villa Hayes. Fénix versus Arsenio Rico en el colegio Sagrada Familia de Lámbare. Y Santa Elena versus Cerro Porteño desde las 12 horas. En el mediodía está jugando en la Confederación Paraguaya de Handball. También la octava fecha de la Superliga Masculina tendrá libre el equipo de La Victoria. Son, de ayer ya se jugaron Mistral versus Atlético Triunfo en el Polideportivo Enrique Plate o Plate de Mistral de Luque. Y también hoy juegan Afemer versus Luque en el Polideportivo Afemé de Lambaré. Guarambaré versus Villaliza en el Club Teniente Farina de Guarambaré. Y Manuel Roca Alonso versus Primero de Marzo en el Colegio San Miguel Garicois de Manuel Roca Alonso. También se juega la octava fecha del ascenso femenino. Afemé queda libre en esta fecha. IEG Itagua versus NBA Tobatí en el Club 29 de Septiembre de Itagua. Virgen de Fátima versus Guarambaré en la parroquia Santa María de Asunción. San Antonio versus Cacupé en el colegio Arquitecto Tomás Romero Pereira de San Antonio. Colonia Elisa versus Olimpia Itá en el Polideportivo Municipal de Villa Elisa. Mistral versus Mayor Roca Alonso en el Colegio Nacional de Luque. Y Capiatá versus Ñandutí en el Polideportivo María José López de Zárate de Capiatá. También se juega la octava fecha del ascenso masculino. Tiene fecha libre el conjunto de Capiatá. Los partidos son Colonia Elisa versus San Lorenzo en el Polideportivo Municipal de Villa Elisa. Ñandutí versus 14 de julio quedó a confirmar. Muchos partidos

0: Y también podemos decir que ya está todo definido los grupos para la rama masculina del torneo SCA de clubes del 21 al 27 de junio en el COT Arena y en el CO del Comité Olímpico Paraguayo.
1: Muy bien.
0: El Luque Handball cayó en el grupo C junto al actual campeón del certamen Taguaté de Brasil, al Universitario de Argentinos Juniors de Argentina. Y Pedializa Handball tendrá solo rivales argentinos en el grupo D, compartiéndolo con Dorrego, River Plate y San Fernando. Triunfo Handball se instaló en el grupo B con Portugués y Nacional de Brasil y el Pontevedres de Uruguay.
1: Una catarata de informes del balonmano.
2: Pedrito, de fondo escuchamos ya 8 minutos del inicio de la final de la Champions a la banda The Killers del vocalista Brandon Flowers, de lo que va a ser la final PSG-Arsenal. PSG en busca de su bicampeonato y el Arsenal en busca de su primera final.
3: Mr. Brexit de fondo, para ser exacto, para la audiencia.
1: Muy bien. Y un detalle, 12 de junio de la ciudad de Villahayes, otra vez se adelanta. Le ganó ayer 2-1 a Independiente por la división intermedia y José Lescano tiene los detalles de lo que pasó en la mañana de hoy.
4: Seguimos con más información, Perito García, compañeros y audiencia, con los resultados actualizados de la mañana del sábado del intermedia, fecha número 10, donde tuvimos la victoria, en este caso de Resistencia, que le ganó 3-1 a Fernando de la Mora, fecha número 10, que continúa. En la intermedia, Fernando de la Mora que continúa complicado con el tema del descenso a la primera vez, que dicho sea de paso también tuvo su acción matutina, fecha número 10 también. Tuvo 4 partidos, estos fueron los resultados. Empate 2-2 entre Martín Ledesma y Sport Colombia. Empate 0-0 entre Atlántida y 12 de octubre de Itagua. Ambos equipos que se frenan en la parte alta del torneo. Aprovechado por River Plate, el Gelito que le ganó 3-0 al 3 de febrero de Ricardo Lugada. Con esto River, solitario puntero de la primera B en la pelea por el ascenso directo, en este caso por los 2 ascensos directos por este año. Y también victoria, goleada incluida, de Sportivo Iteño 5-1 al 12 de octubre, pero de Santo Domingo. Bueno, también el equipo de Sportivo Iteño que suma puntos importantes en la pelea por evitar el descenso a la primera C y le saca 3 puntos más hasta que juegan en los colegiales en esa lucha de los que pelean por 2 temporadas en la tabla de los promedios. Con esto, perrito, compañeros y audiencia, cerramos esta parte actualizada con los resultados matutinos de la fecha 10, tanto de la intermedia como de la primera B, donde triunfaron Resistencia por intermedia. Empataron Martín Ledesma por Colombia, Atlántida, Sotura y Itagua, victorias de River Plate y Deportivo Iteño. Con ustedes seguimos y nos veremos a encontrar la semana que viene con más información.
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4: Golpe a golpe en este sábado 30 de mayo del año 2026. Indudablemente que la noticia en el ámbito local

0: La noticia del año, diría yo, fue la asamblea que se realizó el pasado jueves en el Comité Olímpico Paraguayo, la asunción como presidente de la Asociación Paraguaya de Boxeo y Afines del abogado de 36 años, nacido en Asunción, deportista, el señor Raimundo Rolón Domínguez. ¿Por qué la Asociación Paraguaya de Boxeo y Afines? Ustedes recordarán, hace un tiempo, la Secretaría Nacional de Deportes y el Comité Olímpico Paraguayo desconoció como ente oficial del boxeo nacional a la Federación Paraguaya de Boxeo que presidía Daniel Montiel. Se tuvo que formar una nueva comisión y esta asumió, reitero, el pasado jueves en el Comité Olímpico Paraguayo. Hoy tuvimos la oportunidad de enviarle un mensaje vía WhatsApp al flamante presidente y nos decía: asumo este compromiso con mucha emoción, entusiasmado, responde con mucha responsabilidad y humildad, consciente de la importancia que tiene el boxeo para muchos atletas, entrenadores, dirigentes y familias de todo el país. Nuestro objetivo es trabajar para fortalecer la institucionalidad de la federación, apoyar el desarrollo del boxeo amateur y élite, fomentar la capacitación de entrenadores, árbitros y generar más oportunidades para nuestros deportistas. Es todo un compromiso esto que le estoy diciendo, crecer y crear un semillero. Quiero agradecer la confianza que depositaron en esta nueva directiva a personas, familiares del boxeo paraguayo, perdón, a trabajar juntos por el crecimiento de nuestro deporte. Estoy convencido de que los mejores años del boxeo paraguayo están por venir. Esto nos decía vía WhatsApp, ya publicado esto en el espacio Golpe a Golpe, el flamante presidente de esta nueva asociación, que reitero, es un abogado de 36 años, Raimundo Rolón Domínguez. Se llamó a la gente involucrada dentro del boxeo y la comisión directiva quedó conformada de la siguiente manera: presidente Raimundo Alejandro Rolón Domínguez, vicepresidente Max Josh Mendelssohn Rafford, secretario José María Zubizarreta, tesorero Guillermo Francisco Alonso Schusten, vocales titulares Orlando González Cardoso, Nilton Simón Balmaceda Jara, Oscar Nicolás Vargas Vera, Jorge Rodrigo Sosa, vocales suplentes Mirna Ramona González Samaniego, perdón, Luis María Vitar, Hilda Patricia Aluja Rolón y Juan David Vera Saldívar. Esta es la nueva comisión directiva que asume su compromiso de encauzar al boxeo paraguayo a partir de ahora.
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0: subterráneo, privado de aire y luz, que taladra, socava y roe. Tiene los ojos acostumbrados a la oscuridad y usa sus pezuñas para excavar en las cosas incomprensibles y ocultas, pues necesita crear su propia aurora. Nietzsche.
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Como siempre, estamos aquí cada sábado para hablar de aquello que más nos gusta, aquello que nos apasiona, aquello que nos enamora, la filosofía. El único saber que ha creado el ser humano, que se enfrenta cara a cara con el absoluto, se enfrenta cara a cara con el porqué, con las causas primeras y las causas últimas de la realidad. Un saber que desafió en su tiempo a la religión, que tenía este papel, que ocupaba ese lugar en el cosmos humano, enfrentarse al absoluto, definirlo. Pero la filosofía fragmentó eso e hizo que el ser humano pensase sin la tutela de los dioses, entre otras cosas. Pero antes de que nos vamos entusiasmando ya con filosofía, les quiero decir que este es el programa de la Universidad Jesuita del Paraguay y el Instituto Superior de Estudios Humanísticos y Filosóficos, ISEF, y que tenemos una cantidad muy interesante de ofertas educativas. 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Tenemos la carrera de Psicología con mucha convocatoria, Ciencias de la Educación, Licenciatura en Ciencias de la Educación, también con bastante convocatoria, Licenciatura en Filosofía. Y ojo, que acá les recomiendo nuevamente a todas las personas que son adultas, que ya tienen una carrera y que en general ya pueden subsistir en el mundo en la medida de lo posible, de acuerdo a la realidad de nuestro país, que estudie filosofía como una segunda carrera. No hay placer máximo que estudiar las explicaciones que dan cuenta de la realidad cuando ya se es adulto, cuando se tiene cierta experiencia respecto de la vida. También en el área contable tenemos ingeniería comercial, marketing y publicidad, administración de empresas. Así que ojo con eso, ¿verdad? Con esas carreras. Y además le digo que la Universidad Jesuita del Paraguay está en la red de universidades jesuitas en el mundo. Hemos escuchado, ¿verdad?, charlas muy interesantes de colegas de España, de Argentina. Justamente me acordaba de eso porque el marketing y publicidad es en realidad una carrera muy interesante. Uno por ignorancia, ¿verdad?, la mete inmediatamente dentro de un saco de las carreras funcionales a un sistema neoliberal. Pero nada que ver con eso. Hay charlas muy interesantes que hemos recibido de profesionales españoles en donde nos cuentan cómo a través del marketing pudieron hacer campañas sanitarias, campañas de concientización o concienciación. Disculpen que me equivoque en la palabra, pero lo que pasa es que se usa en mi país natal de una manera y en este país de otra manera y finalmente ya me confundo todo. Y prefiero decir una campaña

a tomar conciencia de lo que significa, ¿verdad?, el impacto ecológico y muchas otras cosas puede hacer el marketing. Así que es una carrera muy interesante, ojo con eso. Tenemos también las maestrías. Está la maestría en gestión y dirección educacional. Está la maestría en filosofía. Ojo con eso, ¿verdad? Es una maestría muy compleja y que justamente de la mano de nuestro nuevo coordinador, y desde acá le mandamos muchos saludos a Daniel Cabrera, está justamente fortaleciéndose, Se está reestructurando, por lo tanto, la idea es que sea más accesible a gente que no venga de filosofía, pero que a la vez conserve el rigor académico altísimo que tiene. Justicia penal para todos los abogados. También tenemos ese posgrado. Hay curso, ¿verdad?, de posgrado como especialización en didáctica superior universitaria, también en educación, en investigación educativa y en pedagogía, una habilitación pedagógica para egresados universitarios. Hay tecnicaturas en primera infancia, en gestión educativa, en orientación educativa, evaluación educativa, educación inicial, inclusiva, perdón, y también en integración pedagógica de las TIC, formación específica en arte, ciencias naturales, ciencias sociales, matemática y lengua castellana, diplomados en orientación vocacional, ambiente seguro, gestión de talento humano, intervención clínica comunitaria, diplomado en pedagogía ignaciana, elaboración y redacción de tesis, estrategias didácticas con inteligencia artificial, psicología clínica comunitaria, diplomados también en pericia documental, acoso y violencia entre pares, enseñar con tecnología, creer para aprender, formación integral para agentes pastorales, eso y mucho más. 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Pues bien, ¿qué tenemos para hoy en el Ojo del Topo, Filosofía y Cultura, el programa de la Universidad Jesuita del Paraguay y el Instituto Superior de Estudios Humanísticos y Filosóficos, ISEF? Tenemos algo muy interesante, como siempre, que tiene que ver con esta experiencia que tenemos los docentes desde ya hace un tiempo con la inteligencia artificial. La inteligencia artificial nos ha ahorrado muchísimo trabajo en muchos aspectos de nuestra vida laboral, pero ha presentado problemas muy complejos a la hora de evaluar a nuestros estudiantes. Esto sobre todo en el marco de una educación virtual, en el marco, ¿verdad?, de una educación, digamos, que quiere mantener un nivel, un estándar de exigencia. Y en este caso de calidad también, y todo se vuelve un poco más problemático. Ya no podemos hacer examen escrito. Ya era un problema con la virtualidad, porque no se sabía, ¿verdad?, qué documento estaba mirando el alumno. Bueno, variamos nuestro examen escrito y optamos, y hay que decir que esto en filosofía es bastante posible. Optamos por exámenes inteligentes. Es decir, donde el alumno puede revisar toda la literatura que quiera, desde los apuntes de clase hasta internet, pero para contestar la pregunta tiene que realizar relaciones que no va a encontrar en internet. Y más o menos, ¿verdad? Conservábamos en general este tipo de exámenes y exámenes orales. Pero después viene el desafío de la inteligencia artificial, en donde la inteligencia, claro que puede hacer relaciones. Y claro que a través de un buen prompt puede dar una respuesta increíble.

Entonces, bueno, frente a eso se vuelve un poco a lo verbal, a las preguntas, al diálogo, para saber en realidad qué fue lo que entendió el alumno y qué tanto de la respuesta pertenece a él, y etcétera. Más o menos, ¿verdad? Ahí estamos navegando, pero siempre juntándonos con los profesores. Yo también hago clase en un colegio y desde acá le mando muchísimo saludo al Colegio Santa Elena, un excelente colegio muy querido y también con un alto estándar de calidad, lo cual permite que sus docentes dialoguen permanentemente sobre esto. Y bueno, en este desafío que tenemos los docentes de este siglo, ¿verdad? Del primer cuarto de siglo. Ojo, ¿ah? Estamos en el primer cuarto de siglo, pasando el primer cuarto de siglo del siglo XXI. ¿Quién lo dijera? Cuando éramos pequeños queríamos llegar al año 2000 y ahora ya estamos en el 2026. Bueno, en este desafío, en este escenario, les quiero presentar el trabajo de un querido alumno. Un alumno típico de filosofía, de estos alumnos que mientras tú haces clases, y en ese tiempo las clases eran presenciales, haces clases, ¿verdad? Qué sé yo, de filosofía antigua u otro tópico, y notas mientras está hablando cómo se le paran las antenas, ¿verdad? A los alumnos, cómo les cambia el rostro. Cómo sus ojos de pronto se van a otros escenarios y cómo su cerebro establece, más bien dicho, su pensamiento. Cómo su pensamiento establece relaciones increíbles, muchas de ellas todavía en el aire, porque claro, como estudiante, ¿verdad? Están aprendiendo todavía, entonces hay varias cosas que aún se le van, pero ese es el típico carácter de un estudiante de filosofía que se enamora y se apasiona con este saber. Bueno, nuestro querido estudiante que les quiero presentar, su nombre es, más bien su seudónimo, se lo voy a decir por el seudónimo y no por casualidad, sino porque yo lo estoy presionando, francamente, para que tenga un sitio en internet, en alguna plataforma, porque hace cosas muy interesantes desde canto, desde digresiones filosóficas, reflexiones teológicas, también incursiones en el mundo científico, y este es su seudónimo, Marcos Alem. Memorícelo, para que usted después, ¿verdad?, lo busque por internet. Bueno, ¿qué hizo Marcos? Marcos escribió sus reflexiones, sus especulaciones filosóficas y las examinó mediante la inteligencia artificial. Hizo que la inteligencia artificial, dos de ellas, inteligencias artificiales pagadas, que tienen un nivel de complejidad mayor, hizo que examinaran sus escritos. Después de ello, él retornó, ¿verdad? Muchísimas cosas, hizo correcciones según las indicaciones de la IA y nuevamente lo sometió al examen de la inteligencia artificial. Y esto provoca un diálogo increíble. Yo en mi infinita ignorancia, no sabía que se podía usar de esa manera la inteligencia artificial y más aún con el formato que lo usa. Escuchando atentamente su trabajo, menos mal que la inteligencia artificial se equivoca en algunas cosas. No es que se equivoque, pero es imprecisa. Y se nota, ¿verdad?, que está cargada por algunos filósofos, pero otros filósofos laterales se le van. Y como les digo, menos mal, porque si no, esto ya sería la muerte del ser humano, definitivamente. Bueno, ¿qué les quiero decir? En realidad,

No les quiero decir nada, sino que pongan mucha atención al formato del trabajo que usó, a las especulaciones y a cómo la inteligencia artificial le va contestando y al examen que hace. ¿En dónde? En el ojo del topo, filosofía y cultura.

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0: sabe lo que significa? Usted es como Pilatos, se lava las manos y es ingrato, y a su raza no dignifica, porque, a ver, ¿cómo me explica? Que a sus mayores tengan olvidados, olvidando lo que ellos les han dado. Los traten como ineptos, les falten el
1: Oye, respeto. Hoy nos metemos de lleno en una obra bastante peculiar que nos ha llegado. Se titula La razón desenmascara a la razón.
2: Un título con gancho, desde luego.
1: Sí, y lo primero que hay que dejar claro es que esto no es un tratado de teología. Tampoco es un artículo científico al uso.
2: No, para nada. Es más un ejercicio de, digamos, filosofía interdisciplinar.
1: Exacto. Busca tender un puente entre la física de vanguardia, la lógica más pura y, bueno, la gran pregunta, el porqué de todo esto. A mí me gusta mucho la metáfora que usa el autor.
2: La del faro.
1: Es potentísima. Dice que la razón es como un faro que, al llegar al borde de las grandes preguntas, no se apaga.
2: No, sino que se transforma. Cambia de color y empieza a percibir algo más. Profundo.
1: Pues nuestro objetivo hoy es precisamente ese. Desgranar el argumento central de este primer tramo del texto, que postula la existencia de un creador, pero no como un acto de fe.
2: No, sino como una posibilidad lógica. Una que emerge del propio tejido del cosmos tal y como lo describe la ciencia.
1: Ahí es donde se mete en un jardín interesante.
2: Efectivamente, porque intenta usar las herramientas de la razón para explorar sus propios límites. El título ya lo dice todo. Es un ejercicio de autocrítica racional. Vale, vamos a desgranar eso, porque el título tiene miga. La razón desenmascara a la razón. A primera vista es una contradicción. Bueno, no es tanto una contradicción como una delimitación. Como trazar una línea en la arena.
1: Una frontera.
2: Eso es. Una frontera clara entre el método científico y la metafísica. El texto critica dos posturas extremas. Por un lado, el cientificismo.
1: La idea de que solo lo que se puede medir en un laboratorio es conocimiento válido. Justo. Y por otro, el fideísmo, que sería el extremo opuesto. La fe ciega sin el concurso de la razón. O sea, que busca un camino intermedio. Busca usar la razón para todo, pero entendiendo qué tipo de pregunta puede responder. El argumento de fondo es de carácter categorial. Dios, como concepto, es trascendental. Está fuera del espacio-tiempo, por definición.
2: Exacto. Y por tanto, no puedes someterlo a verificación empírica. No puedes meter

0: meterlo en un tubo de ensayo.
1: Sería como intentar usar un metro para pesar algo. La herramienta no es la adecuada para el objeto de estudio. Esa analogía es perfecta. El método científico es nuestra herramienta para estudiar fenómenos observables, no la causa primera del ser. Y esto nos lleva a la palabra clave de toda esta parte, inteligibilidad.
0: Inteligibilidad, sí. El autor parte de un hecho que a menudo pasamos por alto. El universo presenta un orden, una estructura matemática y lógica.
1: Y que, sorprendentemente, nuestra mente puede comprender.
0: Ahí está la clave. La pregunta no es solo cómo funciona el cosmos, sino ¿por qué es comprensible para nosotros?
1: ¿Por qué las matemáticas, que son una creación humana, describen la realidad con esa precisión brutal?
0: Y aquí es donde la cosa se pone realmente interesante, porque el texto no se queda en la abstracción filosófica.
1: No, para nada. Se apoya directamente en los pilares de la cosmología moderna.
0: Baja al barro. Exacto. Usa el conocimiento científico actual como el escenario donde se plantea el problema. Y empieza, claro, con la relatividad general de Einstein.
1: Que es la base de todo. La gravedad como una curvatura del espacio-tiempo.
0: Lo que implica un universo dinámico, no estático. Y luego, claro, llega la expansión de Hubble.
1: La confirmación de que el cosmos tuvo un principio. Lo que, lógicamente, abre la puerta a la pregunta por una causa primera.
0: Precisamente. A partir de ahí, el modelo que usamos hoy, el modelo Lambda-CDM, nos dice de qué está hecho el universo.
1: Y aquí es donde a uno le vuela la cabeza.
0: Totalmente. Porque resulta que, de ese total, solo un 5% más o menos es materia visible. O sea, todo lo que vemos. Estrellas, galaxias, planetas, nosotros. Es un escaso 5%.
1: ¿Un 5%?
0: El resto es un 70% de energía oscura, la lambda, que acelera la expansión, y un 25% de materia oscura fría, o CDM, una especie de andamio invisible.
1: ¡Es increíble! Es como vivir en una casa y descubrir que el 95% de ella es invisible y no tienes ni idea de qué es.
0: Tal cual. Y el texto usa este desconcierto. Y añade otro concepto, el de los volúmenes de Hubble. La idea de que cada punto del universo tiene su propio horizonte observable.
1: Pero el punto crucial para el argumento es otro.
0: Sí, el ajuste fino, un punto clave. Las constantes físicas fundamentales, como la fuerza de la gravedad o la carga del electrón, están calibradas con una precisión extrema.
1: Que si las varias un poquito, pero poquísimo.
0: El universo, como lo conocemos, no existiría. No habría estrellas, ni planetas, ni vida. Sería un caos.
1: Y aquí es donde muchos físicos proponen la hipótesis del multiverso, para explicarlo, ¿no?
0: Exacto. La idea de que si hay infinitos universos, es estadísticamente inevitable que al menos uno tenga las condiciones para la vida.
1: Una especie de lotería cósmica, eso es. Y el texto no rehúye esta hipótesis, la encara, pero hace una distinción fundamental. Una cosa son modelos empíricamente sustentados, como la relatividad, y otra, especulaciones como el multiverso, que a día de hoy no se puede demostrar.
0: Correcto. Y el argumento del autor es que, incluso si existiera, el multiverso no resuelve el problema ontológico del fundamento, solo lo desplaza. Claro, la pregunta pasaría a ser, ¿y por qué existe un multiverso con la capacidad de generar universos afinados?
1: Exactamente. La pregunta por el fundamento último sigue ahí, intacta.
0: Vale, entiendo.
1: El multiverso sería como explicar que un libro es una obra maestra diciendo que forma parte de una biblioteca infinita donde están todos los libros posibles.
0: No explica quién o qué creó la biblioteca y las reglas de la escritura.
1: A partir de aquí, el autor introduce un argumento probabilístico bastante audaz, especialmente en el contexto de un universo infinito.
0: ¿Cómo funciona?
1: A ver, el razonamiento es provocador. Tiene su miga. Se estructura así. Primero, si asumimos un universo espacialmente infinito, el número de combinaciones posibles de partículas también es infinito.
0: Vale. Segundo, el argumento postula que cualquier evento con una probabilidad mayor que cero en una muestra infinita se vuelve no solo posible,
1: sino lógicamente inevitable.
0: Inevitable. Es como tirar un dado infinitas veces. La probabilidad de que salga un 6 en algún momento es del 100%.
1: Espera, espera, a ver si lo pillo. ¿Está aplicando esa lógica a la existencia de un creador o principio organizador?
0: Eso es. Dice que si su probabilidad lógica no es cero, o sea, si no es una imposibilidad conceptual, su existencia se convierte en una certeza estadística en el marco de un universo infinito.
1: Es una idea que te vuela la cabeza. Pero el propio texto

0: esto, reconoce los límites de este argumento, ¿verdad?
1: Sí, y eso es crucial. Lo reconoce. Sabe que la probabilidad no puede sustituir a un fundamento ontológico. Describe lo que puede ocurrir dentro de un sistema.
0: Pero no, ¿por qué el sistema existe en primer lugar?
1: Ahí está la clave. Por tanto, este argumento se usa más bien como una crítica al azar absoluto. Es un puente lógico.
0: Un trampolín, como decíamos antes.
1: Un trampolín, para establecer la necesidad de un fundamento que explique la inteligibilidad y el orden del cosmos. Si el azar no es suficiente, necesitamos otra cosa.
0: Vale, entonces pasamos de la física a la metafísica pura, a la pregunta de por qué hay algo en lugar de nada.
1: Exactamente. Y aquí el texto refina sus conceptos. Primero, la contingencia del universo.
0: Que existe, pero podría no haber existido. Su existencia no es autoevidente.
1: Correcto. Y segundo, la diferencia entre una causa física y un fundamento ontológico.
0: La causa física, como el Big Bang, es un evento dentro del tiempo.
1: Que transforma un estado en otro.
0: Mientras que un fundamento ontológico es la razón por la que existe la totalidad del sistema, incluido el propio tiempo. Y ese fundamento, para no ser contingente, debe ser
1: ontológicamente necesario. No puede no existir. Y atemporal, fuera de la cadena causal. Y aquí hace una distinción importante entre un dios diseñador intervencionista.
0: El relojero de la Ilustración.
1: Sí. Y lo que el texto llama un principio organizador del ser. Que sería más bien el fundamento innecesario e inteligente que sustenta la existencia y el orden.
0: Este tipo de argumento no surge de la nada. ¿Cómo se relaciona el texto con los grandes nombres de la filosofía?
1: El trabajo se sitúa conscientemente en diálogo con la tradición. Es muy evidente. Conecta directamente con Leibniz, por supuesto.
0: Con su principio de razón suficiente y la pregunta de ¿por qué existe algo en lugar de nada?
1: Esa misma. Pero también dialoga con Kant. Acepta la crítica kantiana sobre los límites de la razón, la distinción entre fenómeno y noumeno.
0: Pero le da la vuelta.
1: Le da la vuelta. Argumenta que, precisamente por eso, la ciencia no puede refutar a Dios. El texto intenta usar la lógica para explorar ese ámbito numérico que Kant declaró inaccesible para la experiencia.
0: ¿Y qué hay de Hume y su escepticismo sobre la causalidad?
1: También lo aborda. Distingue la causalidad empírica, la que Hume veía como un hábito, de la necesidad de un fundamento metafísico. Y luego, con mucha cautela, sugiere
0: una conexión con Tomás de Aquino.
1: Sí, que el argumento podría ser una actualización estructural de sus vías, en especial la cuarta, la de los grados de perfección y orden. Pero advierte, en un estado germinal.
0: ¿Usando datos de la cosmología moderna para una estructura lógica similar?
1: Eso es, pero sin exagerar las comparaciones. Lo deja claro.
0: Bueno, pongámonos el gorro de examinador. Si analizamos esta pieza de forma aislada, ¿cuál sería una evaluación académica objetiva? Sus puntos fuertes y sus debilidades.
1: Considerándolo como un primer movimiento, sus fortalezas estructurales son claras. El mayor mérito es la rigurosa integración interdisciplinar. Conecta con solvencia la física de vanguardia con las preguntas metafísicas clásicas.
0: La progresión lógica también está muy articulada.
1: Muy articulada. Va paso a paso, de forma clara.
0: Vale. Esas son las fortalezas. ¿Y las vulnerabilidades? ¿Dónde hace aguas?
1: Pues el punto más debatible es, sin duda, el salto probabilístico. Pasar de posible a inevitable en un contexto infinito. Eso, conceptualmente, es muy resbaladizo.
0: Y muchos filósofos se lo discutirían.
1: Hasta la extenuación. Además, su argumentación se apoya en parte en física especulativa, como el multiverso. Si esas hipótesis caen, parte del andamiaje se debilita.
0: Entonces, ¿qué requeriría para un, digamos, blindaje doctoral?
1: Necesitaría un diálogo mucho más profundo con las críticas de la filosofía analítica contemporánea. Sobre todo en temas de modalidad, necesidad y contingencia, y probabilidad.
0: Fortalecer los cimientos.
1: Fortalecer la justificación de sus propios axiomas metafísicos, sí. Tal y como está, es un ensayo de cosmología filosófica de alto nivel. Una pieza propedéutica sofisticada.
0: Plantea un sistema, más que un sistema completamente defendido.
1: Exacto. Su valor reside en abrir preguntas y proponer un método.
0: En resumen, la razón desenmascara a la razón nos lleva en un viaje desde la curvatura del espacio-tiempo hasta la pregunta fundamental por la existencia.
1: Un viaje muy bien armado.
0: Es un intento de usar la propia razón para cartografiar sus fronteras y señalar lo que podría yacer más allá de ellas.
1: Sí, y deja una reflexión final que es muy provocadora. El texto argumenta

0: Cuenta que negar la posibilidad lógica de un fundamento no es un acto de escepticismo racional,
1: sino quizá una renuncia a seguir la razón hasta sus últimas consecuencias.
0: Exacto. Y eso plantea una pregunta importante. Si la estructura del cosmos apunta hacia un fundamento inteligible, ¿qué implica sobre la naturaleza de ese fundamento el hecho de que nuestra propia razón sea capaz de comprender, aunque sea parcialmente, dicha estructura?
1: Que nuestra propia capacidad de entender el universo
0: podría ser la pista más profunda que tenemos sobre su origen.
2: Bienvenidas y bienvenidos a un nuevo análisis. Hoy retomamos la obra de Marcos Alejandro Núñez, justo donde la dejamos. La última vez vimos cómo su primer texto, La razón desenmascara a la razón, venía a poner una especie de señal de stop al método científico.
1: Hasta aquí puedes llegar. Hoy vamos a ver qué hay al otro lado de esa señal.
2: Y lo que hay, de entrada, pues suena bastante salvaje. El autor nos propone que el universo es una gran sinfonía, una que está en expansión. Las leyes físicas son la partitura, y hay una especie de compositor eterno detrás de la melodía. En este esquema, la moral no es un conjunto de reglas, sino el ritmo que nos permite tocar afinados. La misión de hoy es entender cómo diablos construye un sistema ético universal partiendo de la cosmología moderna. Venga, vamos a meternos a fondo.
1: Es que es un movimiento muy audaz, sí. El primer texto fue como despejar un terreno, ¿no?
2: Cuidado, la ciencia es una herramienta increíble, pero no puede responder a todo.
1: Y este segundo texto, El cielo lógico y la moral cósmica, empieza a construir en ese terreno ya despejado. No es un salto de fe al vacío, como podría parecer. Es más bien la consecuencia lógica de las preguntas que el primer texto dejó en el aire.
2: Vale, pero ese puente a mí me parece un poco inestable. La última vez el tema eran los límites de la ciencia. Ahora de repente estamos hablando de una moral cósmica. Me parece un salto mortal. ¿Cómo conecta el autor esos dos puntos para que no se le caiga todo el argumento?
1: Esa es la clave de todo. Es que el primer texto no es un ataque a la razón. Es todo lo contrario. Es una defensa de una razón más amplia. Lo que hace es dibujar una línea en la arena.
2: El método científico, el que se basa en la observación y el experimento, es genial para explicar el cómo funcionan las cosas.
1: Pero llega un punto en el que no puede responder al por qué último. Y esto no es nuevo, ¿eh? Ya lo apuntaban filósofos como Hume o Kant.
2: O sea que ese límite no es un muro infranqueable. Es más bien como una puerta.
1: Esa es la imagen perfecta. Es un umbral filosófico. En el momento en que aceptas que la ciencia describe el mecanismo, pero no el sentido último, la razón, si es honesta, no puede simplemente pararse. Se ve obligada a reabrirse a las grandes preguntas. ¿Hay un fundamento para todo esto? ¿Tiene algún sentido? ¿Hay alguna forma correcta de actuar? Y por eso el paso a la moral no es arbitrario. Si postulas que hay un principio que organiza el cosmos, la pregunta que viene después es inevitable. ¿Y eso qué significa para nosotros? ¿Afecta a nuestra conducta?
2: De acuerdo, cruzo ese umbral. Pero justo al otro lado me encuentro con un concepto que, te soy sincero, me suena a ciencia ficción o algo místico. El cielo lógico. ¿Qué narices es eso? ¿Me lo puedes explicar como si no fuera catedrática de filosofía?
1: Claro. Es que el nombrecito se las trae, ¿eh? A ver, lo primero y más importante es entender lo que no es. No es un lugar con nubes y ángeles, no es un sitio físico en el espacio. Y tampoco es solo una metáfora poética. El autor lo propone como una dimensión real, pero trascendental.
2: Dimensión trascendental no es precisamente una explicación para todos los públicos. ¿Alguna analogía que nos ayude?
1: Sí, y creo que esta funciona bastante bien. Imagina que el universo es un videojuego increíblemente complejo. Las leyes de la física que estudiamos, pues son las reglas que vemos en la pantalla. La gravedad, la velocidad de la luz. El gameplay, digamos. El cielo lógico, en esta analogía, sería el código fuente del videojuego. Es la programación que hay detrás, que no vemos, pero que dicta todas las reglas y hace que el juego funcione. No es un lugar dentro del juego, es la lógica que lo sostiene.
2: El software del universo. Vale, eso lo puedo visualizar. Y con esa idea, ¿qué problema resuelve?
1: Resuelve la diferencia entre lo que es posible y lo que no. El autor distingue entre posibilidad física y posibilidad ontológica, siguiendo con la analogía. Dentro de nuestro videojuego, es físicamente imposible atravesar una pared. las reglas no lo permiten. Pero en el código fuente,

0: En el cielo lógico, la posibilidad de que las paredes no sean sólidas existe, simplemente no está activada en nuestra versión del juego. El cielo lógico es el plano de todas las posibilidades, donde reside ese ser trascendental o principio organizador que es el programador jefe.
1: Vale, compro la analogía del código fuente, pero claro, para justificar la existencia de este software cósmico, se apoya en una idea de la física que es súper especulativa, el multiverso.
0: No está construyendo un castillo filosófico sobre una base que es científicamente arena movediza. Totalmente. Y es crucial entender que él sería el primero en admitirlo. No está usando la teoría del multiverso o la teoría de cuerdas como una prueba científica. No dice, mi cielo lógico existe por esto. Eso sería una chapuza. Lo usa más bien como un abrelatas para la imaginación filosófica.
1: Un abrelatas. ¿Qué quieres decir? Quiero decir que su razonamiento es el siguiente. Si nuestros físicos más brillantes, desde Einstein hasta hoy, nos dicen que la realidad podría ser infinitamente más extraña de lo que vemos.
0: Con múltiples universos, con dimensiones extra que no percibimos.
1: Si la ciencia de vanguardia está explorando estas ideas tan antiintuitivas, ¿por qué la idea filosófica de una dimensión donde reside la lógica fundamental del cosmos debería parecernos, de entrada, un disparate ilógico? Ah, vale. No usa el multiverso para decir, el cielo está en otro universo, sino para decir, ojo, el campo de juego de la realidad es mucho, mucho más grande de lo que pensábamos, así que seamos más abiertos de mente sobre lo que es posible. Entendido, no es una prueba, es una invitación a pensar a lo grande. Pero aquí viene la pregunta del millón, la que a mí más me cuesta. Vale, aceptemos el código fuente y la sinfonía. ¿Cómo pasamos de eso a decirme a mí lo que está bien y lo que está mal? ¿Cómo se supone que un principio organizador del cosmos se convierte en una guía moral?
0: Ahí es donde vuelve con toda su fuerza la metáfora de la sinfonía. El autor diferencia su moral cósmica de otras dos. No es una moral cultural que cambia con cada sociedad, ni es una moral revelada que depende de un libro sagrado concreto. Es una moral que él llama estructural o ontológica.
1: Otro término que necesita traducción, moral estructural.
0: Significa que la moralidad surge de la propia estructura de la realidad. Volvamos a la orquesta. El principio organizador es el compositor. Las leyes de la física son la partitura que ha escrito. Y la moral cósmica es, sencillamente, tocar afinado. No es que la partitura te grite, sé bueno. Es que te da una melodía. Actuar moralmente es tocar tu instrumento en armonía con el resto de la orquesta. Y la libertad es tu capacidad para elegir tocar afinado o desafinar y crear disonancia, ruido.
1: Con eso creo que esquiva un problema clásico de la filosofía, ¿no? La idea de que no se puede deducir un deber ser de un ser. No puedes decir, los leones comen cebras, por lo tanto debemos comernos a los débiles.
0: Exacto. Evita la famosa falacia naturalista. La norma no viene de observar un hecho físico y copiarlo. Viene de conectar con la estructura subyacente, con la melodía. Por eso dice que vivir bien es, y cito, aprender a escuchar la sinfonía del universo y tocar nuestra parte con belleza y verdad. La moral deja de ser un conjunto de mandamientos externos y se convierte en una cuestión de sintonía, de resonancia con el cosmos.
1: Esto de tocar afinado o buscar una armonía me suena a algo que ya he oído. No puede estar inventando la rueda, ¿no? Se apoya en hombros de gigantes. ¿Con quién está discutiendo aquí?
0: Pero si tuviéramos que destacar dos influencias capitales, serían Kant y Aristóteles. Por un lado, Kant. Él también buscaba una moral universal, algo que valiera para todos. Siempre. Pero Kant creía que esa ley moral estaba dentro de nuestra propia razón. Es como si cada músico llevase la partitura perfecta grabada en su cerebro.
1: ¿Y qué le dice nuestra autora Kant?
0: Casi aciertas, Kant. La idea de una ley universal es correcta, pero te equivocaste de sitio. La partitura no está en tu cabeza, está ahí fuera. Es la estructura del propio cosmos. Coge la universalidad de Kant, pero le cambia el fundamento. De la mente humana a la realidad misma.
1: Interesante. Y luego está la otra gran pata, Aristóteles. ¿Y qué toma de él?
0: Pues la idea de finalidad, de propósito. Para Aristóteles, vivir bien significaba cumplir con la función que te es propia. La virtud de un cuchillo es cortar bien. La virtud de un ser humano es usar la razón para florecer. Pues bien, el autor escala esta idea. La virtud humana, en su sistema, es tocar

0: tu parte bien en la sinfonía cósmica. Es alinearte con el propósito del universo.
1: Es una teleología, una búsqueda de finalidad.
0: Eso es.
1: Pero a escala universal.
0: Exacto.
1: Vale, entonces está mezclando la universalidad de Kant con la finalidad de Aristóteles y lo adereza todo con cosmología del siglo XXI.
0: Esa es una síntesis brillante. Y de ahí salen guiños a otros muchos. La idea de un principio que lo explica todo recuerda a Leibniz. La moral que emana de la naturaleza del ser, pues tiene ecos de Tomás de Aquino. E incluso menciona explícitamente a Spinoza, que intentó crear una ética con la precisión de la geometría. O a Teilhard de Chardin, que veía el cosmos evolucionando hacia un punto de máxima conciencia.
1: Profundicemos un poco más en Kant, porque parece central, su idea más famosa es el imperativo categórico. Si lo entiendo bien, su versión del imperativo ya no sería «actúa de tal forma que tu acción pueda convertirse en ley universal para toda la razón», sino más bien
0: «actúa de tal forma que tu acción esté en armonía con la sinfonía del universo».
1: ¿Has dado en el clavo?
0: El test para saber si una acción es correcta ya no es un test lógico que haces dentro de tu cabeza. Es un test de sintonía con la realidad. La pregunta es, ¿mi acción añade armonía al conjunto o solo introduce ruido y disonancia? Es un cambio de fundamento brutal.
1: De acuerdo. Pues juntemos ahora las dos piezas, la de la última vez y esta. Si vemos la obra completa, ¿cuál es la imagen final que nos queda?
0: Nos queda un proyecto filosófico en dos fases. La primera fue la demolición controlada. El primer libro derribó la pretensión del cientificismo de ser la única respuesta a todo, dejando, digamos, un solar intelectual despejado. La segunda fase, la que hemos visto hoy, es la de construcción. En ese solar edifica una nueva estructura, una metafísica y una ética ancladas en una visión lógica del cosmos. Es un sistema cerrado y coherente.
1: Y como toda construcción ambiciosa, supongo que tendrá sus puntos débiles, sus riesgos. ¿Cuál dirías que es el mayor peligro de este edificio filosófico?
0: El mayor aporte es el intento valiente de tender un puente entre la ciencia del siglo XXI y las preguntas más antiguas de la humanidad. Pero su mayor riesgo es que los cimientos, aunque fascinantes, son necesariamente especulativos. Se apoya en analogías muy potentes, como la sinfonía, y en conceptos de la física teórica que no están demostrados. Para que esto fuera, vamos, una tesis doctoral blindada, necesitaría formalizar de manera mucho más rigurosa, casi matemática, cómo se produce exactamente ese salto del principio organizador a un deber moral concreto. Ese salto ahora mismo es más intuitivo y poético que lógicamente férreo. En resumen, nos deja con esta imagen. No estamos en un universo mudo, frío y aleatorio, sino en medio de una sinfonía cósmica con sentido.
1: Y ser una buena persona no consiste tanto en obedecer un libro de reglas, sino en algo más parecido a afinar tu instrumento, tu conciencia, para encontrar la armonía con esa melodía universal.
0: Esa es la idea central. Y te deja con una pregunta para reflexionar. El texto insiste mucho en que la moralidad es una forma de escucha activa. Si eso es verdad, ¿qué pasaría si aplicáramos ese principio a nuestros dilemas sociales o políticos? ¿Y si en lugar de entender la ética como una confrontación de voluntades, la viéramos como un ejercicio colectivo de escucha, intentando descubrir una armonía que ya está ahí, pero que el ruido de nuestros egos no nos deja oír?
1: Una idea potente para quedarse rumiando. Y con esto cerramos el análisis de la obra en sí. Pero la conversación no termina aquí, porque el propio autor no se quedó conforme con su texto y decidió someter estas ideas a una prueba de estrés muy del siglo XXI. Las enfrentó a dos de las inteligencias artificiales más avanzadas del mundo. Por eso, nuestro próximo encuentro será un análisis metacrítico completo del feedback entre el autor, Gemini y ChatGPT. Vamos a meternos en las tripas de esa conversación. Revisaremos quién dijo qué, las críticas, las defensas, las comparaciones con otros pensadores que propusieron las IAs, y cómo todo ese diálogo le hizo cambiar hasta la nota que se ponía a sí mismo, pasando de un 90 a un 95. Será una inmersión fascinante en el proceso de diálogo entre una mente humana y la inteligencia artificial. No se lo pierdan.

0: 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Cuénteme, ¿qué le pareció todo esto? Lo que se puede hacer con la inteligencia artificial, cómo ella te va examinando aquello que retorna. Además, hay una cosa, fíjese usted en este detalle que no es menor. La inteligencia artificial finalmente no es humana. Entonces, por lo tanto, no tiene envidia, qué sé yo, no tiene segunda intenciones. Y es, entre comillas, amable y lo más objetiva posible. Usted se va a dar cuenta porque ahora vamos a escuchar el último audio y en este audio lo destroza completamente a nuestro gran amigo. Marcos queda pisoteado, por así decirlo, pero de una manera tan amable y además también rescatando el esfuerzo del autor y su profundidad también. O sea, no es que lo destroce completamente, claro, lo arroja al suelo, pero enseguida le tiende una mano, porque lo valora, lo pondera en su capacidad. Ese no es un detalle menor. Si ustedes se dan cuenta acá, Marcos está aprendiendo con la inteligencia artificial y no de una forma pasiva, sino que al interactuar con ella. Es por eso que, bueno, desde acá le mandamos muchísimos saludos a Marcos Alem, yo le prefiero decir por su seudónimo. Ahí la inteligencia artificial lo identifica perfectamente con todos sus nombres, ¿verdad? Marcos Alejandro Guzmán, pero Marcos Alem, porque yo lo insto personalmente a que haga un sitio, un canal por YouTube donde pueda poner esto y además también un montón de otros talentos que puede compartir en general con otros jóvenes como él o el público, ¿verdad? El público que siempre está tratando de cazar en internet cuestiones interesantes. Vamos a irnos, no quiero hablar mucho porque el tiempo lo tenemos acotado, así que quiero que escuche usted ahora el veredicto final. Vea lo interesante que es. Y ahora usted se dará cuenta que, claro, con inteligencia artificial podemos volar. Yo le estoy enseñando a mi hijo pequeño, de 10 años. Él está haciendo un trabajo de investigación con respecto a One Piece, un anime japonés que le gusta mucho. Y le estoy enseñando, ¿verdad?, para que ponga el prompt, para que también él pueda crear a partir de lo que le dice la inteligencia artificial. Y bueno, en un momento, ¿verdad? Me emocioné mucho porque me doy cuenta que puede volar. Y cuando escuché a Marcos, ahí quedó todo confirmado. Esto es muy interesante. Acá es donde se ve, ¿verdad? Que sí, muchas personas van a perder su inteligencia natural. Se van a volver aún más ociosos, menos capaces de hacer relaciones. Pero hay otros, hay que decirlo así, por lo menos es mi humilde opinión, hay otros que por el contrario se van a potenciar al máximo. Pues bien, quédese usted pensando y escuche ahora el veredicto. ¿En dónde? ¿En dónde está usted? 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
1: Hoy nos sumergimos en el resultado de una auditoría intelectual. Pero ojo, no vamos.

0: ¿Vamos a explicar un proyecto desde cero?
1: No. Lo que haremos es examinar el cara a cara, el feedback, que a veces es brutalmente honesto, entre un autor y dos inteligencias artificiales de altísimo nivel.
0: ChatGPT y Gemini.
1: Exacto. Y la misión, hay que decirlo, no era buscar una palmadita en la espalda.
0: Para nada. Se buscaba un diagnóstico de hierro.
1: Eso es. La pieza central es un proyecto muy ambicioso, ¿eh? Que intenta tender puentes entre filosofía, teología y la cosmología más moderna. Y lo que tenemos delante es como el acta de su defensa.
0: Una defensa oral, casi. Casi. Vamos a analizar las fortalezas que detectaron las IAs, las debilidades que señalaron sin piedad y, sobre todo, vamos a intentar responder a la pregunta clave. ¿Tiene este trabajo el nivel académico que pretende? Es una auténtica prueba de estrés para las ideas. Pues la estrategia de partida ya me parece fascinante. Antes de enfrentarse a Gemini, que se percibe como el juez más duro, el autor le presenta un análisis previo y muy detallado de ChatGPT.
1: Sí.
0: O sea, que no empieza en frío, no. Busca establecer un marco de discusión de alto nivel desde el primer momento. Una táctica, bueno, muy inteligente.
1: Es una táctica clave y la verdad es que funciona. ChatGPT, digamos que muerde el anzuelo y establece un primer diagnóstico muy serio. Reconoce de inmediato un acierto metodológico que es fundamental.
0: ¿Cuál?
1: Que el autor no comete el error de principiante de intentar probar a Dios con un telescopio o, yo qué sé, un acelerador de partículas.
0: Espera, ¿a qué te refieres con error de principiante? ¿Sería como una especie de fundamentalismo científico, intentar medir lo que no se puede medir?
1: Precisamente. Sería caer en lo que se conoce como fideísmo, que es una fe ciega, sin razón, o peor aún, en el concordismo.
0: El concordismo, vale.
1: Que es el intento de forzar que los textos sagrados coincidan literalmente con la ciencia del momento, algo que, bueno, siempre acaba mal. En cambio, aquí el autor delimita los campos.
0: Claro.
1: Sostiene que Dios, por definición, no es un objeto dentro del universo que la ciencia pueda estudiar, y por eso se necesita un diálogo entre disciplinas. No es fe contra razón, sino una delimitación rigurosa de los métodos.
0: Entendido. Y dentro de ese diálogo, ChatGPT ve que hay una conversación con figuras de peso, ¿no? No es un monólogo aislado.
1: Para nada. Identifica que el proyecto dialoga legítimamente con la tradición. Por un lado, con gigantes como Tomás de Aquino y Kant, para explorar los límites de la razón humana, claro.
0: Los clásicos.
1: Y por otro lado, con filósofos analíticos contemporáneos como Richard Swinburne o Alvin Plantinga, que usan herramientas de la lógica y la probabilidad para hablar de la fe. Esto le da una base académica sólida.
0: Vale, hasta aquí parece un informe bastante positivo. Un buen planteamiento, diálogo con autores relevantes, pero me imagino que no todos son flores. ¿Dónde enciende ChatGPT la primera luz de alarma?
1: Aquí es donde la auditoría empieza a apretar. ChatGPT dice, textualmente, que para alcanzar un blindaje doctoral, al proyecto le falta un trecho importante. Y señala tres carencias principales.
0: A ver.
1: Primero, mayor precisión científica. Hay que distinguir con más claridad entre lo que son datos duros, lo que son modelos teóricos y lo que son interpretaciones filosóficas de esos modelos.
0: Vale. Y segundo, las metáforas. El proyecto usa analogías muy potentes, como la del universo, como una gran sinfonía.
1: Efectivamente. Y ChatGPT le advierte que esa belleza poética no es suficiente para un doctorado. Exige una formalización de las analogías.
0: ¿Y eso qué significa?
1: Pues traducir esas metáforas en tesis filosóficas rigurosas, que se puedan defender lógicamente. Y tercero, y esto es clave, exige una confrontación sistemática con los argumentos en contra. No basta con mencionar las objeciones del naturalismo.
0: Hay que pelearse con ellas.
1: Hay que enfrentarse a ellas punto por punto.
0: De acuerdo. ChatGPT ha sido como un director de tesis exigente. Ha puesto el listón alto, pero ha marcado un camino. Pero con este marco establecido, entra en escena Gemini. Y por lo que he leído, aquí el tono cambia.
1: Uf, cambia radicalmente.
0: La cosa se pone más seria.
1: Mucho más seria. El veredicto de Gemini es directo y sin anestesia. De entrada le pone una nota, o sea, una calificación académica en toda regla.
0: Vaya, ¿y qué dice?
1: Dice que el trabajo es una tesina de maestría sobresaliente o un proyecto doctoral en fase inicial. A ver, Por un lado, es un reconocimiento.
0: Claro, le está diciendo no eres un charlatán.
1: Ni un ingenuo. Pero por otro lado, le deja muy claro que la obra no está ni de lejos lista para ser defendida.

0: Vale, hasta ahora ChatGPT ha sido duro pero justo. Pero con Gemini parece que la cosa cambia. ¿Cuál es el golpe que de verdad hace temblar los cimientos del proyecto?
1: Es un golpe directo al núcleo del argumento. Y cito textualmente la objeción de Gemini porque es que es demoledora.
0: A ver.
1: Dios no puede entrar como inevitabilidad estadística del infinito. Y es devastadora, porque no es una crítica de matiz, es una acusación de error categorial, un fallo en la lógica fundamental.
0: A ver, desmenucemos esto porque suena crucial. La idea original del autor, si no me equivoco, jugaba con el concepto de que en un universo infinito, o en un multiverso, todo lo que es posible,
1: Todo lo que tiene una probabilidad mayor que cero.
0: eso, por pequeña que sea, acaba ocurriendo. Y eso incluiría a un ser creador, ¿es así?
1: Esa era la intuición, ¿sí? Y Gemini la desmantela por completo. Lo que dice es que tratar a Dios como un evento o como una configuración que emerge por probabilidad es un error de categoría,
0: ¿Por qué?
1: porque es reducirlo a un fenómeno dentro del sistema. Y toda la teología clásica, la que el propio autor defiende, postula a Dios no como un elemento más del universo, sino como el fundamento del universo.
0: Para que lo entienda bien, dame una analogía.
1: Es la diferencia entre el compositor y una nota de la partitura. El argumento original trataba a Dios como la nota más compleja y difícil, una que por pura estadística, en una sinfonía infinita, tenía que sonar.
0: Ya.
1: Y Gemini le responde: No, Dios es el compositor, es la condición de posibilidad de que exista la partitura, las notas y la música. No puedes encontrar al compositor buscando entre las notas.
0: Vaya, es una crítica demoledora. Y Gemini también señala otro riesgo relacionado con el concordismo que mencionaste antes, ¿verdad?
1: Sí, y es otro punto muy agudo. Critica el uso que hace el autor de la teoría de cuerdas y sus dimensiones extra para intentar dar una explicación plausible a de lo que la teología llama el cielo. Gemini dice que, como especulación metafísica, es fascinante, pero si se presenta como algo más que una analogía poética, se corre un riesgo científico enorme.
0: Espera un momento. Has dicho concordismo otra vez. Explícame qué es exactamente y por qué es un riesgo tan grande aquí.
1: El concordismo es el intento de forzar una correspondencia literal entre, digamos, una idea teológica y los descubrimientos científicos. Es buscar en Jardín del Edén en un mapa de Mesopotamia.
0: Entiendo. O en este caso, intentar encontrar una coordenada física para el cielo en las dimensiones de la teoría de cuerdas, Gemini le está diciendo. Usa la ciencia como inspiración poética, como una metáfora para pensar lo trascendente, pero no la presentes como una prueba física, porque si no pierdes credibilidad en ambos campos.
1: Exacto, en el científico y en el teológico.
0: Entendido. Después de esta auditoría tan brutalmente honesta, con una crítica al núcleo y una advertencia sobre el método, parece que el proyecto queda bastante tocado. ¿Hay algo que se salve?
1: Pues aquí viene el giro más interesante del feedback, porque a pesar de la dureza, tanto ChatGPT como Gemini coinciden en que el proyecto esconde una joya.
0: Una joya.
1: Un núcleo de originalidad y potencia que, según ellos, es innegable.
0: A ver si lo entiendo. Después de una crítica tan dura, ¿las IAs encuentran algo que realmente valga la pena? Suena casi contradictorio.
1: Lo es, y por eso es tan valioso. Ambas coinciden en que la gran aportación del proyecto es la propuesta de una moral cósmica que se desarrolla a través de esa metáfora de la que hablábamos.
0: La del universo como una gran sinfonía.
1: Esa misma.
0: Y en esa visión, ¿qué sería la moral? Supongo que no se trata de un simple listado de normas.
1: Exacto. La moral no es un conjunto de reglas arbitrarias impuestas desde fuera. En esta visión, la moral es la consonancia, la afinación con el logos, con el orden intrínseco del ser.
0: ¿Y el mal, por tanto?
1: El mal no es una infracción legal, es una disonancia. Es literalmente desafinar en la sinfonía del universo.
0: Es una idea muy potente estéticamente. Y dentro de esa analogía, ¿dónde encaja la figura de Cristo?
1: Se presenta de una forma que las IAs califican de muy sólida. La cristología se entiende como la resonancia máxima. Jesucristo no es un elemento externo que interrumpe la sinfonía,
0: Sí, no.
1: sino el intérprete perfecto, el virtuoso que ejecuta la partitura del universo a la perfección. Y aquí es donde el feedback valida la seriedad teológica del proyecto, porque conecta esta idea directamente con la teología estética de un gigante como Hans Urs von Balthasar,
0: Casenaba.
1: y con la antropología trascendental de Karl Rahner. O sea, no es una ocurrencia poética, sino que dialoga con lo más granado de la teología contemporánea.

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0: Hola, hola, muy buenas tardes. Bienvenido a otro programa de Filo al Aire. Hoy estamos con Santiago. Buenas tardes, Santiago.
1: ¿Qué haces, Diego? ¿Cómo estás?
0: Todo bien, tranquilo, pa.
1: Qué suerte.
0: También está con nosotros Natalia Portillo, que nos va a comentar un poco en el bloque cultural sobre el texto de Roa Bastos, que es Yo el Supremo, y una exposición que va a haber en estos días.
2: Hola, Diego, ¿qué tal?
0: Hola, hola. Bueno, y aparte también vamos a tener un bloque de noticias en las que le voy a comentar algunas más relevantes, ¿verdad? Por ejemplo, comenzando con lo que sucedió en la política paraguaya, tenemos la agenda de, bueno, con lo que respecta al regreso en la corte, la campaña electoral, el trabajo legislativo, y con lo que tiene que ver con Katia González, la ex senadora opositora que fue destituida del Senado en febrero de 2024 por una maniobra de la bancada cartista, ¿verdad? ¿Cuál es el estado del asunto ahora? Según informaciones a la que accedió la Radio Monumental, el ministro César Diesel es el último voto que falta en la Corte Suprema de Justicia para resolver el futuro de la ex senadora. Solamente falta un voto para ver cómo quedaría eso. Entonces apareció Bachi Núñez y dijo que probablemente hará lo mismo que hizo Lugo, refiriéndose a la decisión adoptada en 2018 por Lugo, cuando presidía el Congreso y no convocó a Horacio Cartes y Nicanor Duarte Frutos para jurar como senadores, pese al fallo favorable de la Corte, o sea que al final depende del presidente del Senado. La abogada Alejandra Peralta advirtió que Paraguay podría enfrentar una sanción internacional si el presidente del Congreso desacata una eventual resolución favorable de la Corte. Y desde los opositores, el senador Eduardo Nakayama sostuvo que la reincorporación de Katia González debería ser automática en caso de

fallo favorable, señalando que fue electa por voto popular por más de 100.000 votos y que fue retirada de manera inconstitucional sin contarse con la mayoría calificada de 30 votos requeridos. Bueno, ¿y qué dijo Katia? La ex senadora afirmó que su eventual retorno al Congreso generaría un fuerte impacto en el oficialismo y que se trata de una justicia que llega tarde y no es reparadora. Horas después apareció Bachi a moderar su discurso. El presidente dejó en claro que no pretende utilizar su oposición para bloquear una eventual reincorporación. Aseguró que dijo: "Mi voto no va a ser una imposición", y llamó a esperar al pronunciamiento de la Corte antes de tomar oposición. También en otras noticias, se acerca ya las internas de junio, se ven por las calles los carteles, principalmente de un color, porque son los que tienen más presupuesto, ¿verdad? El 7 de junio se celebran las elecciones internas simultáneas de los dos partidos, bueno, de los partidos y los movimientos, de las que saldrán candidatos municipales. Ahora faltan 8 días. El Tribunal Superior de Justicia Electoral prevé un despliegue de más de 80.000 personas entre agentes electorales y uniformados para acompañar las internas. Están habilitados más de 4 millones de electores que podrán votar a sus candidatos. En la ANR, el partido del gobierno oficialista, el Movimiento Honor Colorado, ya está en la recta final porque el presidente Horacio Cartes recibió en su residencia a Camilo Pérez, el aspirante de su movimiento y de la Intendencia de Asunción. También a dirigentes de Honor Colorado con un mensaje transmitido que es: el expresidente y procesado ante la justicia norteamericana sigue marcando el ritmo político del oficialismo. Pero la campaña también tiene su lado oscuro, como dijimos, la publicidad que hay por todos lados. Ella es irregular porque yo, por ejemplo, vengo de Luque y está el cartel de Ugi Farias, que también hace una semana fue salpicado, como se dice, con su concejal, no recuerdo el nombre, pero es Cubilla. Y Cubilla está relacionado con el lavado de dinero. O sea, él estaba encargado de lavar el dinero de Lalo Gómez. Así que ahora está siendo investigado por ese caso. Y ya salió Ugi Farias a deslindarse de su concejal, de su futuro concejal, ¿verdad? Y eso en cuanto a las cartelerías, que obviamente hay un financiamiento atrás. También en las internas se confirma que hay más que nombres y listas. El analista Hugo Duarte advierte que la competencia se ha desplazado al interior de los partidos tradicionales, especialmente en la ANR, con una puja interna y una importante movilización de recursos y estructuras, ¿verdad? También señala que el PLRA llega debilitado y fragmentado y que en las elecciones se define una vez más con la estructura. Bueno, una semana falta para esos comicios y el Congreso ya siente el efecto electoral. Impacta en el funcionamiento del Congreso, los legisladores que buscan viajar, o sea, incorporar a sus caballos desde la próxima semana ya. En otras noticias sobre el salario mínimo y algunos representantes de trabajadores rompen el diálogo con los empresarios. El Consejo Nacional de Salarios Mínimos, el CONASAM, vivió una ruptura que no

0: no pasa desapercibida. Los gremios obreros rechazaban el ajuste oficial basado en la inflación del Banco Central y solicitaban una audiencia urgente con el presidente Santiago Peña para negociar directamente un aumento del 22,3%, que en plata, en monto, sería 647.000 guaraníes de aumento en el reajuste. Una cifra que nos surge de la nada, surge después de un estudio con técnicos y una conglomeración de varios actores de la sociedad. El representante Bernardo Rojas y el representante empresarial Enrique Vidal se dieron en sus posturas durante la cuarta reunión del CONASAM. Los empresarios insisten en que el ajuste debe basarse en el IPC, la inflación oficial, y los trabajadores dicen que eso es insuficiente frente al encarecimiento real de la vida cotidiana. Mientras tanto, el gobierno, mediante el viceministro de Trabajo, César Segovia, confirmó que la posición del Poder Ejecutivo es que el reajuste basado en el IPC no es suficiente para los trabajadores y que este año el monto de aumento no se definirá solo por la inflación, sino mediante una nueva fórmula que negociará de manera tripartita. Bueno, desde la mesa técnica se indicó que el proceso continúa dentro de los plazos previstos y que se espera en una etapa decisiva antes del 15 de junio, con la intención de acercar posiciones. El plazo de la CONASAM para elevar la propuesta al Ejecutivo vence el 30 de junio. O sea que quedan pocas semanas y el tiempo entre lo que piden los trabajadores y lo que ofrecen los empresarios es gigante. Mientras el salario mínimo actual es de 2.900.000 casi, por ahí, y un número que para muchas familias es insuficiente. ¿Qué dicen, Santiago? ¿Te parece?
1: Y mira, vuelvo a saludar a la audiencia, a la mesa. Mara, que recién llegó, a Natalia de nuevo. Y realmente, ¿cómo puede ser ese nuevo cálculo si uno luego empezando que se mida con la inflación, que sabemos bien cómo funciona esto, es un cálculo de lo que se vende y no de la calle, ¿verdad? Porque vos puedes salir a la calle y vos decir, che, yo no me voy a salir a mínimo, y estás manejándote en colectivo igual, o no te alcanza para comprarte un para hacerte un asado cada 2-3 semanas, incluso un mes. Es un tema escabroso porque ¿quién sos vos desde un gabinete o desde una mesa bastante grande en Burubicharoa para decidir cuánto puede ganar el trabajador normal? Y todos somos conscientes de que esto es una rueda en la que se aumenta el salario de los trabajadores, pero los precios no se regulan. ¿De qué te sirve ganar a 647.000 siendo que un alquiler normal de una habitación, una pieza compartida, te sale 1.500.000, más los gastos de movilidad y demás? Tampoco estoy en la antípoda de eliminar el salario mínimo, porque a ella le das más plenipotenciariedad a los empleadores para que te paguen menos o incluso que no puedan cumplir sus funciones básicas, como son la del pago de seguro o del aporte patronal. Somos conscientes que el Paraguay tiene un porcentaje bastante grande de personas no blanqueadas o en negro, como se dice comúnmente. Pero bueno, ahora esperemos se pueda llegar a un acuerdo. Y lo que al final todos queremos, que al laburante le alcance la plata para morfar y que seamos todos felices. Es una utopía muy linda, pero esperemos algún día se pueda lograr. Sí. No sé cuál sería el camino, el rumbo, no soy economista.
0: Y tampoco soy economista, pero creo que el rumbo general es integrar a todas los sectores sociales, a más sectores sociales.
1: Igual hay gente que dice ser economista y
0: con y sin dinero.
1: Con y sin dinero. O incluso siendo ministro de Hacienda, ¿verdad?

0: ¿Quién te dice? Siendo un ministro de Hacienda fallido y no ganando las internas, puedo ser presidente. ¿Quién te dice?
1: Sí, pero creo que el camino es integrar a más sectores sociales y que podamos de alguna forma tener más voz y integrar a más especialistas, ¿verdad? Como la mesa de la CONASAM estuvo, del CONASAM estuvo integrado por varios técnicos, pero igual pesa el peso de la bota de los empresarios y del gobierno también.
0: Claro, estamos muy lejos de lo que es a la Argentina con la CGT. La CGT, que es un sindicato muy grande de los trabajadores, que tiene una fuerza muy grande, en la que son un brazo importante en las acciones que toma un gobierno, sean económicas o sociales. Si se podría, si pudiese organizarse un sindicato grande, incluyendo más parte de la sociedad, como decir, sería bueno. Así hacer un contrapeso con las decisiones de las personas que tienen traje, ¿verdad? Pero estamos muy lejos de eso, no sé cómo podríamos hacerlo, pero estaría buena esa idea. Yo estoy. ¿Vos estás?
1: Sí, tenemos que saber que tenemos que organizarnos para poder representarnos, porque siento que muchos no nos sentimos representados. Y por eso hay que asociarse y buscar representación. Bueno, también en otras noticias, el gobierno de Estados Unidos ratificó su apoyo a Paraguay en la lucha contra el narcotráfico. En este caso el narcotráfico aéreo, ahora ya están llegando por aire, en una reunión liderada por el presidente Santiago Peña, con presencia de autoridades del Poder Ejecutivo, fuerzas públicas y el encargado de negocios de la Embajada Norteamericana, Robert Alter. Washington prometió cooperación en tres ejes: tecnología para los radares y monitoreo, intercambio de inteligencia para detección de vuelos irregulares y capacitación de fuerzas paraguayas en el combate de delitos complejos. El contexto es que Paraguay está haciendo una ruta activa del narcotráfico aéreo regional. Esta misma semana, el Ministerio de Justicia reportó una requisa en el módulo 7 de la cárcel de Mingaguazú. Después de que encontraron, o sea, después de avistamientos de vuelos irregulares de drones sobre la cárcel, ¿verdad? En Mingaguazú. Y también se encuentra recluido ahí Miguel Ángel Ifrán, o sea, alias Tío Rico. La cooperación con Estados Unidos en materia de seguridad siempre genera debate en Paraguay entre la necesidad real de recursos tecnológicos y la soberanía en la toma de decisiones. Lo que sí queda claro es que el narcotráfico sigue siendo uno de los mayores desafíos estructurales del país y de la región. Y resolver este problema desde adentro, con instituciones sólidas, fiscales independientes, sigue siendo nuestra tarea más urgente, ¿verdad? Primero hay que arreglar en casa el problema y después podemos pedir ayuda al tío Sam.
0: Ah, el tío Sam. Me dio humedad el tío Sam. Creo que no mencionaste, pero parece que van a declarar terroristas organizaciones acá, que no vienen por aire, sino que están asentados hacia el norte del país, que son el primer comando de la capital
1: Sí.
0: y el comando vermelho. Hay
1: Sí.
0: muchas similitudes.
1: Sí, tenemos un oyente. Adelante.
2: Hola, sí, buenas tardes. Quisiera citar ciertos datos
1: Sí,
2: que,
1: adelante.
2: sobre el tema que ustedes están tocando. Basilio Núñez, el presidente del Congreso, había dicho que entre 10 a 15 avionetas aterrizan en el Chaco, en su departamento, específicamente en Presidente Hayes. Y el Grupo Nación de la Argentina, apostándose en Salta, que tiene un sistema de radar para controlar la parte norte de Chile con Bolivia, por seguridad, ¿verdad? Hicieron también una investigación y entraban entre 25 a 30 avionetas por día de Bolivia al territorio paraguayo.
1: Sí.
2: Tenemos más de 1.500 pistas clandestinas.

medimos 20 aviones nomás a 500 kilos por carga de cocaína. Estamos hablando de 10.000 kilos diarios. Y si nosotros ponemos eso, si ponemos eso en el contexto, si sumamos día a año, estamos por los 3 millones de toneladas. Perdón, 3 millones de kilos. 3 millones de kilos, 3 millones 600 mil. Pongámosle 4 millones. Entre días más y días menos, 4 millones de kilos de cocaína que aterriza en el país. Según, repito, Basilio Núñez y la investigación que hizo el Diario de la Nación. Tantas barcazas en el país, la tercera flota de barcazas más grande del mundo. No es porque acá fabricamos tanto, sino que muchas barcazas, la brasilero o de otros lados, toman la bandera paraguaya porque se paga mucho menos el personal de navíos. Tanto los embarcadores brasileros como los argentinos tienen el doble o el triple salario que los nuestros. Y entrando acá entran sin problema. Nosotros ya no tenemos puertos oficiales, sino que nos instalamos en algunos puertos privados para hacer ciertos controles. Entonces esos son datos más que para dimensionar cómo somos ruta al narcotráfico, dicho por el presidente del Congreso, repito nada más. Y en el caso este de que, en una comparación, en finca la mandioca te compran a 500 guaraníes, en el supermercado te venden a 5.000 el kilo. Vale decir, sí, hay que valorar la mercadería en donde se vende al consumidor final, y en Europa el que mejor paga, que se está vendiendo a 100.000 dólares el kilo en aproximado. Entonces, y la engangreta, la mafia la calabresa, es la que ahora se encarga de ese tráfico, sí, en el 80% de, porque se paga mucho menos el personal de navíos. Tanto los embarcadores brasileños como los argentinos tienen el doble o el triple salario que los nuestros. Y entrando acá entran sin problema. Nosotros ya no tenemos puertos oficiales, sino que nos instalamos en algunos puertos privados para hacer ciertos controles. Entonces esos son datos más que para dimensionar cómo somos ruta al narcotráfico. Dicho por el presidente, y en el supermercado te venden a 5.000 el kilo. Vale decir, sí, hay que valorar la mercadería en donde se vende al consumidor final, y en Europa el que mejor paga, que se está vendiendo a 100.000 dólares el kilo en aproximado. Entonces, y la engangreta, la mafia la calabresa, es la que ahora se encarga de ese tráfico, sí, en el 80% de llevarla, y en el supermercado te venden a 5.000 el kilo. Vale decir, sí, hay que valorar la mercadería en donde se vende al consumidor final, y en Europa el que mejor paga, que se está vendiendo a 100.000 dólares el kilo en aproximado. Entonces, y la engangreta, la mafia la calabresa, es la que ahora se encarga de ese tráfico, sí, en el 80% de llevarla, que se paga mucho menos el personal de navíos. Tanto los embarcadores brasileños como los argentinos tienen el doble o el triple salario que los nuevos supermercados te venden a 5.000 el kilo. Vale decir, sí, hay que valorar la mercadería en donde se vende al consumidor final, y en Europa el que mejor paga, que se está vendiendo a 100.000 dólares el kilo en aproximado. Entonces, sí, y la engangreta, la mafia la calabresa, es la que ahora se encarga de ese tráfico, sí, en el 80% de llevar la droga a Europa y de ahí distribuir adentro y de ahí a lo que maneja. Y se acuerdan, creo que le dije la vez pasada, pero repito, la Sudamericana, la universidad, 2012 aprobó la creación de la universidad Federico Franco al señor Carlos Bernardo. Pero en algún arreglo con Jorge Raspad llegaron a un acuerdo que no le cumplió, y Jorge Raspad se adueñó de esa universidad. Cuando le mataron a él allá en el atentado, el que asumió la jefatura, la titularidad, el que se hizo dueño.

0: Javier Jiménez Pavao, ¿qué es lo que se tiene? Que 2013 ya el fiscal, el actual fiscal general del Estado, se inscribió y fue titular de cátedra, algo así, de seminario de la parte penal, y siguió siéndolo hasta hace poco. Y él mismo, eso en su declaración, también Rocío Vallejo, el candidato a presidente de la República, Euclides Acevedo, es canciller, sí, sí, embajador, sí, un camarista. Esos son así, los visibles.
1: Así mismo,
0: señor. Acuerdan de Lalo Gómez, como Amar Alcaraz y Liliana Alcaraz, hoy Liliana Alcaraz, jefa de la Secretaría de Servicio de Dinero, recibía picaña, tapa cuadril, enviaba Lalo Gómez, el narcotraficante, y con su familia. Ni siquiera enviaban plata, le llevaban migajas de carne, y con eso le mantenían satisfecho a eso. Entonces, digo nomás para dimensionar el poder que tiene el narcotráfico en el país y cómo manejan las instituciones. Y respecto, una reflexión respecto a esto de que los Estados Unidos ya declaró al Comando Verdelo y al PCC, el primer Comando Capital, como organizaciones terroristas. Entonces, hay que ver que la mayor cantidad de droga que entra al Brasil pasa por acá y usa la ruta de contrabando de cigarrillos, ¿se acuerdan?
1: Sí, es toda una ruta, una estructura, pero no solamente en Paraguay, es a nivel Sudamérica.
2: En Ecuador, por ejemplo, están en toque de queda pasando las 5 de la tarde porque ahí tienen muchísimos puertos, incluso pagados y siendo propiedad del presidente Noboa, que es uno de los narcos más grandes que existió en Sudamérica.
1: Respaldado por Estados Unidos.
2: Respaldado por Estados Unidos. ¿Y lo de Guatemala Papers? ¿Puede ser? Honduras Papers. Y bueno, y ahí se le liberó al narco.
0: Era jurado norteamericano y Trump lo liberó. Pero yo digo nomás que siendo el Comando Capital y el Comando, primero el Comando Vermelho, organizaciones terroristas para los Estados Unidos, habría que ver desde acá que se va el contrabando de cigarrillos, fuera mayormente de Tabacalera del Este, y esa ruta de contrabando, se dijo que esa ruta de contrabando de cigarrillos se usa también como...
2: La liberó al narco,
0: era un jurado norteamericano y Trump lo liberó. Pero yo digo nomás que siendo el Comando Capital y el Comando, primero el Comando Vermelho, organizaciones terroristas para los Estados Unidos, habría que ver desde acá que se va el contrabando de cigarrillos, fuera mayormente de Tabacalera del Este, y esa ruta de contrabando, se dijo que esa ruta de contrabando de cigarrillos se usa también...
2: La liberó al narco, era
0: un jurado norteamericano y Trump lo liberó. Pero yo digo nomás que siendo el Comando Capital y el Comando, primero el Comando Vermelho, organizaciones terroristas para los Estados Unidos, habría que ver desde acá que se va el contrabando de cigarrillos, fuera mayormente de Tabacalera del Este, y esa ruta de contrabando, se dijo que esa ruta de contrabando de cigarrillos se usa también.

0: Fran lo liberó. Pero yo digo nomás que siendo el comando capital y el comando, primero el comando vermelho, organizaciones terroristas para los Estados Unidos, habría que ver desde acá que se va el contrabando de cigarrillos, ¿verdad? Mayormente de Tabacalera del Este, y esa ruta contrabando, se dijo que esa ruta contrabando de cigarrillos se usa también como ruta que va para...
1: Al final terminamos pidiendo ayuda y soporte logístico al tío Sam. Bueno, en otras noticias, el cartel de la discordia en Ciudad del Este. Estos días he visto en la transitada ruta 2, cerca del Puente de la Amistad, mostraban una imagen humillante. El expresidente de Brasil, Jair Bolsonaro, sometiendo y golpeando a un jugador de la selección paraguaya. Algunos creen que es Gustavo Gómez. Pero la imagen no era lo único, o sea, que solamente era Gustavo Gómez. Los mensajes en portugués exaltaban una supuesta supremacía brasileña, como frases como Brasil mandó y desmandó en la cancha y en la política. Aquí es Brasil, respeta. Y destacaban una goleada en el fútbol, con temas de liderazgo, en economía, en diplomacia. Y una provocación que la ciudadanía no estuvo dispuesta a tolerar. Tengo entendido que 2 horas se exhibió ese cartel. Y
2: tenía que haber estado exhibido 5 minutos.
1: Sí.
2: Es inadmisible eso. 2 horas. A ver. Somos conscientes de que Brasil siempre fue una piedra en el zapato bastante grande para la historia paraguaya. O nosotros somos una piedra en el zapato para ellos, porque desde Carlota Joaquina no le estamos dando el gusto. Pero que sea tan alevoso y poner un cartel, incluso de mal gusto, porque se realizó con inteligencia artificial, al menos no pueden hacer ni la decencia de hacer el mínimo esfuerzo para hacer su mensaje de odio racial y supremacista. Obviamente, ¿quién iba a ser el...? Esta linda persona, Jair Bolsonaro.
1: Sí,
2: buena gente.
1: Alguien que se dedicó a sembrar odio.
2: Claro. Y leer la opinión de algunos cipayos que tienen el número de cédula paraguayo diciendo que eran los zurdos haciendo campaña en contra de Jair para las elecciones estas.
1: Igual actúa como actuaría Jair Bolsonaro, o sea, ese cartel ejemplifica lo que fue su campaña y a los que son sus votantes.
2: Sus ideas.
1: También. Sí, sus ideas.
2: Siempre veo el presente repetir el pasado y el futuro repetir el presente, y así, un ciclo. Y si quiero o no, sea simbólico o no, esto es intromisión, esto es provocación. Somos conscientes las personas. Yo no sé si alguien de acá se fue a Ciudad del Este alguna vez o hacia la frontera. No sé si Mara se fue, Nati. Pero yo ya estuve presente en lugares, por ejemplo, en Pedro Juan Caballero, Canindeyú, Upenjú, en Ciudad del Este mismo, Santa Rita.
1: Sí, la frontera con Brasil.
2: Vos si hablas en español, en guaraní, ya te hacen cara. Te piden en reales que paguen. Somos conscientes que hacia Santa Rita la ley de compra de terrenos se le dio a todos los rapaces. Usan prestanombre y compran, y compran, y compran, y compran. Se están metiendo, y no solamente en los terrenos, sino mismo en la política, la injerencia que tienen contra el Partido Colorado. O si no, pregúntale a Lalo Gómez, ¿qué opina? En su ajuste de cuentas ahí. Es bochornoso ya.
1: Bueno, sí, está la injerencia y el de Brasil hacia las fronteras, ¿verdad? Pero en este caso también denotó que hubo una falla con el... Se tiraron la pelota entre el MOPC y la intendencia. Porque ¿quién permitiría estos tipos de carteles que incitan al odio, verdad? Y salió una concejala, no recuerdo su nombre ahora, de la concejala de Ciudad del Este. Dijo que se contactó con la empresa... Y la empresa también salió, la empresa creo que se llama Fastprint,

Salió a decir que sufrieron una invasión hacker y una manipulación autorizada para difundir ese contenido. Pidieron disculpas y aseguraron que no tuvo participación en la difusión. Argumentaron que el contenido fue publicado fuera de su control. Pero la indignación ya ocurrió, ya se fueron a patear el cartel, destrozar. Y las autoridades, creen, no están dando mucho crédito a la versión de la concejal, que dijo que más allá del hackeo, se expuso que en menos 2 horas el hecho como algo criminal, porque por el tema del control, ¿verdad? De cómo se puede estar 2 horas así un cartel y no se pueda bajar de inmediato y se tenga que recurrir a la violencia destruyendo el cartel, ¿verdad? La fiscalía ya tiene el caso y se abrió una investigación penal. La municipalidad sigue adelante con el sumario para deslindar responsabilidades y aplicar las fuertes multas que correspondan, ¿verdad? A este hecho algunos vinculan a un trasfondo político para desestabilizar la región y también encendió el sentimiento patrio de muchos paraguayos y dejó en evidencia la falta de control sobre la cartelería de la zona. Y bueno, eso es todo lo que tengo para comentarles por hoy. Vamos a una canción y después venimos con el bloque cultural.

0: Muy buenas, otra vez. Hoy tenemos el gusto de conversar con Natalia Portillo, quien en estos días participará en la conferencia internacional del libro y nos acompañará para reflexionar sobre una de las obras más importantes de la literatura paraguaya, Yo el Supremo, de Augusto Roa Bastos. Coméntanos, Natalia.
1: Muy buenas tardes otra vez. Y gracias por el espacio. Realmente, este es un libro demasiado especial, no solo por la historia, el prestigio que le dio a la literatura paraguaya. Es, a mi parecer, uno de los más ricos en contenido, porque nosotros, estudiando el libro, le clasificamos como una obra multigenérica, porque tiene filosofía, tiene política, tiene historia, tiene ficción, es básicamente ficción, pero tiene tanto contenido y sabemos que es muy difícil de leer. Eso es, sí. Tiene una fama luego de ser muy hermética, algunos le dirían, y tiene, imagínense, se publicó en 1974, 52 años después sigue pudiéndose, haciendo investigaciones y sigue sacando temas nuevos que nunca antes se hablaron. Por ejemplo, mi compañera, ya les adelanto lo ya, vamos a estar tres compañeras y acompañados del profesor Oscar Pinto de Silva.
0: Sí.
1: Vamos a presentar nuestras investigaciones en la Feria Internacional del Libro el 4 de junio a las 5 de la tarde. Y el tema que más destacó el año pasado fue justamente la compañera Arami Cabrera, que ella investigó sobre las tres almas del Supremo, que es básicamente una visión de la cosmovisión Nivacle que se menciona, incluso se menciona en cuatro páginas del libro, pero es tan interesante y parece algo que podría pasar desapercibido, pero realmente tiene un peso y una significación impresionante.
2: En el flyer que de la conferencia que van a realizar decía que vos te encargabas de investigar en el libro sobre el realismo mágico.
1: Sobre el realismo mágico.
2: Y a mí me interesaría mucho saber cómo vos definirías a ese género.
1: Bueno, primero sabemos que el libro se publicó en el boom latinoamericano y justamente en el boom latinoamericano una de las características es el surgimiento del realismo mágico latinoamericano, que se diferencia totalmente de lo que la literatura europea estaba haciendo. Que realmente el realismo mágico es como que se presenta en una realidad cotidiana normal y que ocurran hechos fantásticos o mágicos, podríamos decirle, pero de que son aceptados normalmente como algo
2: cotidiano.
1: Sí. Por ejemplo, tengo un libro acá en mi mesa, yo le abro el libro, todo le abro el libro y el libro me responde. Sí. Y nadie cuestiona de qué está pasando. Eso es realismo mágico. Y se diferencia totalmente, por ejemplo, con el Quijote. El Quijote, por ejemplo, se creó una realidad alternativa. Entonces,
2: sí. ¿Y por qué pensás que ese género surgió en Latinoamérica?
1: Hay muchas teorías. Realmente, por ejemplo, sabemos que el principal referente de realismo mágico es García Márquez con Cien Años de Soledad.
2: Uh-huh.
1: El principal, después está también Juan Rulfo con Pedro Páramo. Hay muchos escritores que hicieron el realismo, pero muchos dicen que es por la cultura del mestizaje, porque tenemos una cultura indígena muy potente que sigue estando vigente más en nuestro país que en otros países, y con la venida de los españoles y el mestizaje se produjo una mezcla, y por eso es algo tan especial que se diferencia totalmente de lo que hacen en Europa.
2: Con la espiritualidad de los indígenas y
1: exactamente, la mitología, sí. Todo se mezcló tanto, y también por la realidad que vivimos. Es como

0: la realidad política, social, cultural, todo se mezcla para que pueda salir este género. Incluso nosotros, yo estoy en tercer año de letras y este año tenemos literatura hispanoamericana y empezamos con literatura prehispana, literatura maya. Y ahí ya hay realismo mágico. O sea, es algo que va más allá, no solo con la venida de los europeos, o sea, antes de ellos ya había realismo mágico.
1: Sí.
0: Y es muy interesante realmente.
1: ¿Y qué elementos del libro, en qué elementos del libro encontraste el realismo mágico?
0: Bueno, realismo mágico está presente en toda la novela. Primero, luego, que a medida que avanza el libro, bueno, básicamente al final, nos damos cuenta que en realidad el supremo que... En realidad hay tres supremos básicamente. Sí, después le voy a explicar eso porque... Sí. Y básicamente el supremo en realidad está muerto y está narrando de la tumba. Entonces, al existir esa narración de ultratumba, luego ya estamos presenciando el realismo mágico. Después también hay un elemento que fue el... Está en las primeras 30 páginas y el primer momento que leí me captó, que es el penal de Tebego. Se menciona justamente en la página 25, básicamente. Y si vamos a la historia, en la época del doctor Francia hubo una colonia penitenciaria llamada Tebego. Bueno, pero en el libro aparece como un lugar así mítico, extraño, que no entienden qué está pasando. Básicamente está la colonia, está todo perimetrada y le envuelve como una cúpula niebla. Y, por ejemplo, incluso cuenta más adelante que un soldado, un teniente, entró, atravesó la niebla, salió 30 segundos después y salió totalmente anciano, que después de 2 días creo que falleció. Y, o sea, como que el tiempo no corre igual en ese lugar. Y, o sea, es una parte del libro súper interesante que en realidad... No se menciona qué está pasando, o sea, como que se acepta, tipo, incluso, porque, ¿cómo se menciona en esa parte del libro? El Policarpo Patiño, que es el asistente del Supremo, le cuenta a él y le dice, está pasando tal cosa, y el Supremo se burla, porque ya hay muchos rumores de lo que está pasando ahí, entonces como que... Él al burlarse o decir tal cosa, está como agarrando ese hecho y está cambiando la versión y controlando otra vez la narrativa. O sea, es muy interesante. Incluso yo les voy a preparar una
1: Sí.
0: cita del libro, que es justamente el que tengo de mi investigación, que dice, está en la página 25, y dice... Harás hablar hasta los mudos del Tebego, que según los pasquines ya andan en cuatro patas. Paren hijos mudos con cabezas de perros monos, sin lengua y sin orejas. O sea, se presenta básicamente como que ellos, Patiño está detrás de la niebla, le ve a las personas como estatuas en cuatro patas, que están estáticas. Como que al entrar ahí, porque... Los que iban ahí eran básicamente opositores del Supremo. Entonces, al entrar ahí, le deshumaniza completamente. El tiempo corre de forma diferente. Y al burlarse, va a decir: según los pasquines, ya andan en cuatro patas. O sea, se está burlando y está, justamente como ya dije, controlando totalmente lo que ocurre en ese lugar.
1: Concuerdo contigo. Ah, cuando leíste esa frase, lo ya me di cuenta
0: Sí,
1: de que el libro está bastante complicado.
0: realmente es un libro muy complicado.
1: Y durante cuando leíste el libro, ¿qué aspectos sentís que se siguen reflejando en la actualidad de cómo se vivía en esa época y ahora?
0: Realmente lo que se denota mucho es la sociedad. La sociedad que es está en una dictadura perpetua en el libro y... La sociedad obviamente no se le... O sea, son muy pocos los rebeldes, los que se levantan en contra del régimen. Y

0: podríamos ir a escuchar más sobre el análisis de este libro, que tiene mucho, mucho que analizar y comparar con nuestra realidad también.
1: Sí. Exactamente, incluso va a estar acompañándonos Mirta Roa, que nos puede dar una. Nosotros ya presentamos nuestras investigaciones como curso el año pasado y ella nos pidió que volvamos a presentarle menor número, éramos muchos.
2: Sí.
1: Y ella nos va a hablar también un poco del libro en la conferencia. Va a estar también Ana Martini, o sea, vamos a tener
2: Grandes
1: mucha
2: figuras,
1: gente
2: ¿no?
1: que puede enriquecer completamente nuestra, o sea, no es solamente las
2: Su charla,
1: investigaciones.
2: sí.
1: Sí.
0: Así es. Entonces, el jueves 4 de junio a las 5 en el Centro de Convenciones del Mariscal. Gracias, Natalia.
1: Muchas gracias a ustedes.
2: Gracias a vos, en serio.
0: Vamos a una canción.

Y bueno, audiencia, primeramente informarles que acaba de terminar los 90 minutos de la final de la Champions en Estambul, en Turquía, en partido empatado 1-1. Gol de Kai Havertz a favor del Arsenal, gol de penal convertido por Ousmane Dembélé, falta provocada por Kvaratskhelia. El foul lo hizo Cristian Mosquera. Cristian Mosquera, que tiene una particularidad. Él nació en España, él nació en Valencia, pero tiene toda su ascendencia colombiana. Y hay algo particular, porque la selección colombiana lo invitó, palabras más, palabras menos, a ser parte de la convocatoria para el Mundial, y él lo rechazó, esperando una llamada de España que nunca llegó. Y bueno, en minutos más va a continuar el partido. Pero bueno, final de Champions que nos trae con PSG alcanzando su segunda final en su historia consecutiva.

0: Además, de Manuel Luis Enrique y Arsenal que llega a una final de Champions luego de esa temporada 2005-2006 en la cual pierden con el Barcelona con gol de Belletti en el alargue también. La semana pasada, esta semana que transcurrió, que sigue transcurriendo, que sigue pasando hasta el día de hoy, que nos trae la clasificación de tres de los cuatro equipos paraguayos en competencias internacionales. Que se da algo muy particular. Primera vez en la historia que tres equipos paraguayos terminan como cabeza de su grupo en clasificaciones en competiciones Conmebol con brasileños en sus grupos. Cerro Porteño con 13 puntos luego de ganarle al Sporting de Cristal. La Nueva Ya Azulgrana con goles de Pablo Vegetti, luego de un centro de Jorge Morel y gol de penal de Cecilio Domínguez el día jueves. Y el día miércoles, un día antes, Olimpia que consagraba su clasificación como primero luego de una remontada en un lapso de 5 minutos más o menos los 4 goles de partido. Primero un gol en contra de Raúl Cáceres, luego de un centro lateral del jugador de Audax Italiano. Y en una ráfaga Olimpia con el empuje de su gente pudo remontar con goles de Fernando Cardoso. Luego hubo Quintana y Alan Coyote Rodríguez que metió un golazo de casi 30 metros de distancia de sobrepique. Esos goles que uno sueña hacerlo en algún momento cuando estás con sus amigos de su barrio, ni imaginarse en una competición oficial de Conmebol. Y Recoleta que hizo el famoso Recoletazo, le ganó 1-0 a San Lorenzo Almagro en el nuevo gasómetro. Un resultado atípico y que no era esperado para Recoleta. Un Recoleta que, con su plantel mayormente conformado por jugadores del representante José Díos, logró una hazaña histórica con un desempeño impresionante de su defensa y de Alan Welk, la revelación, que si no estoy mal, en 23 partidos en la temporada realizó 15 goles, canterano del Club Olimpia. Y el día viernes conocieron a sus rivales respectivos. En la Conmebol Sudamericana tenemos que Recoleta jugará los octavos de final contra el vencedor de Boca versus O'Higgins de Chile. Primero se tiene que jugar un playoff para conocer a los otros integrantes en los octavos de final. Y por parte de Olimpia se enfrentará entre el vencedor de Deportivo Independiente de Medellín, que viene de la Copa Libertadores, y Vasco da Gama, que quedó segundo en el grupo de Olimpia. Y pasando un poco a la Libertadores, a Cerro que le cae la misma de siempre y va a jugar contra el Palmeiras. Parece que desde que se fundó la Copa Libertadores tienen que jugar al menos un partido entre ellos al año. Hace 3 años que vienen jugando, mismo en la fase de grupos, el año pasado en las clasificatorias y demás. Y vamos a ver cómo se enfrentan. Tiene la particularidad que Cerro define en la olla todos sus partidos porque terminó como cabeza de serie. Olimpia también, hasta que se enfrente en un futuro, esperamos que próximo, contra River Plate, que ahí se definirá en la cancha argentina. ¿Vos viste algo, Diego? ¿Viste uno de los partidos? ¿Estás enterado? ¿Cuáles son tus pálpites?
1: La verdad que no estoy adentrado, pero de a poco me estoy adentrando en lo que sería la albirroja y la selección. Ya estoy sintiendo un poco el patriotismo.
0: Mira, faltan, según Sofascore, que es una plataforma que yo uso mucho para informarme del deporte, faltan 12 días, 49 minutos y 35 segundos para el puntapié inicial del Mundial 2026. Un Mundial que tiene una particularidad, hilando con la sección de espectáculos, que parece que va a haber un show de medio tiempo en la final del Mundial y al comienzo del Mundial de 30
1: Sí,
0: minutos.
1: de 30 minutos, o sea,
0: 30 minutos,
1: no se
0: sí.
1: enfrían todos ya los jugadores, sí.
0: Y bueno, pregúntale al tío Donald.
1: El show.
0: El show, Showtime. Bueno, los Yankees y sus movidas. Pasando otra ala del deporte paraguayo, Adolfo Daniel Vallejo quedó eliminado del Grand Slam de tenis contra Roland Garros, más específicamente, el número 71 del mundo. Perdió contra la revelación del torneo, el local. Moisés Kouame, que si no estoy mal tiene 17 años, ya está compitiendo en Grand Slam. Es el número 318 y se dio un partido de 5 horas. El partido empezó a las 6 de la mañana y terminó a las 11, 11 y media. 5 horas, sí. Igual hay gente que...

0: está haciendo mezcla sin cobrar y no se queja. Estos le pagan por jugar sin cobrar, ¿verdad? Pero bueno. El partido terminó 6 sets. 3-6, 5-7. Luego remontó Dani con un 6-3, 6-2. Y en el último set perdió en match point con 7-6 de Moise Kogome. Post partido habló Dani Vallejo, que habló un poco de la injerencia que tiene el público francés. Uh-huh. La algarabía, por supuesto, siempre con el local. Y según el diario Marca, voy a situar textualmente el título en la noticia. Misóginas palabras de Vallejo. ¿Por qué esto? Luego de la posible remontada post derrota del compatriota, tiene algunas palabras que nos traen al tema de estos minutos, ¿verdad? Que es el machismo integrado en el deporte, en la médula ósea de cualquier disciplina deportiva. Y no solo disciplina deportiva, sino la sociedad. Dani Vallejo declaró: este tipo de partidos debe arbitrarlos un hombre. Es muy difícil que alguna mujer tenga la fortaleza para ir contra un público tan intenso.
1: No estoy de acuerdo. Creo que había explicado que porque no sé, que había mucha gente que le decía muchas cosas, no sé qué. Pero no tiene nada que ver con el género, tiene que ver con la persona. Y no sé, no me pareció muy desubicado de su parte decir eso.
2: Perdón, ¿qué dijo textualmente Dani Vallejos después de ser un mal perdedor?
0: Dijo, declaró que sí, que había sido un partido complicado, que fue obviamente por el calor francés. Ellos están ahora, como nosotros estamos entrando en invierno, ellos están saliendo la primavera, entrando por el verano.
2: ¿Culpa del calor?
0: Primero culpa del calor, la exigencia del partido.
1: Y después el árbitro.
0: Y después el público y después el árbitro.
2: Ah, ok.
0: Diciendo, este tipo de partidos de arbitrarlos un hombre. Es muy difícil que una mujer tenga la fortaleza para ir contra un público tan intenso. Y yo no soy tenista, yo no soy futbolista profesional, pero no depende del género, no para nada.
1: Dice, debe ser arbitrado por un hombre porque es un público muy exigente. Tienes que tener mucha fuerza para enfrentarte al público.
2: Muy bueno, bueno, no supo cómo manejar el tema de su derrota, ¿verdad? Y sí, el machismo en general lo es un tema de frustración y de no saber.
1: Molesta un poco que sea un paraguayo el que diga eso. Justo.
2: Sí, justo uno justo de los países más.
1: La única persona que habla de eso es un paraguayo.
2: Pero no es, o sea, no es tampoco tan alejado de la realidad, porque acá es uno de los países más sí, machistas y con violencia de género, alta cifra de violencia de género también.
1: Porque ahora, por ejemplo, en Europa tienen más, obviamente son machistas también, pero tienen más tacto en no decir eso públicamente. Ahí el paraguayo se va y dice eso.
2: Sí, no, es completamente normal.
0: Pero cómo no se resuelven todos los problemas en este mundo, a platazo limpio y ya está. Le sacaron un comunicado desde la Federación Francesa de Tenis que cita lo siguiente. La Federación Francesa de Tenis, FFT, y los organizadores del torneo de Roland Garros han tomado nota de los comentarios de Adolfo Daniel Vallejo sobre su árbitro tras el partido del 28 de mayo de 2026 y consideran que dichos comentarios son inaceptables. La competencia de un árbitro no viene determinada por su género, sino por su profesionalidad y su capacidad para arbitrar al más alto nivel. El resultado de un evento deportivo, ya sea positivo o negativo, nunca puede justificar ni excusar tales comentarios. Los organizadores del torneo impondrán una sanción significativa a Adolfo Vallejo en forma de multa. El torneo de Roland Garros condena energéticamente todos los comentarios sexistas, independientemente de quién los haga, y ofrece su apoyo al árbitro del partido y en general a todos los árbitros del torneo. Dos cosas. No sé si está integrado el uso de la árbitra en el diccionario de la lengua española. Debería integrarse. Ahí me va a confirmar nuestra corresponsal de letras. Y esta información es sacada en la tribu de por 1120M. Siempre hay que dar las fuentes. Hay un comentario para quienes siguen la profesión.
2: Correcto.
0: Y mis pésames también, de paso. Y nada, pero ¿qué podemos esperar de un mundo en donde el que tenga más guita siempre es el que salga eximido de cualquier tipo de culpa?

0: pasó en el fútbol, no sé si se acuerdan, pero un jugador, un astro portugués con 5 balones de oro, que se lo acusó de aprovecharse de la falta de conciencia de una señorita para hacer cosas que no se debían con su cuerpo en ese momento, y a platazo limpio compró su silencio.
1: Mm.
0: Y pasa en intermedia, pasa en campeones de Champions, pasa en jugadores de tenis, en jugadores de rugby, ni te digo. Que ahí está el prejuicio de lo que llegó a pasar en su momento, y no solo con machismo, sino con todos los problemas. Al final el deporte es una vidriera en donde vos podés ver lo corrompida que está la sociedad y lo rota de las cabezas que...
2: Sí, es cuestión de prejuicio y no estar alejado de la realidad nomás, porque no tiene que ver el género, y si va a ir por eso, tiene Dani Vallejo, por ejemplo, tendría que ver nomás en cuestiones olímpicas, siempre son las mujeres, en este caso, si vamos a ir por prejuicios y sesgos, las mujeres paraguayas destacan más, como, no sé, Lerin Franco, otro nombre que te pueda venir, siempre son deportistas individuales femeninas,
1: sí,
2: que destacan más por sobre el...
0: La madre de Eduardo Almas mismo, la señorita Cher, que es condecorada en tenis, y tratando nomás de salir un poco de este tema de acá, un tema complicado, ¿verdad? Hay una nueva generación del tenis nacional. Estos últimos tiempos creo que hay un chico también de la sub-17 en tenis, porque también se divide por rangos etarios. Hizo un buen papel en la Copa Davis Junior. Se nota que está bueno que las personas burguesas meten a sus hijos en los deportes y no en lavados de guita. O al menos que si se meten en lavados de guita, que también hagan algo positivo en la sociedad. ¿Existe la árbitra?
1: Se prefiere, según la Real Academia Española, que sería el árbitra.
3: ¿El árbitra?
1: Sí, porque es atónica, tiene acento. Entonces, es lo mismo que en el agua.
0: Claro.
1: Sí, pero se entiende que se dice la árbitra también.
3: Ah, se entiende.
0: Y cerrando un poco el tema, salió en su cuenta ex el señorcito Dani, acusando, pillando siempre al sacado de contexto.
3: Siempre dicen eso. Siempre.
0: Sacado de contexto. Jamás hablé de las mujeres en general. Hablé sobre el referí del específico, que no manejó al público en ningún momento del partido. Dicho esto, tampoco dije que perdí por culpa de ella. Felicité al rival y es normal que el público aliente al jugador local. No sé qué decir, no sé qué pensar.
3: Para mí que estaba buscando nomás qué cosa decir porque es mal perdido.
2: Sí, eso estaba frustrado.
3: Y vio que era mujer y se agarró también de eso.
2: Sí.
3: Pero se entiende, tipo, es un momento muy importante en tu vida, pero no se entiende sus comentarios, pero se entiende la frustración.
0: Claro, se entiende eso, sí. Pero de cualquier manera es importante ser asesorado,
3: sí,
0: en este tipo de situaciones, y no solamente en el tenis, sino en cualquier disciplina, que haya una persona detrás o mismo por parte del jugador, leer un poco de cómo expresarse, de cómo el manejo de las emociones. Y ahí vienen los roles de los psicólogos, comunicadores sociales y demás, que tienen que estar atrás de los jugadores. Nada, ahora estamos esperando que voy a volver a bajar línea, que gane Arsenal, pero a la vez no, porque mi lado olimpista y cabulero tiene miedo de que pase lo peor.
2: Sí, hablando de Olimpia y el fútbol otra vez, y el machismo. ¿Recuerdan a Dayana Bogarín, que la futbolista de Olimpia, que le premiaron con un set de ollas?
0: Sí, sí, sí.
2: Por ser la mejor jugadora del partido.
0: Sí.
3: ¡Dios!
2: Lo que se merece. Según,
3: que se vayan a la...
2: Eso, uh-huh. Sí, eso pasó en 2021.
3: ¿Qué? No. ¿Quién hizo eso? Ah.
2: Y la APF, supongo.
3: Dios mío, qué descaro, sinceramente, qué vergüenza, como una burla eso es.
2: Es normal.
3: Me acuerdo que en esa época se utilizaban mucho esos chistes porque estábamos, tipo en pandemia, y era todo de...

0: a la cocina y hacer los comentarios. Tipo, hacerme un sándwich.
1: Sí, antes era más normalizado eso, ahora creo que sí. Ya se va educando un poco la sociedad, pero por ahí.
2: Acá tengo la noticia de un diario que no conozco, no sé si es de Pocahontas o no. Vamos a confiar. Dice, Dayana Bugarín, futbolista de Olimpia de Paraguay, fue reconocida como la mejor jugadora de un partido contra Guaraní. El premio es un set de ollas. Levantó indignación en redes sociales la jugadora a través de Instagram, le restó importancia al hecho.
0: Es porque necesitaba la olla.
2: Nunca, mejor dicho, no va a patear contra su olla, ¿verdad?
0: Yo también necesito olla nueva, pero
2: yo también necesito. ¿Qué decirte? Pero
1: sí, pero sabemos de dónde viene ese
0: sesgo. Sí, ese sesgo fue sí. Una mala actitud.
2: Pensé que un gol del Arsenal iba a festejar como un loco. Pero tampoco no es exento, porque acá también menciona, porque fue en época de preparativos para... No, los Juegos Olímpicos se jugaron los de 2020 en 2021, ahora me estoy acordando. Sí. Y acá menciona que no excluye solo a Paraguay, sino que una atleta colombiana llamada Oster es patrocinada por una marca de electrodomésticos también. ¿Cómo se llama esto que vos pones? Es como una licuadora, pero más pequeña. ¿Mixer? ¿Puede ser? No llego a esa capacidad adquisitiva para comprarme un mixer. Entonces me manejo con
1: licuadora.
2: Con licuadora o si no para... No se dice molcajete. ¿Cómo se dice? Molcajete mexicano. El mortero. Ese, para hacer los yuyos. Hasta ahí lo que alcanzo. Pero bueno, sí es... Pero ¿cómo puedes combatir esto? Esto es el machismo, como si te vas y...
0: Con la educación.
2: Sí, pero...
0: No, no.
2: Igualmente pero es un plan de acá a 200 años, por ejemplo.
0: Sí.
2: 200, 300 años de washing de casi cuántos siglos de este sistema machista.
1: Y si sigue la agenda, se puede ir modificando desde la educación ya también. Cultural... Así como en el deporte también, la inclusión que se va mejorando con los años. Ahora hay más visibilidad.
0: Sí.
1: He visto golazos del fútbol femenino también.
2: No, yo veo los partidos de Champions femenina o los recortes.
1: Subió mucho.
2: La intensidad con la que juegan.
1: Sí.
2: Mamá querida, yo hago un pique corto y ya estoy clamando por aire. Pero, por ejemplo, vos ves así, porque bloopers hay en todos lados. Y la profesionalización del fútbol femenino no llegó hasta el Paraguay, hasta comienzos de siglo. Y la televisación se dio hace unos 5 años más o menos, luego de pandemia. Y hay declaraciones que hay chicas que no les alcanza el sueldo o incluso que no cobran el total del sueldo mínimo. Porque en el fútbol femenino se establece que sueldo mínimo es el mínimo para cobrar, no como el masculino. Masculino tenés un piso de, si no estoy mal, 5 millones de guaraníes. Sea en intermedia, en primera C o demás. Que sabemos que no se cumple. Pero igualmente, la grilla de importancia que se le da. Porque hay partidos del fútbol femenino que no se transmiten y por el morbo se transmiten a Olimpia Cerros, por ejemplo. No sé, es un tema donde ahondar. Y siempre va a salir el defensor del capital diciendo, cobran lo que generan.
1: Sí, cobran menos, que supuestamente porque generan menos, podría ser. Pero si hay más visibilidad y más espacios como Jessica Martínez, de Jessica Pirayú Martínez, que...
2: Checón Pueblana.
1: Sí, que jugó en el Real Madrid, actualmente creo que está jugando en España o en...
2: Estaba jugando en Arabia Saudita.
1: Arabia Saudita ya. Bueno, y ella abrió el camino y demostró que, bueno, no hace falta ni demostrar. Se necesitan espacios,
0: sí.
1: Porque está demostrado que independiente del género se puede demostrar la capacidad.
2: Y Paraguay, que es bueno sacando futbolistas chicas, porque por ejemplo tenés el caso de Claudia Martínez, que se fue a Washington Spirit.
1: Sí.
2: Porque fue la tercera venta más cara en la historia del fútbol femenino, más cara en la historia de Paraguay. Creo que se consumó por... la cifra nunca es exacta porque tenés las variables que se llevan las comisiones, los representantes, plata que queda ahí, que no se declara, pero se estima que

0: 850 mil dólares a casi un millón. Buena guita es.
1: Sí.
0: Buena guita. Y ella fue top 3 o top 2 en futbolista revelación del año en el femenino, como que es como el torneo Copa o el premio Copa que se le dan a los masculinos, que Lamine Yamal ganó 2 de seguido, por ejemplo, que es un hito que nunca se dio, por ejemplo.
2: Y es una industria que se va consolidando y esperemos que se den más espacios y que se cambie un poco esta mentalidad. Y por eso es todo por hoy. Gracias, Natalia.
1: Gracias a ustedes, realmente.
2: Gracias, Mara. Y gracias, Santiago.
0: Gracias a vos, Diego.
2: Bueno, les esperamos el próximo sábado también para escucharnos en Filo al Aire. No se olviden de seguirnos.

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En el nombre del Padre, del Hijo y del Espíritu Santo. Amén. Señor de la creación, tú nos diste la tierra fecunda y con ella nuestro pan de cada día, como signo de tu amor y providencia. Hoy reconocemos con dolor que millones de hermanos y hermanas siguen padeciendo hambre, mientras tantos bienes se desperdician en nuestras mesas. Despierta en nosotros una nueva conciencia, que aprendamos a agradecer cada alimento, a consumir con sencillez, a compartir con alegría y a cuidar los frutos de la tierra como un don tuyo, destinado a todos, no solo a unos pocos. Padre bueno, haznos capaces de transformar la lógica del consumo egoísta en una cultura de solidaridad. Nuestras comunidades promuevan gestos concretos, campañas de sensibilización, bancos de alimentos y un estilo de vida sobrio y responsable.

que nos enviaste a tu amado Hijo Jesús, pan partido para la vida del mundo. Danos un corazón nuevo, con hambre de justicia y sed de fraternidad.

que nadie quede excluido de la mesa común, y que tu Espíritu nos enseñe a mirar el pan no como un objeto de consumo, sino como un signo de comunión y cuidado. Amén.

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0: Muy buenas tardes, ¿cómo están? Arrancamos otra edición más de El Punto Medio aquí por Radio Fe y Alegría, cuando son exactamente las 15:37 aquí en Ciudad Capital, Ciudad Asunción, Barrio Tacumbú, de este sábado 30 de mayo del 2026. Estamos en fin de mes, se va mayo nuevamente, el quinto mes del año que termina, y ya estamos arrancando otra edición más para acompañarte aquí hasta las 17 horas, en este programa sabatino, vespertino, de Radio Fe y Alegría 1300 AM. Mi nombre es José Ortiz y estamos ya con el equipo para acompañarte hasta las 17 horas. Y como cada sábado está aquí conmigo compartiendo la mesa Gustavo González. Hola Gus, ¿cómo estás?
1: Hola José, ¿cómo estás? Buenas tardes para todos. Feliz sábado.
0: Feliz sábado, sí.
1: Último sábado de mayo, ¿no?
0: Último sábado de mayo.
1: Sí, qué rápido, como decías, ¿verdad? Ya estamos arrancando prácticamente la mitad del año.
0: La mitad del año, ¿verdad que sí? Exactamente. También está con nosotros Serena Monjes. ¿Qué tal, Sere? ¿Cómo estás?
2: Hola, hola a toda la radio. Feliz sábado para todos.
0: Feliz sábado. ¿Cómo te va?
2: Energía total hoy.
0: Toda la onda, ¿verdad?
2: Sí.
0: Y está también de vuelta después de 3 sábados por ahí.
3: Sí.
0: Larisa Silva. ¿Qué tal, Lari?
3: Hola, ¿qué tal? ¿Cómo estás, José, Gustavo, Sere? ¿Qué tal en este sábado nublado con un clima rarito?
0: Exactamente, nublado ahí afuera. Qué suerte que mencionaste el tiempo, Lari, porque vamos a repasar un poco lo que tiene que ver con los datos de meteorología. Actualmente, 18 grados la temperatura aquí en Asunción, aquí en Barrio Tacumbú, y la sensación térmica también de la misma temperatura. Está un poco inestable el tiempo allá afuera, está fresco, tenemos un cielo cubierto, vientos del sureste y posibles lloviznas, dice meteorología. Entonces este sábado va a estar así fresco, a la noche también va a bajar la temperatura como que a 17 grados nada más, y la máxima para hoy es de 20 grados. Entonces así va a estar inestable este sábado, pero por suerte no hay lluvias ni tampoco posibilidad de tormentas eléctricas. Para mañana domingo, último día del mes, último día de mayo, se espera que el clima también siga fresco a cálido, cielo mayormente nublado, vientos del sureste, neblinas, como hoy también, y luego mejorando con posibles lloviznas también. Mínima de 15, máxima de 23 grados. Para el lunes, el inicio del sexto mes del año, iniciamos junio, se mantiene lo de fresco a cálido, cielo nublado a parcialmente nublado, vientos del sureste, neblina en las primeras horas, mínima de 16 y una máxima de 25 grados. Para el martes, Gus.
1: Para el martes vamos a tener una temperatura ya más o menos recuperando un poco lo que fue esta semana, de 26 grados la máxima con una mínima de 15. Fresco cálido, cielo parcialmente nublado, vientos del sureste y luego variables. Y para el miércoles, ya mitad de la semana que entra, miércoles 3 de junio, va a ser lo mismo, 26 la máxima y un chiquitito más alta la temperatura del mínimo, que va a estar en 16. Fresco cálido, cielo parcialmente nublado, vientos variables y luego del noreste. Entonces, vamos a seguir un poco con esta dinámica de fresquito, nublado. Sí. Ojalá que no se sienta tanto calor de la humedad, ¿verdad? Porque va a haber llovizna.

0: No habla mucho de viento, pero hubo viento también la semana que
1: La semana que
0: acaba de
1: pasó.
0: pasar, sí.
1: Exactamente. Se va a mantener de esta manera el tiempo.
2: El clima está. ¿Alguien sabe si uso campera o saquito nomás?
1: ¿Verdad? Está muy inestable, la verdad. Actualmente, hay muchas noticias del ámbito del fútbol, la verdad. Pero antes de eso, vamos a recordar un poco nuestros medios de contacto. Tenemos el WhatsApp de la radio, que es el 85-918-270. La web de la radio, que es radio.fealegría.org.py. Y por supuesto también el Instagram del programa, que es @el_medio_py. Como decía, 13 días para el Mundial. Ya se acabaron los torneos de fútbol, al menos los locales. Ya terminó también nuestro torneo de apertura. Y ahora se está jugando la final de la Champions entre
2: Arsenal,
1: PSG y
2: sí.
1: Arsenal. PSG versus Arsenal. PSG, que es el vigente campeón.
0: El vigente campeón,
1: El vigente campeón.
0: equipo francés.
1: El equipo francés. Al inicio estaba perdiendo PSG por 1-0, pero actualmente 1-1 el partido. Todavía no termina, parece.
0: No, ahora mismo están entrando al minuto 120.
1: Ah, se está jugando
0: Sí,
1: el.
0: Arsenal metió el primer gol a los 5 minutos y después el PSG empató a los 64 con un gol de Dembélé. Entonces, ahora vamos a ver seguramente vamos a mencionar acá en el transcurso del programa
1: Sí.
0: quién termina coronando, ¿verdad? Uno de los torneos de fútbol más importantes del mundo, ¿verdad? Te diría que si
1: Realmente.
0: no es el segundo, es el tercero más importante del fútbol,
1: Del
0: ¿verdad?
1: fútbol, así mismo. Así mismo. Vamos a ver entonces en el transcurso del programa cómo se desarrolla
2: Los resultados
1: el
2: finales.
1: resultado final. Y obviamente ya vamos a tener al campeón de la Champions. Así es. Bueno, esta semana también muchas noticias que ocurrieron. También hay muchas actividades que para hacer este fin de semana. Algo que también, algo muy raro de este mes de junio es que inicia un lunes. No,
3: Ah, mira un poco.
1: ¿verdad?
3: A la gente que le gusta mucho que todo empiece a la gente que le gusta mucho que todo empiece de forma
1: Ordenada.
3: ordenada.
2: A
1: ¿Verdad
2: mí
1: que
2: me
1: sí?
2: encanta, yo estuve viendo.
0: Pero eso es raro.
2: No, no es tan
1: No.
2: raro, pasa 5 veces en el año por ahí.
1: ¿En serio?
0: Ah.
1: Para mí que no pasa tantas
0: Para
1: veces.
0: mí que ser el tipo está controlando el calendario así, cuando
2: Tipo,
0: lo que
2: soy
0: arranca
2: de
0: los
2: hacer
0: lunes.
2: calendarios, me encantan.
1: Pero lo que tiene el mes de junio es que tenemos un nuevo feriado.
3: San Juanes también.
1: Hay San
0: Ah,
1: Juanes.
0: sí, hay San
1: Hay San
0: Juan. Dios
1: Juanes,
0: mío.
1: un nuevo feriado que es el del 20 de junio.
0: 20 de junio.
2: Día de la Constitución.
1: Que es
0: Se va a
1: exactamente.
0: celebrar por primera vez el Día de la
3: ¿Qué
0: Constitución.
3: fecha va a caer el Día de la Constitución, compañeros?
0: Cae sábado, pero va a ser por lo que estuvieron comentando, es que es un feriado móvil. Entonces aún queda por definir si se va a quedar el sábado, si se va a mover al lunes, si se va a pasar un día antes. Pero oficialmente se va a celebrar el primer día de la celebración de la Constitución, creo que es
1: Sí,
0: el...
1: este feriado se instauró el año pasado y toma lugar, ¿verdad? El 20 de junio, el 20 de junio que cae justamente, como decía, a buscar de sábado, pero posiblemente se pase a o al viernes 19, que coincide también con el partido de Paraguay, por el Mundial, por el segundo partido, o podría pasarse, por ejemplo, a un lunes, porque recordemos que hay feriados móviles que se pasan. De acuerdo a cómo cae mejor de a cómo cae mejor el al fin de semana, ¿verdad?
2: Sí.
1: Entonces, este 20 de junio todavía no sabemos cuándo se va a pasar. Terminó
2: Expectantes.
1: el segundo tiempo de la larga.
0: Terminó el
1: Acá
0: segundo tiempo de
1: Ángel
0: la
1: nos
0: larga.
1: avisa
0: Nos
1: que
0: acaba de avisar Ángel justamente, ¿verdad? Y ahora vamos a entrar en tanda de penales.
1: tanda de penales entonces para la final entre Arsenal versus PSG.
0: ¿Ustedes quieren que gane alguno o ustedes
1: Yo quiero que
0: no?
1: gane Arsenal porque ya ganó PSG el año pasado.
0: ¿Y ustedes no tienen
2: No, ni
1: Preferencia.
2: ahí.
1: ¿Y
0: ¿No?
1: vos?
2: Vi que Arsenal ganó algo hace muy poco.
1: Hace muy poco. ¿Y Ángel, vos quién crees que gane?
0: Yo creo que gane
1: Arsenal,
0: pero...
1: Arsenal.
3: ¿Por qué Ángel?
2: Ángel.
1: Su primera Champions.
2: Final.
0: Yo quiero que gane el Arsenal porque a mí me gustan los underdogs, tipo los que tienen todas las de perder.
2: Dae para las underdogs.
0: Underdog es cuando, por ejemplo, hay un equipo que claramente no tiene afición, o sea, es como el... No es el favorito.
2: Ya.
0: Y a mí
1: Sí.
0: eso me gusta apoyarle
1: Claro.
0: al que es
2: Al
0: como
2: que no
0: que...
2: es
1: Al que tiene
2: favorito.
1: menos
2: Sí.
1: posibilidades.
0: A ese.
3: Tipo ese... Tipo eso que pasó con, ¿vieron eso que pasó con ese jugador de las figuritas
2: ¿Quién premio?
3: del Panini, Tim Payne?
0: Sí, que
3: Y
0: hubo un argentino, así comentario.

0: Hubo un argentino que dijo, quiero hacerle popular al jugador menos popular de todo el mundial, y salió Tim Payne, que es de la selección de Nueva Zelanda.
1: Sí, de vuelta. Antes de hablar de Tim Payne, temazo, Ángel dice que ganó la Premier League.
2: Ah, la Premier League.
1: Sí, Arsenal. Eso es lo que ganó Arsenal.
2: Arsenal.
0: Pero el Arsenal no gana un torneo importante hace casi 16, entre 16 y 20 años por ahí. O sea, un equipo que hace mucho que está sin saborear la victoria.
1: Volviendo a Tim Payne.
0: Volviendo a Tim
1: Payne. Ey, qué tema, che. A mí me salió ese video y 3 días después, el argentino que dice que era el menos conocido y tenía como 4.000 seguidores en Instagram, cuando yo entré tenía 1.000.000.
3: Yo entré hoy.
1: Increíble. ¿Sí?
3: Yo entré hoy Internet. Y tenía 2.8 millones.
2: No te puedo creer.
1: Sí.
0: Sí, de hecho que hay un video de él circulando por... Sí. Bueno, a mí me salió en TikTok, ¿verdad? Tiene 2.9 millones. Ahora.
1: Qué increíble, la verdad.
0: Y agradeciendo, no me queda ver todo el TikTok, pero sí vi que dice algo en español.
1: Sí, dice, gracias, amigos, algo así. Sí.
2: Entonces ya en breve se estará entonces disputando los penales de la final de la Champions. Bueno, siguiendo un poco con este tema del feriado, recordemos también que hay una posibilidad de que también se puedan sumar más.
3: ¿En serio?
2: Sí, recuerden también que hay una ley que le decreta al presidente Peña para designar 3 feriados al año. Y en concordancia
1: con... Feriados presidenciales.
2: Así se le dice.
3: El año pasado él hizo...
2: Por la clasificación del Mundial, ¿fue?
3: No, el año pasado, el 26 de diciembre hizo.
2: Ah, 26.
3: Feriado por mi cumple.
2: Exactamente, sí, cierto.
0: Usó 2 de los 3, sí, me acuerdo.
2: Creo que usó 2.
0: Sí, porque usó por la clasificación, sí. Y usó por...
2: Por el 26 que dijo Larry, por su cumpleaños.
3: Mi cumple.
2: Así mismo. Y como Paraguay juega sus partidos del Mundial en todo junio, de darse una...
3: Wow, en junio ya falta poco ya.
2: Sí, faltan 13 días para el Mundial.
3: Wow.
2: Nada más 13 días, arranca el feriado 12 de junio, viernes, que Paraguay se enfrenta en el partido contra Estados Unidos, y luego el 19 vuelve a jugar. Y posiblemente entonces ese feriado del 20 se pase para el 19 de junio.
1: ¿Qué horarios, che, este Mundial, verdad?
2: Sí, se juega, creo que en
1: por muy la, tarde se
2: muy
1: juega.
2: Muy tarde.
1: Entre
2: muy
1: las 12, tarde. Las 9, las 10.
2: Sí. Entonces Paraguay juega en todo junio, y de darse la clasificación a, en este caso, 16avos de final, porque como hay más equipos en este 2026, pasan a la siguiente etapa, que es 16avos de final, y se podría dar un tercer feriado para el mes de junio. Entonces en junio tendremos el 12, que ya conocemos todos, que es por la paz del Chaco. Luego tendremos el 20, que es por el día de la Constitución Nacional. Y si Paraguay pasa a otra etapa, entonces podríamos tener un feriado más. Ya nos acostumbramos a los feriados largos, así como en mayo.
3: Sí, a mí me gustan los feriados largos, porque de verdad hay que darle a la gente... Bueno, una vez ya debatimos sobre eso,
2: sí.
3: Sobre los feriados y sobre su uso y demás cuestiones... Y yo me acuerdo muy bien que yo dije que yo estoy a favor de los feriados, o sea, darle ese pequeño descanso a la gente, y entramos en ese debate de que en realidad la gente que de verdad necesita descansar al final no suele poder usar ese feriado, me acuerdo muy bien.
0: Sí, o sea, siempre los feriados son un tema, no sé por qué, pero es como muy polémico, ¿verdad? Porque siempre tiene aristas, ¿verdad? O sea, si vos sos una pyme que tiene que sobrevivir,
3: claro.
0: ¿Qué haces, verdad?
1: Sí, siempre a cierto sector creo que le afecta... De manera negativa.
2: Sí, sí. Creo que, sí, a lo...
1: Pero después estamos la mayoría.
3: Y sí, también.
2: Pero habría que verlo, o sea, verlo de diferentes maneras.
0: Claro.
2: A nivel empresarial es lo que realmente se... hay más como que discusiones en ese aspecto. Porque a los empresarios le toca, tienen que pagar doble. Si es que la gente va a trabajar, a algunos le paraliza sus obras o sus procesos, entonces sí. Tiene un poco de varios condimentos ahí. Entonces, eso con el tema de los feriados. Esta semana también, algo que llamó mucho la atención es lo de Katia González.
3: ¿Qué pasó con Katia esta semana?
2: Katia tiene presentada su acción de inconstitucionalidad ante la Corte, y ya hay 8 ministros de la Corte que podrían definir su caso. Solo falta que integre uno más a la

0: vamos a decirle, a la terna, y con eso ya se podría tocar el tema de si Katia vuelve o no al Senado, y ella misma dijo que si es que vuelve, ella no tiene que por qué jurar nuevamente, ella solamente al exponerse o cuando la corte defina, ella puede ir nuevamente al Senado y ocupar su lugar, ocupar su curul y ser nuevamente senadora activa del Congreso.
1: ¿La parte del juramento es una cuestión protocolar nomás?
0: El juramento se hace al inicio del periodo.
1: Ah, ok.
0: Ellos juraron, o sea, los 45 senadores juraron en
2: 2020.
0: junio, en el 2023, en junio. A Katia se la expulsa en el 2024, en febrero.
2: Dios mío, 2 años y otra vez.
0: Más de 2 años ya
2: Sí.
0: pasaron. En febrero del 2024 la expulsaron. Y ella desde ahí empezó a promover acciones de inconstitucionalidad. Creo que más de 10 habrá presentado, o sea, urgimientos en realidad lo que presentaba. La acción de constitucional es una sola para que la Corte se pueda expedir al respecto. Entonces, el Senado ahora tiene que, perdón, la Corte cuando se complete la terna de 9 ministros debe de estudiar el caso y de dar una decisión final.
2: Dice Monumental, el ministro César Diesel sería el último que falta.
0: El último que falta, sí. Vinculado mucho con el cartismo del ministro César Diesel de la Corte. También Katia ¿cómo es que es? Tuvo una opinión al respecto y ella dijo que ella no va a dejar que los otros senadores le quieran hacer como que rejurar, porque ella ya juró en su momento. Porque hay antecedentes de que no se le hizo jurar a, por ejemplo, a Nicanor y a Cartes cuando ellos fueron electos senadores. En ese entonces Fernando Lugo no les dejó jurar para que ellos ocupen su lugar en la banca al ser expresidentes.
2: Pero ¿qué implica el juramento nuevamente?
1: Sí,
0: Que
1: por
0: no
1: eso
0: pueda.
1: no, no es una cuestión
2: Sí,
1: protocolar
2: es por
1: nomás.
2: eso, porque
0: Pero si no jura, no puede ser senador.
2: ¿y cómo
0: Y sí,
2: fueron?
0: o sea, son electos, es un cargo electivo y podría ser realmente protocolar.
1: Sí, es como medio es tipo el juramento hipocrático de los médicos, ¿verdad? O sea, como que hacer y bueno, o sea, dale. No, no sé.
0: Pero para ocupar la banca, sí hay un juramento, vamos a decirle, en el inicio del
2: Sí,
0: periodo,
2: el oficial, el que
0: que
2: todos
0: ya hizo obviamente
1: sí ya
0: Katia.
1: se
0: O
1: hizo.
0: sea, de por ahí quieran sacar algo los cartistas para poder, vamos a decirle, frenar su caso. Vamos a ver con qué sale. Bachi Núñez al inicio dijo que no va a dejar que Katia ocupe su lugar. Después como que se desdijo otra vez y que decida el pleno.
2: Okay.
0: Que decida el resto de los senadores.
2: Entonces este mes vamos a saber
0: Yo no,
2: qué
0: no sé
2: pasa,
0: si este mes, creo que
2: ¿no?
0: una vez que la corte se junten los 9 ministros, no creo que. No sé cuánto pueda tomar ese estudio. Pero yo creo que Katia este año recupera su banca.
1: Y recuperaría durante el tiempo del periodo que queda
0: Que
1: nada
0: queda un
1: más,
0: mes,
1: ¿verdad? O
0: sí.
1: sea,
0: Porque
1: los
0: ahora
1: tiempos que ya pasó, nada.
0: entraría en vez de Ignacio Iramain, que es su suplente.
1: Ah,
0: Él es el
1: okay.
0: senador que entró en lugar de ella. Entonces veremos cómo queda. Actualmente parece que acá los muchachos están viendo los
1: Sí,
0: penales
1: estamos
2: a full.
0: a full. No
2: ¿Qué tal
0: sé.
2: están los penales?
1: Tenemos
2: Me muero
1: acá.
2: las imágenes del
1: Tenemos acá.
2: partido.
0: Ah, sí, 2-1 va para el PSG actualmente.
2: Vemos la cara del público acá.
1: Sí, no, la verdad que,
0: Pendiente.
1: pero la verdad que es un evento siempre la final de la UEFA
0: Realmente
1: Champions
0: sí.
1: League, ¿verdad? Más allá de que te guste o no el fútbol, sí o sí escuchaste alguna vez que alguien te dijo, no, la Champions, ¿verdad?
0: Y es re
2: Bueno.
0: típico que se hagan tipo de eventos así en lugares para.
1: De hecho que sobre Palma suelen
0: Sí.
1: cerrar un
2: Cierto.
1: poco y ponen las mesas y va la gente a tomar, a comer algo y ver el partido en pantalla grande porque varios negocios, ¿cómo es que se llama? Que
0: Ahí
1: ofrecen
0: falló
1: comida.
0: el Arsenal, no puedo creer.
1: Pero bueno,
0: 2-1.
1: lo que sí es que siempre hay una propuesta para ese tipo de
2: Claro,
1: público, ¿verdad?
0: sí.
1: Porque uno va antes de que empiece el partido, ya come algo, toma algo, ve el partido, se queda
2: Es
1: un
2: más
1: poco más.
2: social.
1: Sí, es una actividad bastante social y la verdad que está súper lindo que acompañen también los diferentes negocios este tipo de eventos, ¿verdad? ¿Ustedes alguna vez participaron en un mundial o un partido, algo grande y se
2: No, solo
1: fueron y
2: Paraguay.
0: solo
1: solo
0: Paraguay
1: Paraguay?
0: realmente,
2: Solo
0: sí.
1: Paraguay. No, mira. A mí me pasó una vez de

0: De estar sábado, en una final de la Champions.
1: No de estar, ojalá, ¿verdad?
0: Ah, no,
1: pero, sí, un sábado que nos quedamos en la oficina, me acuerdo que estuvo uno de nuestros directores.
0: Ajá.
1: Y salimos un poco tarde y tipo dijimos, bueno, vamos a comer algo. Y comimos ahí en Bar Nacional, creo que se llamaba.
0: Ah, Bar Nacional.
1: Y justo estaba la final de la Champions.
2: Sí. Acá puedo ver la tele donde está viendo Ángel. Y gol de Arsenal. Vamos a minutos del ganador.
0: A minutos, sí, a minutos. Capaz en la pausa, no sé si nos vamos a la pausa o seguimos en vivo. Bueno, entonces eso, estamos así pimponeando mucho los temas el día de hoy.
3: Sí, así a gusto.
0: Sí, empezamos con lo de la Constitución, ahora después el partido, después Katy, ahora el partido nuevamente. 2-1 se mantiene el partido actualmente. En breve, como dice Cere, vamos a saber al campeón de la Champions 2026. Otro tema que tuvimos esta semana es realmente algo más ambiental, Lari.
3: Sí, porque lo que ya directo a Lari. Pero
0: el suspiro.
3: Suspira. Bueno, nosotros tenemos muchas cosas importantes que hablar. Yo creo que sí, de cierta manera influye bastante el lugar donde yo ahora mismo me desempeño laboralmente, por supuesto. Sin embargo, no deja de ser importante porque básicamente de ahí parten todos nuestros recursos y todo lo que nosotros somos, que es la naturaleza, ¿verdad? Los recursos básicos, primarios y nada. Está bien.
0: Sí.
3: Y bueno, entonces no queremos hacerlo muy largo, sino que más bien queremos explicar de una forma demasiado sencilla de que ustedes escucharon algo sobre la ley de los médanos, la ley de los médanos, ¿verdad? No. ¿Escucharon?
1: ¿Qué es un médano?
3: Bueno, médano.
0: Es por el parque.
3: Es por el parque, ¿verdad? Es muy buena pregunta, igual también la que hizo Gustavo en este caso. ¿Qué es un médano? Un médano es una acumulación o montaña de arena formada por la acción del viento. En otros países,
1: okay,
3: también se los conoce como dunas.
1: Una duna.
3: Uh-huh. Bueno, ahí tenemos. En Paraguay, en el Chaco, nosotros tenemos estas dunas médanos.
1: Ya.
3: Y ahora, de forma muy sencilla, muy simple, en el 2023, se intentó sacar. Para empezar, los médanos que nosotros tenemos acá en Paraguay, en el Chaco, en el Parque Nacional de los Médanos, básicamente existen varios supuestos de que, no sé, hay gases de
2: hidrocarburos,
1: tipo metano y demás.
3: Sí, así mismo. Entonces, pero están en una reserva natural. Entonces, cuando es una reserva natural, vos no podés básicamente
0: explotar
2: porque
3: eso.
2: Están protegidos por la ley, la
3: así
2: Constitución.
3: Mismo. Sin embargo, en el 2023 se intentó sacar una ley para que para conseguir permiso para poder explotar. Por suerte, fallaron en su contra y se quedó hasta ahí. Este año volvieron a intentar con el mismo proyecto nuevamente, ese mismo la explotación, ¿verdad? Ahora, desde algo muy simple vamos a partir, algo demasiado sencillo que la gente parece que de repente no dimensiona, es que en esa zona nosotros tenemos varios animalitos que solamente existen ahí, por ejemplo el famoso tirica. El famoso tirica vive en el Parque Nacional de los Médanos, eso para que la gente ya sepa también. Y segundo, existen comunidades indígenas que no han sido contactadas, es decir, ellas están en aislamiento voluntario. Así se le dice, ¿verdad?
2: Sí, aislamiento voluntario.
3: Y también
2: está el pueblo Ayoreo y Guaraní de una cultura.
3: Sí, sí, sí, exacto. Y entonces,
0: este es el gol.
3: ¿Qué pasó? ¿Qué pasó?
0: París salió campeón, dice, ¿verdad?
3: ¿Quién salió campeón, Ángel?
0: París
3: salió. Maena, falló contra...
1: Falló...
0: 4-3 parece que salió.
1: 4-3 terminó.
2: Me muero. Bueno, y oficialmente tenemos ya ganador de la Champions League.
1: Felicidades a los...
0: parisinos.
1: A los parisinos.
2: Saint-Germain.
0: A los parisinos.
2: Bueno.
0: Entonces, continuando con los médanos del Chaco.
2: Te interrumpimos, Larry. Estábamos muy interesados con los médanos.
3: Entonces...
0: las comunidades como que se aislaron
3: voluntariamente.
2: Son, sí.
3: Y para partir de por qué es ilegal desde el inicio, cualquier

0: Okay.
1: Entonces, nada, es una ecuación bastante sencilla e incluso muy loco, porque, por ejemplo, creo que la semana pasada o la antepasada fue que
2: Hicieron la audiencia.
1: la audiencia, exacto, y se ponían 30, 50 ambientalistas, el MAES, tratando de explicar
2: Sí.
1: contra solamente una persona que estaba queriendo por la plata hacer la explotación.
0: Ah,
2: Sí,
0: okay.
2: un proyecto de ley bastante insensible y demasiado irreverente para todo lo que significa ese lugar. Son muchísimas hectáreas de, como dice Larry, hectáreas protegidas donde vive no solamente el tirica, el yaguareté, aves que solamente existen ahí, el tatubolita, todas
3: Todas esas
2: esas
3: especies.
2: fauna y esa flora que solamente puede existir ahí por algo protegido, además de estas
1: O sea,
2: comunidades indígenas.
1: indígenas. Y son 605.075 hectáreas de superficie protegida. Es
2: Sí.
3: Es
1: muchísimo,
3: muchísimo.
1: es muchísimo.
3: Sí, varias organizaciones veo que
1: Formaron una coalición.
3: sí, para pedir la
2: Sí.
3: archivación de este proyecto.
2: Pero para siempre ya me parece, porque si cada año tenemos que andar defendiendo y diciendo los médanos no se tocan, es así, no aprendemos luego, porque no sé, para mí es un poco que esto llegue a estas instancias.
1: Sí,
2: Y
1: totalmente.
2: yo estuve viendo también la audiencia pública donde le vi a muchísimas personas del lado indígena, del lado ambiental y de todas estas coaliciones que estuvo diciendo defender algo que de repente a vos te parece, bueno, vamos a buscar en otro lugar.
3: Claro. También los médanos del Chaco dice que es el único hábitat del guanaco chaqueño,
1: Sí.
3: que también es una barrera natural del acuífero Urenda. Y varias organizaciones entonces están coalicionadas para detener un poco esto que se está cocinando, ¿verdad? Están entre ellos Tierra Viva, CODEUPI, Sobrevivencia, Green Tour, Comité de Salida Ambiental y otras organizaciones que le presentaron, ¿verdad?, notas al diputado José Rodríguez.
1: Claro, y también algo para dejar muy, también otra vez algo muy sencillo, es de que básicamente una reserva natural no se puede tocar. Y si es que nosotros,
2: Por constitución.
1: bueno, es exacto, en cierto punto esto llegue a autorizarse, se queda un precedente de que se puede presentar cualquier tipo de proyecto de ley y se va a poder explotar cualquier reserva. Entonces, ¿dónde está ese cuidado al medio ambiente
0: Claro.
1: básico? Entonces, eso también.
0: Pero hubiese cambiado, o sea, pregunto ahora, ¿hubiese cambiado algo si, por ejemplo, el pueblo indígena que estuviese en la zona hubiese estado de acuerdo?
1: Más que
2: Decir no, decir más, Larry.
1: digamos que por lo menos hubiera podido ser un poquito más legal,
0: Un poquito más decente la
1: un poquito
0: propuesta.
1: más decente la
0: Ok.
1: propuesta. Pero
0: Ok.
1: partiendo del hecho de que no informaron a las comunidades indígenas y de hecho que no lo pueden hacer porque esta comunidad, una de las comunidades que vive está en aislamiento voluntario,
0: Sí, que es lo que estaba
1: entonces
0: comentando.
1: no hay manera, no se
0: Ya.
1: puede y ya. Es
2: Sí.
1: un parque nacional que no se puede tocar.
0: Ah, ok.
1: Y
0: Me
1: punto.
0: perdón si la pregunta era
1: No,
0: medio.
1: no, no.
0: Pero.
1: De hecho que es muy buena pregunta.
0: Porque, ¿qué hubiese pasado si los pueblerinos decían, sí, dale, metele, ¿verdad? Entonces, aviación no. Hay una constitución. Hay algo otra vez todavía detrás que dice que no, no se
2: Sí,
0: puede
2: o sea,
0: tocar.
2: aparte de la ley que protege la naturaleza, está la ley de los indígenas, que es un poco más antigua, lo creo, ¿verdad?
1: Sí.
2: Y
0: Okay.
2: al momento de decir que ellos están en aislamiento voluntario, se respeta eso, entonces el Estado paraguayo los reconoce a ellos como su nación, de la nación que sean.
1: ¿Cómo se nota que nos fuimos al taller de consenso las dos? No,
3: ¿Estuvieron ahí?
1: sí, estábamos juntas y hablamos mucho
2: Sí.
1: sobre periodismo ambiental y también sobre justo este tema, otros temas, pero principalmente sobre cómo enfocar temas que tengan que ver.
2: Ambientales e indígenas. La verdad que es muy nutritivo porque vos de repente viste toda tu vida titulares
3: Sí.
2: que a vos nunca te parecieron
3: Llamativo, ¿verdad?
2: atroces,
3: Ah.
2: tal como lo son, como lo de dignificar gente de sectores marginados. Vos no tenés que dignificar absolutamente nada. Estos humanos son ya dignos de por sí,
3: Sí.
2: o sea, vos
1: Claro.
2: tenés que tratarles horizontalmente como las
3: Claro,
2: personas.
3: como par.
1: Y miran, por ejemplo,
2: Y de
1: acá
2: repente
1: justo
2: eso no se da en los titulares o en la forma de la que comunicamos de
1: nosotros
2: nuestros hermanos.
3: sí, o sea, como que se les denigra un poco más
2: Al
3: al momento.
2: comunicar.

0: de lanzar una, noticias.
1: Como que hay una condescendencia, ¿verdad?
2: Puta, sí, le estoy mostrando es tipo, a los
3: pobrecito,
2: chicos.
3: O algo así, no.
2: Y la mayoría de los titulares, por ejemplo, vamos a hacer un ejercicio rápido que sé que no es de lo que estamos hablando.
1: Ok.
2: Díganme la última noticia que se acuerden sobre una mujer indígena.
0: Una última noticia que nos acordemos de acerca de mujeres indígenas.
2: Lo último que hayan escuchado. O lo que se acuerden.
0: Y lo que se me viene así a la mente ahora mismo, seguramente hubo casos de violación que era a mujeres indígenas.
2: Y siempre, ¿entienden?
0: Sí, o sea, esa es lo que asocia, claro, lo que está más asociado, claro, actualmente.
2: Y de eso justo trató también el taller, de que las mujeres indígenas tienen una sabiduría ancestral increíble, manejan tanto la fitoterapia, la cosmovisión que entienden del mundo, y son reducidas a eso, en las noticias, en general, siempre se habla, no sé...
0: casos de abuso, casos de, no sé...
3: De derechos atroces, violaciones de derechos humanos, y al final eso es lo que queda en la perspectiva en la mente, de la gente no indígena.
2: Oh. Exacto.
3: Estamos bien lejos, pero no tenemos por qué opinar y juzgar de ningún punto despectivo, al fin y al cabo.
0: Este es un buen tema realmente para seguir profundizando.
2: Sí,
3: o sea, cuando quieras.
0: Porque, como ustedes dicen, posiblemente no está tan visibilizado o no se toca tanto estos temas, y deberían de, ¿verdad? Se deberían de tocar, porque, como dicen, está tan asociado que hablemos de mujeres indígenas y las asociemos con casos atroces, ¿verdad? Con casos
2: incluso
0: de abuso.
2: Incluso también... Sí, es que se toman el tiempo de hacer esa búsqueda de, por ejemplo, de indígenas que cierran la calle. Justo le mostré ese titular, ¿verdad?
1: Sí.
2: Con garrotes y flechas, indígenas cierran la calle. Sí, siempre es desde el lado, ¿por qué están cerrando la calle o por qué están bloqueando la ruta? Si no es, la gente está enojada, según el informe policial, pasó esto, esto. Nunca se enfoca el por qué de verdad están cerrando la calle. Algo tuvo
3: por
2: que pasar.
3: Por enésima vez.
2: Por enésima vez vuelven a cerrar. O si no, había otro titular que fue muy triste. Niño indígena se encadena frente a un tractor para que no se encadena frente a un tractor. ¿Por qué se encadenó? Claro. Y fue un informe policial. El niño no sé qué. Después fue derivado a la fiscalía, que siempre es informe policial. Y había sido, se estaba encadenando porque estaban tirando agrotóxicos y le estaban matando a la gente de la comunidad. Y no se hablaba de eso, se hablaba de el informe policial y el niño hizo esto, y bueno, por esto tardó más el trabajo del tractor, no sé.
1: Claro, claro.
2: Ese tipo de cosas.
3: Eso también es tipo para llamar la atención a la gente que escribe y da información.
1: Otra cosa también es que estaba pensando nomás, ¿cuántas noticias habré leído de esa forma?
2: Y nunca, no
1: presencia. O sea, es como que...
3: Nunca te cuestionás esto.
1: Sí, pasás nomás, o sea, como que...
2: Totalmente.
1: O de repente, como no te toca muy de cerca, qué sé yo, pasás nomás por encima. Pero una vez que lo haces consciente y reflexionás, como que te das cuenta. Y ahora, pues, la próxima vez que veo un titular, voy a pensar un poquito del tema de lo que tiene que ver con pueblos indígenas y demás. Mirar un poco, a ver un poco qué es, ¿verdad?
3: Exactamente.
0: Entonces, veremos cómo continúa este tema de si realmente sacan el proyecto para la explotación.
2: Totalmente.
0: Del Parque Nacional Médanos del Chaco, ¿verdad? Si es que realmente procede esto o en qué continúa. Calculo que si esto no es favorable para, qué sé yo, para el parque mismo o para las organizaciones no gubernamentales que se acoplaron, ver si se hace alguna... manifestación o que continúa sobre este punto en particular. Pero sí, realmente lo que mencionaron Lari y Serena acerca de el periodismo ambiental o cómo también se enfoca mucho los titulares en, como no sé si criminalizar sería el término, pero cómo se le da un enfoque específico a ciertas personas que son noticias de interés general, ¿verdad?
2: Claro,
3: sí.
0: Así es. Bueno, 16:11, vamos a hacer entonces ahora nuestra primera pausa musical. Enseguida venimos con más aquí en El Punto Medio.

0: 16:16, estamos de vuelta luego de esta pausa musical aquí en Radio Fe y Alegría. Recordamos nuestros números de contacto, que es el 09 5918 270, para que puedan escucharnos, para que puedan enviar su mensaje. Repito, 0985-918-270. Esta semana, y creo que es una conversación que sí o sí, creo que ya está tan normalizado actualmente. Al día, seguro, todos usamos inteligencia artificial actualmente.
1: Sí.
2: Y si no la usamos, la

0: Consumimos.
1: Exactamente, creo que ahora todos los anuncios o
0: Ay,
1: todas las publicidades, no sé
0: sí.
1: si dieron cuenta que tienen toditas, tienen un mismo formato.
0: Ay, qué aburrido, sí. Totalmente.
1: Y toditas son originadas por IA, específicamente creo que por ChatGPT. Creo que ese formato que hacen.
2: Especialmente los videos se notan la cámara en los movimientos. Yo al menos que trabajo en publicidad al toque veo y me disgusta mucho, la verdad.
1: Sí.
2: Personalmente.
1: Realmente como que o sea, no sé si molesta, pero realmente se nota cuando se usa la IA. Y actualmente esto le sucedió a la senadora Celeste Amarilla,
0: Ah, ¿qué le pasó a la senadora?
1: que hicieron un video con IA, de ella como que bailando, ¿verdad? O sea, denunció ella ser víctima, ¿verdad? Porque realmente todos tenemos acceso a la IA. Hay diferentes, ChatGPT, Gemini, y recién Serena estaba hablando de DeepSeek, por ejemplo, otras más.
0: Hay para todos los tipos y las necesidades. Hay para hacer
1: ¿Verdad?
0: videos, para hacer imágenes, para
2: Texto.
0: redacción, escritura, proyectos, trabajo.
2: Ey, ¿a ustedes no les sale publicidad para estas aplicaciones que te cambian la cara y te hacen
0: A mí me salía publicidad para
2: videos?
0: editar, diseñar mi pieza, porque yo estaba en una época en la que yo quería rediseñar mi pieza y me salía que yo haga eso con IA.
2: Pero
1: Hola, IA.
2: la publicidad que a mí me parecía medio turbia, porque era justamente, ¿viste este video que Celeste Amarilla estuvo pasando y denunciando?
0: ¿Cuál?
2: Que estaba bailando así como una
1: Exactamente.
2: TikToker.
1: Sí.
0: Ah,
2: Bueno,
0: sí.
1: justamente por eso decía que.
2: Me salía la aplicación en publicidad de
1: ¿Y te
2: descarga de
1: salió el
2: esta.
1: video de la senadora?
2: No, no, la senadora no. Tipo, me aparecía la aplicación que hacía esos
1: A esos
2: edits.
1: videos. A esos edits.
2: Eso, sí.
1: Y sí, uno realmente, no sé qué realmente se necesita la imagen de una persona,
0: La imagen de
1: o
0: la persona
1: un
0: nomás se
1: video. Como ellos
0: necesita.
1: son personas expuestas públicamente, hay muy fácil acceso de algún video de la senadora o de algún político o de algún jugador. Y ocurrió esto con ella, que hicieron un video manipulándole, o sea, manipulado, donde se le veía a ella bailando así efusivamente la senadora. Y entonces ella, a partir de eso, lanzó la propuesta de regular mediante una ley, la inteligencia artificial.
2: Y muy necesaria, la verdad.
1: Y muy necesaria, la verdad.
2: En
1: Pero
2: varios países ya están en
0: sí, yo
2: curso.
0: creo que estamos atrasados luego en eso. Tenemos que empezar a implementar porque la inteligencia artificial ya vino para quedarse.
1: totalmente. Vino para quedarse. Y yo creo que este año, en comparación a otros, como que la exposición a la inteligencia artificial es muchísimo más.
2: Desde el 2023 por ahí, yo creo que ya se lanzó.
1: Se lanzó, pero no, al menos acá en Paraguay, yo siento que ahora
2: Está en todas
1: está en
2: partes,
1: todas
2: en los
1: partes.
2: flyers.
1: Sí, yo antes, por ejemplo, ChatGPT hasta ahí, ¿verdad? Máximo consultas básicas, después ahora para todo.
0: Pasa que también estas tecnologías en muy poco tiempo evolucionaron muy mucho y muy rápido también. Entonces, el ChatGPT que hoy tenemos, le podemos escribir cualquier cosa. Hace un año no era ni la mitad de
2: Totalmente.
0: inteligente y de potente
2: De
0: como lo es hoy, ¿verdad?
2: inteligente, justamente.
0: Entonces, la verdad es que estas tecnologías crecen a una velocidad casi inadaptable, ¿verdad? O sea, como que hoy te despertás y había sido algo, puede hacer la mitad de lo que vos haces con dos clics, ¿verdad?
1: Totalmente.
0: Y también para ir tocando el punto de la IA, cuando vos le preguntas algo a ChatGPT, ves una respuesta en tu pantalla y parece básicamente magia, o sea,
1: Sí.
0: salió una respuesta y ya, le pediste que te genere una imagen, lo que sea. Pero en realidad, esa respuesta viene de miles de computadoras trabajando al mismo tiempo en edificios gigantes
1: Sí.
0: que son llamados data centers. Esas
2: Data center.
0: computadoras generan muchísimo calor.
1: Sí, o sea.
0: Incluso si nos vamos, por ejemplo, cuando jugás los jueguitos, sabemos el tema de los gamers y demás cuestiones que siempre están viendo cómo refrigerar su, porque
1: Sí.
0: se calienta mucho.
2: Su compu, su PC.
0: Imagínate tener miles de computadoras funcionando las 24 horas del día en un mismo lugar. Para que no se enfríen, tenés que enfri para que no se quemen, quise decir, hay que enfriarlas constantemente. ¿Cómo se enfrían estas computadoras? En muchísimos casos usando enormes sistemas de refrigeración que consumen cantidades inmensas inimaginables, impresionantes de agua. Sí. Por eso también cada vez que usamos inteligencia artificial, detrás también existe un consumo de recursos físicos.

0: públicos, electricidad, agua e infraestructura. ¿Y esto por qué también nos importa en Paraguay? Porque el país tiene una de las energías más baratas y limpias de la región gracias a Itaipú. Sí. Por eso varias empresas están mirando a Paraguay para instalar centros de datos e infraestructura de inteligencia artificial. Ahora, ¿qué gana Paraguay con eso? ¿Estamos de verdad construyendo una industria tecnológica o solamente vendiendo energía barata?
1: O extrayendo recursos de la noticia que estábamos hablando hace 5 segundos. Creo que ahí se empieza a conectar todo, ¿verdad? Nuestros recursos siguen siendo muy valiosos para este tipo de industrias que necesitan muchísima agua.
2: Sí, a ver, yo creo que el tema de la IA es un tema también como parecido al de los feriados que estábamos hablando, que tiene miles de aristas, ¿verdad?
0: Claro.
2: O sea, evidentemente es innegable la utilidad que tiene la IA. O sea, es como que el que te diga no es útil.
1: No.
2: En serio no, ¿verdad? No. La cantidad de recursos que consume es un montón. En el mercado de hardware, ¿verdad? De piezas de computadora o electrónicos, por responsabilidad o por cuestiones de la IA, los precios subieron un montón por una cuestión de escasez, sobre todo lo que es memoria RAM y, ¿cómo es que se llama? Tarjetas de video.
0: Ok.
2: Y antes, ¿verdad? Esto yo sé por gamer, díganle, ¿verdad? Pero antes de la IA, no sé si se acuerdan mucho del minado de criptomonedas.
0: Me acuerdo, ah, sí. Bueno, sí, sí.
2: Y en ese entonces también ya estaba arrancando eso y empezaban a subir los precios. Pero siempre fue una cuestión medioambiental porque antes de la IA o antes de minado, ¿cuántos data centers ha de tener Google solamente para sostener Google, verdad?
1: Claro.
2: O sea, siempre hubo un problema de recursos con todo este tipo de empresas y creo que nunca estuvo demasiado regulado. En Paraguay menos luego, ¿verdad?
1: No.
2: Pero creo que en ninguna parte del mundo hay demasiadas regulaciones con respecto a esto.
1: Ahora mismo creo que ni siquiera si te esforzaras en no usar IA, no puedes escaparte, tienes que irte a vivir en aislamiento voluntario por ahí,
2: sí.
1: Porque en serio no te puedes escapar. En tu celular tenés como 8 aplicaciones y 7 están usando IA en cada proceso para
0: sí,
1: que
0: cierto.
1: Vos utilices de la manera normal. Como
2: es que si vos no lo
1: Instagram,
2: estás usando,
1: Facebook.
2: La empresa que te provee la aplicación va a estar usando esa IA con tus datos de todas formas, entonces es como que
0: incluso
2: no hay de otra.
0: Yo también noté una diferencia en el sector laboral y ustedes que todos también son trabajadores me van a decir qué opinan al respecto. En el sector laboral ahora está muy dentro el tema de la inteligencia artificial en general, que incluso personas están demasiado, bueno, para empezarlo, si es que vamos a partir de algo bastante simple respecto a ¿cómo se dice? Espera que voy a ordenar bien la idea que quiero tener. Bueno, voy a soltar así. Vos en tu trabajo te tardabas antes un día y medio o 4 o 5 horas en terminar un proyecto. Hoy en día te están exigiendo una cantidad de tiempo de máximo 30 a 1 hora para que puedas entregar ese proyecto con la justificación de que vos podés hacerlo con IA. Entonces, es como que están acelerando procesos de una forma mucho más rápida y también te están exigiendo mucho más en el trabajo. Yo noto eso. No sé si ustedes también lo notan, pero es como que ahora todo tiene que ser mucho más rápido.
3: Todo tiene que ser más en el menor tiempo posible.
0: En el menor tiempo posible. Y si está tardando, metele IA. ¿Por qué estás tardando mucho? Metele
3: realmente
0: IA.
3: Sí. O sea, yo creo que en los contextos laborales sí pasa mucho eso. Antes nos tomaba, no sé, doy un ejemplo mega básico, redactar un correo.
0: Sí.
3: Redactar un correo antes, no sé, sobre un caso, llamarle denso o importante, uno realmente cuidaba lo que va a tener que decir, elegía bien las palabras. Ahora vos a la IA le das un contexto de básicamente lo que está pasando o lo que necesitas y te redacta un correo perfectamente.
1: En un segundo.
3: En un segundo. En un
1: literal,
3: segundo.
1: En un segundo.
3: Literal, en un segundo. Mismo, hace poco yo estaba reflexionando, yo al menos soy un poco útil, trato de utilizar, por ejemplo, mucho los acentos, los signos de exclamación cuando escribo, ¿verdad? Y a veces digo, yo antes enseñaba inglés, ¿verdad? Entonces digo, si llegase yo algún día a enseñar, por ejemplo, qué sé yo, castellano o inglés, ¿verdad? Y la gente ya no se va a preocupar por las comas o por los...
1: Y se nota, hay gente que no se preocupa por
3: o
1: eso.
3: O por la ortografía, y escribe tan mal, ¿verdad? Y más adelante, no sé, pensé, algún día me van a decir, pero ¿para qué esto es importante si yo tranquilamente le puedo pedir a mi hija que me corrija?

0: contexto y ya está. Esa va a ser la respuesta. O sea, a ese punto vamos a llegar. Sino que ya estamos ahora.
1: Es la dependencia de las máquinas que tenemos todos ya. Por ejemplo, esa dependencia yo noto mucho cuando uso mapas en mi celular. Yo no sé llegar a lugares solamente.
2: Ah, ese es un buen punto.
1: Y bueno,
2: ¿quién te está mirando? ¿Qué pa querés decir, Ángel, vos?
1: Entonces, esa dependencia yo noto. Obviamente, para venir acá ya sé la...
2: la calle.
1: La calle o lugares donde frecuento mucho, pero el lugar nuevo que me voy ya no hago ese esfuerzo mental de acordarme la calle, de acordarme referencias. Solamente sé que en mi celular, mientras tenga batería, internet, yo sé cómo voy a llegar, sé dónde buscar. Eso y eso es pasa en muchísimos ámbitos. Entonces, como vos decís, con esto de los acentos, ¿por qué me voy a estresar en recordarme cómo se escribe bastón y en dónde lleva tilde y en dónde tal cosa? Si yo sé que tengo una aplicación que me puede hacer eso. Es como esos atajos que te hace la mente.
3: Claro. Sin ir más lejos, no hizo falta tampoco que llegue la IA porque ¿cómo se llama con el teléfono que el teclado te corrige?
0: El diccionario.
3: El autocorrector, por ejemplo, ya eso yo probablemente mucha gente ya pensaba, ¿para qué voy a escribir bien si
0: el...? Pero el autocorrector no es tan preciso a veces.
3: No sé, bastante preciso, la verdad.
0: En el sentido de, al menos, preciso en el sentido... Parece que no conoce todas las palabras.
1: Conversacionalmente es distinto. Si vas a redactar algo, como vos decías, importante, donde sí tenés que... atender estas cosas es distinto. En conversaciones creo que nunca vamos a llegar a ser totalmente así como
0: perfecto,
1: en la regla.
2: Yo creo que también en ese punto es mucho de nuestro esfuerzo que nosotros de repente tenemos que tratar de hacer, porque justo lo que estaba diciendo Cere, a mí también me pasa, y entonces es como que yo hago ese esfuerzo mental de tratar de acordarme de las calles, de no usar Google Maps, dejo pero trato de no ver, de tratar de escribir más. Yo ahora mismo estoy tratando de escribir muchísimo más porque yo, a mí me encanta escribir, lo suelo hacer también con IA, por supuesto. Sin embargo, noto esa deficiencia en general en mi escritura personal, obviamente, por el reforzarlo en otra aplicación. Entonces, es como que tenemos que tratar de hacer un balance nosotros. O sea, al final del día pasa mucho por cuestiones más grandes. Sin embargo, lo que nosotros podemos hacer básicamente es tratar de balancear un poquitito en nuestro uso diario y regularlo para que nos golpee de la forma más
1: errónea.
2: Más tranquila posible, por así decirlo.
1: Sí.
2: No sé qué piensan ustedes.
1: Hablando de IA, o sea, de este tema, quería acotar nomás que para mí es una herramienta espectacular mientras no se use en arte y cosas que los humanos tienen que hacer.
0: En artes plásticas, por ejemplo.
1: No es plástica, esencialmente, como, sí, todas las artes visuales, en la música, me parece absurdo que se está utilizando.
0: Yo calculo que en la IA capaz se estará usando mucho actualmente.
1: Y también, sí, claro que sí. Y después también, en la manera en que se hacen leyes ahora mismo, es muy necesario ya este proyecto y se le hay que hacer un debate inmenso todavía, porque yo no sé si ustedes vieron esos casos donde hacen videos así como...
0: Como el de la senadora.
1: El de la senadora, pero en contextos sexuales y de menores otra vez. Entonces ahí hay alguien que se tiene que ir preso, no es como la IA y eso nomás. Hay un responsable que puso un código que le destruyó digitalmente a alguien y esa clase de problemas son los problemas que ahora vamos a tener al fin y al cabo.
2: Es cierto, es muy cierto eso.
0: Totalmente. Bueno, entonces acá justamente como ustedes dijeron que en otros países ya esto está totalmente regulado, acá encontré por ejemplo que en Colombia ellos ya tienen un proyecto de ley justamente del Congreso colombiano del año pasado, que su propósito principal es la de promover el desarrollo, la infraestructura de la IA, pero también bajo un enfoque más equilibrado ahora entre el crecimiento de la tecnología, pero también la protección de los derechos, la seguridad y la salud de los ciudadanos, que creo que eso es lo que nosotros estamos creo que completamente inseguros en el uso de la IA actualmente.
1: Por sobre todo. Seguridad.
0: Sí, justamente ese caso que decía vos, Serena, que hacían videos con menores, ¿verdad?
2: Sí, sí.
0: Y ahora, por ejemplo, este video que visibilizó ahora la senadora, ¿verdad? Que era un video más o menos inocente en el sentido que solamente estaba bailando. Pero
2: al final está hablando de algo.
0: Está hablando de algo, sí.
2: El consentimiento.
0: Totalmente.

0: Por más de que ella sea una persona expuesta públicamente, esto me puede pasar a mí, a cualquiera de nosotros,
1: Así
0: que
1: mismo.
0: tengan acceso, no sea una foto en nuestras redes sociales, con aplicaciones que ustedes mismas dijeron que son
1: Se
0: así,
1: publicitan, ¿entendés?
0: son generativas así de videos y ya tenés en la palma de tu mano eso. Entonces ella trajo este tema a colación para ya empezar a debatir sobre el tema, ver mecanismos, ¿verdad? De regulación. Y que esto sea una ley, ¿verdad? Que en el Congreso se pueda limitar esto o por lo menos regular el uso, y también, si es necesario, penas, ¿verdad? Si es que uno se va más allá en el uso o, no sé, se descontrola en el uso, ver también los límites legales que pueda tener
1: Multas, sí.
0: las multas, exactamente.
1: Un problema a debatir que
0: Sí.
1: es de nuestra época. Me imagino que en cada avance tecnológico, cada ley, cada país se tuvo que ajustar también. Y creo que ahora nos toca a nosotros hacer
2: Totalmente.
1: estas abordar esto de la mejor manera.
0: Totalmente. Así es. La IA entonces va a ser ya algo, va a ser nuestro día a día y no podemos detener justamente el crecimiento de el avance, el globalismo en ese sentido. Hay que usar no con inteligencia, sino con prudencia. Creo que hay que...
2: Esa creo que es una buena.
1: Y también no usar también innecesariamente.
0: Eso está difícil, la verdad.
1: No, pero no usar innecesariamente en sentido de que si vos conoces a una persona que te puede hacer esto, ayudarle a un amigo, preguntarle a alguien real. Tipo, creo que yo sé que esto da salidas cuando vos no tenés que preguntar ni hablarle a nadie. Y justamente esa comodidad de quedarte solamente contigo y tus respuestas y tu chat de IA, en vez de andar y preguntarle a alguien de verdad.
2: Totalmente.
0: Realmente sí.
2: Sí.
0: Porque es muy frecuente, tengo que admitir esto, yo por ejemplo para consultas médicas a veces le uso a la IA.
1: Ahí ni a telemedicina, José.
0: Pero así...
3: Pero sí, ¿verdad? Es una herramienta que como mencionaba José hace un rato, ¿verdad? Llegó para quedarse y ya es una cuestión de saber utilizarla bien, ¿verdad? Muchas veces, no sé, no, a José y a mí probablemente nos pasa en nuestro trabajo que evidentemente hacer un desarrollo de algo, de software, sería lo más prudente hablar con un desarrollador, ¿verdad, José?
0: Claro, totalmente.
3: Pero hay una cuestión también ajena a la labor que tiene que ver con los tiempos que estaban hablando hace un rato, ¿verdad? Que todo tiene que ser para ayer, para antes de ayer, que es un
1: Impresionante.
3: problema que para bien o para mal la IA resuelve. Porque vos
0: Sí.
3: le das la información, eso sí, tenés que darle bien la información y él se encarga de resolver el problema. Entonces, habría que ver, ¿verdad? Porque la IA, como mencionábamos, no deja de crecer, no deja de evolucionar y cada rato sale un modelo nuevo, una IA nueva,
0: Sí.
3: algo
1: Una
3: nuevo que pueda hacer.
1: actualización.
3: O sea, ya tenemos autos que se conducen solos, o sea, muchas cosas van a pasar y también va a pasar que el arte se va a fusionar con la IA, ¿verdad? Como ocurrió con todas las revoluciones tecnológicas a lo largo del tiempo, ¿verdad? Seguramente vamos a ver nuevas expresiones de arte con el uso de la IA, ¿verdad?
1: Ya hay.
3: ¿Verdad? Y que van a ser válidas también, ¿verdad? O sea, va a ser una cuestión generacional también probablemente, ¿verdad?
2: Probablemente,
3: Quizá a
2: es
3: nosotros
2: cierto.
3: nos cueste, pero a nuestros hijos es tipo, mira, esto es tan válido como, no sé, la música que vos escuchabas cuando tenías 10 años. Y va a ser un choque generacional que vamos a tener probablemente, o con, no sé si ustedes tienen sobrinitos o primitos que van a crecer dentro de unos años y pueden tener este debate dentro de un tiempo.
2: Totalmente.
0: Sí, totalmente. Ellos crecen luego con esta,
2: Ellos ya están
3: sí.
2: creciendo en este.
0: Comparando, por ejemplo, no sé, nosotros a los 5 años con niños ahora a los 5 años hay una tremenda diferencia y la
2: Sí.
0: tecnología es parte de eso y ahora va a haber otra generación que va a crecer con la IA. Porque hay ahora niños que crecieron, qué sé yo, con la tecnología, digo yo, los smartphones, no sé, las teles, pero ahora va a haber otra generación que va a crecer con la IA.
3: Así mismo es.
1: Sí, y no es para demonizar, sino que es para aprender a
0: A utilizar.
1: convivir con esto.
0: Sí.
3: Así mismo es.
0: Así mismo. Bueno, 16:36, momento de hacer nuestra última pausa del programa. A la vuelta venimos con toda la info cultural,
1: Cultural.
0: la agenda que tenemos para este fin de semana, y mucho más.

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Apocalypse Zombie es el tema que estamos escuchando en esta pausa musical de El Cuarteto de Nos, aquí en El Punto Medio. Antes de pasar un poco a las noticias de tecnología, se me quedó lo de la IA porque inclusive en la pausa seguimos debatiendo sobre la IA. Pero también quiero recordar nada más una fecha importante. Del 31 de mayo se recuerda el Día Nacional contra el Abuso y la Explotación Sexual hacia Niñas, Niños

0: y adolescentes en Paraguay. Como también mencionamos al inicio, estuvimos hablando un poco de los indígenas, de títulos que a veces
1: son denigrantes
0: para este hacen tipo de personas.
1: Más mal que bien.
0: Sí, justamente en el marco entonces de esta fecha, la CDIA presenta un boletín justamente con datos que realmente a veces no nos gusta leer o no nos gusta escuchar acerca de violencia sexual y embarazo infantil en nuestro país. Y justamente en el 2025 hay una gran cifra de mujeres, en realidad son niñas y adolescentes que dieron a luz en nuestro país.
1: Y aunque no hablemos, pasa.
0: Sí.
1: Así que es mejor que abordemos esos temas.
0: Esos temas. Realmente es un tema bastante debatible y bastante, no sé si...
1: ¿Debatible?
0: Controversial.
1: Creo que controversial es
0: la palabra.
1: Creo que acá ya no hay debate. Como
0: sí.
1: Una cifra que es demasiado alarmante y lastimosa.
0: Exactamente.
1: Lastimosamente real.
0: Y justamente esta fecha nos convoca justamente a reflexionar sobre las obligaciones que tiene nuestro Estado para poder proteger a nuestras niñas. Justamente...
1: Niñas, niños y adolescentes.
0: Niñas, niños y adolescentes, sí. Que a veces no nos toca tan de cerca, pero ocurre, ¿verdad? Ocurre no solamente aquí en, vamos a decirle, central, pero ocurre muchísimo más en ciudades del interior, por ejemplo, donde ni siquiera se denuncian esos casos. A veces vemos así titulares donde sí se hablan de abuso a niñas, niños y adolescentes,
2: sí.
0: Pero ¿cuántos casos están como que en el subregistro, verdad?
2: Claro.
0: Acá, este informe justamente habla de datos, habla más de 3.000 niñas, niños o adolescentes que fueron, que solamente dieron a luz en nuestro país, en el 2025, más de 3.000 niñas. ¿Y cuántas de esos habrá en un subregistro, verdad? Incluyendo a niñas, por ejemplo, de edades entre 10 y 14 años, que ya son obligadas
2: totalmente
0: a ser madres, ¿verdad?
1: Y sí, ninguna niña debería ser madre.
2: No,
1: podemos
2: no.
1: Comenzar por ahí.
2: También pasa mucho por un punto cultural, diría yo, ya que estamos todavía nosotros, Paraguay, inmersos en una cultura muy del tabú, de que esto sigue siendo algo que tiene que quedarse... escondido, por sí. Decirlo de cierta manera, y esto se ve mucho reflejado no solamente en el interior, sino que también se lo ve mucho acá en ciudades de central, y es una cifra muy alarmante también que salta de que la mayoría de los casos de abuso principalmente se dan en entornos familiares o en círculos cercanos, ¿verdad? Entonces, porque siempre se nos pinta como que el abusador es una persona mal vestida, que es así. No, puede ser alguien que convive y vive literalmente contigo en la misma casa, y a los niños no se les enseña cómo poder detectar estas señales o no saben qué es lo que está pasando. Existe algo muy fuerte que ocurre y no se está protegiendo a los niños actualmente.
0: Totalmente. Entonces mañana 31 de mayo se conmemora esta fecha del Día Nacional contra el Abuso y la Explotación Sexual hacia Niñas, Niños y Adolescentes en nuestro país. Entonces hay un informe justamente de el CEDIA con datos realmente fuertes.
2: Uh-huh.
0: Y cómo podemos eso... No sé si disminuir, pero cómo podemos
1: prevenir
0: exactamente. Porque puede pasar en nuestras casas, en nuestra casa puede estar el abusador, en las escuelas, porque estamos hablando en este caso de niñas, niños, adolescentes.
1: Y cualquier entorno realmente es muy horrible y delicado al mismo tiempo hablar sobre esto. Pero es importante que no se quede dentro del silencio, porque el silencio es la mayor arma para estas personas.
2: Así mismo.
1: Y esto de arruinar el nombre de la familia y cosas por el estilo, yo creo que es una excusa más para seguir apañando a abusadores y violadores que deberían estar
0: o a veces
1: cumpliendo penas
0: la vergüenza
1: lejos
0: misma,
1: de sus víctimas.
0: La vergüenza misma.
1: Sí, la vergüenza, claro.
0: No sé, una mamá sabe que su hija está pasando por esa situación.

0: y prefiere callar por el miedo, la vergüenza de qué va a pensar, no sé, mi vecina cuando se
1: Claro.
0: entere
1: Dios
0: de que.
1: mío, Dios mío, Dios
0: No, pero
1: mío,
0: ese es
1: qué
0: el
1: feo.
0: pensamiento, ese es el
1: Así
0: pensamiento.
1: mismo. Y bueno, la violencia tiene un círculo y es un círculo vicioso, lastimosamente,
0: Sí.
1: que comienza y cada vez se acrecenta con palabras, con silencio, con golpes,
0: Sí.
1: con vos vas a hacer esto, yo te voy a hacer esto y te voy a destruir. Entonces, es siempre importante que la ayuda llegue. Primero, el Estado tiene que dar la mano y
0: Dar
1: que
0: la
1: esa
0: mano.
1: ayuda llegue, que los abusadores al final estén tras las rejas, que le den, vamos a decir, ese alivio parcial, porque no, nunca uno va a saber cómo transitar de esto.
0: Totalmente.
1: Entonces,
0: Y ahí
1: bueno.
0: dijiste algo muy importante, que el Estado debe de ser el primero que tiene que cuidar sobre esto. El responsable principal, podemos decir. Que empiece desde ahí y luego el resto sigue. Entonces mañana 31 se recuerda entonces este Día Nacional contra el abuso y la explotación sexual de niñas, niños y adolescentes. Pasemos entonces a otro tema. Cambiemos drásticamente el curso de este
2: El
0: del
2: programa.
0: programa y hablemos de actividades que tenemos para este fin de en estos últimos minutos. Como cada sábado realmente, tenemos Feria Palmear en el centro actualmente.
3: Así mismo.
0: Esto ya como de costumbre, arranca a las 11, va hasta las 11 de la noche, acceso libre y gratuito, y están ahí los stands de comida. Hay mucho arte y también cultura, entonces, en la calle Palma de nuestro país. También hoy hay un taller, sí, es un taller de modelado en cerámica. Va a ser esto en Asunción, incluye materiales y por lo tanto tiene también un costo. Para su utilización, ¿verdad? En cerámica en
1: Para
0: horno,
1: estar
0: taller
1: ahí.
0: de modelado en cerámica sin horno es la actividad.
3: Sí, después también tenemos otras actividades súper interesantes con acceso gratuito. Corriendo, termina el programa y nos vamos al Festival de Cine Iberoamericano, que van a estar proyectando varias películas, ¿verdad? En el Teatro Tom Jobim. El acceso es libre y gratuito hoy a las 5 de la tarde. Y también el sábado 30 de nuevo.
1: Sí, hoy. Ahora, literal, dentro
3: De
1: de
3: 10
1: 20 minutos.
3: minutos.
1: Por si alguien está acá en el centro,
2: En breve.
1: sobre Defensa Nacional en Las Mercedes, Asunción. Contanos, Larim.
3: Cine de barro. Cine de barrio.
1: De
3: Ay.
1: barrio, porque hay un nuevo cine de barro también.
3: Bajo las banderas, El Sol es un documental súper interesante del que una vez ya estuvimos conversando en el programa. Demasiado lindo. Demasiado linda. Bueno. No es lindo el contenido, pero sí
1: El trabajo.
3: es necesario poder ver Bajo las Banderas del Sol. También tenemos, como siempre, ¿verdad? Tenemos, mira, hay una nueva actividad distinta hoy en La Chispa, que es un club de lectura de poesía. Entonces, quienes quieran escuchar buena música, porque va a estar musicalizando Ulises, B2B, Fagitario. Y también, por supuesto, la feria a la calle, la feria Palmear de la que ya estábamos hablando. También, no sé si querés seguir vos. ¿Estás?
1: Ah, sí, estoy viendo que acá en el patio del
3: Contanos.
1: Centro Cultural Salazar de España van a estar haciendo desde las 19 horas un Ondas en el Tiempo.
3: ¿Dónde?
1: Y va a haber música y en el Centro Cultural.
0: En el Centro Cultural de España. Ahí sobre
1: Herrera
0: Herrera y Itacuarí.
1: 834, sí.
0: Ahí entonces va a ser
2: Hoy
0: esta
2: no es
0: actividad.
2: también el concierto de Arjona.
3: Ay,
0: También
3: sí,
0: el
3: ¿cómo no
0: concierto
3: vamos a
0: de
3: olvidar de
0: Arjona.
3: eso?
2: Tengan en mente la gente que pasa por ese día. Ya la verdad, me imagino
0: Sí.
2: que va a estar complicadito
0: Ah, porque va a
2: pasar
0: ser
2: en
0: en el
2: el Jockey
0: Jockey.
2: Club. En el Jockey Club no sé qué hora arranca, pero es del tour de Lo que el Seco no dijo.
0: Ah, ese es el nombre del tour que entonces viene hoy Arjona. ¿Qué hora es eso? Seguro que
2: Y seguro que va a
0: a las
2: entrar a las
0: 9 de la noche.
2: 9 más o menos, va a
0: Sí.
2: entrar.
0: Seguramente
1: Sí.
0: que sí. Hablando de conciertos, también Salamandra actúa el día de hoy.
3: ¿Dónde?
0: Te digo un poco dónde va a estar Salamandra a las

0: 21 horas, Festival de Música Salamandra en Vaudeville, Mariscal
1: Ah.
0: Estigarribia y Estados Unidos. Tiene un costo justamente, pero también Salamandra entonces actúa el día de hoy, así como Arjona en el Jockey Club.
1: Les digo una naregua,
0: Contanos.
1: yéndonos por Central, más lejos de Asunción, va a ser el Día de la Ceramista en Paraguay. Y
2: ¿Día de
1: hay
2: qué?
1: ceramista
0: ¿Y
1: de,
0: qué fecha se recuerda de eso?
1: no sé realmente qué día, pero va a haber una feria de ceramistas del Paraguay organizada por el Instituto Paraguayo de Artesanía. Y van a estar ahí en Areguá, en la ruta Areguá Patiño, esquina Estados Unidos, de las 9 de la mañana hasta las 19 horas, este 30 y el domingo 31. El domingo yo creo que es un re buen,
3: Una re buena actividad,
1: una re
3: Juan.
1: buena actividad, ¿verdad?
3: Sí.
0: Sí.
4: Yo tengo una actividad también acá que me
0: ¿Y
4: parece que no mencionaron todavía y para mí ya
0: cuál?
4: es tradición de este
0: No me
4: programa.
0: digas.
4: Hay secretos del palacio este domingo.
3: Ah, mira.
4: Este domingo hay dos turnos como siempre de 10 y 11 horas y que el punto de encuentro es en la Plaza de los Desaparecidos.
0: Desaparecidos.
4: ¿Te vas a animar ya esta vez, José, o
0: No, no
4: todavía?
0: creo todavía.
4: Esta vez no.
0: No.
3: Animar, pero generalmente tenés
0: Pa
3: que
0: nunca me
3: reservar las
0: voy. Vas a
4: hacer
3: entradas.
4: que ya dijimos esta actividad por lo menos 7 veces por ahí
1: Yo sé, pero hay
4: desde que
1: que
4: estoy y nunca, nunca nos vamos.
1: hay que escribir al número para
4: Sí, son cupos limitados.
1: reservar, sí.
0: Ah,
1: Yo
0: y
1: también
0: acceso
1: quiero.
0: gratuito, tanto la actividad que dijo Serena de la Feria de Ceramista del Paraguay, que es en Areguá, es de acceso gratuito, así como también la de Secretos del Palacio.
4: Así mismo.
0: Es gratuito. También, justamente como hablaron de domingos, mañana en el centro,
3: ¿Qué hay mañana en el centro?
0: música y sunset para ver el atardecer.
3: ¡Ay!
0: Música y sunset, todo lo que necesitas saber de la fiesta de salsa y bachata.
1: Me muero, me
0: Eh,
1: encanta.
0: mañana
1: Yo
0: eh,
1: quiero salsa y
0: el, el
1: bachata.
0: evento se llama ¿Qué onda sabrosón
3: ¿Qué? Qué buen
0: sunset? Sí.
3: nombre.
0: Mañana entonces a partir de las 16 horas hasta las 20:30 aquí en el centro de Asunción, mañana
1: ¿Dónde mismo?
0: domingo. Asunción Centro, dice el flyer.
1: Okay.
0: No dice exactamente qué calles, pero calculo que va a ser acá en el microcentro de Asunción. Entonces es otra actividad para el día de mañana. ¿Qué más tenemos de actividades por ahí para hacer? Tenemos conciertos, actividades gratuitas y también, a ver, fiesta de vinilos, que Gus ya llegó a ir una
3: Sí.
0: vez.
1: ¿Y qué tal eso?
4: No,
1: Es
4: no,
1: la
4: no era
1: feria del
4: una
1: libro.
4: fiesta de vinilos,
1: Era
4: era
1: una
4: una feria de
0: una
4: vinilos.
0: feria de
1: Fiesta
0: vinilos.
1: de
0: Esta
1: vinilos.
0: es
4: Una
0: una
4: fiesta. Sí.
0: fiesta de vinilos.
1: Sí, feria.
0: 180, no sé si es gramos o grados
4: 180
0: party,
4: gramos.
0: 180 gramos party, justamente fiesta de vinilo hoy sábado 30 de mayo.
1: ¿Ya hablamos de la feria del libro?
0: No,
3: No, del
0: todavía.
3: FIL todavía no hablamos.
1: Ese es un reevento para los lectores del país.
3: Totalmente.
0: Sí, ¿dónde se desarrolla la Feria del Libro actualmente?
3: En el
0: El Centro
3: Centro
0: de
3: de
0: Convenciones,
3: Convenciones
0: como
3: de
0: siempre, ¿verdad?
1: Mariscal. Sí, va a ser desde, o sea, ya fue desde el 28, desde anteayer, ayer.
3: Del 28 de mayo al 7 de junio en
1: Hasta
3: el
1: el
3: Centro de
1: 7.
3: Convenciones Mariscal. El evento cuenta con entrada libre y gratuita y ofrece más de 200 actividades culturales, presentaciones de libros y espacios interactivos. Va a ser hasta el 7 de junio, eso ya dije, el lugar, la entrada libre y gratuita. Hay más de 60 expositores, presentaciones de libros, foros, espacios para niños y una amplia oferta gastronómica.
0: Y realmente el clima da, porque esta es como una actividad más de.
1: Café, lluvia y libros.
0: Sí.
1: Ay, estoy mojando todo mi piel en el bache.
0: Esta es realmente una actividad más para.
1: Lectores.
0: No, obviamente para lectores, pero también para llevar a los niños y
3: Así
0: a
1: sí.
0: puertas cerradas. No a puertas cerradas, pero sí.
1: Indoor.
0: Indoor, exactamente.
1: Sí, van a estar desde las 9 hasta las 21 horas.
0: Tienen un horario como que diferenciado en tanto de
1: Sí.
0: lunes a viernes, si podemos.
1: Bueno, de lunes a jueves están desde las 9 hasta las 21 horas. Viernes a sábado están de 9 hasta las 22 horas y los domingos de 11 a 21 horas.
0: Entonces, esa es el horario entonces para la Feria
1: Yo recomiendo totalmente.
0: Internacional del Libro que va hasta el otro domingo. Domingo, así es. Bueno, 16:56 es momento de ir despidiendo el programa. Hoy tuvimos mucha información realmente, mucha actividad para
1: Sí, pimponeamos mucha info, la
0: Pimponeamos
1: verdad.
0: también, hablamos inclusive
1: Ganó
0: hasta de
1: París
0: fútbol.
3: Saint
1: Me
3: Germain.
1: gusta,
3: me gusta, me gusta.
1: Hablamos de médanos,
0: Sí.
1: recordamos fechas.
0: fechas claves y

0: Y muchas actividades entonces para realizar este fin de semana. Entonces nos despedimos, va a ser hasta el próximo sábado. No sé si tienen algún saludo que quieran realizar, Larisa,
1: Sí, para Has.
0: para Has, Lari
1: Para Francis y para Denis.
0: y Gus.
2: Yo voy a aprovechar para mandar un saludo a mi hermano que está de cumpleaños.
0: Ah, mira un poco. Su
1: Que
0: hermano
1: lo
0: que está en
1: cumpla.
2: Mi hermano menor, sí, está en Alemania. O
0: Que
2: sea,
0: está en
2: ya le
0: Alemania.
2: llamé ayer porque para ayer ya era el
1: Okay.
2: 30
1: Le
2: ya.
1: está grabando para que escuche, ¿verdad?
0: O sea,
2: No, no, no estoy grabando, pues, pero bueno.
0: pero después vamos a la grabación del programa
2: Dale, dale. Después
0: para
2: pásame.
0: enviarle. ¿Cómo se llama tu hermano, Gus?
2: Se llama Alejandro.
0: Entonces, un saludo para Alejandro que
2: Cumple 21 años.
0: 21 años en Alemania.
2: En Alemania.
0: En Alemania,
1: Y
0: entonces
1: en
0: ahí está.
1: Paraguay también.
2: Y Paraguay también.
1: Y ahora en Paraguay.
0: Así mismo, yo quiero
1: Bueno.
0: mandar un saludo a mi sobrina Catalina que el 27 cumplió 7 años
2: Ah,
0: y
2: mira.
0: tenemos que irnos después de acá a festejar su.
1: Ya está la torta.
0: Ya bota la torta a
2: Con
0: festejar.
2: chocolatada caliente.
0: Con, creo que va a
1: Todo
0: ser
1: junto.
0: hamburguesa por ahí al menos. Entonces ahí
1: Bueno.
0: estaremos compartiendo con la familia. Entonces nos vamos, será hasta el próximo sábado. Gracias por la sintonía. Nos encontramos.
2: Chau,
1: Chao,
2: chao.
1: chao.
2: Chao.

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Muy buenos días, queridos oyentes de Radio Fe y Alegría. Bienvenidos, bienvenidas una vez más a esta cita semanal con Viaje Musical por Ciudades y Pueblos del Paraguay, el programa que los lleva a recorrer los rincones de nuestra hermosa tierra a través de su música y sus celebraciones más emblemáticas. Hoy tenemos un programa cargado de tradición, alegría y el talento inigualable de tres bandas paraguayas. Prepárense para un recorrido sonoro que nos llevará a diferentes festivales y exposiciones, descubriendo la esencia de nuestra cultura. En el primer bloque nos trasladaremos al Festival del Cántaro y la Miel 2025 para disfrutar de la banda 25 de los hermanos Vera. Luego, en nuestro segundo bloque, la bandita Tabaí nos hará vibrar con el Festival de Patronales de San José Obrero 2025. Y para cerrar con broche de oro, recordaremos la Expo Villeta 2024 con la actuación de la banda Capi Ibaru. Así que pónganse cómodos, suban el volumen y que comience este viaje musical por el corazón del Paraguay.

iniciamos nuestro recorrido en un festival que exalta la laboriosidad y la riqueza de nuestra tierra, el Festival del Cántaro y la Miel. Este evento se celebra cada año en Itá, una ciudad conocida como la capital alfarera de Paraguay. El festival es una verdadera celebración de la cultura local, donde la artesanía del barro, en especial los icónicos cántaros, se unen a la dulzura de la miel producida en la región. Los visitantes pueden disfrutar de exposiciones de alfarería, degustaciones de miel, gastronomía típica y, por supuesto, muchísima música folclórica que ameniza todo el ambiente. Es un espacio para revalorizar nuestras tradiciones y el trabajo de artesanos y apicultores. Y para ponerle ritmo a este ambiente festivo, hoy les traemos una actuación especial del Festival del Cántaro y la Miel 2025. La inconfundible Banda 25 de los hermanos

La banda 25 de los hermanos Veras es un verdadero ícono de la música paraguaya. Esta agrupación familiar ha sabido mantener viva la esencia de nuestro folclore a través de generaciones. Sus interpretaciones de polcas guaranias con arreglos únicos y el sello característico de los hermanos Vera los ha convertido en referentes. Su música evoca la alegría del campo, las tradiciones y el amor a la patria, logrando conectar con el público de todas las edades. Su presencia en cualquier escenario es garantía de un espectáculo lleno de energía y sentimiento. Les invitamos a disfrutar entonces a continuación de la banda 25 de los hermanos Veras en el Festival del Cántaro y la Miel 2025.

¿Y dónde están los olimperos? El grito de los olimperos. ¿Dónde están los cerristas? ¿Y dónde están los que tienen permiso para bailar hasta las 10? A ver.

qué manera de empezar este viaje. La banda 25, los hermanos Vera, demostrando por qué son tan queridos en cada rincón del Paraguay. Nos llenaron de la energía del Festival del Cántaro y la Miel.

0: Continuamos nuestro recorrido y ahora nos dirigimos a una celebración llena de devoción y alegría comunitaria, el Festival de Patronales de San José Obrero. Este festival se lleva a cabo en la localidad de Tabaí, en el departamento de Caazapá, en honor a su santo patrono San José Obrero. Las fiestas patronales son el corazón de la vida social y religiosa en muchos pueblos de Paraguay. Durante varios días, la comunidad se une en misas, procesiones, jineteadas, corridas de toros, ferias de comidas típicas y, por supuesto, noches de pura diversión con la mejor música en vivo. Es una oportunidad para fortalecer los lazos comunitarios y celebrar la fe con gran entusiasmo. Y para contagiarnos de ese espíritu festivo, directamente desde el Festival de Patronales de San José Obrero 2025, les presentamos a la vibrante bandita Tabaí.
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0: La bandita Tabaí es una agrupación nacida y crecida en el propio corazón de Caazapá, que ha sabido ganarse el cariño de su gente con su estilo fresco y contagioso. Son conocidos por sus interpretaciones de música bailables, desde polcas y chamamé hasta cumbias y otros ritmos tropicales que ponen a bailar a cualquiera. Su energía en el escenario y su conexión con el público los convierte en la banda ideal para animar las fiestas patronales, creando un ambiente de pura diversión y alegría. Son el reflejo musical del espíritu festivo de Tabaí.

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0: Arriba, arriba, ¿cómo dice?

0: Con ese éxito saludamos al dueño y propietario de Cacheburger, el querido Fernando Salinas de Tema, al amigo Silguero.
1: ¿Y cómo dice?

0: Mi querido Michu, mi querido Ricky, Sandra Mariela, queremos saludar a los grandes amigos de Itapúa.
1: ¡Mándale!
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1: Sonido Latin.
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1: Arriba Itapúa, ¿eh? Y báilalo, sí.

0: abrazo grande para Néstor Landay de Cochina.
1: Y para todos los que están solos, a ver cómo suena. Seguimos recordando.
2: Y que sigan,
3: La Disco.

0: Seguimos.
1: Impresionante la energía de la bandita Tabaí. Nos hicieron sentir como si estuviéramos en el pleno corazón de las patronales de San José Obrero. Qué buena música para bailar y celebrar.

0: cerramos nuestro viaje musical de hoy recordando un evento que combina lo productivo, lo cultural y lo festivo, la Expo Villeta 2024. La Expo Villeta es una de las ferias más importantes del Departamento Central y se celebra en la ciudad de Villeta, un importante centro portuario e industrial de Paraguay. Esta exposición anual es un escaparate de la producción local y nacional, donde se exhiben maquinarias agrícolas, productos artesanales, innovaciones tecnológicas y, por supuesto, una amplia oferta gastronómica. Además de ser un punto de encuentro para negocios, la Expo Villeta es famosa por su cartelera de espectáculos artísticos con la participación de reconocidas bandas y artistas que garantizan el entretenimiento para toda la familia. Es un evento que impulsa el desarrollo de la región y celebra su identidad. Y para recordar un momento memorable de la edición 2024, hoy escuchamos la actuación de la talentosa banda Capi Ibarú.
1: Y cantamos la dulce polca paraguaya al estilo de la banda Capibarí, al estilo Paraguay. Lo mejor de la dulce polca paraguaya que vos, Omar Villas.

la banda Capibaru, oriunda de la localidad que lleva su mismo nombre en el departamento de San Pedro. Es una agrupación que ha sabido fusionar la tradición con sonidos más contemporáneos. Son conocidos por su versatilidad, interpretando desde ritmos folclóricos hasta música popular bailable, siempre con una calidad musical impecable. Su repertorio es amplio y su capacidad de adaptación a diferentes escenarios los ha llevado a ser una de las bandas más solicitadas en eventos y festivales de todo el país. La banda Capibaru es sinónimo de talento joven y una propuesta musical fresca que sigue ganando adeptos.

Seguimos bailando con la banda Capibara y que suene nuevo maestro. Seguimos.

¡Qué gran cierre para nuestro programa de hoy! La banda Capibarú nos demostró el talento y la versatilidad de la música paraguaya, reviviendo la atmósfera de la Expo Villeta 2024.

Y así, queridos oyentes, llegamos al final de nuestro viaje musical por las ciudades y pueblos del Paraguay del día de hoy. Esperamos que hayan disfrutado tanto como nosotros de este recorrido sonoro por la riqueza cultural de nuestra tierra. Hemos visitado el Festival del Cántaro y la Miel en Itá con la Banda 25 de los hermanos Vera, las patronales

de San José Obrero en Tabaí con la bandita Tabaí y la Expo Villeta con la banda Capi Ibarú. Agradecemos a todas las bandas por su maravilloso arte y a cada uno de ustedes por sintonizarnos. Agradecemos también al compañero Jorge Freita por la edición de este programa. Recuerden que Paraguay es un país de música, de fiestas y de gente con un enorme corazón. Les esperamos el próximo sábado y también la repetición los domingos por Radio Fe y Alegría para continuar descubriendo más tesoros musicales de nuestro querido Paraguay. Que tengan un excelente fin de semana. Hasta la próxima, amigos, amigas.

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Salmo paraguayo del país jesuita Ramón Juste. Bendigamos a Dios, que creó la tierra que habitamos y nos la da para que la mejoremos y la gocemos. Bendigamos a Dios, que nos regala el borebí y el yacaré, el dorado y el surubí, el mainumbú y el guirá campana, el ubapombó y el samuú. Bendigamos a Dios que nos sorprende con el amanecer radiante de nuestro sol y nos arrulla con el crepúsculo de nuestras largas tardes de verano. Bendigamos a Dios por la tupida sombra de nuestros mangales y por la belleza de nuestros lapachos en flor. Bendigamos a Dios que fecunda nuestros yerbales y cafetales, vivifica nuestros algodonales y tabacales y hace crecer nuestros mandiocales y cañaverales. Bendigamos a Dios que nos regala la soja y el tun, la piña y el aguacate, la naranja y el limón. Bendigamos a Dios que dirige el tranquilo cauce del río Paraguay y el bravo curso del Paraná, que facilita la navegación fluvial y nos permite el transporte y la comunicación. Bendigamos a Dios, que mece nuestras palmeras y cocoteros, que empapa nuestra tierra roja con la abundancia de las lluvias

grasa el fruto de nuestros campos y granjas. Bendigamos a Dios, que diariamente alimenta las cataratas del Iguazú y el lago Pacaraí y sostiene con sus manos los altos de la Mambay y el Baracayú. Bendigamos a Dios, que nos ha congregado a indígenas y europeos y ha querido hacer de nosotros un pueblo mestizo de hermanos. Bendigamos a Dios, que nos ha enseñado a través de nuestros hermanos guaraníes un idioma dulce y cadencioso con el que gozamos la intimidad de nuestra amistad. Bendigamos a Dios, que trajo a nuestras playas una legión de conquistadores indómitos que nos legaron su fe, su idioma y su forma de vida. Bendigamos a Dios por las buenas obras de nuestros antepasados y contemporáneos y por los deseos que nos inspira de hacer una patria mejor. Bendigamos a Dios que nos da oportunidad para superar nuestra ignorancia, mejorar nuestra salud y superar el subdesarrollo. Bendigamos a Dios que plantó entre nosotros una iglesia misionera que nos enseñó el camino para ser felices y ha luchado sin descanso para que vivamos como hermanos. Bendigamos a Dios que nos ha dado una madre en lo alto del Cerro Caacupé y ha salpicado nuestras ciudades con nombres marianos. Bendigamos a Dios que nos dio en nuestro hermano Roque González un testigo privilegiado de la fe y un modelo criollo de servicio evangélico. Bendigamos al Padre, Tupañan de Yara, que nos dio a su Hijo Jesucristo, el Señor que nos ofrece la liberación integral y nos comunica al Espíritu Santo, que es vida, luz y amor. Bendigamos al Dios Trino con nuestra mente, nuestra libertad y nuestro corazón, con nuestra fe, nuestra esperanza y nuestro amor, con nuestra alegría y nuestro dolor, con nuestra vida y nuestra muerte. Amén.

En el nombre del Padre, del Hijo y del Espíritu Santo. Amén. Señor de la creación, tú nos diste la tierra fecunda y con ella nuestro pan de cada día, como signo de tu amor y providencia. Hoy reconocemos con dolor que millones de hermanos y hermanas siguen padeciendo hambre, mientras tantos bienes se desperdician en nuestras mesas. Despierta en nosotros una nueva conciencia, que aprendamos a agradecer cada alimento, a consumir con sencillez, a compartir con alegría y a cuidar los frutos de la tierra como un don tuyo, destinado a todos, no solo a unos pocos. Padre bueno, haznos capaces de transformar la lógica del consumo egoísta en una cultura de solidaridad. Nuestras comunidades promuevan gestos concretos, campañas de sensibilización, bancos de alimentos y un estilo de vida sobrio y responsable.

que nos enviaste a tu amado Hijo Jesús, pan partido para la vida del mundo. Danos un corazón nuevo, con hambre de justicia y sed de fraternidad.

Que nadie quede excluido de la mesa común, ni que tu Espíritu nos enseñe a mirar el pan no como un objeto de consumo, sino como un signo de comunión y cuidado. Amén.

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Bienvenidos y bienvenida a Voz de los Pueblos Indígenas hoy en esta emisión de este día martes 26 de mayo 2026. Nos conectamos nuevamente con la sabiduría, las luchas, las realidades de las comunidades, indígenas que habitan nuestro país y nuestra tierra. Gracias por acompañarnos en este espacio que busca visibilizar y escuchar las voces de quienes con su historia y su cultura enriquecen nuestra nación. Hoy, lógicamente, queremos seguir compartiendo las voces de sus protagonistas, las

0: vivencias, lógicamente su historia, sus costumbres y su forma de vida. Hablaremos con cada uno de ellos y básicamente ir mirando también qué nos pueden aportar como sociedad, como a la sociedad paraguaya en esta, lógicamente, en este tiempo, algunos dicen de muchas incertidumbres, lógicamente también en este tiempo de donde se van viendo un poquitito más de alguna medida también las voces de los pueblos indígenas y la posibilidad de estar mirando temas que hacen también a esa convivencia. Hoy queremos ir mirando, o de hecho también, temas que hacen a la vida, a las comunidades indígenas y bueno, ir mirando de hecho, lógicamente, los temas que hacen a ese convivir. Los programas anteriores hemos de hecho mirado un poquitito muchos temas de la realidad indígena que se va dando en la actualidad y que nos permiten, lógicamente, mirar esta posibilidad de entender la problemática fundamentalmente de los pueblos indígenas desde su realidad organizativa, desde su realidad también cultural, de sus prácticas de hecho que van teniendo en cada una de las comunidades, más de 800 comunidades que están dispersas en todo el país, a lo largo de ambas regiones del el mundo digo, el Paraguay, tanto en la región occidental y en la región oriental, que vamos lógicamente hablando desde estos sitios. Hoy queremos de hecho irnos un poquitito de vuelta hacia el Chaco paraguayo. Ahí hay una organización que aglutina a fundamentalmente Unión de Nativos Ayoreos del Paraguay. Allí lógicamente lo tenemos, hay una justamente una asamblea, una reunión en estos días 29 y 30 de mayo del 2026 en la comunidad Campo Loro. Lógicamente hay temas que tienen que ver con la situación de los pueblos ayoreos. Hay también un informe de gestiones realizadas frente a posibles impactos por el corredor biooceánico. Es también otra de las preocupaciones que tienen, lógicamente, las comunidades ayoreas del departamento de Boquerón, también del departamento de Alto Paraguay, que están señalan de hecho también en esta información que nos han comunicado afiliadas y bueno, así que entonces vamos a ir mirando. De hecho, ya está en comunicación, me señala el compañero Jorge Fleitas, uno de los dirigentes de los líderes de la Unión de Nativos Ayoreos del Paraguay. En este caso nos referimos a Ronald Picaneray, a quien saludamos. Ronald, muy buen día para la audiencia de Radio Fe y Alegría, aquí el programa Voz de los Pueblos Indígenas. ¿Cómo está, Ronald? Buen día.
1: Sí, muy buenos días amigos y cordial saludo para los oyentes de la radio Fe y Alegría. Esta es la segunda vez que estoy entrando al aire.
0: Qué bueno, Ronald. Y un poquitito, comentar un poco antes de entrar en este tema de la Unión Nacional de Ayoreos, de Pueblos Ayoreos. ¿Cómo está el pueblo ayoreo en la actualidad, Ronald? ¿Qué podemos comentarle un poco a la audiencia? Tal vez las dificultades, pero también contarle a la audiencia de lo que hacen normalmente o cómo viven los pueblos ayoreos ahí en la región del Chaco paraguayo, Ronald.
1: Sí, o sea, para informar un poco la situación de los pueblos ayoreos de acá en Boquerón, me refiero a Boquerón, porque estoy de acá en distrito de Filadelfia. O sea, hoy en día los ayoreos, nosotros tenemos muchas necesidades en las comunidades, pero y pues, son
0: Se cortó, parece ahí la comunicación. Vamos a ver si volvemos a retomar un poco esta comunicación con Ronald.
1: Hola.
0: Ahí te escuchamos, Ronald, de vuelta. Se cortó un poquitito la comunicación. Te escuchamos de vuelta. Estaba diciendo que estaban básicamente ahí en la
1: Hola.
0: zona de Boquerón. A ver si retomamos la comunicación entonces con Ronald Picaneray a propósito de esta unión de pueblos ayoreños.

0: ministerios que lógicamente articulan esta posibilidad. Ahí. Ronald, de vuelta ahí, entonces en la comunicación, estaba señalando Ronald y ahí nos quedamos un poquitito de este trabajo que están haciendo ahí en la zona de Boquerón y su problemática, ahí se quedó cortado o congelado la comunicación, Ronald.
1: Sí, así mismo, porque no tengo muy buena cobertura. Y te iba a decir que hoy en día nosotros, Ayureo, tuvimos muchas necesidades en las comunidades y son tremendo, porque o sea, los gobiernos locales deberían atender a nuestras necesidades y nuestros reclamos que estamos pasando en diferentes comunidades ayurea.
0: ¿Y cuáles son como esas problemáticas que tienen, Ronald, así que podamos describir un poco a la audiencia para compartir?
1: Por ejemplo, que casi la mayoría de las comunidades, amigos, casi la mayoría no tiene trabajo seguro. Y cada familia está pasando hambre y siempre es también un reclamo para la Secretaría de Emergencia Nacional de envío de kit de víveres, que a veces también son poquísimos, que no alcanza alcanza a la familia, pero no alcanza para un mes los kits que trae la Secretaría de Emergencia Nacional.
0: Y entonces el problema es trabajo, es alimentación. ¿Qué más hay, Ronald, aparte de esas dos problemáticas?
1: El tema de salud también, amigo, el tema de salud también, porque algunas veces también nosotros como pueblo sayurío, si hay un enfermo en una comunidad lejana, a veces llega también la llegada de la ambulancia. Por ejemplo, si llamamos en esta hora, la ambulancia llega recién para la noche o a la tardecita y tarda para llegar a hacer un traslado de un paciente enfermo a un hospital cercano.
0: O sea, digamos, entonces es tema de alimentación, tema de salud, tema también de trabajo, son así como las principales preocupaciones, Ronald. Y en este sentido, un poquitito ese estar alejado de centros urbanos y bueno, decía también el tema del trabajo. La gente que está en estas comunidades hoy día, básicamente también, ¿cómo se movilizan en todo este territorio? ¿Pueden llegar a algunos puntos? ¿Problemas de comunicación? Decir que la señal también no llega bien de repente. Un poco, ¿cuáles son los otros problemas que se pueden contar, Ronald?
1: O sea, también en caso de la comunidad lejana que está lejos de la ciudad, ellos también a veces tienen problemas de la comunicación, porque la comunicación también es muy importante. Si hay un enfermo o si hay algún problema, siempre la comunicación también es muy importante para que los líderes tengan una comunicación rápida a algún puesto de salud o a la comunidad, o sea, a las autoridades locales.
0: Y ante todo esto que estás comentando, un poco de problemática, ¿qué se puede contar cosas lindas de los pueblos ayoreo, Ronald? ¿Algún aporte que ustedes quieran significar que es importante un poco que la audiencia también entienda, les comprenda, sepa de ustedes fundamentalmente, Ronald?
1: Repetí otra vez.
0: Te decía un poco qué cosa linda podemos contarle un poco a la audiencia, aparte de la problemática que viven ustedes, ¿qué se puede contar de cosas lindas de los pueblos ayoreos, de su cultura, de su forma de vida, que también un poco la audiencia que nos escucha pueda saber de ustedes?
1: Para que la gente, o sea, la comunidad de ayuría, para salir adelante, los mejor sería que me refiero a la persona artesana, que ellos deberían tener un ingreso, o sea,

0: para vender su artesanía a algunos mercados locales e internacionales. Este sería muy buen ingreso si es que los artesanos tengan algún apoyo también sobre los mercados. Y así yo creo que los ayorío, algunas comunidades van a solucionar su problema de, o sea, la forma de vivir.
1: Cuando hablas de artesanía, un poco, Ronald, ahí contarle un poco a la audiencia qué hacen de artesanía. Yo sé mucho de la cuestión que hacen fundamentalmente con la madera de palo santo, los tejidos. Contá un poco qué tienen, así como para que la audiencia pueda decir, bueno, esta es la artesanía que fabrican los ayoreos.
0: Así, o sea, los hombres ayoreo hace trabajo de palo santo, por ejemplo, platos y cucharas, y también hace flecha y arcos, y hace también algunos dibujitos de animalito, o sea, del palo santo. Lo artesano también hace dibujos de cualquier dibujito, por ejemplo, tortugas o algún dibujito de algún animalito. Y las mujeres la mujer se dedican al trabajo de la artesanía, así, elaboración de bolsos, llaveros, pulseras, aros, y más trabajo que ellos están haciendo. Son varios trabajos que la mujer elabora, o sea, que ellos elaboran diferentes trabajos de caraguata.
1: Para así que no son toditos productos de la naturaleza, es decir, usan el caraguatá, la fibra de caraguatá y con eso hacen sus telares, todo esto que está señalando Ronald.
0: Sí, así mismo. Pero amigo, hoy en día también casi difícil de conseguir la caraguata, o sea, la planta, porque se puede conseguir, pero la mujer puede entrar al territorio ajeno, y también a los dueños de alguna estancia. Si le ve a la persona que entra, ellos crean problemas. Y porque acá en nuestra zona ya tenemos muy poco la planta de caraguatá. Y para conseguir la caraguatá, la mujer tiene que salir a 30 o 40 kilómetros de la comunidad.
1: A buscar y ahí con el peligro de que, bueno, tienen que entrar en propiedad privada, entre comillas, Ronald, y eso
0: Sí,
1: genera problemas.
0: así es.
1: Ronald, y contanos un poquitito acerca de esta actividad. De hecho, ustedes están articulados, están aglutinados en una organización que es la Unión de Nativos Ayoreos del Paraguay. Contanos un poco acerca de esta organización, Ronald.
0: Sí, así mismo. Nosotros como pueblos ayoreos del pueblo ayoreo del Paraguay, tenemos una organización que se llama Unión Nativos Ayoreos del Paraguay, que se fundó el 31 de julio de 2023, y el objetivo de UNAP es acompañar y proteger a los hermanos no contratados, y también la tierra y territorio.
1: Básicamente, por un lado está, ustedes tratan de precautelar sus hermanos que viven todavía en situación de aislamiento y lógicamente eso quieren seguir protegiendo por un lado, Ronald.
0: Sí, así mismo, amigo, porque los hermanos que viven todo en aislamiento voluntario, ellos no saben nada, y porque ellos van de aquí por allá, ellos cruzan cualquier territorio o cualquier tierra, y ellos no saben que si hay alguna gente que está defendiendo también a ellos. Aunque ellos están todavía en la selva, nosotros como pueblos ayurios entendemos la cosa. Sí, estamos aquí para defender a ellos. Si hay algún problemita, destrucción de bosque donde ellos están viviendo, siempre estamos aquí para proteger a ellos.

0: Se puede decir que ustedes son como sus guardianes, sus protectores, esos hermanos que están todavía en situación de aislamiento, Ronald.
1: Sí, así mismo, porque este es el trabajo de la organización Unión Nativa Yoriot del Paraguay.
0: Y aparte de esta protección, un poco el tema de los territorios, Ronald, eso es una gran preocupación. Creo que la otra vez hablando con Tawi de Picaneray, de hecho también nos comentaba esto que prácticamente están perdiendo mucho terreno deforestado, fundamentalmente por el entorno donde están básicamente estos hermanos de ustedes, Ayoreo, no contactados. Ronald, esa sigue siendo una preocupación, la deforestación, el territorio de los Ayoreo, un poco ancestral, también sigue siendo un elemento de preocupación.
1: Sí, así mismo, así mismo. Para nosotros hoy en día es una, o sea, es una preocupación todavía para nosotros, porque los territorios de Andes pasados son de nosotros y nosotros queremos recuperar, queremos proteger, porque son importantes para nosotros como pueblo Sayorí y también como pueblos ayoreo joven, porque ahí vivían anteriormente nuestros padres, nuestros abuelos y las demás personas, porque es importante proteger y cuidar, porque yo siempre digo también, el bosque para el pueblo ayoreo es el mercado, y el bosque también, el bosque natural también es la farmacia donde tenemos la medicina tradicional para nosotros. Y si la gente sigue, si la gente ganadera sigue deforestando, vamos a perder más cosas que tenemos en el bosque.
0: O sea, va a ir desapareciendo básicamente todo esto que dijiste, aparte de, no sé, para la producción de artesanía, el tema del Palo Santo, bueno, el Caraguatao, va a ir terminando así con estas prácticas, Ronald.
1: Sí, así mismo, porque cualquier momento estaría desapareciendo, porque donde estamos nosotros acá en Campo Loro apenas tenemos 10.800 hectáreas y cada vez más también crece la familia. Y por eso siempre, siempre como pueblo Sayurío, también o sea, como poblador de Campo Loro, siempre nuestro objetivo era también cuidar el bosque donde vivimos hoy en día. Me refiero acá en Campo Loro.
0: Ronald, y estamos con Ronald Picaneray, es secretario de la Unión Nacional de Nativos Yaureos. Ronald, y en este sentido, esta organización va a tener una asamblea y veía también un poco ahí como un punto aparte de un informe de la situación del pueblo Ayoreo. También están otro tema en la agenda, el tema que les preocupa, el tema de la bioceánica. ¿Cómo eso afecta al pueblo Ayoreo, esa ruta bioceánica que se está construyendo, Ronald?
1: Sí, oh, sí, este sería otro punto. Como te dijo, para esta semana, los días 29 y 30, vamos a tener la asamblea extraordinaria de la organización. Y como secretario, yo ya estuve realizando enviando la invitación a todos los líderes que son afiliados a la organización. Y el primer punto que yo puse ahí sería modificación de algunos artículos, porque aunque somos dirigentes, pero los líderes también son base que ellos deberían opinar sobre estos artículos. Si ellos quieren decidir de modificar o dejar nomás así, entonces podemos dejar así nomás sin modificar, pero siempre es importante que los líderes también deberían saber y ellos, nosotros como dirigentes debemos informar también a ellos.
0: Y en ese tema de la ruta bioceánica.
1: El tema de la ruta bioceánica, amiga, amigo, que la última nota que enviamos fue el febrero. Nuestra propuesta. Y hasta hoy en día no escuchamos más sobre la ruta, si es que va a pasar acá por nuestra tierra, porque tuvimos muchos pedidos.

0: para la gente del Ministerio de Obras Públicas. Sabemos que si la ruta pasa, vamos a recibir alguna recompensación, pero hasta esta fecha no tenemos una respuesta favorable de los técnicos del Ministerio de Obras Públicas. Estamos esperando.
1: ¿Y cómo sienten que puede afectar esa obra ahí a la comunidad, Ronald?
0: O sea, para nosotros también, amigo, yo siempre digo que la ruta es importante, pero la ruta también trae cosas, peligros. Por ejemplo, si se crea acá la ruta, va a entrar las personas extrañas y van a pasar también a las comunidades y ahí va a haber la violación de las mujeres y todo esto son peligro para nosotros como pueblos ayoreros.
1: O sea que tiene sus riesgos, todo tipo de cambios que puedan darse de ahí también en la zona, en el entorno, digamos, Ronald.
0: Sí, así es.
1: Ronald, por último, ¿algo más que quieras comentar a la audiencia que no te haya consultado y que es importante poder compartir con la gente?
0: No sé si tengo alguna, pero cualquier cosa, alguna pregunta para los siguientes meses, amigo, yo siempre estoy dispuesto para responder como secretario de la organización. Y el amigo Luis Fernando es mi propio amigo.
1: Así que agradecerte mucho este tiempo, Ronald. Gracias por la posibilidad de la comunicación ahí del Chaco Paraguayo. ¿Qué tal ahí el clima? ¿Cómo está un poco ahora el Chaco Paraguayo con la lluvia, calor, fresco? ¿Cómo está, Ronald?
0: O sea, en este momento estamos teniendo viento sur y sin llovizna. Y estamos teniendo nublado y tenemos buen tiempo. Digo buen tiempo porque tenemos tiempo fresco con viento sur.
1: No, hay mucha lluvia últimamente, entonces, Ronald.
0: No, ya hace como 15 días atrás que no tuvimos más lluvia, gracias a Dios.
1: Qué bueno. Gracias, Ronald. Muchísimas gracias por esta comunicación.
0: Listo, gracias amigos. Será hasta luego.
1: Hasta luego, hasta luego. Así, Ronald Picanenay es secretario, lógicamente, de esta Unión Nacional de Pueblos Ayoreos y que está articulado. Entonces, en este trabajo de defensa de su territorio, de poder ir mirando también la situación de los pueblos ayoreos, fundamentalmente a través de este Unión de Nativos Ayoreos del Paraguay, entonces que tiene, nos decía él, una personería jurídica desde julio del 2003 y bueno, que están en la defensa un poco de los derechos, la protección y también la recuperación de sus territorios, un poco lo que nos comentaba entonces Ronald Picanera y secretario general de la UNAT, es su sigla, de esta Unión de Nativos Ayoreos del Paraguay. Vamos a ir a una pequeña pausita musical de la mano del compañero Jorge Fleitas y ya volvemos para la continuidad de este programa Voces de los Pueblos Indígenas en Paraguay.

0: 13 con 10 minutos de este día martes 26 de mayo 2026, programa Voces de los Pueblos Indígenas en Paraguay. Y bueno, en este bloque queremos irnos también, sabemos que hubo esta cuestión de las organizaciones son fundamentales, así como estuvimos hablando un poco con esta problemática de los territorios, la protección del pueblo ayoreo de la Unión Nacional Ayoreo del Paraguay, también está otra organización que estuvo en estos días de reunión, de asamblea, y bueno, un poco ya está en comunicación, me señala el compañero Jorge Fleitas con don Mario Rivarola de la ANIVIT, a quien saludamos. Don Mario, muy buenas tardes para la audiencia de Radio Fe y Alegría, aquí el programa Voz de los Pueblos Indígenas de Galo Bogarín. Te saluda don Mario Mateco, buen día.
1: Galo, y a toda la audiencia de Radio Fe y Alegría, programa Voz de los Pueblos Indígenas de Nuevaracuera.
0: Abuye, don Mario. ¿Y qué podemos contar un poquitito, doña Terape, Injagüe, de reunión de Atuco, fin de semana, acerca de la articulación nacional indígena por una vida digna? ¿Y Catuña Mombeú, don Mario, un poquitito del análisis, la mirada de ese Yeyo Topá del fin de semana, don Mario?
1: Y bueno, dos Arturo Huerecocu, el 22 al 23, viernes a sábado, pasado Huerecocu, dos primera hora Huerecocu tiene asamblea ordinaria, Rojechajape, remoción a una secretaría de la Directiva Nacional de la ANIVI, a UPAB, Pijarebe, y Cojabe, a partir de la 11 de la mañana en la hora de plenaria nacional. Pero hubo alguna charla sobre el tema de ese dos último decreto del Poder Ejecutivo Santi Peña Yapuá, que prácticamente regalas la llena de soberanía de energética, de cooperación, o sea, ya tiene incorporación de internacional yanqui, ¿ves? 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Entonces, espera en donde ame, espera tu peringa, voy a hacer la. Pero bueno, hay que tener soluciones de vehículos justamente. En la plenaria de ANIVI, pero presenta Tajaber tenía pedido de derogación de este decreto allá, porque de que estoy en día ni moquín, ni con ese cuatro pello sin consulta, nada, ando ya apoyan más de ver que la, pero vengo la.

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